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0: ¿Qué tal? Bienvenidos a Contrapunto. Siempre un gusto enorme encontrarlos en este momento del día, mitad de semana, miércoles 22 de julio del 2026, 6 de la tarde con un minuto, 37 gradotes de temperatura aquí en el centro de Torreón. Yo soy Manuel Serrato, les damos la bienvenida, los invitamos a que se queden aquí a lo largo de la siguiente hora. Ya saben, estaremos revisando lo que destaca en la información. Vamos a hablar de lo de CIMAS. A ver, ayer, obvio, para sorpresa de nadie, pues el Consejo de CIMAS confirmó a Javier Herrera como el nuevo gerente general. No terminó siendo una terna de uno, porque sí se presentaron pues dos sparrings ahí nomás como para hacer el pantallazo. Estamos hablando de alguien con muchísima experiencia, a quien le mando un gran saludo, el ingeniero Raimundo Rodríguez de la Torre, que muchísimos años fue gerente técnico de CIMAS, ya tiene rato como gerente técnico de CIMAS Rural, pues estuvo en la terna, ¿no? Pero a final de cuentas, pues como cabía esperar, como era obvio, como era lógico, pues también, Javier Herrera, ya el designado por el alcalde de Torreón. También estuvo el ingeniero Pérez en la terna, pero ya sabíamos que era Javier Herrera. Entonces, a ver, se le preguntó sobre, pues así a bote pronto, ¿qué diagnóstico hace? En 15 días se va a presentar con detalle, pues el estado financiero, técnico, operativo y demás del organismo operador de agua, el CIMAS. Sin embargo, pues a ver, nada más hace falta salir a la calle y echar un par de vistazos para saber las deficiencias enormes, añejas que tiene CIMAS. Aparte aquí, a ver, no nos lo tiene que contar nadie, porque aquí la gente es nuestro termómetro. Aquí en el grupo Radio Estéreo Mairán estamos 100% vinculados con la ciudadanía, o sea, somos un medio de laguneros para laguneros, así nos encanta decirlo porque eso somos, esa es nuestra esencia. Entonces estamos de la mano con la gente desde siempre y la gente es nuestra principal fuente informativa, la gente es nuestro motivo de hacer este trabajo que hacemos aquí todos los días, todo un equipo y a lo largo de décadas así ha sido y así será siempre. Porque eso tiene que ser un medio de comunicación comprometido con la sociedad, como nosotros nos preciamos de serlo. Y si no fuera por el involucramiento ciudadano, pues no estaríamos aquí, ¿no? Entonces la gente todos los días nos comparte su sentir. Y ya sabemos, falta de agua, fugas de agua, brotes de aguas negras por drenajes tapados, alcantarillas sin tapa. O sea, las historias de todos los días son esas. Y por racimos, ¿eh? De verdad, yo quisiera a veces socializar, exponer así, presentar, hacer públicas las bitácoras que tenemos de reportes ciudadanos de todos los días. Y son decenas y decenas y decenas y decenas. Me han dado a mí ataques de ansiedad por decir al aire tanto reporte de estos. De verdad. Entonces, la gente es nuestro pulso y es nuestro termómetro. Y son decenas de reportes de estas situaciones, o sea, no tiene que decirlo nadie porque, insisto, sales a la calle y te das cuenta. Pero hubo algunos detalles, por ejemplo, que el CIMAS había estado pagando por horas extra en un tema ahí de que si horas extra, turnos extra, rotaciones extra, o sea, diversas situaciones. 3 millones de pesos semanales, no más de horas extra. Y dice el gerente de CIMAS, luego se ven cosas como que en una camioneta van 9 y 8 están supervisando al que no hace nada, ¿no? Y esto nos lo ha dicho la gente. Va un montón de trabajadores en la cuadrilla y como que uno supervisa al que va manejando y el otro supervisa al que va manejando y así. Y pareciera ser que pues, no hay, digamos, una asignación real de labores para subsanar tanta deficiencia. A ver, el CIMAS está muy desacreditado ante la gente. Eso que ni qué. Entonces vamos a hablar un poco de ello porque, insisto, se han expuesto ciertas situaciones, también en lo administrativo, que pues ya se van a ir ajustando y en 15 días se presentará un diagnóstico que el nuevo gerente de CIMAS, que ya había estado en este cargo, dijo, va a ser... Se refirió a abrumador, pero ahí le cambió el término, dijo, va a ser abrumante el diagnóstico que se va a presentar. Pues sí, lo podemos intuir, para nadie es un secreto. Bueno, ya lo iremos platicando. Maestro Paco Rodríguez, discúlpeme que me haya extendido tanto, ¿cómo estás? Bienvenido.
1: Hola maestro, ¿qué tal? Muy buenas tardes a toda la gente que nos escucha. Pues lo hemos dicho, ¿no? O sea, cuando dan estas poco alentadoras situaciones, en este caso del sistema de aguas de Torreón, pues uno cuestionaría quiénes fueron los responsables y qué sanciones va a haber, ¿no? Entonces, sí, lo dices bien, me parece muy acertadamente, Manuel. O sea, el diagnóstico está en las calles. O sea, hay un día sí y el otro también. N cantidad de reclamos por algún tipo de situación relacionada con el CIMAS. Y evidentemente, pues eso es reflejo de una mala gestión del sistema que puede ir de la mano de muchas aristas, ¿no? Muchas situaciones. Yo lo comentaba antier, me parece, que lo mencioné en mi columna Reflector en Vanguardia, de cómo hubo un aumento muy considerable en la renta de maquinaria, por ejemplo, para temas de mantenimiento. Y hoy escuchamos al nuevo gerente decir que no hubo mantenimiento.
0: Sí, así,
1: ¿no?
0: Es.
1: Entonces, bueno, ok, ¿qué fue lo que pasó? ¿A qué empresas se contrataron? ¿No? ¿Quién se benefició de esos mantenimientos fantasma? Sí, entonces, sí, o sea, me parece muy bien que se reconozca que hay una situación crítica, pero ¿qué acciones se van a tomar para sancionar a esas personas que fueron omisas o responsables de esta situación?
0: Sí, de acuerdo, así es. Bueno, abordaremos ese asunto en el primer plano. Tenemos mucha más información para ir arrancando, así es que vamos justo para allá.
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0: Bueno, hoy en sesión de Cabildo se tomó protesta formal a nuevos funcionarios del Ayuntamiento de Torreón, más allá de que se había dicho, en el caso, por ejemplo, de Gerardo Márquez Guevara, exfiscal de Coahuila, que asume la Consejería Jurídica. Ya desde la semana pasada había dicho el alcalde Miguel Riquelme que prácticamente ya estaba en funciones porque ya estaba revisando expedientes y demás. Sin embargo, digamos, la protesta apenas fue hoy en la sesión de Cabildo. Lo mismo de el nuevo director de Ordenamiento Territorial y Urbanismo de Torreón, Jorge Ignacio Maínez, y también de David Fernández como director del Sistema Integral de Mantenimiento Vial, que incluso ya hasta habían ofrecido declaraciones ya como encargados de estas áreas. Sin embargo, el nombramiento, la toma de protesta oficial ante Cabildo fue hoy. En ese sentido, también el alcalde de Torreón, Miguel Riquelme, anunció que habrá una secretaria técnica del ayuntamiento, que es, digamos, una figura que suplirá a la de jefe de gabinete. En este caso, la secretaría técnica del ayuntamiento estará encabezada por Angelina García Ruénez, quien se desempeñaba previamente como jefa de la oficina del alcalde Román Alberto Cepeda. Esta nueva área entrará en funciones una vez que se concreten las adecuaciones reglamentarias correspondientes. El objetivo de esta Secretaría Técnica del Ayuntamiento será supervisar el desempeño de cada departamento, recopilar los logros institucionales de cara al próximo informe anual de gobierno. Vamos a escuchar sobre este asunto de la Secretaría Técnica del Ayuntamiento, figura que sustituye a la jefatura de gabinete, al alcalde Miguel Riquelme.
3: He tenido a bien designar a Angelina Livia García Ruénez, quien fuera o tuviera la jefatura del despacho anteriormente con Román Alberto, como secretaria técnica del municipio de Torreón. Esa secretaría técnica entrará en funciones una vez que hagamos la modificación en el reglamento, pero tendrá como objetivo dar seguimiento a cada uno de los departamentos con fines únicamente de ir recabando todo lo hecho por cada dependencia para el informe del presidente municipal.
0: Lo que expresó el alcalde de Torreón, Miguel Riquelme, sobre esta Secretaría Técnica del Ayuntamiento, que anunció estará a cargo de Angelina García Ruénez. Esta Secretaría Técnica, insisto, va a sustituir a la figura del jefe de gabinete. Pues vamos a otras cosas, Paco.
1: Sí, temas de agua, porque fíjate, Manuel, que la Comisión Nacional del Agua, la CONAGUA, a través de su organismo de cuencas centrales del Norte llevó a cabo pues una clausura de un pozo ilegal, un pozo de agua, que estaba ubicado en un predio ubicado en el municipio de Lerdo, Durango. La situación fue que hubo muchas denuncias ciudadanas, entonces personal de Conagua detectó, fíjate, el llenado sistemático de pipas mediante pues este aprovechamiento ilegal. Y decimos ilegal porque evidentemente no contaba con el título de concesión y la prórroga vigente debidamente autorizada por la autoridad federal. Obviamente, al ser ilegal, tampoco tenía medidores. Entonces, pues sabrá Dios cuánta agua se extrajo de este aprovechamiento. Porque evidentemente, pues derivó en una extracción desmedida del recurso. Durante la visita de inspección se comprobó que no existe un permiso vigente, por lo que se procedió a imponer dos medidas de urgente aplicación y de carácter precautorio. Se soldó la tapa metálica en la tubería de descarga del pozo para impedir su uso y pues también se colocó un sello oficial de clausura en el tablero de control eléctrico del pozo.
0: Sí, exactamente. Y este caso no es el único. De hecho, la Conagua informó que ha clausurado a la fecha cerca de 30 aprovechamientos y que están en proceso dos denuncias penales contra presuntos responsables de extracción irregular. Los detalles los ofreció Gabriel Riestra, director de Cuencas Centrales del Norte de la Conagua. Dijo que esto, a ver, es resultado sí de operativos, pero que parten también de denuncias ciudadanas, porque dijo, se hacen las visitas, se hacen las inspecciones, pero también la gente ha reportado, ha denunciado, y que entonces no habrá tolerancia, ¿no? Dijo que hay una brigada especializada de Conagua que está rastreando también las rutas de las pipas, ¿no? De los camiones cisterna, porque detectaron cerca de 9 sitios similares dedicados al llenado y venta ilegal de agua, ¿no? Las multas pues son onerosas, 2,5 millones de pesos. Digo, ojalá que pongan orden a esto, porque el huachicoleo del agua ha estado sistemático, pero mega sistemático, sí, sí, sí, aquí en la comarca lagunera, ¿no? Y ha contribuido pues al estrés hídrico y a la crisis hídrica que hemos padecido. También ese robo de agua es uno de los factores de esa despreciable ecuación, ¿no? Vamos a escuchar a Gabriel Riestra, director general de Cuencas Centrales del Norte de la Conagua, hablar de estos operativos, de estas clausuras de pozo, de esto que luego hacen de seguir a las pipas a ver de dónde están sacando el agua. En fin, esto fue lo que señaló.
4: Hemos estado trabajando de manera pues coordinada, no solo en el acuífero principal, ya estamos trabajando en la laguna. Tenemos que cerrar el tema. Se los comento y se los vuelvo a comentar. Todo aquel que robe agua, todo aquel que se va a tener la clausura, y no vamos a dejar que vuelvan a abrir sus pozos. Ahorita en toda la laguna llevamos cerca de 25 o 30 aprovechamientos. Como el de ayer llevamos 9 nada más, que son los que hemos estado encontrando, pero seguimos buscando. Tenemos denuncias ciudadanas, tenemos visitas, tenemos análisis, tenemos muchas cosas que hemos... Seguimos a las pipas muchas veces, estamos detrás, tengo una brigada completa, bueno, la tiene mi gente de Misión del Agua, donde comienza a seguir las pipas, dónde están llenando y qué es lo que están realizando. Algunas pipas pues son de los municipios, no estamos generando ningún tema contra los municipios. Exacto. es a favor de la gente. Lo que queremos es que no haya una venta de agua.
0: Ahí lo que expresó Gabriel Riestra, director general de Cuencas Centrales del Norte de la Conagua. Pues así el tema de las clausuras, de los operativos, de la vigilancia, y también que esto en algunos casos ha partido de denuncias ciudadanas. Vamos a otra cosa. Ayer hablábamos de esto que pasó en el aeropuerto. Un poco más tarde, ayer mismo se ofrecieron pues más pormenores en torno a esta situación. El delegado de la Fiscalía de Coahuila en la región Laguna 1, Carlos Rangel Gámez, precisó que la movilización policíaca registrada ayer en el Aeropuerto Internacional Francisco Saravia dejó un saldo oficial de 4 detenidos, porque se había dicho que 5 y tal. Bueno, después se dijo que 4 y que dos de los detenidos fueron descartados de tener participación en hechos delictivos. Los otros 2 detenidos son elementos de seguridad privada. Con base en datos de prueba, testimonios y videos, se determinó que estos guardias realizaron depósitos de dinero acatando instrucciones a través de llamadas de personas que se hicieron pasar por encargados de un local comercial, lo que apunta pues a un esquema de fraude telefónico, ¿no? Vamos a escuchar al delegado Carlos Rangel, delegado de la Fiscalía de Coahuila en la región Laguna 1.
5: Desde que tuvimos conocimiento, el fiscal Federico Fernández nos dio la indicación de abocarnos directamente a la investigación, lo cual deriva en la detención de 4 personas. No obstante, continuando con las mismas indagatorias, podemos concluir que hay 2 personas que no tienen participación en los hechos delictivos. Existen otras 2 personas que pertenecen a una empresa de seguridad privada, las cuales, pues bueno, ya que tenemos las testimoniales, videos y demás datos de prueba, podemos concluir que se descarta un tema de un secuestro. Lo que se tiene es un fraude telefónico en el cual unas personas se hicieron pasar por miembros de un local de y pues bueno, a través de llamadas telefónicas es que les piden a las 2 personas realizar este tipo de depósitos. No obstante, pues seguimos investigando como nos lo pidió el fiscal general, todas las líneas de investigación, y asimismo comentarles y recalcar el trabajo que realizó la Policía Municipal, así como la Policía del Estado, la Agencia de Investigación Criminal, para dar con el paradero de estas personas, asimismo con todas las líneas de investigación que hemos estado agotando.
0: Pues ahí lo que expresó ayer el delegado de la Fiscalía de Coahuila en la región Laguna 1, Carlos Rangel, sobre estos hechos suscitados ayer en el aeropuerto. Bueno, con esto nos vamos a la pausa. Ya saben, es algo con lo que arrancamos, y para más pueden siempre consultar noticierosgrem.com.mx. Son las 6:17, 37 grados. 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

0: Hola, ¿qué tal? Acompáñame en un recorrido por la información más importante del día.
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0: La presidenta de México, Claudia Sheinbaum, presumió que ayer se registraron solo 21 homicidios dolosos en el país, la cifra diaria más baja de su administración y, según afirmó, desde hace muchísimos años. La Fiscalía de Morelos confirmó el asesinato del presidente municipal de Temoac, Valentín Lavín Romero, esto durante una agresión directa en su contra. El periodista Alejandro Leyva Aguilar fue asesinado en Oaxaca este miércoles. Autoridades realizan investigación y búsqueda de los responsables. Tras el hallazgo de 10 cuerpos en diferentes puntos de Zacatecas, autoridades informaron la detención de al menos 5 presuntos responsables, tanto originarios del estado como de Durango y Sinaloa, entre ellos un menor de edad.
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0: Estados Unidos y Arabia Saudita finalizaron un acuerdo de intercambio de tecnología nuclear largamente buscado que podría permitir a empresas estadounidenses construir reactores en el reino, pero abre una puerta a que el país enriquezca su propio combustible nuclear. Manifestantes irrumpieron la comparecencia del secretario de Defensa de Estados Unidos, Pete Hayden, durante una audiencia en el Senado para acusarlo de tener las manos manchadas de sangre por los bombardeos contra Irán. Esto en medio de la creciente escalada militar en Medio Oriente. El Congreso de Nicaragua votará en agosto a petición del presidente Daniel Ortega la polémica reforma para impedir que partidos opositores compitan en elecciones. Daniel Said, un cazatalentos de modelos investigado por sus presuntos vínculos con la red de tráfico sexual de Jeffrey Epstein, fue encontrado sin vida en su domicilio en Francia. No vamos a quedarnos llorando, dice Lula da Silva por arancel de Estados Unidos. El presidente de Brasil aseguró que su gobierno no se quedará llorando y buscará nuevos mercados ante el arancel de Estados Unidos.
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0: El presidente de Estados Unidos, Donald Trump, confirmó que Toyota deja México para trasladar su planta a territorio estadounidense. La economía mexicana apunta a un crecimiento de 1.7% anual en junio, impulsada por los servicios. Soy Paulina Castro y te espero un ratito más en Las Tendencias.
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2: 6:30, 37 grados. Gracias a Pau Castro por esta información. Y pues hemos colocado en primer plano lo que decíamos al inicio, tema de CIMAS. A ver, medio que ya empezamos en la introducción a abordarlo y demás, así es que vamos al punto. Se nombra Javier Herrera Arroyo, todo mundo así lo esperaba, para sorpresa de nadie. Ahí medio que se ficcionó una terna, y nomás yo creo que para cumplir el requisito, pero pues ya se sabía que era Javier Herrera. Entonces, en 15 días tendrá que entregar un diagnóstico el nuevo gerente de CIMAS, que como sabemos ya ocupó este cargo hace años. Una buena parte de la ciudadanía pues ha cuestionado este nombramiento justamente por antecedentes poco positivos en su momento, en su anterior etapa como gerente general de CIMAS. Pero la realidad es que independientemente de quién esté, la cosa ha sido caótica, tan sí. Es así que lo que hoy hay pues es un auténtico desastre. Y ya decíamos, esto no lo tiene que venir a decir un funcionario, que a ver, es su obligación dar cuenta de la situación, por supuesto, pero a ver, la situación crítica la describe, la relata la ciudadanía todos los días. Insisto, basta salir a la calle, más o menos fijarte, y aunque no te fijes, la realidad te va a saltar a la cara, ¿no? Ahí vas a ver las fugas, vas a ver las alcantarillas sin tapa, vas a ver los brotes de aguas negras por drenaje tapado.
3: Un reclamo en el teléfono, ya tú tienes agua.
2: Sí, no. todo. Esto es de todos los días. Bueno, vamos a escuchar en primera instancia al alcalde de Torreón, Miguel Riquelme, quien dijo que en un plazo no mayor a 15 días tendrá que entregarse este plan de acciones prioritarias. También en el mismo lapso se definirá la figura de comisario ciudadano dentro del Consejo de Administración del CIMAS. Adelantó el alcalde que se van a agilizar reparaciones y perforaciones de pozos utilizando solo recursos disponibles en las arcas municipales. Vamos a escuchar lo que dijo el alcalde Miguel Riquelme al respecto.
4: Le he pedido que en 15 días, en un plazo de 15 días, Javier me pueda otorgar una planeación, ¿sí?, en relación a lo estrictamente prioritario, lo que debemos ejecutar prácticamente con urgencia, para que demos pues o toquemos puntos álgidos que vengan desahogando la problemática poco a poco y en áreas muy, muy sensibles. Hemos estado recibiendo pues las quejas en relación también a que ven el nuevo nombramiento del sistema. Les aseguro que no se va a detener la operación, que muy al contrario, Javier conoce a la perfección la operación del sistema y daremos celeridad a las reparaciones, a las perforaciones que requiere el sistema de manera inmediata, y fondearemos de inicio con recursos de la presidencia municipal como lo había anunciado.
2: Bueno, lo dicho por el alcalde de Torreón, Miguel Riquelme. Ahora vamos a escuchar, va a ser amplio, es en dos partes, le damos a la primera y luego vamos a lo otro, al gerente general de CIMAS, Javier Herrera. De entrada dijo lo que para nadie es desconocido, ¿no?, que hay una delicada crisis técnica en el CIMAS. Insisto, esto se ve nada más salir a la calle. Cárcamos, redes sanitarias, líneas de conducción de agua potable, líneas de drenaje están pues al borde del colapso y algunas ya colapsadas, porque dijo no hubo mantenimiento, lo cual es bastante oportuno el señalamiento que hacías, Paco, y que consignabas en tu columna Reflector de los Domingos en Vanguardia, cómo aumentó supuestamente la renta de maquinaria para mantenimiento y no hubo tal.
3: Sí, sí, sí, es un cuestionamiento que tendríamos, que tenemos que hacer, que tendrían que hacer también las nuevas autoridades al frente del sistema hacia las personas que estuvieron a cargo de todo esto, ¿no? Porque evidentemente no hay absolutamente ninguna lógica, ninguna coherencia en que aumente el gasto en renta de equipo y maquinaria para mantenimiento, pero resulta que en el primer diagnóstico de bote pronto que hace el nuevo gerente es no hubo mantenimientos.
2: Ajá, exacto. Dijo, por ejemplo, que para habilitar los cárcamos afectados tendrían que destinar una inversión de 300 millones de pesos, nada más para reparar y habilitar cárcamos afectados. Se le preguntó, y lo vamos a escuchar así, que ¿qué pondría como prioridad? Dijo, pues es que
3: todo.
2: Pues es que todo, porque todo urge, ¿no? Es tal el desorden que de momento, así, a priori, es muy difícil como que poner una cosa por encima de otra, porque todo urge, todo es desastroso. Insisto, pues para sorpresa de nadie. Vamos a escuchar esto que dijo, la primera parte de lo que señaló el gerente general de CIMAS, Javier Herrera Arroyo.
5: Hay muchos problemas. ¿Qué les puedo contar? Si ya estuvieron por ahí con el alcalde viendo diferentes puntos de cómo se encontró el sistema. Nosotros tomamos protesta el día de ayer. Hoy es el primer día en la oficina. De hecho, estaba en una reunión técnica para ver ahora sí que toda la problemática urgente para ir por prioridad, y pues resulta de que la prioridad es todo. Si yo les decía, a ver, vamos a ver prioridad, colonias afectadas, tanto drenaje como la falta del vital líquido, y pues me ponen a todo Torreón, ¿vale? Digo, ay, canijo, si está algo difícil, sobre todo por las condiciones en que encontramos, ya olvídense de lo financiero, lo técnico, los cárcamos con los que cuenta la ciudad, tanto sanitarios como pluviales, ahora sí que están al 100% a punto de ya no servir. Se están colapsando, todo con falta de mantenimiento eléctrico, de falta de mantenimiento, ahora sí que estructural, porque hay losas que se están y ahora sí están cediendo. Sí, es algo delicado en todo el tema del drenaje también. Yo me preguntaba antes de conocer ahorita la reunión técnica, ¿por qué tanto problema de drenaje si al final pues no hay mucha agua? Y eso en la temporada se incrementa más en tiempo de frío, porque también los sólidos, las grasas y los aceites que se vierten dentro del sistema de drenaje sanitario, pues colapsa porque se hacen los famosos tapones que ya una vez me hicieron ustedes favor de acompañarme a recorrer a diferentes empresas y negocios de Torreón. Pero bueno, ahora sí que sin mantenimiento, obviamente trabajando los aparatos 365 días, las 24 horas, pues tiene una lógica de que van caducando, cediendo, y bueno, pues hay que empezar absolutamente que todo urge, ¿verdad? Todo urge, y bueno, lo que le estamos preparando al alcalde, que me dio 15 días para tener el diagnóstico completo, pues iba a ser algo abrumante.
2: Pues ahí lo que señaló, obviamente, pues el término sería abrumador, pero se entiende, ¿no? Que va a ser abrumador el diagnóstico que se entregue, ¿no? Ahora, sobre asuntos un tanto más concretos, fíjate. Por un lado, esto que tú decías de que se incrementó el gasto en renta de equipo de mantenimiento y luego no hubo mantenimiento. Pero otro desajuste que se detectó fueron los excesivos gastos por horas extra. Que nada más por horas extra, el CIMAS estaba erogando 3 millones de pesos semanales. De enero a la fecha son casi 50 millones de pesos por concepto de horas extra o turnos extra, o lo ponían ahí de diferente forma, sin que el gasto, pues obviamente, refleje ningún tipo de mejora.
3: Yo lo manejé también en mi columna Reflector, Manuel. Uh-huh. O sea, el tema de la nómina aumentó 190 millones de pesos en 3 años.
2: Sí.
3: Es un 64.6%. Es muchísimo, ¿no? Y para este año ya se habían devengado 129.8 millones de pesos en el primer trimestre. Lo que equivaldría a un gasto anual superior. Este año ya se habían devengado 129.8 millones de pesos en el primer trimestre, lo que equivaldría a un gasto anual superior a los 519 millones para

0: los sindicatos por un tema ahí de negociación sindical, pero que no se justifican, por lo menos 50 plazas. Hizo mención a algo que también la ciudadanía ha cuestionado, ¿por qué en la cuadrilla van tantos?
1: Eso es de siempre.
0: Eso, ¿no?, es de siempre.
1: También
0: eso,
1: cuando estaba él haciendo lo mismo.
0: Sí, exacto, exactamente. Y también la explicación era por una cuestión del sindicato. Claro. ¿No? Vamos a escuchar esta otra parte donde pues se le pregunta al gerente Herrera Arroyo, pues entonces, ¿qué pasó? O sea, que si nadie hizo nada en estos últimos años y demás. Y dijo, fueron, por no decir otra cosa, permisivos es lo correcto, él lo expresó como permisibles, pero bueno, ya sabemos a qué hace referencia con esa expresión, que fueron permisivos, por decirlo menos, los anteriores responsables de CIMAS en los últimos años. Vamos a escuchar de nuevo a Javier Herrera Arroyo, gerente de CIMAS.
2: Independientemente de la revisión de documentos y de lo financiero, que todos ya sabemos más o menos cómo estamos, ahora lo técnico, que lo importante para la ciudadanía y lo que la ciudadanía te exige es lo técnico. Yo necesito agua y que el agua de drenaje corra, ¿no? Entonces, en marcha yo creo que debemos de estar a más tardar en 10, 15 días, en marcha. La solución sí va a llevar tiempo, porque es un organismo, pues ahora sí que descuidado, y la inversión, pero aparte los tiempos técnicos, como les digo, son reparaciones que se hacen con agua viva, que no es como llegar, cerrar y poner un tubo y pegar el otro y en un mes, dos meses está, no. Esto lleva más tiempo, obviamente saben de la hora de sacar el tubo los derrumbes, porque pues obviamente como ya hay, ya la tierra está humedecida, ya está floja, pues obviamente son temas técnicos que se van presentando en el camino. Yo creo que fueron permisibles, por no decir otras palabras, permisibles, ya que al final vemos hoy en día que hay camiones con 9 personas que 8 le ayudan al que no hace nada. Entonces, lamentablemente, se permitió eso con el tema sindical, ¿verdad? Debe de haber reestructuración. Obviamente, todo conlleva en lo técnico y administrativo. Estaban en un promedio, más o menos, pagando 3 millones de pesos semanales de horas extras.
3: ¿Horas extras?
2: Entonces, promedio, promedio. Por ejemplo, de enero a la fecha, se registraron cerca de los 50 millones de pesos en horas extras. Horas extras, las cuales se dividen hora extra, tiempo extra y turno extra. Para mí es lo mismo. Nada más que como hay topes en la ley que te dice horas extras puedes tanto, bueno, ahora lo convierto en turno extra, ahora lo convierto en todo extra, ¿verdad? Obviamente hubo la autorización de alrededor de 40, 50 plazas de uno de los sindicatos, que también hay que revisar.
0: Pues ahí está otra parte de lo señalado por Javier Herrera Arroyo, gerente general de CIMAS.
1: Sí, fíjate que sí. Yo ahorita daba el dato de en general de la nómina, que, pues, el gasto que se da en servicios personales, pero si uno revisa el gasto en remuneraciones al personal de carácter permanente, que es donde se puede clasificar los sindicalizados de base, pues también hay un aumento importante, ¿no? En 2022, de un gasto anual de 149 millones, para 2025 era de 216 millones, ¿no? Entonces, pues habla de lo que puede ser este tema del que refería el gerente Javier Herrera, ¿no? El tema del aumento también de los sindicalizados.
0: Sí, pues sí, bueno, pues estaremos a la expectativa de saber más, una vez que se entregue este diagnóstico, en un plazo que tendrá que ser no mayor a 15 días, y que se anticipa, sí, por lo que se ha dicho y por lo que también relata la ciudadanía, que va a ser desastroso, ¿no? Porque eso se evidencia, eso está más que claro, ¿no?
1: Sí, solo para complementar ese dato, en 2021, en el rubro de seguridad social, ¿no?, las aportaciones patronales, se gastaban 37.5 millones y para 2025 ya era de 87.3 millones, ¿no? Un incremento del 100%.

0: 32% en el costo de seguridad social, muy por encima de los ajustes inflacionarios, y pues esto suele estar vinculado a la incorporación de más personal a la nómina oficial, pero sobre todo a gente ya de carácter permanente, donde uh-huh. pueden estar los sindicalizados.
1: Sí, así es. Bueno, esto va a tomar tiempo resolverlo, pero ojalá que ya se empiece a revertir en algo, porque, a ver, una ciudad como Torreón no merece tener servicios básicos tan deplorables, ¿eh? No, pues de verdad, una ciudad como esta no merece la pobre calidad de servicios que hay en general. Bueno, vamos a ir cambiando de mood ya, ¿no? Ya fue mucho estrés, ya fue mucha bronca. ¿O qué, maestro? ¿Quiere añadir algo?
0: No, pero el mundial ya se acabó, maestro. ¿De qué quiere hablar?
1: Siempre hay mucho tema. Bueno. Afortunadamente, siempre sale el sol, ¿no? Vamos con música de Globo. ¿Qué te parece? Mira, dos auténticos monstruos. ¿Qué te parece ir Paul McCartney y Michael Jackson?
0: Hombre.
1: Digo, estamos hablando de
0: leyendas.
1: Bueno, digo, de monumentos, ¿no? Vamos para allá y regresamos.

0: Bueno, escuchamos 666 con Sir Paul McCartney y con Michael Jackson. Ya decíamos dos auténticos monumentos. ¿Y por qué? Porque pues ya saben que la Beatlemanía está muy, muy prendida. Y va a haber un conversatorio sobre Sir Paul McCartney para invitarnos y ofrecernos los pormenores. Está con nosotros Pepe Legazpi, periodista, promotor cultural. Pepe, ¿cómo estás? Bienvenido.
1: Muy bien, licenciados. Gracias por el espacio, como siempre.
0: Oye, ¿qué onda con esta canción? A ver, nos estabas platicando un poco la historia mientras la escuchábamos.
1: Sí, es una colaboración de Michael Jackson con Paul McCartney. Ahí hacen unas relaciones muy interesantes de amistad. Y ya en la intimidad, en unas comidas, unas cenas, Michael Jackson le pregunta en qué puede comprar o para hacer más riqueza, y Paul McCartney le comenta que los derechos de autor de las canciones que las comprara, y automáticamente después Michael Jackson compra las canciones de los Beatles, los derechos. Entonces ahí okay, ya realmente sí. Paul McCartney se sintió ofendido hasta estos días. Ya Sony compró los derechos a Michael Jackson o la familia. Y después, con una ley de 1978, que después de esa fecha los autores pueden comprar las canciones, y Paul McCartney negoció secretamente con estas compañías para adquirir cierta parte del catálogo de los Beatles.
0: Vaya, oye, pues un show. Y a ver, 666 no es la única canción en la que colaboraron. También The Girl Is Mine, uh-huh, que está en Thriller, también con colaboración de Sir Paul McCartney. A ver, coméntanos, Pepe, entonces, este conversatorio, este evento, ¿cuándo, dónde, de qué se trata?
1: Es el sábado 25 de julio a las 4:45 de la tarde en la Biblioteca José García de Letona, o la Biblioteca de la Alameda. Va a ser una mesa de análisis con varios procesos a la marcha en la cuestión de la dinámica. En la charla, va Francisco González y tu servidor José Legazpi. En la cuestión del poema Beatle, en esta ocasión va a leer un poema de Paul McCartney la poeta Mirna Soraya Salas Díaz. Y en la parte musical va a estar tres personalidades del mundo de los Beatles: Paloma Blanco, cantante, también Rubén Stein, y la banda tributo de Blackbeard. Y en la parte del color, en la pintura, va a estar la pintora Alicia Cerna Lafuente con unos cuadros de los Beatles y de Paul McCartney.
0: Órale, eso es lo padre, ¿no? Que hay música, hay charla, hay artes visuales, en fin, y lo mejor es que es gratis.
1: Totalmente gratuito, y eso también es parte de las dinámicas, y la Beatlemanía pues siempre está muy prendida, y Paul McCartney siempre da de qué hablar. Analizar su vida es muy larga, entonces uh-huh, para bien y para mal puede sacar muy buenas conclusiones de esa vida extraordinaria.
0: Sí, exactamente. Paul's Life, esta mesa de análisis, entonces, sábado 25 de julio. Sí. Hora, repítenos,
1: 4:45 de la tarde, Biblioteca de la Alameda. No se lo pueden perder porque es algo realmente emotivo, y a la gente que le gusta Paul McCartney y los Beatles en particular, son buenas charlas, convivencias, y esta música en vivo le da una melancolía muy sesentera, característica del cuarteto de Liverpool, y Paul McCartney en sí, en esa fusión, es muy interesante porque también hizo un disco de jazz, por ejemplo, música electrónica, arreglos orquestales. Entonces, una persona que...
0: Sí, no, un músico de verdad completísimo, súper versátil. He visto algunos videos donde interpreta piezas clásicas en guitarra. No, una cosa impresionante. Bueno, es que estamos hablando de estos tipos que pues están en ese Olimpo, sí, ¿no? O sea, ¿qué decir? Muy bien, pues Pepe, muchísimas gracias, como siempre.
1: No, al contrario, gracias a ti, y muy agradecido por el espacio.
0: No, hombre, 25 de julio, ya lo saben, 4:45, Biblioteca de la Alameda, esta mesa de análisis, Paul is Life, con música, con pinturas, con poesía, con diálogo, en fin, no se la pierdan, y lo mejor, insistimos, es que es gratis. Ya nos vamos, son las 6:55, 37 grados, los dejamos como siempre con Pau Castro y las tendencias, y la invitación a que no perdamos contacto en noticierosgrem.com.mx. Paco Rodríguez, gracias.
2: Gracias, hasta mañana.
0: Diego González en controles, gracias a ustedes por estar. Soy Manuel Cerrato, tengan extraordinario resto de miércoles.
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4: @pulimetremx. En Argentina piden repetir la final del Mundial ante España. Denuncian presuntas irregularidades arbitrales. @foodmax, el Consejo de la FIFA dio a conocer que España, Portugal y Marruecos serán las sedes anfitrionas para el Mundial 2030, evento que incluye los partidos de celebración del centenario del torneo. @viral3delmundo. Empleado de gasolinera fue despedido luego de ser descubierto bañando a perros callejeros durante su hora de descanso. Las imágenes se viralizaron en redes sociales y provocaron una ola de indignación contra el establecimiento, que posteriormente fue objeto de un boicot y terminó cambiando de administración. Los nuevos propietarios intentaron contratar nuevamente al trabajador, pero por entonces ya había conseguido otro empleo. @Aristegui Online. Falta un año. Brasil inició la cuenta regresiva para el Mundial Femenil 2027 con la iluminación del Cristo Redentor y actividades en las 8 ciudades sede. El torneo se disputará del 24 de junio al 25 de julio del 2027. @PorQueTendencia Carlos Rivera, porque anunció que tendrá una hija junto a Cintia Rodríguez. @EntérateCom, mala mía, perdón, dijo Rosalía en redes sociales luego de que Argentina se le fuera encima por un video que compartió donde al parecer se burlaba de su derrota ante España. @TechMix, OpenAI, la creadora de ChatGPT, dijo que su asistente de inteligencia artificial hackeó por sí solo a otra compañía de inteligencia artificial, en lo que la empresa calificó como un incidente cibernético sin precedentes. Ese es uno de los primeros ejemplos públicos de un ciberataque por parte de un sistema de IA actuando fuera del control humano. Es una completa locura y todos están haciendo referencia a películas épicas. @CerebrosG, Elon Musk dice que Grok creará una película históricamente precisa de la Odisea antes de finales del año. Soy Paulina Castro y nos escuchamos próximamente.
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10: 7:00 p.m. con un minuto. La temperatura es 35 grados.

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1: 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La temperatura es 35 grados.

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1: 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La temperatura es 36 grados.

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2: 7 de la noche con 16 minutos. La temperatura es 36 grados.
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2: 7 de la noche con 19 minutos. La temperatura es 36 grados.

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1: 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La temperatura es 36 grados.

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1: 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La temperatura es 36 grados.

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0: 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Con 32 minutos. La temperatura es 36 grados.

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1: 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La temperatura es 36 grados. 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
1: 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La temperatura es 36 grados.

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2: Tardes, amigos aficionados al deporte de los bates violentos y espectadores atentos, las rectas quemantes y los magos con guantes. En cinco simples y llanas palabras, el rey de los deportes. Esto es béisbol. Sean todos ustedes bienvenidos a la transmisión de este, el segundo juego de la serie entre sus algodoneros de la Unión Laguna y los acereros de Monclova en el estadio Kickapoo Lock Eagle de Monclovita la Bella. Con gran gusto les saludamos en esta transmisión en conjunto, una producción de Grupo Radio Estéreo Mairán, la casa del béisbol, la casa de sus algodoneros y de el Club Algodoneros de la Unión Laguna. Les damos la bienvenida al tiempo que Julián Escobedo está sacando un roletacito hacia el campo corto. Alan Trejo ya la tiene, mete el tiro a la inicial y por la vía 63 queda fuera de circulación. Rápidamente, Julián Escobedo. Hay diversos cambios hoy con Laguna, que viste su uniforme igual que ayer, el jersey en color naranja. Albert Lara como segundo en la tanda, abanica el primer strike. Julián Escobedo, Albert Lara, Isan Díaz, Eduardo Olivares, Mason Martin, Yadier Drake, Didi Gregorio, Seguí Rosario y Dean Nevares. La alineación hoy que presenta Ramón Santiago, abanica el segundo aquí Albert, y no juega Nick Torres hoy. Se dieron ustedes cuenta, amigos aficionados, que lamentablemente ayer salió en la séptima entrada tirándole a la curva, se está ponchando Albert Manuel, y así llegó el segundo out. Por la vía del ponche, retiran a Albert Lara. Lanzando metralla hoy AJ Candelario, lanzador derecho por parte del equipo de los acereros de Monclova, nativo de Bayonne, Nueva Jersey, y que tienen este año récord de 3 ganados, 2 perdidos con los acereros, 3.54 su efectividad. Esta es su salida número 10, todas como abridor. Viene ahora Isan Díaz a batear. Primer lanzamiento, strike, cantado el primero. Estuvo con los tecolotes de los dos Laredos, este AJ Candelario, durante el inicio de esta campaña, pero como casi todo, se lo llevaron a la mitad del camino, precisamente del equipo de los Tecos. Bola mala, un envío alto para Isan, la cuenta parejita en una bola con un strike. Hoy defendiendo el equipo del acero, en primera base con Ramón Hernández, en segunda hoy se ubica Aldo Núñez, en la tercera Rodolfo Amador y en el campo corto Alan Trejo. En los jardines, Juan Mora cubre el izquierdo, el central Magneuri Sierra y Leo Eras el derecho. La batería con José Berto Félix y AJ Candelario. Batazo de foul por parte de Isan, es el segundo strike para él, bateando como siempre por el lado de los zurdos, el de Bayamón, Puerto Rico. Viene lanzamiento alto, la segunda mala, cuenta parejita. Isan, que se ha vuelto más selectivo conforme pasan los días. Hoy los umpires con Jaciel Cebreros detrás del plato, Jair Fernández en primera, Gustavo Peña en segunda y Marco Garibay por la antesala. El first pitch, el primer lanzamiento oficial de hoy a las 7:46 de la tarde, es como oficialmente se marcó. Yo creo que fue un poquito más tarde, pero bueno, eso dice la anotación oficial, eso es lo que se queda en la memoria. Otro lanzamiento alto, la cuenta al máximo para Isan Díaz. Se impulsa Candelario, adentro se le quedó el picheo y lo perdió. La base por bolas para Isan Díaz. En lo dicho, este tipo está bien, pero bien selectivo, y le ha ayudado mucho esto para crecer en su bateo, así que va a ocupar su lugar en la primera base, alegre cual liebre. Izan va hacia la inicial sin que nadie lo moleste, batea para .296, además Izan, un estupendo promedio. Eduardo Olivares a la caja de bateo, él le pega a Doña Blanca para .297, saca una línea, penitas de foul por el lado izquierdo, arrastrea ahí la A porque estaba merodeando la pelota con quedarse en zona buena, sin embargo, no fue así. Primer strike en el conteo para Eduardo Olivares, que repite como cuarto bate. Aquí viene el lanzamiento a la esquinita interior, strike cantado. El número dos, rápidamente colocan a Olivares en el 0-2. Hoy el Umpire Robot, Pedro Díaz, él es quien está en la encomienda del Umpire Robot ahí junto al Trackman. Un pitch out, lanzamiento que queda muy por fuera y la cuenta se va a colocar ahora en una bola con dos strikes. No salió Izan Díaz al robo, así que no hubo problema en ese sentido. Está manteniéndose Izan por la primera almohadilla, aquí solamente la primera pelota mala en el conteo para Olivares. Viene ahora la curva, se quedó bajita, un slider más bien, porque abrió hacia el final de su trayectoria ese picheo por parte de AJ Candelario, ya les digo, nativo de Bayonne, Nueva Jersey, Antonio Joseph Candelario. Lanzó también previamente para los conspiradores de Querétaro en el año 2024. Viene el lanzamiento, roletazo de botes altos por tercera.

0: Bien, amigos, continuamos. Disculparán ustedes ahí la falla técnica. Usted sabe que luego el internet hace de la suya. Se fue dominado Eduardo Olivares con un roletazo por la tercera base. Un buen trabajo por parte de Rodolfo Amador, saliendo de la almohadilla hacia su costado izquierdo. Un desplazamiento de 3 metros. Pegó el salto, bajó la bola y luego metió un muy buen riflazo a la inicial para eliminar a Olivares. Se quedó uno a bordo por Laguna, pero nos vamos con las manos vacías. Vamos ya con la parte baja de la primera entrada. Magneuri cierra a batear. Toletero por el lado de los zurdos. Primer lanzamiento se quedó alto por parte de Héctor Pérez, quien es hoy el abridor del Unión Laguna. El dominicano en el centro del diamante. Picheo por fuera y la cuenta rápidamente en el conteo de 2 bolas sin strikes. Pitcher derecho nativo de Santo Domingo en la República Dominicana, capitaleño entonces este Héctor Pérez. Strike cantado el número 1, buen picheo por el centro del plato. Héctor Antonio Pérez, el nombre completo de este lanzador que se tomó su tacita de café en el béisbol de las Grandes Ligas, un total de dos apariciones, una en el año 2020 con Toronto, una en el año 2023 con los Rays de Tampa Bay. Ha sido el camino que ha recorrido Pérez en el béisbol de las Grandes Ligas. Ya le pasó el segundo a Magneuri Sierra y aquí el tercero. Bonita la recta a la esquinita interior inferior, a la altura de las rodillas el picheo. Chocolatote para iniciar el juego por parte de Héctor Pérez. Se va dominado entonces Magneuri Sierra de regreso a la caseta. Nada convencido de que ese último era strike, pero el robot ha hablado. Hay uno fuera, viene ahora a tomar turno Juanito Mora, el peligroso Juanito Mora por parte del equipo de la Furia Azul. Hoy vistiendo su uniforme así, completamente en azul. La jersey azul, el pantalón azul, la gorra azul, el casco azul, la palabra acereros en el pecho en color rojo. Anica la curva que va al suelo y tiene el primer strike ya en la cuenta Juanito Mora. Héctor Pérez, que fue firmado por la organización de los Astros de Houston hace poquito más de una década, inició con ellos su camino en las ligas menores en el año 2015. Batazo de foul por el lado derecho, rápido Mora en el conteo del 0-2. Ayer Mora fue una piedra en el zapato para el picheo lagunero. Aquí tratará a Pérez de dominarlo por primera ocasión en el juego. Y es que es la primera ocasión que aparece el equipo del acero a la ofensiva con Magneuris y luego Juan Mora. Pide tiempo aquí el receptor, lo concede el petudo de home. Vendrá después Leo Eras, jardinero derecho, Ramón Hernández, primera base y cuarto bat. Rodolfo Amador batea quinto, es el tercera base. Estará como sexto en el orden Ryan Hernández como bateador designado. Alan Trejo es el shortstop, batea séptimo. José Berto Félix, receptor, batea octavo. Y Aldo Núñez es el segunda base y noveno en el orden. Lanzamiento alto, la primera mala en el conteo para Mora. En el conteo ahora de 1-2. Estupendo promedio bateador de Juanito Mora, .324 para al momento aporrear a Doña Blanca. Aquí saca una línea poderosa, pero de foul por el lado derecho. Y luego se va a mover el conteo de 1-2. Héctor Pérez estuvo con los Astros, con la organización de los Astros de Houston desde el 2015 hasta el 2018, cuando pasó a los Azulejos de Toronto. Ellos lo asignaron a su sucursal de nivel AA, Fisher Cats de New Hampshire. Aquí el roletazo por tercera, no puede Didi, la bola pasa de largo hasta el jardín izquierdo. Allá la recoge rápidamente Egui, el tiro de regreso al cuadro, pero vamos a tener corredor por la inicial. Roletazo con fuerza el que conecta el peligroso Juan Mora. Ya les había advertido de la peligrosidad de este muchacho. La verdad es que batea como loco. Y aquí un roletazo fuerte por la tercera. Didi se zambulle hacia su costado izquierdo, tira el guantazo, pero no puede cortar el viaje de Doña Blanca. Hay hombre por la inicial y viene Leo Eras a tomar turno. Llegó entonces Pérez a Toronto en el 2018, fue con los Peces Gatos de New Hampshire, nivel AA. En ese mismo año 2018 lo cambiaron a la organización de los Astros de Houston otra vez y estuvo con ellos con los Corpus Christi Hooks de la Liga de Texas, también nivel AA. y posteriormente en clase avanzada con los Astros de Blues Creek, ellos de la Liga de Carolina. Aquí viene a batear Leo Eras, strike, abanicándole al primero, el niño, el de Tijuana, Leo Eras, pasado también por las organizaciones de Toronto, ahí debutó en el año 2020 en las Grandes Ligas. Pérez tuvo una aparición, como les comentaba, picheo en recta de foul, el batazo es el segundo strike. Fue cambiado de Toronto a Cincinnati, ellos lo asignaron a los Murciélagos de Louisville en la Liga Triple A Este, nivel Triple A obviamente. En el picheo de la esquina de afuera, strike, cantado el segundo para Leo Eras. Posteriormente lo vendieron a Baltimore, con ellos estuvo en clase Doble A, clase Triple A, a Tampa para jugar con los legendarios Toros de Durham, y en el 2023 tuvo su segunda y su más reciente aparición en el béisbol de las mayores, un jueguito con el equipo de los Rays de Tampa Bay. Alto el picheo, la segunda mala, se impulsa Pérez, alto, otra vez se quedó, cuenta llena, 3 bolas, 2 strikes. Estuvo con los Tigres del Licey, es con quienes más ha lanzado en el invierno, igualmente con los Leones del Escogido en la Liga Dominicana, y en este año llegó Pérez a los Leones de Yucatán y ahora ya está con Laguna desde hace un ratito. Pichó que se queda abierto y es la cuarta pelota mala, la base por bolas aquí para Leo Eras, y se van a colocar corredores en primera y en segunda para que venga a batear el peligroso Ramón Hernández. Algodoneros defendiendo con Yadier Drake por la primera base, Isan Díaz en segunda, Didi en tercera y Albert Lara en las paradas cortas. En los jardines, el izquierdo lo cubre Egui Rosario, el central Julián Escobedo y el derecho Eduard Olivares. La batería con Dean Nevares y Héctor Pérez. Primer lanzamiento de Pérez, una recta que va al suelo, muy bien la ataja Nevares para que no se vaya al backstop, y es la primera pelota mala en el conteo de Ramón Hernández, que batea para .353, amenazando desde temprano los Acereros de Monclova, que seguramente tienen sed de revancha luego de que Laguna se llevó la victoria ayer en el primero de la serie en el Kickapoo Lucky. La curva queda bajita y la cuenta entonces se coloca en 2 bolas sin strikes. Prepara, apunta a fuego, le repite la dosis Héctor Antonio, una curva a la esquinita exterior, fue por ella pero no la encontró Ramón Hernández, y ahora el conteo en 2-1. Batea de foul hacia atrás Ramón Hernández, la cuenta al 2-2. Héctor Pérez ha estado 4 innings como abridor de Laguna en esta temporada y es apenas el primer hit que permite. Como en ese rol, pues, en el rol de abridor. Uy, buenas noticias nos da el señor Salvador Valtierres, el de la banderota en el Estadio de la Revolución. Laredo 3, Rielero 0. Pero apenas es la segunda entrada. A ver si se pueden mantener los tecolotes. Viene el lanzamiento en curva, strike, cantado el tercero. Había 2 finalmente y le vino Pérez con la curvita a la esquina de afuera, totalmente fuera de balance, toma a Ramón Hernández y se está ponchando para el out número 2. Importante chocolatote, importantísimo el segundo out, no se mueven los corredores, obviamente, permanecen en segunda y en primera y en segunda, pero viene el peligroso Rodolfo Amador, el tornillín a enfrentar a Héctor Pérez, lanzamiento en recta, muy picada, muy pegada, buen trabajo de Nevares para evitar que la bola se vaya hacia el backstop, es la primera mala en el conteo para Rodolfo Amador, el tornillín que le pega para .320 a la esférica, ha conectado un total de 10 cuadrangulares a lo largo de la campaña. Aquí encuentra a Juan Mora corriendo en posición de anotar. Viene el lanzamiento en curva, la deja pasar y el conteo se va a colocar en 2-0. Arrancando apenas el juego, amigos aficionados, si están ustedes sumándose, acaban de salir de la chamba, van en dirección al hogar o alguna reunión, pues qué bueno que nos están acompañando a través de Globo 91.1 de FM, lanzamiento que se le queda pegadito adentro a Héctor Pérez, y ya la cuenta está peligrosamente en tres y nada para Rodolfo Amador. Puede tratar de aprovechar este conteo el tremendo bateador por el lado de los zurdos. Les decía, .320 el promedio del Tornillín, un tipo que regularmente está por encima de la cifra mágica del .300 a lo largo de su carrera. Y viene una recta por el centro del plato, el automático, el primer strike. Buen lanzamiento de Pérez, justo en el centro de la zona. Ahí va ese picheo, 3-1 el conteo. Ariel Esquivel, por ejemplo, que ya va camino a casa después de una larga jornada laboral. La curva que se queda en el suelo y lo perdió. La cuarta pelota mala, y esto va a llenar las almohadillas para que venga Ryan Hernández, hoy como bateador designado, a tratar de hacer daño temprano en el juego. Recibe aquí rápidamente Héctor Antonio Pérez la visita por parte de su receptor, Dine Vares. Van a echar una platicada ahí a tratar de tranquilizar las cosas. Una primera entrada que se ha extendido, ya son más de 20 minutos los que ha durado este primer episodio, el cual todavía no concluye. Ahí tapándose la boca con la mascota, el receptor, con el guante, el lanzador, para pues también ahí tratar de evitar cualquier desaguisado en la lectura de labios. Está de regreso todo el mundo. Allá viene nuevamente a colocarse Dine Vares en la posición más abnegada del béisbol, la del receptor, en cuclillas. Ryan Hernández le pega la bola para .213. El ex dorado de Chihuahua tiene una gran oportunidad aquí con la casa llena. Primero una curva que se queda bajita y por fuera. La primera mala. Ha sido insistente Héctor Pérez con ese picheo en lo que va del juego. Ha estado tirándolo en diversas ocasiones, le funcionó muy bien contra Ramón Hernández. Ahora un sinker pegadito, saca las manos Hernández, batazo de foul por el lado derecho. A ver si aquí se puede rendir fruto la curva contra el otro Hernández, Ryan, este de nombre. Viene el lanzamiento por el centro del plato, cañonazo poderoso por el izquierdo, la pelota vuela y se fue. Cuadrangular el batazo de Ryan Hernández y con la casa llena. Grand slam de los acereros y temprano toman una ventaja grande en el juego. 4-0. Pues desde que conectó Ryan Hernández, el abridor Héctor Pérez sabía que esa iba bien, pero bien lejos. Lamentó su suerte, se sentó prácticamente, se tomó la cabeza y sabía, caray, que esa iba lejos. Había alguna esperanza de que Eggy se la pudiera quedar, pero no, finalmente la bola rebasó la barda, cuadrangular con las bases congestionadas por parte de Ryan Hernández, quinta película de largometraje para él en la temporada, y tempranito Laguna a remar contracorriente. Viene a batear ahora Alan Trejo, strike, cantado el primero, picheo a la esquinita superior interior. Viene ahora un lanzamiento alto, una recta, abanica Trejo, y la cuenta ahora se coloca en 0-2. Hay 2 outs, ya nadie corre en los senderos, ha limpiado las bases con su grand slam, precisamente Ryan Hernández. Y aquí le cantaron el tercero a Trejo. Un excelente picheo en recta a la esquinita de afuera. Y como a Rosita Alvírez, nomás 3 tiros le dio. Pero a ese ponche llegó un bateador tarde, porque con el grand slam se colocan adelante los del acero. Una entrada completa. Sus algodoneros aún no tiene nada. Monclova tiene 4 en la pizarra de Grupo Valvo.
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9: Bien, amigos, estamos de regreso. Vamos con la apertura de la segunda entrada. Mason Martin en la caja de bateo. AJ Candelario ya le pasó la primera mano, una curva que se quedó por el suelo. Ahora un sinker tremendo a la esquina de afuera. Fue por ella y la falló Mason. Así que la cuenta en una bola con un strike.

0: Batazo de foul hacia el jardín derecho por parte de el bandido Martin. Y ahora el conteo en una bola con dos strikes. AJ Candelario es el abridor de hoy por parte de la Furia Azul. Y después de que colgó su primera argolla en el juego, sus compañeros, en especial Ryan Hernández, le han dado una ventaja grande de 4 carreras. Con ese grand slam, ataca la esquina de adentro, strike, cantado el tercero por la vía del chocolate, queda fuera de combate. Mason Martin, hay uno fuera. Y viene ahora por los algodoneros a tomar turno Jadeer Drake, buscando el primer hit del juego para el equipo que apasiona. Los algodoneros, saludos a mi querido Francisco Adalberto Muñoz Peña, el Pancho, el Paco, que bueno, la vida me ha bendecido con su amistad desde niños prácticamente, saludos para él. Hoy dando seguimiento a Nick Torres, informa la organización de la Unión Laguna que tras su salida en el encuentro el día de ayer por la molestia en el cuádriceps izquierdo, no aparece en el line-up por precaución, ya que está un poquito inflamado el cuádriceps. No presenta signos de una lesión mayor, pero por lo pronto a descansar, Nicolás, y creo que es la mejor noticia. Sí, obviamente no queremos ninguna lesión, pero si se presenta una lesión que sea la menor como esta, en la que necesite descanso, reposo y pueda regresar lo antes posible. Roletazo por el campo corto en la grama exterior, Alan Trejo toma la bola, mete el tiro a la inicial y se produce el out. El segundo de la entrada llega por la vía 63. Buen trabajo de Alan Trejo, demostrando ese guante que lo llevó a jugar grandes ligas, haciendo un recorrido hacia su costado izquierdo, toma la bola y después del giro mete un tremendo riflazo a la inicial de un bote. Llegó la pelota, pero muy bien, prácticamente a la posición ahí de Ramón Hernández. Ponche número 80 que se lleva en la temporada Mason Martin. Sí, ha tenido también sus problemas. Se sabía, ¿no? Cuando llegó que es un toletero con fuerza, pero que también es proclive al ponche. Bueno, pues ahí está liderando algodoneros en jonrones, en impulsadas, pero también en chocolates. Luego es la dualidad que tienes que pagar por un pelotero de estas características. Sin embargo, creo que a pesar de los pesares, es positiva la temporada de Martin con el Unión Laguna. Usted tendrá su propia opinión y claro que es muy respetable. Dejó pasar 2 curvitas que se quedaron abajo Didi Gregorius, luego una recta alta y por fuera, y aquí lo tiene AJ Candelario en la cuenta de 3 bolas sin strikes. Solamente se han basado y San Díaz con un pasaporte ante este AJ Candelario. El derecho se impulsa, viene con el lanzamiento en sinker a la esquinita exterior, strike cantado. El número 1, buena velocidad exhibe Candelario, pitcher que aquí le marcó 94 millas por hora ese último lanzamiento. Él empezó esta temporada con los Ferry Hawks de Staten Island en la Liga Independiente del Atlántico, la Atlantic League. Batazo de foul hacia atrás y hacia el lado izquierdo por parte de Didi. Le sacó las manos y la cuenta está en el 3-2. Solamente tuvo 2 aperturas en la Liga del Atlántico, 0 ganados, 1 perdido. Y luego llegó a los Tecolotes de los 2 Laredos. Con ellos también, solo 2 aperturas, 6 innings en total. 0-1 su récord. Y luego ha pasado a Monclova, donde tiene récord positivo de 3 victorias, 2 derrotas. Tiempo solicita el receptor José Berto Félix, lo concede el petudo de home. Y Didi entonces tiene un momento más para reflexionar sobre qué será lo que le lanzará Candelario con la cuenta llena. El derecho se impulsa, alto se quedó el picheo y Didi ganó la batalla. Por la vía del pasaporte, va a tomar camino libre hacia la inicial. Base por bolas número 2 que otorga el día de hoy el ex conspirador de Querétaro, AJ Candelario, que ha tirado también para los Indios de Mayagüez del béisbol superior de Puerto Rico. Eso lo hizo el invierno pasado, precisamente, la temporada 2005-2006, solo una salida En general ha tenido pocas apariciones a lo largo de las temporadas recientes. Esta, sin embargo, ya es la décima como abridor con el equipo de Monclova. Donde había sumado más es con Querétaro en la campaña 2024, cuando estuvo como relevista. 35 salidas, todas en labor de relevo. Viene ahora Egui Rosario a tomar turno. Bateador por el lado de los derechos, AJ Candelario ya tiene la señal del pitch come, se impulsa, viene con la curvita a la esquina de afuera, strike cantado el número uno, bien colocado ese picheo a la esquinita exterior inferior. Rápidamente colocan a Eggy en el conteo de una bola sin strikes. Se impulsa al derecho, roletazo fuerte, pero de foul. Se colocará Egui en el conteo del 0 con 2. Egui, que también llegó ya avanzada esta temporada para los algodoneros de la Unión Laguna, y está pegándole a la pelota para punto 285. Hoy en la alineación que presenta Ramón Santiago, solo dos bateadores están por encima de la cifra mágica del punto 300. Yadier Drake con 316 y Albert Lara con 338. Aquí viene Candelario, una recta. Rosario revienta la bola hacia el jardín izquierdo. Busca el callejón, vuela, pero se aparece McNeury Sierra a un paso de la franja de advertencia para capturarla de 108 costuras y un millón de emociones. No pasó de un susto aquí para los acereros. Le dio duro Egui, pero no lo suficiente. Cayó el tercer out por la vía del fly al 8. Cuelga Candelario su segunda argolla del juego. Se fueron amigos. Una entrada y media. Sus algodoneros aún no tienen nada. Los acereros tienen 4 en la pizarra de Grupo Valvo.
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0: Eso, amigos aficionados, vámonos con el cierre de la segunda entrada. Se mantiene Héctor Pérez en el centro del diamante enfrentando a José Eberto Félix. Le pasó el primer strike, un picheo a la esquinita superior exterior a este bateador por el lado de los derechos que está promediando .214 en la temporada. Lanzamiento ahora bajito, la cuenta se nivela. Una bola con un strike. Ha pasado problemas Pérez. Ahora un roletazo de botes muy altos por el campo corto. Pacientemente Albert la espera. Toma, tira, saca. Out en primera. Por la vía 63 queda fuera de circulación José Eberto Félix. Le ayudó aquí a Albert, por supuesto, que no hay velocidad con Félix. Se tomó las cosas con calma. Esperó pacientemente que bajara la pelota y luego metió el riflazo a la inicial. Vía 63. Hay uno fuera y viene ahora a tomar turno Aldo Núñez por parte de los Acereros de Monclova. Se mantiene Héctor Pérez para tratar de enderezar el camino luego de ese pestañeo que le costó muy caro en el inning anterior en el que le conectó el cuadrangular Ryan Hernández. En el primer picheo se queda en la esquinita exterior superior, strike cantado el primero en contra de Aldo, un bateador por el lado de los zurdos. Aldo Núñez ahora con la slider, la saca de foul y la cuenta va al 0-2. Héctor Pérez sobre el montículo. Viene la curva, se le quedó muy afuera y la cuenta se coloca en una bola con dos strikes. Héctor Pérez, que ya les decía, este es su primer año de experiencia en el béisbol de la Liga Mexicana. Empezó la campaña con los Leones de Yucatán, siendo relevista, tuvo 10 apariciones, todas como relevista, y con Unión Laguna, esta es la segunda ocasión en que le dan la encomienda de abrir el juego. Lanzamiento bajito, la cuenta está en 2-2 para Aldo Núñez, que batea en la temporada para un promedio de .324, nada despreciable para este noveno bate. Le gusta así a Juan Gabriel Castro tener novenos bates con buenos promedios, es decir, Castro basa su juego en mucho, entre muchísimas otras cosas, en tener un noveno bate mentiroso. Batazo elevado hacia el jardín central, a la frontera con el derecho va Escobedo, levanta el guante y captura para el número 2 por la vía del fly al 8. Queda fuera de combate Aldo Núñez, dio buena pelea pero la ganó finalmente el lanzador Héctor Pérez. Un batazo que amenazaba con meterse ahí en la frontera con el jardín derecho, pero el trabajo fue excelso por parte de Julián Escobedo. Le ayudó, por supuesto que tenía bastante elevación ese batazo. Magnauri cierra ahora a tomar turno, se ponchó en su primera oportunidad, batea para .320 a lo largo de la campaña. Ataca a Pérez con una recta bajita, pero le gusta el umpire robot, rápidamente señala el primer strike en el conteo. 4-0, la desventaja de Laguna. Tiene que remar contracorriente desde muy temprano. ¿Qué onda allá en Aguas? 3-0, sigue ganando el equipo de los Tecos. Lanzamiento a la esquinita exterior inferior. No, dice el umpire. Y la cuenta entonces se va a emparejar. Una bola con un strike. Este Magnauri cierra, peligrosísimo. Al estar en las almohadillas es un peligro, un tipo que corre, bueno, no corre, vuela, lanzamiento adentro, la segunda mala, dos bolas, un strike aquí en el conteo, para Magnauri Sierra. Él tampoco empezó la temporada con el equipo de Monclova, me parece que empezó con León y lo reclamó precisamente, lo rellamó el equipo monclovense, y bueno, aquí está ahora con ellos tratando de dar lo mejor de sí. La curvita a la esquina exterior, cantado el segundo, cuenta pareja. Dos bolas con dos strikes. Sierra estuvo con los Bravos entonces, si la memoria no me falla, a fin de revisárselo ahorita mismo a usted en los archivos para no decirle ninguna mentira. Pero la verdad es que es un primer bat naturalito. Batazo de foul por el lado izquierdo de la cuenta en el 2-2. no se mueve. Ataca la esquina interior, se quedó ceñido el picheo por parte de Pérez. Esperaba ahí Dine Vares a ver si llegaba el señalamiento. Usted sabe que tarda un poquito ahora el conteo con el umpire robot, pero no, aquí es bola. La tercera mala, cuenta llena, 3-2. Viene Pérez con su envío, bajito, se le quedó. Buscaba nuevamente la esquina inferior, interior para bateador zurdo, pero no la pudo encontrar. La estuvo bordeando, tres de sus picheos pasaron ahí muy cerquita, pero no logró encontrar la zona de strike. Así que corredor por la primera, con la base por bolas, y viene ahora Juan Mora a tomar turno. Ya conectó de hit Mora, anotó la carrera de la quiniela, impulsado por el cuadrangular precisamente de Ryan Hernández. Juan Mora de 1-1 entonces en el juego de hoy. Encuentra corredor por la primera y va a tener que andarse con cuidado Héctor Pérez, eso lo sabe, rápidamente el revire a la inicial, pero regresa de cabeza Magneuri Sierra. No pasa nada, dice el umpire, está a salvo. Juanito Mora, bateador por el lado de los derechos. Lanzamiento en pitch out, una recta a la esquina exterior, y la cuenta va a colocarse en una bola sin strikes. Bueno, ya empataron los rieleros. Cuadrangular con dos a bordo y se empató el juego en el Romo Chávez. Sale corredor, Mora está levantando al terreno de Eduardo Olivares, allá en el jardín derecho. Le baila un poco a la bola, pero ya la ubicó. Levanta el guante y captura para el out número 3. Por la vía del fly al 9, queda fuera de circulación Juan Mora. Y de esta forma concluye la segunda entrada. Cuelga su primer cero Héctor Antonio Pérez. Dos entradas completas. Algodoneros aún no tiene nada. Monclova tiene 4 en la pizarra de Grupo Valmo.
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0: chicos, estamos de regreso con este temazazazo de la super banda británica Queen. Vamos con la continuación de nuestro juego. Viene Dean Nevares a tomar turno. Parte alta de la tercera entrada. Laguna abajo en la pizarra por 4-0. AJ Candelario se mantiene en el centro del diamante. Viene el primer lanzamiento del derecho. Nevares saca la pelota de foul hacia atrás. Es el primer strike en el conteo para Dean, que le promedia con el bate .255. Bateador por el lado de los derechos, ha dado sus tablazos importantes a lo largo de la campaña. Bueno, ahora su equipo le necesita. La curva al suelo, swing arrepentido, alcanzó a mantener el bate sin cruzar. Ahora Nevares con el cañonazo por el jardín central. Magneuri Sierra va para atrás, pero a 3 metros de la franja de advertencia detiene su camino, levanta el guante y captura para el out número 1 por la vía del fly al 8. Termina fuera de circulación Dean Nevares y ya le dio la primera vuelta al line-up algodonero. Aquí AJ Candelario sin permitir daño alguno, únicamente un par de pasaportes a Isan Díaz y también a Didi Gregorius. Viene Julián Escobedo hoy apareciendo como primer bate. Lanzamiento en recta a la esquinita de afuera. Strike cantado el primero. Buen picheo, bien en cuanto a velocidad y colocación. 94 millas por hora. Le camina la bola a este Candelario. Viene con su envío en curva ahora adentro. Saca las manos Julián. Batacito de foul hacia atrás. La cuenta entonces en el 0-2 rápidamente para el primero en el orden de los algodoneros, Julián Escobar. Está abriendo por segunda ocasión el orden al bate del equipo hoy naranja. Batea para punto 159. La recta muy abierta, muy alta. Decían los antiguos, un picheo de trabajo. Aunque luego dicen los lanzadores y los coaches, que al menos con los que yo he platicado, me dicen, no, ¿cuál de trabajo, de desperdicio? Yo voy a la guerra, llevo 100 balas, no me voy a gastar una a lo tonto. Lanzamiento en curva que queda bajita y la cuenta se empareja. 2 bolas, 2 strikes. Bueno, son formas de ver el béisbol, de las cuales hay infinidad, ¿no? Todo mundo, cada cabeza es un mundo en lo que al béisbol se refiere y en lo que a muchas otras cosas se refiere. Otro picheo demasiado bajo, la dejó pasar Julián. La cuenta está llena. 3 bolas, 2 strikes. Aquí se impulsa Candelario, prepara, apunta, fuego y sí, dice el umpire robot. Parecía bajito el picheo, pero finalmente alcanzó a morder la zona y por la vía del chocolate queda fuera de combate Julián Escobedo. Es el tercer ponche que receta la serpentina de AJ Candelario. Bueno, es que la verdad, en las repeticiones sí parece bajito el lanzamiento, pero bueno, el trackman detecta que al menos la mitad o la parte alta de la pelota mordió la zona de strike, y para el trackman eso es suficiente para convertirse en strike. Viene Albert Lara ahora, saca una línea de foul por el lado izquierdo. La pelota va allá donde está la zona de los buenos trabajadores de este estadio. Kickapoo Lucky Eagle. Aquí en Monclova, la banca o el dugout visitante está por la tercera base. La local está por la primera. Se impulsa Candelario. Ahora una recta poquito alta, pero se queda en la zona. Rápidamente colocan a Albert en el conteo del 0-2. Bueno, ya se subieron los rieleros. 5-3 ya están ganando. Le cayeron encima el picheo de los tecos. Viene la curva, Albert saca el batazo hacia el jardín de la derecha. Echa para atrás a Leo Eras, pero a 2.5 metros de entrar en la franja de advertencia, levanta el guante y captura para el out número 3. Por la vía del fly a 9, queda fuera de circulación Albert Manuel Lara González. Retira en orden AJ Candelario y cuelga su tercera argolla del juego. Se fueron, amigos. 2.5 entradas. Sus algodoneros aún no tienen nada. Los acereros tienen 4 en la pizarra de Grupo Val.
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Eso, amigos aficionados, vámonos con la continuación de nuestro juego. Cierre de la tercera entrada, Leo Heras en la caja de bateo en contra de el dominicano Héctor Antonio Pérez. Batazo de foul hacia atrás por parte de Heras, bateador por el lado de los zurdos. Rápidamente, el primer strike en el conteo. Se impulsa, alto se le quedó el lanzamiento, muy alto. La cuenta se nivela en una bola con un strike. Héctor Pérez con un total de 54 lanzamientos. El 55 se le quedó altito y la cuenta va a colocarse en 2-1. Vendrá Heras, Hernández y Amador. La parte gruesa del orden al bate, tercero, cuarto y quinto en 2-1. Vendrá Heras, Hernández y Amador. La parte gruesa del orden al bate, tercero, cuarto y quinto en contra de Héctor Pérez.

0: fuera de circulación Leo Eras. Trató de encontrar ese pichó con un movimiento tremebundo, pero no la pudo encontrar. Viene Ramón Hernández a batear. La recta muy bajita, Hernández hace el swing, alcanzó a conectar la bola con la cabeza del bate. Obviamente la esférica termina en terreno foul, es el primer strike para Hernández, que se ponchó en su turno anterior. Así que viene aquí buscando venganza en contra de Héctor Pérez, que ha recetado 4 chocolates a lo largo de su labor. El primero para Hernández, también, no, el primero fue para Magneuri Sierra, también ponchó a Hernández, luego a Trejo y ahora a Leo Eras. Son sus 4 ponches al momento. Tercera entrada de labor. Viene con el lanzamiento. Batazo de foul hacia atrás y hacia el lado derecho. Apenas sacando las manos. Aquí precisamente Ramón Hernández. El cuarto bate de los acereros. Viene con una recta al suelo, abanica Ramón y se está ponchando para el out número 2. Segundo chocolatote que se lleva en el juego. Ramón Hernández engañado por completo por parte de Héctor Antonio Pérez. Por segunda ocasión se va con un pichó al suelo. Muy bien recogió Dean. Rápido tiró a la inicial para completar el out. Así que en el box score, el ponche y luego el out vía 23. Rodolfo Amador a tomar turno. Y en el lanzamiento, Amador saca la bola de foul hacia atrás. Primer strike en el conteo. Rodolfo Amador negoció pasaporte en su turno anterior. Terminó anotando carrera. Anotó Mora, anotó Eras, anotó Amador con el cuadrangular de Ryan Hernández. Está levantando ahora el tornillín en terreno faula, busca Didi, imposible, la bola va al graderío. Rápidamente la cuenta en el 0-2 para Rudy Amador, como también le llaman a este hombre, el tornillín. ¿Qué apodo? .320, lo que promedia ya longevo con el equipo del acero, este Rodolfo Amador, igualmente en invierno, longevo con los Cañeros de los Mochis, el equipo pues de sus amores prácticamente en el béisbol de la Liga del Pacífico. 0-2, aquí tiene espacio, tiempo para salpimentarlo, condimentarlo y en el momento oportuno meterlo a hornear. Lanzamiento que quedó por fuera penitas por parte de Pérez, un sinker que buscaba la esquina exterior. Cuenta de 1-2. Pérez prepara, apunta, fuego. Viene el batazo de foul hacia atrás. Al techo de este estadio va a terminar la pelota. Héctor Antonio Pérez ya con 65 lanzamientos en este tercer capítulo. ¿Quién sabe? Pudiera ser ya su última entrada de labor, de acuerdo a lo que ha ido pues manejando. Ramón Santiago. Lanzamiento alto, la cuenta se empareja. 2-2. Aquí para Rodolfo Amador en el círculo de espera, Ryan Hernández. Viene la curva, sale el roletazo. Directo a la segunda base, a mediación del abanico y San flexiona las rodillas. Toma la bola, mete el tiro a la inicial y se produce el out. El tercero de la entrada llega por la vía 43. Elimina entonces así a el tornillín Rodolfo Amador y termina el episodio. Cuelga su segunda argolla del juego Héctor Antonio Pérez. Se fueron amigos, 3 entradas completas. Sus algodoneros aún no tienen nada. Los acereros tienen 4 en la pizarra de Grupo Valmo.
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0: Regreso, amigos aficionados. Vámonos con la parte alta del cuarto episodio. Viene Isan Díaz a tomar turno contra AJ Candelario, que se mantiene en el centro del diamante. El primer picheo queda por fuera. La primera pelota mala en el conteo de Isan, que negociábase por bola en su turno anterior. Se impulsa Candelario ahora con una recta que alcanza a morder la esquina exterior. Strike, el número uno. Ese fue el picheo número 50 de la noche para AJ Candelario. Anthony Joseph Candelario pide tiempo y Zan lo concede, el petudo de home. Tenemos entonces un poquito más de tiempo para que pueda pensar Isan Díaz ahí, pueda reflexionar sobre lo que podría enviarle Candelario a continuación. Aquí viene el derecho, lanzamiento que se le queda por fuera, una recta 86 millas por hora. Y la cuenta se va a colocar ahora en dos bolas con un strike. Los algodoneros abajo por 4-0. La curva al suelo, swing arrepentido, consultan con el umpire de la inicial, de la tercera, y no, dice que no cruzó el bate. Así que todo tranquilo al momento. Picheo de Candelario, alto se le quedó, y la segunda base por bolas que negocia Isan Díaz. Al igual que ayer, Isan se la ha pasado de gorrón. Dos veces ha ido al plato, dos bases por bola ha recibido. Así que tenemos corredor por la primera. Y viene ahora Eduardo Olivares a tomar turno. Importante para Laguna armar algún ataque. Aunque no sea para empatar, es decir, aunque no sean las 4, pues empezar a hacer menos larga la desventaja. Y claro, conforme va avanzando el juego. Slider bajito, la primera mala. José Candelario, tres patines, cómo no recordarlo, ¿no? El de la corte. Personajazos de la época de oro de la radio en nuestro México. La slider que queda por fuera. La tremenda corte. Tres patines y el... ¿Qué era el juez? El tremendo juez o el poderoso juez. Una cosa así. Quienes ya como Johnny pintan algodón en el cabello sabrán de lo que hablo. Los chavos pues no tendrán ni idea. Sale José Berto Félix a dialogar con su lanzador. Parece que no le está gustando del todo lo que está observando en este momento. Y ya salió el muñeco de los algodoneros, ese famoso pollito que traen ahí de moda. El tremendo juez de la tremenda corte, mira. Gracias a Alejandro Soto Jurado que me sacó de la ignorancia. Una vez más, el tremendo juez de la tremenda corte y tres patines. Aquí todo mundo a su lugar, dos bolas sin strikes. Candelario viene con su envío por el centro del plato, saca las manos Olivares, pero apenas tardío el swing. El batazo va de foul. Y la cuenta en el 2-1. Sí, tengo canas porque soy algodonero hasta del cabello. Hasta ahí. Aquí viene el lanzamiento. Olivares con el roletazo por el campo corto. Luce cómoda para el doble play. La tiene Trejo en segunda y uno. ¿Y por qué conformarse con uno cuando puedes tener dos? El doble play, vía 6-4-3, dominado aquí Olivares con un roletazo muy dócil al rumbo precisamente de Alan Trejo. Dos pasitos hacia su izquierda y Trejo ya tenía la bola en el guante, le pasó por debajo del hombro ahí en la segunda base a Aldo y rápido metió el riflazo a la inicial. Así que esto disipa la humareda que estaban tratando de armar los algodoneros. Mira, dice el buen Salvador Valtierres, el tremendo juez de la tremenda corte, el Tres Patines y Nananina, dice que eran los personajes. Pues ahí está. Oh, no, marcaron época en la radio, no solo de México, sino de toda Latinoamérica. Aquí viene Mason Martin a batear, le pasaron una recta muy afuera, la primera mala. Se impulsa Candelario, adentro ahora el picheo, la cuenta va al 2 y nada, nadie corre en los senderos. Martin, en el primer turno de hoy, se ponchó con un sinker alto y por fuera. Aquí busca revancha contra AJ Candelario, que viene por su lanzamiento número 60 de la noche. Prepara, apunta, fuego el envío a la esquina de afuera, saca las manos Martin, la pelota va de foul hacia atrás y hacia el lado izquierdo, reduciendo Calveiro y Escoviña y Nananina. Son algunos más de los personajes que el buen Martín Infante y de la Riva nos hace el honor de recordarlos. Gracias, Martín, también por sacarme de la ignorancia una vez más. Bien, el envío alto, se le quedó la cuenta, se le va a colocar ahora en 2-2 para Mason Martin. Martin, ya les decía, líder de jonrones, líder de producidas para el Unión Laguna. Aquí un batazo para la calle, no vendría nada mal. Viene el lanzamiento por parte de Candelario, alto el envío, la tercera bola. Y Martin, tratando aquí de dar la voz de ataque, después de él, Jadir Drake. Lanzamiento muy abierto, muy alto, y lo perdió. La base por bolas para Mason. Vamos a tener corredor por la primera base. Al momento, Unión Laguna, en un balance de la temporada 2002 a la actual 2026, contra Monclova, 237 juegos ha disputado Unión Laguna o Vaqueros Laguna, 238 juegos, 140 victorias para Monclova, 98 para Unión Laguna. Así que ventaja sólida del equipo del acero. Al primer lanzamiento, Drake está levantando hacia el jardín izquierdo. Allá se va colocando Mora a un metro de la pista de seguridad. Levanta el guante y captura para el out número 3. Le dio duro Drake, pero no fue suficiente. Ya van dos batazos de Laguna que se quedan cerca, pero que no han tenido lo necesario para quedar del otro lado de la barda. Se quedó uno a bordo. Y aquí con el último out por la vía del fly al 7, cuelga su cuarta argolla del juego AJ Candelario. Se fueron amigos, 3 entradas y media. ¡Sus algodoneros! Aún no tiene nada. 4 para Monclova. En la pizarra de Grupo Valmo.
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0: grados. Vamos con la parte baja del cuarto capítulo. Héctor Pérez se mantiene en el montículo. Ryan Hernández viene a batear. Primer lanzamiento, un sinker a la esquinita interior. Strike cantado el número uno. En contra de Hernández, que es el encargado de tener adelante a los acereros con un cuadrangular con las bases llenas. Voy a pasar aquí la primera mala de bateador por el lado de los derechos. Un picheo que quedó por fuera. Ya Lupe Chávez está soltando el brazo en el bullpen de los visitantes. Roletazo fuerte, pero de foul por el lado izquierdo. La cuenta se le coloca en una bola con dos strikes a Ryan Hernández. Aquí viene Pérez por su picheo número 71. Es una curvita que quedó apenitas afuera. Swing arrepentido. Consultan en la tercera, en la primera, perdón. Dicen que no cruzó el bate. Ya aumentaron la ventaja. Los rieleros ahora están ganando 6-3. Batazo de foul por parte de Hernández. No se mueve el conteo. De 2-2. Se impulsa, lanzamiento en split finger al suelo, abanica Hernández y se está ponchando para el out número uno por la vía del chocolatote. Queda fuera de combate Ryan Hernández, cobra venganza aquí por lo pronto Héctor Antonio Pérez. Después de que le dio el cuadrangular en su turno anterior, ahora lo despacha por la vía del ponche. Un buen lanzamiento que se hundió hacia el final de su trayectoria. Hay uno fuera y viene Alan Trejo a batear. Saca el roletazo, una... ¡Uy! Ahí la estaba malabareando Albert Lara, pero recuperó, metió el tiro y sacó. Iba preparando la frase que es una sopa de su propio chocolate porque fue un roletazo dócil hacia el campo corto. Pero Albert se adelantó, metió el guante, la pelota se le cayó del guante, pero muy rápido recogió Albert. Sobre el mismo recorrido, recogió la bola, metió el tiro y por un paso eliminó entonces a Alan Trejo. Vía 6-6-3, cayó el segundo out. Buen trabajo, no perdió la concentración Albert y eso le valió para conseguir este out. Viene José Berto Félix a batear. Por el lado de los derechos, el receptor del equipo de Monclova ataca con una recta a la esquina superior exterior. Strike cantado el primero. En contra de José Eberto Félix. Un hombre que ya jugó con los algodoneros del Unión Laguna. Usted lo ha de recordar hace un par de años. Abanica aquí, un picheo en split finger. Que se hunde, se abre para bateador derecho, le hizo el swing, no pudo conectar la pelota, entonces José Berto, la cuenta para él está rápidamente en el 0-2, pide tiempo bateador, lo concede el petudo de home. Ya el umpire de home pues ha pasado a esto, ¿no? A conceder los tiempos, claro, a juzgar alguna posible jugada ahí en el plato, pero ya cantar las bolas y los strikes, que era la prioridad, era la mayor exigencia, pues ya, al menos en Liga Mexicana, ha pasado a segundo término, porque tenemos al umpire robot. Un roletazo de foul por parte de José Berto Félix. No se mueve el conteo, 0-2. Ataca la esquina de afuera. No, dice el umpire, o no, dice el robot, para ser exactos. Cuenta de 1-2. Sí, el umpire de home ha pasado a tener otro tipo de asignaturas o asignaciones. Aquí está levantando Félix un batazo en el cuadro interior y San Díaz con un pie en la grama exterior levanta el guante y captura para el out número 3. Por la vía del fly al 4 se va dominado José Berto Félix. En 1, 2 y 3 estaba lindo, dice la canción. Así se fueron los acereros. Retira en orden aquí Héctor Pérez y cuelga su cuarta argolla del juego. Se fueron amigos, 4 entradas completas. ¡Suuu! sus algodoneros aún no tiene nada. Los acereros tienen 4 en la pizarra de Grupo Valmor.
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0: aficionados, vamos a la altura de la quinta entrada, la parte alta de la quinta entrada. Héctor Pérez ha colgado 3 argollas, entonces al momento los algodoneros están abajo 4-0. Ha logrado recuperarse Pérez, luego de sufrir esas 4 anotaciones en la primera entrada, ha colgado 3 ceros consecutivos. Le pasaron la primera mala a Didi Gregorius y ahora saca un batazo de foul hacia atrás. Didi encabeza la ofensiva de los algodoneros en este quinto episodio, prácticamente llegando a la mitad de nuestro juego. Un picheo al suelo por parte de Candelario. La cuenta va a ir a 2-1. Es el picheo 66 de la noche para AJ Candelario. Séptimo, octavo y noveno en el orden, como mínimo lo que deberá enfrentar la serpentina de Candelario. Didi, Egui Rosario y Di Nevares. Aquí viene el lanzamiento en curva a la esquina de afuera. El radar detecta el strike. Apenitas mordiendo la zona en la esquina superior exterior. Didi no está convencido, pero bueno. No sería, creo yo, mala idea tampoco el tener el radar en alguna pantalla, ¿no? Como para que el bateador rápido pueda tener una referencia de lo que sucede o por qué es que se cantan entonces ciertos picheos. Pero bueno, sé también que no es tan buena idea el poner una pantalla con el juego en su momento. Eso puede ser más contraproducente. Lanzamiento alto, abanica Didi y se está ponchando para el out número 1. Por la vía del chocolate queda fuera de combate Gregorius. Lanzamiento a la esquina superior exterior, fue a buscarla pero no la encontró. El ponche recetado por AJ Candelario es el número 4 en esta noche. Viene ahora Egui Rosario a tomar turno. Había negociado base por bolas en su turno anterior, Didi. Ahora se fue ponchado. Egui Rosario ve pasar el primer strike. Ahora ataca con una recta alta, pero alcanza a morder la zona. Así lo detecta el radar y la cuenta se coloca rápidamente para Egui en el conteo del 0-2. Saludos al buen Oscar Barba Cortés, que está al pendiente del juego. Como siempre en familia, Oscar Barba, lanzamiento en curva, bajita. La dejó pasar ahí y la cuenta en 1-2. Ya rebasó los 70 picheos en la noche. AJ Candelario ya tiene 71. Aquí viene el derecho. Se balancea, se impulsa, batazo de foul hacia el lado derecho por parte de Rosario. .283, el promedio bateador. Laguna es de los equipos más jonroneros de la Liga Mexicana de Béisbol, pero Han estado medio callados luego los bates naranjas. En estas semanas recientes. Pide tiempo el receptor, lo concede el petudo de home. El equipo más jonronero actualmente son los Conspiradores de Querétaro y los Diablos Rojos del México. 119 para cada uno. Batazo de foul por el lado derecho, se defiende Egui. La cuenta permanece en 1-2. 119 jonrones para Conspiradores y para Diablos. 108 para Bravos de León. Y son los únicos equipos que tienen el triple dígito en los cuadrangulares, en los jonrones. Ahorita le sigo desmenuzando esa estadística. Lanzamiento al suelo, swing arrepentido. Consultan en primera, dice que no cruzó el bate. Gracias, señoría. Y la cuenta se va a emparejar 2-2. Rieleros de Aguascalientes es el equipo más jonronero de la zona norte, con 93 para la calle. Sigue Pericos de Puebla con 88 y luego Algodoneros de la Unión Laguna con 86. Y atrasito de Laguna viene Caliente Durango con 83. Viene el lanzamiento por el centro del plato y lo arregló. Le cantaron el tercero a Egui Rosario. Totalmente fuera de balance lo tomó aquí AJ Candelario. Un picheo en recta. Estaba esperando otro tipo de lanzamiento Egui y lo sorprenden para enviarlo de regreso a la caseta por la vía del ponche. Sigue 6-3 ganando Rieleros en Aguascalientes contra los Tecolotes. Por la vía del ponche entonces cayó el segundo out. Y viene ahora a tomar turno Dean Nevares. Al primer lanzamiento, Nevares saca un elevado hacia el jardín de la derecha. Viene para adelante Leo Eras, luego un pasito para atrás. Levanta el guante y captura para el out número 3. Por la vía del fly al 9, se va dominado Dean Nevares y entrega el tercer out. Retira en orden AJ Candelario y cuelga su quinta argolla del juego. Se fueron amigos, 4.5 entradas. Sus algodoneros aún no tienen nada. Los Acereros tienen 4 en la pizarra de Grupo Valmor.
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0: Ven conmigo, baby. Regreso, amigos aficionados. Vámonos con el cierre de la quinta entrada. Aldo Núñez en la caja de bateo en contra de Héctor Antonio Pérez. Aquí está levantando profundo hacia el jardín central derecho. La pelota va contra la barda. De rebote la toma Escobedo, rápido el tiro de regreso al cuadro, pero Aldo Núñez va a llegar a salvo hasta la intermedia. Doblete para dar la voz de ataque por parte de Aldo Núñez en contra de Héctor Pérez. Así lo reciben en este quinto capítulo. Doblete entonces para Núñez. No hay out. Si viene Magneuri Sierra, muy probablemente con la intención de tocar la bola. No está apretadito el juego por una carrera solamente, pero bueno, si tienen opción de hacer más carreras, seguramente va a intentarlo Juan Gabriel Castro. Yo me estoy adelantando, vamos a ver cómo juega el manager del equipo local. Aquí va a ser todo ya para Héctor Pérez. Viene Ramón Santiago y le pide la pelota. Vamos con un poco de música de Globo y ya volvemos con el nuevo Serpentinero.

Bueno, aquí nos quedamos. Nos quedamos para comentar que vendrá entonces Lupe Chávez al centro del diamante para relevar precisamente a Héctor Pérez. Y ahorita les damos los numeritos. Rieleros ya aumentó la ventaja. Ahora 8-3 le está ganando a los tecolotes de los dos Laredos. Hombre, Laredos, ¿qué les costaba mantener la ventaja? Estaban ganando 3-0 en la misma primera entrada, pero luego todo se derrumbó, como cantaría el gran Emanuel. Con corredor en segunda, entonces, y sin outs, va a venir Lupe Chávez a el montículo. Repasamos algunos scores. Toros está blanqueando 3-0 a los Charros de Jalisco. Conspiradores 5-2 a los Leones. Toros Charros en la sexta. Conspiradores Leones también en la sexta. Zaraperos está siendo blanqueado por los Sultanes de Monterrey 4-0. Ya están en la quinta entrada en su parte baja. Lupe Chávez, 2 ganados, 4 perdidos, efectividad de 5.44 a lo largo de 44 entradas y 2/3, 39 ponches, 12 pasaportes, 5 jonrones. La oposición le ha promediado .287. Un Lupe Chávez que, igual que Héctor Pérez, ha tenido asignaciones como abridor e igualmente como relevista. La mayoría de sus actuaciones han sido precisamente en ese plan, en el del relevo. Héctor Pérez se despidió con números de 4 innings lanzados, 15 bateadores enfrentados. 3 hits le conectaron, al momento 4 carreras, pero dejó un hombre de herencia. Un jonrón muy costoso porque fue con la casa llena. Ahí cayeron 4 carreras, 2 sacrificios, 3 bases por bola, no golpe, no wild, no balk y 6 ponches para Héctor Pérez. Él está perdiendo el juego, de ninguna manera podría ganarlo. Lo mejor que le podría pasar es irse sin decisión. Amaga con ir a la segunda. Chávez cierra el corredor. Números cortesía de Alejandro Soto Jurado, el anotador oficial en el Estadio de la Revolución, pero que también siempre está al pendiente de lo que sucede con el equipo que apasiona en sus giras. Caliente Durango destrozando Dorados de Chihuahua 8-3 en la octava entrada. Toque de bola de Magneuris por la tercera. La pelota abre de foul. No conozco tan poquito a Juan Gabriel Castro. Les decía que podía venir con el toque. Ahí por lo menos lo intentó en una primera ocasión Magneuris Sierra. Y qué bueno que se abrió la bola porque la verdad es que estaba jugando poquito atrás. Didi Gregorius, ahora seguramente se va a plantar un poco más adelante para tratar de evitar ahí cualquier desaguisado. Aquí viene el toque precisamente por tercera. Se adelanta Didi, toma, tira, out en primera. Pero el sacrificio es exitoso. Se adelanta corredor a la antesala. Con solamente un out van a venir bateadores peligrosos como Leo Eras, Ramón Hernández y el tornillín Rodolfo Amador. Se adelantó Didi un pasito más y eso le permitió sacar en primera, Eso y su gran brazo. Tiró un auténtico balazo para eliminar ahí, precisamente en el intento de llegar a la inicial, a Magneuris Sierra, que vuela en los senderos. Esta jugada no va a afectar en su promedio bateador, es un toque de sacrificio. Hombre por la tercera, solamente un out, y va a venir Juanito Mora. Y me adelanté yo, Juan Mora y luego ya Leo Eras. Viene el lanzamiento, se queda adentro el cuadro de los algodoneros, igualmente jugando adentro. Ahí están, cargando hacia adelante, Didi e Isan. Roletazo de foul por el rumbo de la tercera. No hay jugada, no play, rápidamente dice el umpire. Y se va a colocar el conteo en 1 bola con 1 strike, hay un out. Tratando aquí los algodoneros de que no se despeguen más los acereros. Anotaron 4 carreras en el primer episodio. Los mantuvieron callados segundo, tercero y cuarto. Y aquí tratando de hacer lo propio en el quinto inning. Se impulsa Chávez. Se le quedó ceñido el lanzamiento a la altura del cinturón, pero muy pegado ese picheo.
bien trabajado por Dean Nevares, evita que la bola se vaya hacia el backstop. Resopla en la loma, Chávez. Es un experto en hacer roletear al enemigo. Aquí viene el lanzamiento, bajito y por fuera. Tres bolas con un strike. Es la especialidad precisamente de Lupe Chávez, quien llegó procedente del equipo de Caliente de Durango. Para estos algodoneros de la Unión Laguna en ese intercambio que incluyó a Jonathan Villar. Aquí viene Chávez, se impulsa, batacito de bate roto, la toma Chávez bajando del montículo, cierra el corredor en tercera, disparo a la inicial y se produce el out. Por la ruta de la vergüenza del 1 al 13 va Juan Mora, se le rompió el bate, se quedó con el mango del madero precisamente Juanito Mora, la parte gruesa salió en dirección a la primera base, Lupe Chávez salió al encuentro de la pelota, que fue un roletacito prácticamente directo al pitcher. Bajó del Everest, tomó, volteó a vigilar al corredor de tercera, como diciéndole, ni se te ocurra. Y luego metió su riflazo a la inicial. Hay dos fuera. Importantísimo segundo out. Saludos a mi buen amigo Isaac Barba Cortés, que también está al pendiente del juego y seguramente esperando pacientemente para el próximo viernes regresar al Estadio de la Revolución cuando Algodoneros se enfrentará a los Sultanes de Monterrey en otra serie de grueso voltaje. Lanzamiento a la esquina de afuera, strike cantado. El número uno en contra de Leo Eras, batazo ahora de foul hacia atrás, le ganó por un pelín la velocidad de Lupe Chávez, sacó el madero, pero el batazo fue de foul. Ya lo tiene contra las cuerdas en el 0-2. Cerca de cumplir con un exitoso relevo aquí Chávez, pero cerca no es suficiente. Falta un strike y hay que conseguirlo. Bien, un roletazo, un elevado, lo que sea. Dominar a este hombre. Se pone de pie prácticamente Nevares. El picheo es altísimo, la deja pasar Eras. Y él contó en una bola con dos strikes. Les decía innings atrás que no se estila esto del picheo de desperdicio. Pues este es difícil catalogarlo de otra manera, ¿eh? Sí, fue un picheo muy, muy alto. Lo estaba pidiendo de pie el receptor. Dese usted una idea. Cuenta de 1-2. Se impulsa Chávez. Sale la rola y estaba de hit. Partiendo en dos el diamante, el roletazo. Y cómodamente viene anotando Aldo Núñez la carrera número 5. Ahora responde el niño Leo Eras, tal y como lo hizo ayer también en el quinto inning con dos outs. Eras vino a dar el imparable. No fue el batazo más contundente, le dio con la parte media del madero, pero sí con una colocación excelsa. Al ser un bateador zurdo, obviamente Isan Díaz estaba cargadito hacia el lado izquierdo. La pelota pasó a 2 metros de la almohadilla de la segunda en dirección al jardín central. Esa quinta carrera va también a los números entonces de Héctor Pérez. Ya le cerramos los numeritos, se va con 5 carreras recibidas. A batear ahora Ramón Hernández encontrando corredor por la inicial. Strike cantado el primero, un buen picheo de Chávez a la esquinita exterior. Bueno, les decía, estaba cerca, pero cerca no es suficiente para Lupe. Había que conseguir ese tercer strike. Se impulsa el derecho. Esta se le quedó ceñida. Un lanzamiento a la altura del cinturón. Pero demasiado pegado ese lanzamiento. La cuenta para Hernández. En 2-0, hombre. No cantó strike el primero. Bueno, 2 bolas sin strikes. Aquí viene Lupe Chávez, prepara, punta, fuego, bajito el lanzamiento ahora. Y la cuenta se coloca en el peligroso 3-0 para el peligroso dominicano Ramón Hernández.
Aquí viene el lanzamiento de Chávez. Prepara, apunta, fuego por el centro del plato. Hernández trató de aprovechar el conteo. Sacó las manos, pero también sacó el batazo de foul hacia atrás.

0: Ya anotaron los acereros esa quinta carrera que trabajaron con el doblete de Aldo y luego el imparable oportuno de Leo Eras Jack luego de dos outs. Viene con el envío a la esquina interior, strike cantado el segundo, pero salió Leo Eras y se robó la intermedia. Así que hay corredor en posición de anotar. No hubo tiro por parte de Nevares, decidió guardarse la pelota. Y Leo Eras entonces con el robo de base. Hay hombre en segunda, cuenta llena. 3 bolas, 2 strikes. Resopla en la loma. Lupe Chávez vigila al hombre de la segunda. Le echa un ojito, le echa otro más. Y otro más. Prepara, apunta, fuego el envío. Hernández con el cañonazo hacia el jardín izquierdo. Allá va a toda velocidad de Guirrosario. Levanta el guante y captura. Para el out número 3. Obligó a Hernández aquí a Egui a recorrer buena cantidad de metros, pero sin problemas le llegó a la bola. Por la vía del fly al 7 se va dominado Ramón Hernández, pero ese out cayó un bateador tarde porque Eras con su imparable produjo una más. Luego de 5 entradas completas, sus algodoneros aún no tienen nada. Los acereros tienen 5 en la pizarra de Grupo Valmo.
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Bien, amigos, estamos de regreso. Vámonos con la sexta entrada en su parte alta. AJ Candelario se mantiene en el centro del diamante. Enfrenta a Julián Escobedo, el primero en el orden de los algodoneros. Escobedo levanta hacia el jardín izquierdo. La pelota, al derecho, perdón, la pelota va de hit. Pica 2 metros antes de que pudiera llegarle a su humanidad. Ahí Leo Eras, el tiro de regreso al cuadro. Estaba avivando Escobedo, ¿eh? Vio que nadie cubría la segunda, pero finalmente regresó. Así que el primer hit del juego para Julián Escobedo, da la voz de ataque, abriendo por tercera ocasión el orden al bat de los algodoneros. Viene ahora Albert Lara a enfrentar por tercera ocasión a AJ Candelario. Está de dos nada Albert con un ponche. Roletazo, una línea más bien hacia el jardín derecho, cortita esa línea, es que también trastabilló ahí un poquito Leo Eras y finalmente pudo recuperarla. Es el primer hit que pegan los algodoneros, se rompió ya el dominante picheo que estaba estableciendo AJ Candelario, 5 entradas sin hit y Escobedo le rompe el encanto, revire hacia la primera, regresa de cabeza. Sí, se le habían envasado 4 por la vía del pasaporte a AJ Candelario, pero no había concedido imparable. Aquí Escobedo es el que dice ya basta. 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Cuenta pareja, Lara ahora está levantando, profundo por el central, la bola vuela, se va, se va, se va. Y adiós, adiós, amor. La puso en órbita Albert Lara por todo el jardín central. Y más importante aún, se lleva por delante a Julián Escobedo. Los algodoneros recortan la distancia. Ahora 5 carreras por 2. Sigue ganando Monclova, pero ahí están dando señales de vida los guindas. Novena película de largometraje en la temporada para Albert Lara. Oh, se recargó en la curva y la mandó por encima de la barda del jardín central, poquito cargado hacia la izquierda. Magneuri Sierra se pegó a la barda dándole la espalda a home plate. Sin embargo, solo pudo ser un espectador. Bien, Albert, llega a 9 cañonazos de vuelta entera en la campaña. La pizarra se pone 5-2 y viene ahora Isan Díaz a tomar turno. Díaz que está de 3-1 en el juego de hoy. Tiene un hit, una carrera anotada, una base por bolas. No, no es cierto, ese es Albert Lara, está de 3-1. ¿Pero qué uno? El cuadrangular. Isan Díaz está con 2 bases por bola. Se le ha pasado de gorrón. No ha tenido necesidad de dar el hit para colocarse en base. Primer lanzamiento es alto, la primera mala. Una bola sin strike. Viene ahora el picheo alto y por fuera, 2 y nada. Pues no, no, no ha traído la colocación en sus lanzamientos. AJ Candelario contra Isan Díaz. 9º cuadrangular de la temporada para Albert Lara y llega a 45 carreras producidas. Por el centro del plato, el picheo en recta, strike, cantado el número 1, cuenta de 2 bolas con 1 strike. Por lo pronto, 2 carreras para Unión Laguna, y hay que seguir metiéndole candela para apretar esto en el cierre del encuentro. Lanzamiento por fuera, 3 bolas, 1 strike. A punto Isan aquí de conseguir su tercer pasaporte de la noche. Y ya está Stalin Ortiz, lanzador zurdo, poniendo el brazo en condiciones por si se ocupa. Por el centro del plato, el lanzamiento lo retó Candelario. Sacó las manos Isan, pero no pudo hacer contacto con la de 108 costuras y 1,000,000 de emociones. Cuenta llena, 3 bolas, 2 strikes.
Jay Candelario, ya con una muy aceptable salida para el equipo del acero. Pichó por fuera y lo perdió. La cuarta pelota mala, la tercera base por bolas en la noche para Isan Xavier Díaz. Bien, Isan ha estado muy selectivo, ha estado atento a cada lanzamiento y aquí negocia el pasaporte por tercera ocasión. Y aquí viene la leyenda, Isidro Márquez, el pitching coach del equipo de Monclova, va a dialogar con su lanzador, con AJ Candelario, porque lo sacudieron con dos imparables consecutivos. Uno de ellos terminó detrás de la barda y ahora la base por bolas con clave en el centro del diamante. Las series que le quedan a Unión Laguna son esta en Monclova, luego en casa contra Monterrey, luego hay que ir a Tijuana y Aguascalientes y terminar la temporada en casa contra Saltillo. Por su parte, Aguascalientes está enfrentando a Dos Laredos, luego va a Durango, va a Saltillo, recibe a Unión Laguna y cierra temporada contra estos acereros de Monclova en Aguascalientes. Aquí termina el cónclave en el centro del diamante y viene Eduardo Olivares. Ve pasar la slider, se quedó a penitas afuera la primera bala. De 2019 para acá, Laguna ha disputado 25 juegos en Monclova y un récord bastante aceptable, casi para el 500. 12 ganados, 13 perdidos del 2019 para acá. Lanzamiento a la esquinita de afuera, strike cantado el primero. No le ha ido mal a Laguna jugando precisamente en Monclovita la Bella durante los años recientes, del 2019 al 2026, exclusivamente ese conteo que le presenté. Viene el lanzamiento, Olivares saca las manos, batazo de foul hacia el lado derecho y el conteo se va a colocar en una bola con dos strikes. Importante aquí que Laguna pueda seguir recortando la diferencia, porque ya en Aguascalientes parece que ese arroz ya se coció. 10-3 está ganando Rieleros a los Tecolotes. Claro, todos todavía pueden pasar muchas cosas, pero pues sí, parece que ya se coció ese arroz. Olivares con el roletazo por el campo corto, la tiene Trejo, pisa segunda, tira primera y la doble matanza. 6-6-3 para el doble play. Aparece el mejor amigo del pitcher para ayudarle por segunda ocasión en el juego a AJ Candelario. Y las dos veces ha sido en esta misma situación, con Isan Díaz en primera, Eduardo Olivares al bat. Y las dos veces Edward ha fallado con la doble matanza. Así que se disipa la humareda que estaban tratando de armar los algodoneros y vendrá ahora a batear Mason Martin. Alan Trejo no tuvo problemas para realizar esa doble matanza. Y le van a dar a Martin a Candelario. Ya está prácticamente listo el zurdo Stalin Ortiz, pero dice Juan Gabriel, venga, píchale al zurdo. Primer lanzamiento queda por fuera, alto además, la primera bola mala. Se impulsa Candelario, está levantando Martin, un swing atrasado. Batazo de foul hacia el techo de este estadio.

0: Cuenta parejita aquí para Mason. Una bola, un strike. En este sexto capítulo en el que Laguna ha logrado romperle el sin hit a AJ Candelario. Levanta ahora profundo el batazo. Martin hacia el jardín derecho. Se pega a la pared. Eras, y ahí tiene la bola. Uy, le faltó cosita de un metro y medio, ahí a ese batazo por parte de Martin. Le dio demasiada elevación y recargado en la pared, recargado en el muro acoginado, ahí fue donde atrapó Leo Eras para un largo fly al 9. Se va dominado Martin y termina el episodio, pero hicieron daño los guindas con el cuadrangular número 9 de la campaña para Albert Lara. Se fueron amigos, 5 entradas y medias. Los algodoneros tienen 2, Monclova tiene 5, en la pizarra de Grupo Valmo.
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De regreso, amigos aficionados, vamos con el cierre de la sexta entrada. Viene ahora Luke Albrecht al centro del diamante por parte de los algodoneros en labor de relevo. Rodolfo Amador está roleteando por el campo corto detrás de la almohadilla de la segunda. Albert Lara levanta, tira la inicial y se produce el out. El primero de la entrada llega por la vía 63, fuera de combate. Entonces el tornillín inicia de buena manera la labor de relevo de Luke Albrecht. Viene ahora Ryan Hernández a tomar turno. 5-2 la pizarra. Inicia Albrecht con una curva a la esquina de afuera. Strike cantado el primero.

0: Viene el lanzamiento otra vez en curva, roletazo fuerte, pero de frente por la tercera. Didi la tiene, tiro de costa a costa y de frontera a frontera, y se produce el out. El segundo de la entrada llega por la vía 63. Así que two up, two down, dos para arriba, dos para abajo. Aquí precisamente con Luke Albright, al relevo de Lupe Chávez, que lanzó un inning de tres bateadores, le pegaron un hit, no le anotaron carrera a él, pero recibió un corredor de herencia y sí llegó al Pentágono con ese hit que le pegó Leo Eras. No jonrones, un sacrificio, no base por bola, no golpe, no wild, no walk y tampoco ponches para Lupe Chávez. Está Rodolfo Martínez soltando el brazo en el bullpen del equipo de casa. Lanzamiento alto por parte de Albright. La cuenta se va a poner parejita, una bola con un strike. Viene el envío en curva. No, esta se le quedó adentro. La segunda mala. Cinco por dos, amigos, la pizarra en favor del equipo del acero en esta serie coahuilense. Muy, muy importante para Laguna esta serie. Viene el lanzamiento, alto se le quedó. Y la cuenta va a ir a dos bolas con dos strikes. Alan Trejo está de dos nada en el juego de hoy. Fue dominado con una rola al short donde Albert Lara batalló un poquito, pero alcanzó a sacarlo. Aquí la curva, sale un machuconcito por el rumbo de la primera. El pitcher es quien la va a tomar, uy, no la pudo levantar. Volteó Albright a ver al corredor cuando estaba por recoger la pelota. Ahí voltea a ver a Alan Trejo y pierde de vista la esférica. Ya no la pudo levantar y pasarle a Jadeer Drake. Esto me parece que se va a apuntar como infield hit. Un roletacito débil para el rumbo de la primera, pero sí, Albright justo cuando se agacha y va a tomar la bola, ve al corredor, pierde de vista a Doña Blanca y en el pecado se llevó la penitencia. Es infield hit al uno. Así que viene ahora José Berto Félix con dos outs. Al primer picheo ataca, pero batazo de foul por el lado derecho. Una recta a la esquina exterior. Fue por ella, pero el swing un poquito tardío. Buena velocidad está manejando este Albright. Ya les digo, se ha mantenido con Laguna después de que información del propio club, bueno, pues iba a ir a Tecos. Roletazo de botes altos por la tercera. Didi salta y la tiene. Se toma un respiro y luego el riflazo de costa a costa y de frontera a frontera. Y se produce el out. El tercero de la entrada llega por la vía 53. Uy, un roletazo de botes altos que obligó a Gregorius a ir hacia atrás y luego pegó el brinco. Extendió el brazo, la mano enguantada. Alcanzó a tomar la bola y ya lo demás fue lo de menos. Enseña el machete, sabe que no hay mucha velocidad con José Berto Félix y lo eliminan vía 53. Buen trabajo de Albright. With a little help of his friends, con un poquito de ayuda de sus compañeros, cuelga el cero. Se fueron, amigos. Seis entradas completas. Sus algodoneros tienen dos. Monclova tiene cinco en la pizarra de Grupo Valmo.
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0: regreso, amigos aficionados. Vámonos con la continuación de nuestro juego. Viene un nuevo lanzador por parte de los Acereros de Monclova. Se trata del pitcher derecho Robinson Martínez en contra de Jadeer Drake. Ya le pasó el primer strike a la Pantera, que en el juego de hoy está de dos nada. Ahora la primera mala en contra del experimentado Drake, un veterano de mil batallas y con un colmillo largo y retorcido. Dicen que cuando corre para primera y luego pegar hit, deja surco porque va arrastrándole el colmillo precisamente. Lanzamiento que se queda por fuera, dos bolas, un strike. 5-2 la pizarra en favor del equipo lagunero, en favor del equipo del acero, perdón. Es que estaba pensando en que los laguneros ayer atacaron justo en el séptimo capítulo. A ver aquí si se arma algo. Otro pichó por fuera, 3-1 el conteo. Viene Robinson ahora con el sinker a la esquinita inferior interior. Strike cantado el número 2. Ya se estaba quitando las guanteletas ahí, Drake, para dirigirse a la primera, pero en él. El radar detectó que esto era el segundo strike. 5-2 la pizarra en favor de Monclova. Séptima entrada. Picheo por fuera, bajito, y lo perdió. La base por bolas. Buen turno de Jadeer Drake. Y no es el mejor inicio aquí para la labor monticular de Robinson Martínez. AJ Candelario se va luego de cumplir una muy buena labor de 6 episodios. 18 bateadores enfrentó. 2 hits le pegaron y 2 carreras le anotaron. Y es que esos hits fueron consecutivos. Un sencillo y un jonrón. No sacrificios, 4 base por bola, no golpe, no wild ball. Y 5 ponches para adornar su labor. Está ganando el juego AJ Candelario. De ninguna manera podría perderlo. Lo peor que le puede pasar es irse sin decisión. Está ganando el juego entonces el abridor del equipo de Monclova. Aquí viene Robinson Martínez en contra de Didi Gregorio. Es un machuconcito de foul. Se apresuraba para tomar la bola. Ahí, José Berto Félix. Sin embargo, ya se había señalado que esa pelota estaba en terreno foul. 0-1 el conteo para Mariekson Julius Gregorius. Didi para los amigos. El ex Yankee de Nueva York, ex D-back de Arizona. Lanzamiento al suelo. La pelota pasa a José Berto Félix. Le pegó incluso en la espinilla derecha al umpire. Queda muy lejos la pelota y sin problema Jadeer Drake va hasta la intermedia. Wild pitch en este lanzamiento de Robinson Martínez. Le zumba la bola a Martínez, ¿eh? Le llega tempranito. Pero aquí no la pudo controlar precisamente el buen José Berto Félix, que es un receptor a toda ley, un tremendo defensivo. Corredor en posición de anotar, es importante llevarlo al plato. No hay outs, Didi. Ahí se ajusta las protecciones porque va a entrar la leyenda. El líder de salvamento de todos los tiempos en el béisbol mexicano, el béisbol de la Liga Mexicana, Isidro Márquez. El pitching coach del equipo de Monclova va a dialogar con su lanzador. Pidieron el tiempo, le dice 2-3 cositas, muy breve la plática y vámonos de regreso a la caseta del equipo de la Furia. La Furia Azul, como apodan a la escuadra de Monclovita la Bella. Cuenta pareja para Didi, una bola con un strike. Hace rato que no te vas para la calle, Didi. No estaría mal por acá. Viene el lanzamiento, Gregorio saca las manos, batazo de foul hacia atrás. Corredor en posición anotadora, ya les digo, importantísimo que lo puedan llevar hasta el Pentágono. Didi, esperando ofrecimiento, picheó en la esquinita interior, inferior y le cantaron el tercero. Por la vía del ponche se va Didi. Es el segundo chocolate que recibe en la noche. Se queja amargamente. Sí, parecía dentro el picheo, pero bueno, el radar no miente. El radar detecta, señala entonces el umpire robot, el strike, y por la vía del ponche se va retirado Didi. Hay un out y viene ahora Eggy Rosario a tomar turno. Y van dos ocasiones que Didi pues se va ponchado con picheos muy parecidos, que sí parecen bajitos, sí parecen adentro, pero bueno, el radar está señalando otra cosa. Y aquí ya desde hace rato se juega con el radar. Digo aquí en Liga Mexicana, pues. La primera mala en contra de Eggy. Viene el envío, saca el roletazo por el rumbo de la tercera, se adelanta Amador, toma la bola, mete el tiro a la inicial y se produce el out. El segundo de la entrada llega por la vía 53. Buen trabajo de Amador, cargando hacia adelante y hacia su costado izquierdo, apenas tomó la bola, echó un vistazo a Yadier Drake en la segunda como diciéndole, no te muevas. Permanece ahí y vino con el disparo cruzando todo el infield, conectando con Ramón Hernández, hay dos fuera. Permanece corredor en posición anotadora y viene ahora Dine Vares a tomar turno en contra de Robinson Martínez por primera ocasión en el juego. Nevares está de dos nada esta noche. Para nada sería mala idea estrenarse aquí en el terreno de los imparables. Al primer lanzamiento, roletazo violento, pero de foul por el lado izquierdo. Simplemente la ve pasar en terreno malo ahí, Rodolfo Amador. 0-1 el conteo para Nevares. El promedio bateador para él es de .252. Tiene algunas opciones en el banco, Ramón Santiago. Pero por lo pronto le da la responsabilidad y la confianza a Nevares. Aquí viene el lanzamiento. Nevares con la rola fuerte por primera, pero justo a la colocación de Hernández. Recoge la pelota, espera la asistencia del pitcher y por la vía 31 queda fuera de circulación Di Nevares. Se metió en un problemita ahí Robinson Martínez, pero logró salir ileso. Se quedó un corredor a bordo. Vámonos al 17-inning stretch. 5-2. Acereros sobre sus algodoneros en la pizarra de Grupo Valmo.
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eso, amigos aficionados, vámonos con la continuación de nuestro juego. Se mantiene Luke Albrecht en el centro del diamante. Va a enfrentar a Aldo Núñez. El primer lanzamiento, strike cantado por el centro del plato. El picheo para el zurdo Núñez, que está de 2-1 en el juego de hoy. Tiene una carrera anotada muy importante, la número 5. Anotó Aldo Núñez. Lanzamiento, tirándole con todo. No pudo hacer contacto con la bola y rápido se coloca en el 0-2. Aldo Núñez, bateador por el lado de los zurdos. Muy versátil, Aldo. Hizo mucho daño en contra de Laguna en la serie que sostuvieron en Torreón. Alto el picheo, una bola, 2 strikes. Está bateando Núñez por encima del punto 300. Lanzamiento al suelo, abanica. No pudo conectar la bola, pero la esférica va hasta el backstop, se va a envasar. El ponche, pero luego no pudo completar la jugada ahí Di Nevares, el wild pitch, y así se va a envasar. Entonces Aldo Núñez va a la inicial, viene ahora McNeury, cierra, ya tocó la bola una vez, uy, ahora lo está haciendo otra vez por el lado de la tercera. Didi la toma, riflazo a la inicial y se produce el out. El primero de la entrada llega por la vía 53, atacó hacia adelante Didi, esperó Jadeer Drake, el riflazo perfecto y lo ponen fuera de combate. Es el segundo sacrificio en el juego de hoy para precisamente McNeury Sierra, y es exitoso el sacrificio porque se movió Aldo hacia la segunda. Viene a batear Juan Mora ahora, le pasan la primera bala, una curva muy bajita, la dejó pasar Juan Mora, otra curva, este roletazo de frente a la segunda, y San Díaz la tiene, le cuenta las costuras a la esférica, tiro a la inicial y se produce el out. El segundo de la entrada llega por la vía 43, sin embargo en la jugada se adelanta a la tercera Aldo Núñez, y ahí está ya reposando a 90 pies de home. Va a venir ahora el zurdo Leo Heras para enfrentar a Luke Albrecht. Ya era, se topó con esta situación anteriormente, es decir, con corredor en tercera y con 2 outs, y hizo el trabajo. Aquí va a ser todo ya para Albrecht, le van a traer a un zurdo, muy seguramente a Leo Heras. Vamos con un poquito de música de la fabulosa selección de Globo 91.1 y ya volvemos con el nuevo Serpentinero.

0: Aquí traen como envuelto para regalo al zurdo Ángel David Perdomo por parte del equipo de los algodoneros de la Unión Laguna. 0-5 su récord, 4.18 la efectividad a lo largo de esta temporada 2026 en la Liga Mexicana de Béisbol. Para Perdomo, nativo de San Cristóbal en la República Dominicana y quien tiene experiencia de 56 apariciones en el béisbol de las grandes ligas. Primer picheo en contra de Eras, strike cantado el número uno, una recta adentro y altita, pero se clava en la zona buena. Jugó para Milwaukee en 2020 y 2021, para Pittsburgh en 2023 y para los Atléticos en el 2025, este Ángel Perdomo. Lanzamiento del zurdo, roletazo de foul por el lado derecho. Rápidamente el conteo en el 0-2. Perdomo, que es la más reciente adquisición del Unión Laguna. Él empezó la campaña 2026 de la Liga Mexicana con los Leones de Yucatán, con quien estuvo 24 salidas. Esta es la tercera salida de Perdomo con el uniforme del equipo que apasiona. Viene el envío, batazo corto hacia el derecho y esta va a caer de hit. Lo volvió a hacer Leo Eras. Le trajeron al zurdo y con dos outs y dos strikes sacó el batazo de hit para llevar al hombre que estaba en posición de anotar hasta la registradora. Esta carrera va a los números de Albright y los acereros logran recuperar una de las dos carreras que ya hizo Laguna. Ahora ganan 6-2. Bueno, no le encuentran la manera de dominar a Leo Eras, sobre todo en este tipo de situaciones. Eras ahora responde con el sencillo al derecho. Luke Albright, la labor es de una entrada y dos tercios de 6 bateadores. Un hit le pegaron y una carrera le anotaron. No jonrones, un sacrificio. No bases por bola, no golpe. Un wild, no balk y un ponche para Luke Albright. Viene ahora Ramón Hernández, está levantando profundo hacia el derecho central, la pelota camina, va de un bote del otro lado de la barda. Buen trancazo por parte de Hernández, su primer hit del juego. Profundo el cañonazo por el gap, por el callejón del central y el derecho, la pelota picó justo en la franja de advertencia y se fue del otro lado de la barda. Se colocan corredores en segunda y en tercera. Hay dos outs y viene a batear Rodolfo Amador. Ni qué decir de la gran importancia que tiene aquí de que Perdomo pueda dominar a Amador, que no se alejen todavía más los monclovenses. Porque, qué grandes se ven esas dos carreras que ha anotado precisamente Aldo Núñez. Va a salir aquí el pitching coach Jesús Manso. El comandante quiere dialogar con su lanzador. Se va a reunir, obviamente, todo el infield. Todo mundo tranquilo y buscándole aquí la cuadratura al círculo. Viendo qué se puede hacer en contra del tornillín Rodolfo Amador, que igualmente es un bateador bien peligroso, que en el juego de hoy está de dos nada. Ya tiene una base por bolas. Anotó carrera con el grand slam de Ryan Hernández. Termina el cónclave en el centro del diamante. Perdomo va aquí finalmente a enfrentar al tornillín. Perdomo muy del estilo de Joan López, ustedes lo recordarán. Joan entraba a lanzar y ya iba sudando, pero a cántaros. Así le pasa a Perdomo. Inicia con una slider, strike cantado el primero, parecía bajito el picheo, pero termina convenciendo al radar, así que tenemos el primero bueno. Amador batea en la temporada para .318, un peligro constante. Aquí está levantando un rascacielos en el cuadro interior. Didi Gregorius en la grama, levanta el guante y captura para el out número 3. Ahí a metro y medio de la raya de foul, ahí capturó Didi. Le quemaron la garrocha a el tornillín, un pichó pegadito por parte de Perdomo, se lo sacó de encima, pero no pudo conseguir ponerla en terreno de nadie. Vino una carrera y aumentan su ventaja los acereros, pero se quedaron cortos porque dejaron a dos hombres en las almohadillas. 7 entradas completas. Sus algodoneros tienen 2. Monclova tiene 6 en la pizarra de Grupo Val.
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0: Conectados, vámonos con la continuación de nuestro juego. Parte alta del octavo capítulo. Julián Escobedo a batear en contra de un nuevo lanzador. Se trata del gigantón derecho Iván Armstrong, nativo de La Vega, República Dominicana. Lanzador, como les digo, diestro. Primer envío, se quedó bajito la primera bala en el conteo para Julián, que tiene un hit en el juego de hoy. Está abriendo por cuarta ocasión el orden al bat de los algodoneros. Strike cantado el primero. Una recta humeante, 97 millas por hora, la especialidad de este relevista del equipo de Monclova. Lanzamiento a la esquina interior, strike cantado el segundo. Iván Alexander Armstrong. Yo decía el apellido Armstrong, como el primer hombre que pisó la luna en la historia de la humanidad. Aquí el picheo, la abanica Escobedo. El umpire dice que está viva la bola, ¿eh? La recoge aquí José Félix, mete el tiro a la inicial y se produce el out. Escobedo no está convencido, más bien está furioso, reclamándole al umpire de home, diciéndole: yo no te escuché que hubieras dicho que estaba viva. ¿Y qué no escuchaste que rozó la pelota, el bate, que esto era foul? Bueno, finalmente aparece el buen Enrique Amarillas, el bad boy del equipo. Viene también Ray Olmedo, el coach de tercera, para tranquilizar a Julián Escobedo. Y creo yo que Julián tiene razón, ¿eh? Creo que la pelota efectivamente pegó en el... rozó el bate, se fue hacia atrás. Esto era un foul, me parece. Ramón Santiago se acercó, escuchó la explicación por parte del umpire. Ay, bueno, ya viendo una repetición un poquito más cercana. A ver, esta que nos entregan. No, sí, para mí sí le cambió la dirección el swing de Escobedo. Pero bueno, van a... ya se reunieron los umpires, van a deliberar a ver si aquí se puede cambiar de alguna manera. No, no se cambió. Deliberan y finalmente marcan el out. No es una jugada revisable, me parece. Y bueno, pues Félix en lo suyo, ¿eh? José Berto Félix en lo suyo. Rápidamente se incorporó, se quitó la careta, fue a recoger la bola y tiró a primera. Él haciendo lo suyo. Ya si luego le echaban la jugada para atrás, pues era otra cosa. Pero bueno, fue a hacer lo que correspondía. Viene Albert Lara ahora a batear. Y ahora las reclamaciones van sobre los umpires por parte de los jugadores de Laguna. Ahí desde el banco le gritan al hombre de la tercera, pero bueno, finalmente se tranquiliza. Este Iván Armstrong al relevo de Robinson Martínez. Batazo de Albert Lara, un batacito alto y supera ahí al campo corto. Hombre, todo mundo se quedó pensando que la bola estaba en otro lugar. El propio Albert, porque volteó la cara al recibir ese picheo. Un swing cortito y luego en el backswing le golpeé la careta ahí a José Félix. Le salió un elevadito que cae detrás del campo corto y Albert, cuando se da cuenta que la bola está en juego, echa a correr a la inicial y llega a salvo. Imparable para Lara, coloca corredor en primera entonces el equipo de los algodoneros. Y un pichón muy pegadito, Albert tuvo que compactar su swing, tuvo que flexionar sus codos y luego en el backswing, es decir, ya cuando termina el swing, le termina pegando accidentalmente, obvio, con el bate en la careta a José Berto Félix. Iván Armstrong viene al relevo de Robinson Martínez, que lanzó un tercio de tres bateadores legales, regaló una base por bolas, pero no le dieron hit, no le anotaron carrera, obvio, no jonrones, no sacrificios, no golpes, no wild, no balk y un ponche en su labor. Esta jugada de Albert se anota como infield hit al 6, es decir, al campo corto. Y me parece que también tardó un poquito en reaccionar Alan Trejo, el torpedero, como que no vio el viaje de la pelota y ya cuando reaccionó, pues ya le había superado el envío, el batacito. Viene Isan Díaz a batear, le pasa el primero, bueno, un sinker a 95 millas por hora. No le baja de ahí, este Iván Armstrong. Qué bárbaro, un brazo potente, poderoso. Se impulsa, lanzamiento por el centro del plato, un sinker a 94 millas por hora, strike cantado. El segundo en contra de Isan. 0-2, Isan Xavier Díaz. Tres veces se ha parado a batear, tres veces ha negociado base por bolas. Viene el envío, esta se queda alta y por fuera. La cuenta se coloca en una bola, dos strikes. Sí, Armstrong, su apellido, una traducción literal en del inglés es brazo fuerte. Viene el envío y San saca la línea de foul. Cuidado en el banco de los algodoneros. Pasó zumbando esa pelota ahí en la cueva lagunera. Había salido Albert a la conquista de la segunda, va a tener que regresar paso a pasito a la inicial. El conteo en una bola, dos strikes. Viene el lanzamiento, Díaz con la rola, Aldo no puede, una rola fuerte, Aldo Núñez metió el guantazo, la pelota lo rebasó y se fue de hit hacia el jardín central. Albert Lara va hasta la tercera, van a colocar los algodoneros corredores en las esquinas intentando que este octavo inning sea un inning grande para ellos. Un swing bueno por parte de Isan, salió un roletazo fuerte prácticamente de frente a Alan Trejo, el campo corto, al primer bound trató de tocar colocando el guante a la altura de su pecho y recostándose sobre su costado izquierdo, la bola le pegó en el guante y se fue de frente. Así que se colocan corredores en las esquinas. Solamente le quitó velocidad Alan Trejo a ese batazo. Así que ya hay hombres en las esquinas con solamente un out. Al primer picheo, Eduardo Olivares levanta profundo hacia el jardín izquierdo. Allá la tiene localizada el patrullero. Albert Lara empieza y corre. ¡Ding, ding, ding! Viene timbrando la número 3. No se pudo llevar la barda Eduardo Olivares, pero aquí hace el trabajo de traer una carrera al plato. Fly de sacrificio hacia el jardín izquierdo, donde sin problema alguno controla la bola Juanito Mora. Y luego su disparo es hacia la segunda para evitar que Isan Díaz se pase de vivo. El pise corre de Lara, el score se ajusta 6-3. Les digo, qué grandes lucen esas dos carreras que anotó Aldo Núñez. Viene ahora a batear Mason Martin y ojo, de aquí puede salir, pero pólvora auténticamente. Con el picheo explosivo de Armstrong y el bate de Martin, ay, no sé qué es lo que puede pasar. Por lo pronto le pasan el primero a Mason, un picheo a la esquina exterior, ya está arriba en el conteo Armstrong, sigue corredor por la inicial, lanzamiento bajito, saca las manos Martin, el batazo va de foul hacia el lado derecho y el conteo se coloca en el 0-2 para el bandido. Octava entrada en su parte alta, amigos aficionados, en este segundo de la serie. Algodoneros en Monclova frente a los Acereros. Y de tiempo aquí el receptor lo concedió el petudo de home que ya invita a Mason Martin. Pásele a lo barrido, pásele a la caja de bateo. Aquí viene Armstrong, prepara, apunta, fuego y lo arregló. Un picheo muy adentro con un movimiento venenosísimo. Abanica Martin y se está ponchando por segunda ocasión en el juego de hoy. Sale vivo Armstrong, aunque le hicieron una carrerita con el fly de sacrificio de Eduardo Olivares. Se fueron, amigos, 7.5. Sus algodoneros tienen 3, Monclova tiene 6 en la pizarra de Grupo Valvo.
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0: de regreso, amigos aficionados. Vámonos con el cierre de la octava entrada. 6-3 la ventaja para Monclova sobre sus algodoneros. Miguel Domingo Vázquez Gastelum. El Güero Vázquez entra a lanzar y le pasa el primer strike a Ryan Hernández. Una rectita a la esquina superior exterior. Fue por ella Ryan, no la encontró. En el lanzamiento de Vázquez se queda por fuera el slider de 89 millas por hora. 6-3 la ventaja para el equipo de la Furia Azul. 3 outs de vida le queda a algodoneros. Y aquí la encomienda de Vázquez es clara: no permitir que vayan más lejos los de casa. Buscar 3 carreras en la novena entrada como máximo. Lanzamiento, o como mínimo más bien. La curva, strike el segundo. Repite la curva, batacito de foul hacia atrás, no se va a mover el conteo. Una bola con 2 strikes. A 3 outs de la victoria, los acereros de Monclova. Miguel Vázquez al relevo de Ángel Perdomo, que lanzó 1/3 de 3 bateadores, 2 hits. No le anotaron carrera. Roletacito débil por la tercera. Una rola más lenta que la construcción del Metrobús. La toma Didi. Tiro a la inicial y se produce el out. El primero de la entrada llega por la vía 53. Fuera de circulación, Ryan Hernández, que nada más hizo la malora, nada más pegó ese cuadrangular con la casa llena en la primera entrada. Y después de ahí ha sido dominado por el picheo de Laguna. Les decía de Perdomo. 1/3 de entrada, 3 bateadores, 2 hits. No le anotaron a él carrera, pero sí permitió un imparable que se convirtió en carrera, que fue para los números de su predecesor, que fue Luke Albright. Aquí viene a batear Alan Trejo, ve pasar la primera mala, se quedó abierto el picheo. Todo lo demás en blanco para Perdomo, no bases por bola, no golpe, no wild, no walk y tampoco ponches. Viene el envío, strike, cantado el primero, cuenta pareja, 1-1. Y ya les decía, qué grande se ve ahora mismo esas carreras que ha anotado Aldo Núñez. Siempre con 2 outs, la curva queda bajita y la cuenta en una bola con un strike. Sí, lo que ha hecho en ofensiva Monclova es el grand slam de parte de Ryan Hernández y luego 2 hits de Leo Eras ya con 2 outs. Eleva hacia el jardín derecho aquí Alan Trejo, luce dominado, la bola gana distancia, pero ahí se está quedando con ella Edward Olivares. Se estaba pasando Edward, su cuerpo estaba en terreno foul, metió el guantazo en terreno fair. Se quedó con la de 108 costuras y 1,000,000 de emociones. Un batazo a banda contraria por parte del ex Rocky de Colorado. Se estaba pasando, más bien se pasó Olivares, pero metió el guantazo de buena manera y luego le quedó ahí de frente el bullpen local. Se encontró con los muchachos relevistas de Monclova y bueno, ahí bromearon un poquito acerca de ese fildeo de Olivares, que él mismo bromea, dice, hey, tranquilo, yo lo tenía todo bajo control. Roletazo por el campo corto ahora, al segundo bound la tiene Albert, mete el tiro a la inicial y se produce el out, el tercero de la entrada. Fuera de circulación, José Berto Félix por la vía 63, cumple de muy bien el güerito. Miguel Vázquez retira en orden en 1, 2 y 3, tamarindo dice la canción, así se fueron los acereros. 8 entradas son historia, 3 outs de vida le queda a la Laguna, viene por ellos o a morir en el intento. 6-3 en la pizarra de Grupo Valmor.
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0: Ya está de regreso, amigos aficionados. Aquí viene Colton Brewer, pitcher derecho, a tratar de apuntarse el salvamento. 8 veces ha podido apuntarse el rescate en 11 oportunidades. Primer lanzamiento quedó alto en la primera mala. Colton Brewer, el nombre de este lanzador. Enfrenta a Jadeer Drake y ahora le pasa el primer strike. El equipo del acero con ventaja de 6-3. Viene el envío, roletazo de foul por el lado izquierdo, obra de la pantera Jadeer Drake, y el conteo está en 1-2. Novena entrada. Puede ser la última oportunidad para los algodoneros. Pide tiempo el receptor, lo concede el petudo de home. Tomándose bastante tiempo, ahora roletea de foul por el lado derecho. Ya el cubano Jadeer Drake, 1-2, no se mueve el conteo. Colton Brewer, nativo de Dallas, Texas, 33 años de edad de este velocista que lanzó para Padres de San Diego, Medias Rojas de Boston, Yankees de Nueva York y Cachorros de Chicago. Su más reciente juego en las mayores fue precisamente con los Cubs el 6 de julio del año 2024 en contra de los Angelinos. Colton Bradley Brewer. Viene la curva, se le queda por fuera y la cuenta se va a emparejar. 2-2. Con estos acereros de Monclova estrenándose Brewer, llegó procedente de los Leones de Yucatán, con quien estuvo récord de 2-1 y una efectividad de 3.86. Pichó bajito, la cuenta entonces en 3-2. Lo conoce bien entonces Jadeer Drake a este Colton Brewer. Ambos iniciaron esta temporada vistiendo el uniforme de los Peninsulares. Aquí viene el lanzamiento, Drake con el batazo de foul hacia atrás. Sigue la cuenta llena para la pantera Drake. 6-3 la desventaja de Laguna, pues aquí la gran importancia de inmediato empezar a envasar gente, colocar hombres en los senderos. Viene la curva, Drake con el roletacito por el campo corto, Trejo hace un buen recorrido, toma la bola, tiro abierto de piconazo, se la quedó Hernández. Uy, qué buena jugada de Ramón Hernández ahí en la inicial. Alan Trejo tuvo que recorrer buena cantidad de metros hacia su costado izquierdo, tomó la pelota prácticamente detrás de la almohadilla de segunda y se apresuró a tirar porque le puso velocidad Jadeer Drake. Su tiro fue un poquito abierto, poquito picado también, pero con gran técnica de bote pronto la toma con el guante de revés Ramón Hernández para completar la jugada. Muy buena jugada, la verdad. Estuvo a punto de salirse del guante la bola. Ahí para Ramón Hernández, a punto de salirse del Newman. Viene Didi a tomar turno, le quedan 2 outs de vida a los algodoneros. Brewer ya consiguió 1 out y aquí el primer strike en contra de Didi. Brewer al relevo de Ivan Armstrong, que lanzó 1 entrada de 4 bateadores, le pegaron 2 hits y 1 carrera limpia se llevó con un fly de sacrificio. No jonrones, no base por bola, no golpe, no wild, no walk y 1 par de ponches. Viene la curva, Didi con el roletazo de frente al campo corto, la toma Trejo, consiente un poquito la bola, tiro a la inicial y se produce el out. El segundo de la entrada llega por la vía 63. Nuevamente haciendo el trabajo Alan Trejo. Saludos al Doc Gerardo Martínez, dice vamos algodonero, sí se puede. Saludos al Doc Martínez, el médico de campo del Unión Laguna. También seguramente ansioso porque llegue el viernes para estar con los muchachos ahí en el terreno de juego del Estadio de la Revolución. Laguna recibirá viernes, sábado y domingo a los Sultanes de Monterrey, la penúltima serie como local para Laguna en esta temporada. A batear Egui Rosario, le pasan la primera bala, un picheo por fuera. Ahora Rosario roletea por la tercera. Al primer bound la toma Amador. Tiro de costa a costa y de frontera a frontera. Y se produce el out. Se acabó la entrada y se acabó el juego. Cayó el out 27 y la victoria hoy se queda del lado local. Muy buen trabajo de Colton Brewer para cerrarle la puerta a los algodoneros que intentaban armar un ataque en este noveno episodio, pero nos vamos con las manos vacías. La serie se empareja, amigos, y así entonces termina el juego de hoy, un miércoles que no ha traído victoria para Laguna, lamentablemente, y con la combinación del resultado en Aguascalientes, mañana los algodoneros amanecerán a dos juegos de distancia de la zona de playoff. Muy importante el triunfo para Monclova, necesitaba una victoria en su casa después de perder la serie anterior en contra del equipo de Caliente de Durango, pues ahora por lo pronto logra empatar el compromiso en contra de los algodoneros, y mañana tendremos entonces el tercero de la serie en punto de las 7:45, Dios mediante. Aquí les esperamos unos minutitos antes para la antesala del juego. Ni hablar, un ataque de 4 carreras en la primera entrada, los bateos importantes, el gran slam por parte de Ryan Hernández y los 2 sencillos que pegó Leo Eras, ya con 2 outs, ya con 2 strikes, pero muy, muy oportunos para llevar carreras al plato y así propiciar la victoria de los acereros. Números finales, 3 carreras, 4 hits sin errores para Laguna, 6 carreras, 7 imparables sin pecados para Monclova. La victoria es para AJ Candelario, la derrota para Héctor Pérez y el salvamento para Colton Brewer. Acereros mejora su récord a 41 ganados, 39 perdidos y Laguna sufre su derrota número 43 a cambio de 37 triunfos. El juego se demoró 2 horas con 46 minutos y se jugó delante de 2,701 aficionados en el estadio Kickapoo Lucky Eagle de Monclova, Coahuila. Así termina el juego y así vamos a terminar también nuestra transmisión, no sin antes agradecerles a todos ustedes, amigos aficionados, el amable valor y favor de su compañía. Muchas, muchas gracias a todos, sobre todo quienes nos acompañan desde el primer picheo del juego de hoy. Gracias a Grupo Radio Estéreo Mairán, la casa del béisbol, la casa de sus algodoneros, que por supuesto siempre está al pendiente y presente de todo lo que sucede con el Club Unión Laguna, que igualmente presenta esta transmisión. Gracias a mis compañeros ahí en la cabina de Globo 91.1 de FM, que siempre estuvieron atentos para solventar cualquier eventualidad que pudiera presentarse en esta transmisión surgida desde el Kickapoo Lucky Eagle de Monclova, Coahuila. Ni hablar, amigos, hoy el equipo peleó, pero finalmente buena salida de AJ Candelario y ese gran slam que hace la gran diferencia. El batazo grande, cortesía de Ryan Hernández, le impidió a Laguna poder acercarse a la victoria. Lo doloroso es eso, que ahora son 2 juegos de distancia para el playoff, pero bueno, mañana será otro día con el favor de Dios. Acá les esperamos, 7:45 el play ball, un poquito antes la antesala. Muchas gracias, amigo servidor Aarón Arguijo Gamiochipi, la voz de la Unión Laguna en este 2026. Les desea que pasen la mejor de las noches y primero Dios, nos saludamos mañana cuando el béisbol nos vuelva a reunir.
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1: Globo. Éxitos todo el día. 91.1. 10 de la noche con 40 minutos. La temperatura es 31 grados.

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1: Globo. Éxitos todo el día. 91.1. 10 de la noche con 49 minutos. La temperatura es 31 grados.

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1: 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Éxitos todo el día. 91.1. 11 de la noche. Con 2 minutos. La temperatura es 31 grados.

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1: 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Éxitos todo el día. 91.1. 11 de la noche, con 8 minutos. La temperatura es 31 grados.

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0: Éxitos todo el día. 91.1. 11 de la noche con 16 minutos. La temperatura es 31 grados.

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2: 11 de la noche. Con 22 minutos. La temperatura es 31 grados.
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2: 11 de la noche, con 25 minutos. La temperatura es 31 grados.

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2: 11 de la noche. Con 33 minutos. La temperatura es 31 grados.

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1: 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Éxitos todo el día. 91.1. 11 de la noche. Con 41 minutos. La temperatura es 31 grados.
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2: ¿Cómo están? Soy Claudia Mejía. Un nuevo episodio de Ya Oíste. En esta ocasión vamos a hablar de demencias y viene a mi cabeza cuando mi mamá de repente se le olvida algo de a qué vine, ya me va a dar el ice. Pero realmente pues es algo que decimos, ¿no? Comúnmente, y no sabemos si en realidad sea un factor para que nos dé algún tipo de demencia, ¿no? Y nada más lo decimos al aire, pero pues puede ser que sea más complejo que eso, ¿no? Entonces hoy tenemos a la doctora Cecilia Acosta, ella es neuróloga.
6: Hola Claudia, muy bien, muchas gracias por la invitación. Fíjate que es algo muy cotidiano, ¿no? Todos cuando tenemos esta tendencia a olvidar algo, siempre estamos pensando en una enfermedad como el Alzheimer. Uh-huh. Y resulta que nosotros que nos dedicamos a esto, que somos neurólogos y cotidianamente evaluamos pacientes, pues es un tema muy común, pero poco valorado por las personas, porque pensamos que es algo natural y normal, uh-huh, olvidar cosas en algún momento determinado.
2: Cuando vamos al refri decimos, ay, ¿ya que vine?
6: Sí, fíjate que también hay un tip. Hay un tip. Cuando yo voy al refri y voy a una cosa y no recuerdo y me regreso y después me acuerdo, ahí diríamos que es algo natural, es algo normal. Cuando no me vuelvo a acordar y me regreso y después me acuerdo, ahí diríamos que es algo natural, es algo normal. Cuando no me vuelvo a acordar, hay que

0: Importante la edad. Un tiempo, no hace mucho tiempo, todavía se utilizaban términos como la demencia senil, y entonces se le atribuía al proceso de envejecimiento exclusivamente la pérdida de memoria. Y ahora sabemos que esos términos ya son obsoletos, no se utilizan, y que puede haber personas que no tan seniles que puedan presentar síntomas relacionados con un deterioro cognitivo. De hecho, el término de demencia sigue siendo un término fuerte. Ha cambiado su nomenclatura en la actualidad. Hablamos de deterioro cognitivo. Y el deterioro cognitivo se puede presentar a cualquier edad. No necesariamente tendríamos que ser seniles, pero no todas las demencias son enfermedad de Alzheimer. Existen algunos tipos particulares, las podríamos dividir en aquellas enfermedades que irremediablemente progresan y que tienen un carácter degenerativo. Y habrá algunos deterioros cognitivos que son secundarios, por ejemplo, un trastorno tiroideo. Okay. Obviamente lo más impactante son aquellas enfermedades en donde irremediablemente el paciente va perdiendo no solo su capacidad de memoria, su capacidad de lenguaje, la capacidad de reconocer personas, la capacidad de autocuidado. Y entonces ese tipo de enfermedades son realmente devastadoras porque van progresando y afectando no solo al que padece el problema, sino al entorno.
1: ¿Cómo llegamos a eso? O sea, ¿en algún momento todos podemos tener cierto tipo de deterioro?
0: Sí.
1: Ya en la adultez, en la vejez.
0: Sí.
1: ¿O cómo llegan las personas? ¿O es genético? ¿Cómo es?
0: Ok. Todos, por tener un cerebro, tenemos susceptibilidad. Tenemos un riesgo al nacer de poder tener cualquier enfermedad del sistema nervioso central, porque tenemos el órgano principal que es el cerebro. Pero si yo tengo un familiar directo con algún padecimiento, como este tipo de enfermedades degenerativas que van progresando con el tiempo, pues mi riesgo se incrementa. Pero si yo, aparte de tener este riesgo genético por tener un familiar directo enfermo, pero aparte yo soy diabético, hipertenso, tengo problemas con mi peso, tengo problemas auditivos y no escucho bien, o tengo malos hábitos, no hago dieta, no hago ejercicio. De hecho, en la actualidad sabemos, y eso ya está más que estudiado, el 56% de los pacientes que tienen alguna demencia degenerativa tipo Alzheimer, por ejemplo, el 56% puede ser prevenible.
1: ¿Cómo es vivir con demencia?
0: Imagina que una persona no sepa dónde vive, quién es, en dónde está, que olvide quién es su esposo, sus hijos, y que aparte no pueda tener una posibilidad de sobrevivir y que dependa de terceros para eso. No son capaces de bañarse porque olvidan cómo bañarse, olvidan cómo ponerse la ropa, se llaman apraxias, olvidan todo este acto motor de ponerte una camiseta, un pantalón, cómo ir al baño. Y todas estas cuestiones van a generar una dependencia de terceros, y que el que cuida pues va a tener que hacer todas esas actividades para poder mejorar la calidad de vida de los pacientes. La invitación es que nos volteemos a ver y identifiquemos, ¿no? Y a veces mucha gente se asusta, porque he tenido pacientes que dicen: doctora, se me olvidan las cosas. Y a veces puede suceder que estén deprimidos, que no duerman bien, que tengan ansiedad, y la ansiedad provoca problemas de concentración. Entonces los tranquilizamos, los evaluamos y concluimos. Pero en algunos casos, pues obviamente no son conscientes de lo que sucede, y en la mayoría nosotros podríamos decir: me está fallando esto, voy a hacerme evaluar, porque aparte pues tengo malos hábitos, y a veces el que nos corrijan esos malos hábitos cuesta mucho trabajo, y a veces haciendo eso es suficiente pues para poder, digamos que retomar nuestra vida normal sin que estemos en peligro de desarrollar algún tipo de demencia.
1: Como profesional de la salud, ¿qué les dirías a las familias que están enfrentando esto?
0: Fíjate que sí es un tema muy difícil. Primero es la cuestión de la aceptación. Generalmente el familiar es el más renuente a pensar que algo está pasando, y hay una especie de negación inicial. ¿Qué se tiene que hacer? Bueno, el cuidador tiene que entender qué es lo principal: dormir bien, comer bien, para que pueda sentirse fuerte para cuidar a una persona que requiere el cuidado como el de un niño. ¿Qué decirle a un cuidador? Primero, que la enfermedad es crónica y progresiva, y que irremediablemente va a tener esta progresión y con

0: Conforme pasan las etapas de evolución, va a haber un mayor impacto en la dependencia de terceros para sobrevivir. Y por lo tanto, que el paciente tiene que irse programando y dosificando. Y que tiene que generar una red de apoyo. A veces es la misma familia la red de apoyo. Hacer fuerte al cuidador. Darle la información para que cuando suceda alguna complicación puedan resolver inmediatamente.
1: Aunque, por ejemplo, la familia lo sepa, siempre hay contextos complicados, ¿no?
0: Sí.
1: Entonces no es como que así ya lo sé, voy a ayudar, voy a ver, nos vamos a organizar. No siempre pasa.
0: Fíjate que yo lo que hago es reunir a la mayoría de las personas que pudieran estar en contacto directo para decirles, ustedes estamos en un barco y vamos a remar siempre para el mismo lado. Porque no sé si te ha pasado, Claudia, que hay personas que tienen diferentes formas de pensar.
1: Sí.
0: Y entonces dicen, no, es que yo creo que mejor no le des medicamento porque eso creo que no. Y yo me da miedo que le des esto porque fulanita le dio tal. Entonces hay una serie de opiniones que lo único que pasa es que todo el mundo se confunda. Y por eso nosotros tenemos que estar ahí como llevando la batuta. Esto se hace, cuiden esto, trabajen en eso. Doctor, es que tengo miedo porque este medicamento leí tal cosa, no tengas temor, vamos a trabajarlo, vamos a hacerlo. Y si todos remamos por el mismo rumbo, entonces no va a haber esta familia fragmentada, fracturada, porque todos tienen opiniones diferentes. Y el único que pierde es el paciente. En la actualidad, los servicios de salud en el ISSSTE se han abierto para que el paciente, independientemente del lugar donde vive, si él tiene una necesidad por un trastorno de memoria, pueda acudir en el servicio de neurología donde esté disponible, independientemente de la zona. Esto del programa de salud mental es maravilloso.
1: El correo es saludmental@iste.gob.mx. Doctora Cecilia, muchísimas gracias. Fue muy tranquilizadora, yo creo que para varias personas que nos están escuchando.
0: Sí, Claudia, yo te agradezco mucho que toques estos temas porque son de tanta relevancia y tanta importancia que yo aprecio mucho.
1: Muchísimas gracias, doctora.
0: Gracias a ti, Claudia. Saludos a tu audiencia.
1: Gracias. Ella es la doctora Cecilia Acosta. Yo soy Claudia Mejía. Nos vemos en un siguiente episodio. Bye.
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8: 11:52 p.m. La temperatura es 31 grados.

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2: 12 de la noche. Con 6 minutos. La temperatura es 31 grados.

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1: 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Éxitos todo el día. 91.1. 12 de la noche con 15 minutos. La temperatura es 29 grados.

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2: 12 de la noche. Con 23 minutos.
0: La temperatura es 29 grados. 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
2: 12 de la noche, con 23 minutos.
0: La temperatura es 29 grados.

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2: 12 de la noche con 32 minutos. La temperatura es 29 grados.

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2: 12 de la noche con 39 minutos. La temperatura es 29 grados.

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2: 12 de la noche con 47 minutos. La temperatura es 29 grados.
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1: 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Éxitos todo el día. 91.1. 12 de la noche. Con 54 minutos. La temperatura es 29 grados. 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
2: 12 de la noche con 55 minutos.
1: La temperatura es 29 grados.

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1: 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Una de la mañana con 3 minutos. La temperatura es 29 grados.

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1: 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Una de la mañana. Con 11 minutos. La temperatura es 29 grados.

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2: Una de la mañana con 19 minutos. La temperatura es 29 grados.

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1: 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Una de la mañana. Con 26 minutos. La temperatura es 29 grados. 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
3: Una de la mañana. Con 26 minutos, la temperatura es 29 grados.

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1: Globo, éxitos todo el día. 91.1, 1 de la mañana, con 33 minutos. La temperatura es 29 grados.

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2: Una de la mañana con 41 minutos. La temperatura es 29 grados.

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1: 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Una de la mañana con 50 minutos. La temperatura es 29 grados.

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1: 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Una de la mañana con 53 minutos. La temperatura es 29 grados. 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
2: Una de la mañana con 54 minutos. La temperatura es 29 grados.

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1: 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Éxitos todo el día. 91.1. 2 de la mañana. Con 3 minutos. La temperatura es 29 grados.

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0: Éxitos todo el día. 91.1. 2 de la mañana. Con 11 minutos. La temperatura es 28 grados.

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1: 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Éxitos todo el día. 91.1. 2 de la mañana con 18 minutos. La temperatura es 28 grados.

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1: Globo. Éxitos todo el día. 91.1. 2 de la mañana con 26 minutos. La temperatura es 28 grados. 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
2: 2 de la mañana, con 27 minutos. La temperatura es 28 grados.

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1: Globo. Éxitos todo el día. 91.1. 2 de la mañana con 35 minutos. La temperatura es 28 grados.

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0: Éxitos todo el día. 91.1. 2 de la mañana con 42 minutos. La temperatura es 28 grados.

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1: Globo. Éxitos todo el día. 91.1. 2 de la mañana con 50 minutos. La temperatura es 28 grados.

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1: Globo. Éxitos todo el día. 91.1. 2:00 a.m. con 54 minutos. La temperatura es 28 grados. 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
2: 2:00 a.m. con 55 minutos. La temperatura es 28 grados.

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0: Éxitos todo el día. 91.1. 3 de la mañana. Con 4 minutos. La temperatura es 28 grados.

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1: 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Éxitos todo el día. 91.1. 3 de la mañana. Con 11 minutos. La temperatura es 28 grados.

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1: Globo. 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Con 20 minutos. La temperatura es 28 grados.

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0: 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Con 24 minutos. La temperatura es 28 grados. 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
2: 3 de la mañana, con 25 minutos. La temperatura es 28 grados.

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0: 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Con 32 minutos. La temperatura es 27 grados.

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1: 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Éxitos todo el día. 91.1. 3 de la mañana. Con 40 minutos. La temperatura es 27 grados.

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0: 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Con 49 minutos. La temperatura es 27 grados.

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1: 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Con 56 minutos. La temperatura es 27 grados. 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
2: 3 de la mañana con 57 minutos. La temperatura es 27 grados.

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1: Globo. Éxitos todo el día. 91.1. 4 de la mañana con 5 minutos. La temperatura es 27 grados.

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0: Éxitos todo el día. 91.1. 4 de la mañana con 13 minutos. La temperatura es 27 grados.

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1: Globo. Éxitos todo el día. 91.1. 4 de la mañana con 20 minutos. La temperatura es 27 grados.

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0: Éxitos todo el día. 91.1. 4 de la mañana con 24 minutos. La temperatura es 27 grados. 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
2: 4 de la mañana, con 25 minutos. La temperatura es 27 grados.

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1: Globo. Éxitos todo el día. 91.1. 4 de la mañana con 33 minutos. La temperatura es 27 grados.

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1: 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Éxitos todo el día. 91.1. 4 de la mañana con 42 minutos. La temperatura es 26 grados.

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1: 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Éxitos todo el día. 91.1. 4 de la mañana con 50 minutos. La temperatura es 26 grados.

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1: Globo. Éxitos todo el día. 91.1. 4 de la mañana con 54 minutos. La temperatura es 26 grados. 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
2: 4 de la mañana con 55 minutos. La temperatura es 26 grados.

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0: 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Con 2 minutos. La temperatura es 26 grados.

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1: Globo. Éxitos. Todo el día. 91.1. 5 de la mañana. Con 11 minutos. La temperatura es 26 grados. 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
2: 5 de la mañana, con 11 minutos. La temperatura es 26 grados.

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2: 5 de la mañana con 22 minutos. La temperatura es 26 grados.

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0: Éxitos todo el día. 91.1. 5 de la mañana con 31 minutos. La temperatura es 26 grados.

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0: Éxitos todo el día. 91.1. 5 de la mañana con 40 minutos. La temperatura es 26 grados.

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0: Éxitos todo el día. 91.1. 5 de la mañana con 48 minutos. La temperatura es 26 grados.

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1: 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Éxitos todo el día. 91.1. 5 de la mañana con 56 minutos. La temperatura es 26 grados. 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
2: 5 de la mañana con 57 minutos. La temperatura es 26 grados.

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0: 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Con 9 minutos. La temperatura es 26 grados.

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1: Globo. Éxitos todo el día. 91.1. 6 de la mañana con 16 minutos. La temperatura es 26 grados.

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1: 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Con 22 minutos. La temperatura es 26 grados.
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12: 6 de la mañana, con 25 minutos. La temperatura es 26 grados.

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0: Éxitos todo el día. 91.1. 6 de la mañana. Con 34 minutos. La temperatura es 26 grados.

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1: 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Éxitos todo el día. 91.1. 6 de la mañana con 42 minutos. La temperatura es 25 grados.

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1: 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Éxitos todo el día. 91.1. 6 de la mañana. Con 50 minutos. La temperatura es 25 grados.

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1: 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Éxitos todo el día. 91.1. 6 de la mañana. Con 54 minutos. La temperatura es 25 grados.
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4: 6 de la mañana con 56 minutos. La temperatura es 25 grados. 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
4: ¿Qué tal? Bienvenidos a Contexto. Siempre un gusto arrancar el día junto a ustedes, ya jueves 23 de julio de 2026. Yo soy Manuel Serrato y, como es habitual, vamos a arrancar con algo de lo que ha venido destacando en la información.
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4: Bueno, a ver, tras nombrar a Javier Herrera Arroyo como nuevo gerente de CIMAS, el alcalde de Torreón, Miguel Riquelme, ordenó entregar en un plazo no mayor a 15 días un plan de acciones prioritarias para mejorar los servicios de agua potable y saneamiento en la ciudad. Adelantó que se van a agilizar reparaciones y perforaciones de pozos utilizando inicialmente los recursos disponibles en las arcas municipales. Por cierto, en la sesión de Cabildo se presentó una propuesta que será analizada por la Comisión de Servicios Públicos, con la cual se busca solicitar una auditoría especial, o sea, ahora sí que auditar al ente fiscalizador, porque sería una auditoría a la Auditoría Superior del Estado de Coahuila ante el reporte de este pasivo superior a los 2,000 millones de pesos que tiene el CIMAS. Pero bueno, sobre este diagnóstico, sobre esta agilización de acciones que buscarán mejorar el servicio, un servicio sumamente deteriorado, vamos a escuchar al alcalde Miguel Riquelme.
5: Le he pedido que en 15 días, en un plazo de 15 días, Javier me pueda otorgar una planeación, ¿sí?, en relación a lo estrictamente prioritario, lo que debemos ejecutar prácticamente con urgencia para que demos pues o toquemos puntos álgidos que vengan desahogando la problemática poco a poco y en áreas muy, muy sensibles. Hemos estado recibiendo pues las quejas en relación también a que ven el nuevo nombramiento del sistema. Les aseguro que no se va a detener la operación, que muy al contrario, Javier conoce a la perfección la operación del sistema y daremos celeridad a las reparaciones, a las perforaciones que requiere el sistema de manera inmediata y fondearemos de inicio con recursos de la presidencia municipal como lo había anunciado.
4: Allí lo que expresó el alcalde de Torreón, Miguel Riquelme, en tanto que el nuevo gerente general de CIMAS, Javier Herrera Arroyo, ofreció algunos detalles sobre lo que todo mundo ya sabemos, ¿no? La precariedad, la deficiencia, las anomalías que hay en el CIMAS y que tienen como consecuencia pues el pésimo servicio que se le ofrece a la ciudadanía, ¿no? En ese sentido, dijo que es complicado establecer prioridades porque dijo ahora mismo todo es prioridad porque todo urge. Estimó que tan solo para reparar y habilitar los cárcamos afectados se estima una inversión cercana a los 300 millones de pesos y expresó que el diagnóstico que se presentará sobre la situación de CIMAS va a ser abrumador. Realmente dijo abrumante, pero la palabra hubiera sido abrumador. Así de grave está la cosa. Vamos a escuchar al gerente general de CIMAS, Javier Herrera Arroyo.
6: Hay muchos problemas. Pues, ¿qué les puedo contar si ya estuvieron por ahí con el alcalde viendo diferentes puntos de cómo se encontró el sistema? Nosotros tomamos protesta el día de ayer. Hoy es el primer día en la oficina. De hecho, estaba en una reunión técnica para ver ahora sí que toda la problemática urgente para ir por prioridad. Y pues resulta de que la prioridad es todo. Entonces yo les decía, a ver, vamos a ver prioridad, colonias afectadas, tanto drenaje como la falta del vital líquido, y pues me ponen a todo Torreón, ¿vale? Digo, ay, canijo, si está algo algo difícil, sobre todo por las condiciones en que encontramos, ya olvídense de lo financiero, lo técnico, los cárcamos con los que cuenta la ciudad, tanto sanitarios como pluviales, ahora sí que están al 100% a punto de ya no servir. Se están colapsando, todo con falta de mantenimiento eléctrico, de falta de mantenimiento, ahora sí que estructural, porque hay losas que se están, y ahora sí están cediendo. Sí, es algo delicado en todo el tema de drenaje también. Yo me preguntaba antes de conocer ahorita la reunión técnica, ¿por qué tanto problema de drenaje si al final pues no hay mucha agua? Y eso en la temporada se incrementa más en tiempo de frío, porque también los sólidos, las grasas y los aceites que se vierten dentro del sistema de drenaje sanitario, pues colapsa porque se hacen los famosos tapones que ya una vez me hicieron ustedes favor de acompañarme a recorrer a diferentes empresas y negocios de Torreón. Pero bueno, ahora sí que sin mantenimiento, obviamente trabajando los aparatos 365 días, las 24 horas, pues tiene una lógica de que van caducando, cediendo. Y bueno, pues hay que empezar absolutamente que todo urge, ¿verdad? Todo urge y bueno, lo que le estamos preparando al alcalde, que me dio 15 días para tener el diagnóstico completo, pues va a ser algo abrumante.
4: Allí lo que expresó el gerente general de Cimas, Javier Herrera, y luego fue más a detalle en algunas cuestiones muy particulares. Por ejemplo, señaló que también, además de lo técnico, hay cuestiones administrativas que se tienen que revisar, porque se detectó que el Cimas erogaba 3 millones de pesos semanales por horas extra, ¿no? De enero a la fecha, la suma alcanza los 50 millones de pesos sin que el gasto se refleje en mejoras para la red. Aparte, dijo que están en revisión 50 plazas otorgadas a uno de los sindicatos que actualmente no se justifican, ¿no? Vamos a escuchar otra vez sobre estos asuntos en particular al gerente general de Cimas, Javier Herrera, quien dijo que los anteriores encargados del Cimas fueron permisivos sobre cosas que no se pueden tolerar. Bueno, la palabra que usó fue permisibles, pero a eso se refería, ¿no? Vamos a escuchar de nuevo sobre estos puntos en concreto al gerente general de Cimas, Javier Herrera Arroyo.
6: Independientemente de la revisión de documentos y de lo financiero, que todos ya sabemos más o menos cómo estamos, ahora lo técnico, que lo importante para la ciudadanía y lo que la ciudadanía te exige es lo técnico. Yo necesito agua y que el agua de drenaje corra, ¿no? Entonces, en marcha, yo creo que debemos de estar a más tardar en 10, 15 días en marcha. La solución sí va a llevar tiempo, que es un organismo, pues ahora sí que descuidado, y la inversión, pero aparte los tiempos técnicos, como les digo, son reparaciones que se hacen con agua viva, que no es como llegar, cerrar y poner un tubo y pegar el otro y en un mes, dos meses está, no. Esto lleva más tiempo. Obviamente saben de la hora de sacar el tubo los derrumbes, porque pues obviamente como ya hay, ya la tierra está humedecida, ya está floja, pues obviamente son temas técnicos que se van presentando en el camino. Yo creo que fueron permisibles. Por no decir otras palabras, permisibles, ya que al final vemos hoy en día que hay camiones con 9 personas, que 8 le ayudan al que no hace nada. Entonces, lamentablemente, se permitió eso con el tema sindical, ¿verdad? Debe de haber reestructuración, obviamente, todo conlleva en lo técnico y administrativo. Estaban en un promedio más o menos pagando 3 millones de pesos semanales de horas extras.
7: ¿Horas extras?
6: Uh-huh. Entonces, promedio. Por ejemplo, de enero a la fecha se registraron cerca de los 50 millones de pesos en horas extras. Horas extras, las cuales se dividen hora extra, tiempo extra y turno extra. Para mí es lo mismo. Nada más que como hay topes en la ley que te dice horas extras puedes tanto, bueno, ahora lo convierto en turno extra, ahora lo convierto en todo extra, ¿verdad? ¿Cuánto? Obviamente hubo la autorización de alrededor de 40, 50 plazas de uno de los sindicatos, que también hay que revisar.
4: Pues ahí el panorama que ofreció el gerente general de Cimas, Javier Herrera Arroyo. A ver, saltan a la vista las deficiencias. Obviamente uno recorre las calles de la ciudad y son evidentes los problemas, ¿no? Además, aquí todos los días recibimos decenas y decenas y decenas de reportes ciudadanos sobre falta de agua, sobre fugas de agua, sobre brotes de aguas negras por drenajes tapados. En fin, toda esta situación que ojalá se empiece a revertir, porque la realidad es que urge. Ahí está la ciudadanía padeciendo situaciones que no debería de padecer, fallas en esto que es un servicio básico y que son problemas que se han eternizado. Insisto, ojalá empiece esto a revertirse. Bueno, vamos a otras cosas mientras tanto. El Cabildo de Torreón aprobó ayer la designación de Gerardo Márquez Guevara como apoderado jurídico general, además de otorgarle diversas facultades y poderes para la representación legal del ayuntamiento ante diferentes instancias. En la sesión, el secretario del ayuntamiento, Eduardo Olmos, hizo lectura de la propuesta para la creación de la Consejería Jurídica Municipal, con el objetivo de que las acciones ejecutadas por el gobierno cuenten con un respaldo jurídico sólido, que las acciones legales se identifiquen de manera oportuna y que exista una coordinación de todas las áreas jurídicas de la administración, incluyendo las de los organismos descentralizados. Se estableció un plazo de 60 días para la armonización de todos los ordenamientos legales y administrativos que se requieran para ello. Bueno, y luego de tomarse la protesta oficial a Jorge Ignacio Máynez y a David Fernández Hernández como titulares de Ordenamiento Territorial y Urbanismo y del Sistema Integral de Mantenimiento Vial, respectivamente, también el alcalde Miguel Riquelme anunció que Angelina García Ruénez será la nueva secretaria técnica del ayuntamiento, una dependencia que sustituirá a la figura de jefe de gabinete. Vamos a escuchar sobre esto al alcalde de Torreón, Miguel Riquelme.
8: He tenido a bien designar a Angelina Livia García Ruénez, quien fuera o tuviera la jefatura del despacho anteriormente con Román Alberto, como secretaria técnica del municipio de Torreón. Esa secretaría técnica entrará en funciones una vez que hagamos la modificación en el reglamento, pero tendrá como objetivo dar seguimiento a cada uno de los departamentos con fines únicamente de ir recabando todo lo hecho por cada dependencia para el informe del presidente municipal.
4: Las palabras del alcalde de Torreón, Miguel Riquelme. Vamos a otras cosas. A ver, realizaron una auditoría a los hospitales universitarios de la UAC aquí en Torreón. Es la primera vez que esto ocurre. Fue en los hospitales tanto de Torreón como de Saltillo. Se descartaron irregularidades financieras, deudas y registro de aviadores. El rector de la Universidad Autónoma de Coahuila, Octavio Pimentel, confirmó que las finanzas de los tres nosocomios están en orden tras concluir esta revisión de operaciones e inventario de personal. Sin embargo, detalló que el análisis arrojó áreas de oportunidad que la rectoría ya trabaja en coordinación con el sindicato de la institución. Entre las principales acciones destaca la reorganización de las jornadas laborales para evitar la asignación de personal en turnos sin demanda operativa. Asimismo, la universidad buscará la diversificación de sus servicios médicos con el objetivo de elevar la productividad y captar mayores ingresos propios, lo cual se destinaría de forma directa a mejorar la infraestructura hospitalaria. Vamos a escuchar al rector de la Universidad Autónoma de Coahuila, Octavio Pimentel.
9: Esta administración, por primera vez, y así lo prometimos cuando andamos en el inicio de la campaña, meternos fuerte a buscar cómo apoyar a que nuestros tres hospitales pues sean productivos, ¿no? De Saltillo y los dos de Torreón. Para esto había que hacer una auditoría, la primera vez que se hace una auditoría. Encontramos hallazgos interesantes, sobre todo en el usos y costumbres, y lo que estamos trabajando junto con el sindicato y junto con los directores de los hospitales es alinearnos a las reglas, a los lineamientos que las autoridades nos marquen. En el caso de los los hospitales, autoridades de salud, autoridades de educación y autoridades de la Universidad Autónoma de Coahuila, versus o a través de nuestras coordinaciones de las contralorías y lo que marquen las auditorías federales, ¿no? Entonces, la verdad que no encontramos nada fuera de lo común, sino simplemente poner orden. Creo que aquí en Torreón el doctor Acevedo ha hecho un gran trabajo en los dos hospitales, en empezar a buscar el tema productivo. Hicimos una revisión de nómina en los tres hospitales, ya hicimos un balanceo en Saltillo de la nómina y estaremos trabajando ya aquí en La Laguna, sobre todo para quitar algunos vicios que se tenían por usos y costumbres.
10: ¿Cuáles son?
9: Pues sobre todo hay algunos turnos excedidos en donde no se requiera, donde no tengamos necesidad de personal, pues no exceder. De personal para que no esté haciendo personal, gastando nómina y no teniendo aprovechamiento, ¿no? Sino modificar nosotros y hacer un balanceo nómina en las áreas en donde se requiera, pues asignar personal competente. Esto implica también personal capacitado y en donde todo se requiera, pues no tener personal. Es fácil decirlo, pero tenemos que hacer acuerdos con el sindicato también, ¿verdad? Porque pues muchos de nuestros trabajadores y trabajadores son sindicalizados.
11: ¿En el tema de finanzas?
9: Fíjate que tuve más problema en Saltillo por una deuda que teníamos con una administración anterior municipal. Aquí no, pero sí creo que necesitamos profundizar un poco más para poder hacerlos más productivos. Aquí en La Laguna hay más competencia en el tema de los hospitales. Entonces, el hospital universitario, el hospital infantil, sé que tienen la necesidad y sé que hay la voluntad por parte de los directivos de ser más productivos y de competir al 100%.
4: Allí lo expresado por el rector de la UAC o la UADC, la Universidad Autónoma de Coahuila, Octavio Pimentel. Vamos a otros asuntos. A ver, la Dirección de Desarrollo Económico de Torreón impulsa la promoción del vuelo directo entre Torreón y San Antonio, Texas, como una herramienta para fortalecer la competitividad de la región y ampliar las oportunidades de negocios, inversión, turismo e intercambio académico. El titular de la dependencia, Marcelo Valdés Quintanilla, destacó que esta conexión aérea representa un activo estratégico para el desarrollo económico de La Laguna, al facilitar el acceso a uno de los mercados más dinámicos de Estados Unidos y a una amplia red de destinos tanto nacionales como internacionales. Hay que recordar que esta ruta aérea está operando de forma temporal. A ver, comenzó sus frecuencias el pasado 13 de junio y va a finalizar el 15 de agosto. Son dos frecuencias semanales, los martes y sábados. Esto permite a los pasajeros conectar desde el Aeropuerto Internacional de San Antonio con 47 destinos, de los cuales 38 están en Estados Unidos y 9 son internacionales. Valdés Quintanilla explicó que esta alternativa beneficia al sector empresarial al agilizar el traslado de inversionistas, proveedores y clientes, además de fortalecer la relación económica con Texas y facilitar el acceso a mercados industriales, logísticos y tecnológicos. Vamos a otra información. La Comisión Nacional del Agua, a través de su organismo de Cuencas Centrales del Norte, llevó a cabo la clausura de un aprovechamiento ilegal de agua en un predio ubicado en el municipio de Lerdo. Mediante denuncias ciudadanas, personal de Conagua pudo detectar el llenado sistemático de pipas mediante un aprovechamiento que no contaba con el título de concesión ni con la prórroga vigente debidamente autorizada por la autoridad federal. Tampoco tenía medidores. Lo anterior puede derivar en una extracción desmedida del recurso. Durante la inspección se comprobó que no había permiso vigente, por lo que se procedió a imponer diversas medidas para evitar la extracción de agua. Se soldó la tapa metálica en la tubería de descarga del pozo para impedir su uso y se colocó el sello oficial de clausura en el tablero de control eléctrico del pozo. Sin embargo, este caso no es el único. De hecho, la Conagua ha clausurado a la fecha cerca de 30 aprovechamientos y mantiene en proceso 2 denuncias penales contra presuntos responsables de extracción irregular. El director de Cuencas Centrales del Norte de Conagua, Gabriel Riestra, señaló que estas acciones son resultado de los diversos operativos emprendidos por el organismo y advirtió que no habrá tolerancia para quien lucre con el agua mediante pozos clandestinos. Vamos a escuchar a Gabriel Riestra, director general de Cuencas Centrales del Norte de la Conagua.
12: Hemos estado trabajando de manera coordinada, no solo en el acuífero principal, ya estamos trabajando en la laguna. Tenemos que cerrar el tema. Se los comento y se los vuelvo a comentar. Todo aquel que robe agua, todo aquel que se va a tener la clausura y no vamos a dejar que vuelvan a abrir esos pozos. Ahorita en toda la laguna llevamos cerca de 25 o 30 aprovechamientos. Como el de ayer, llevamos 9 nada más, que son los que hemos estado encontrando, pero seguimos buscando. Tenemos denuncias ciudadanas, tenemos visitas, tenemos análisis, tenemos muchas cosas que hemos... Seguimos a las pipas muchas veces, estamos detrás, tengo una brigada completa, bueno, la tiene mi gente de Misión del Agua, donde comienza a seguir las pipas, dónde están llenando y qué es lo que están realizando. Algunas pipas pues son de los municipios, no estamos generando ningún tema contra los municipios, es a favor de la gente. Lo que queremos es que no haya una venta de agua.
4: Allí lo expresado por Gabriel Riestra, director general de Cuencas Centrales del Norte de la CONAGUA. Las sanciones entonces podrían llegar hasta los 2,5 millones de pesos por este tipo de irregularidades. Vamos con Valeria Quiñones, que nos tiene más información.
10: ¿Cómo despertó el país?
11: Tras la sentencia de cadena perpetua impuesta en Estados Unidos a Ismael El Mayo Zambada y la orden de decomiso de 15,000 millones de dólares emitida por un juez de dicho país, el secretario de Seguridad y Protección Ciudadana, Omar García Harfuch, informó que las autoridades mexicanas no han asegurado bienes a nombre del fundador del cártel de Sinaloa, aunque sí han congelado cuentas y asegurado propiedades vinculadas con las organizaciones criminales relacionadas con él. Además, señaló que una eventual solicitud para que Zambada García cumpla parte de su condena en México, bueno, eso correspondería a la Fiscalía General de la República.
13: Él directamente a su nombre, no. Se han asegurado una gran cantidad de cuentas, de propiedades, sobre todo de cuentas congeladas de WIF. WIF ha hecho un avance muy importante que podemos presentar aquí con instrucción de la señora presidenta, de todas las organizaciones criminales. Precisamente se lo acaban de presentar a la señora presidenta en gabinete, lo podemos presentar aquí. Pero a nombre de él específicamente no, sí de las organizaciones criminales, y han sido una cantidad considerable de cuentas, inmuebles.
11: En otros asuntos, luego de que Washington anunciara que en los próximos días habrá nuevos aranceles para alrededor de 60 países, entre ellos México, como resultado de investigaciones sobre la aplicación de medidas para impedir la importación de bienes elaborados con trabajo forzoso, la presidenta de la República, Claudia Sheinbaum, informó que su gobierno esperará a tener una audiencia con Estados Unidos antes de responder a la propuesta de nuevos aranceles. Dijo que mantiene diálogo con autoridades de dicho país para evitar la imposición y anunció que este jueves recibirá en Palacio Nacional al representante comercial de los Estados Unidos, Jamison Greer.
14: Bueno, vamos a esperar, pero esta aplicación de aranceles tiene que ver con una nueva forma que le llaman la, bueno, 301. Es el esquema de sanción. Tiene que ver con aranceles que en su momento puso el presidente Trump. Si recuerdan, fue el esquema de aranceles recíprocos. En esos aranceles recíprocos México no estaba por que previamente pues se habían aplicado a todos los productos que no pasan por el tratado comercial. Entonces estamos esperando, tuvo audiencia la Secretaría de Economía la semana pasada, si mal no recuerdo, para dar todos los argumentos de por qué no debe haber mayores aranceles a México, pero vamos a esperar. El jueves voy a recibir al embajador Greer.
15: ¿En Palacio?
14: En Palacio Nacional.
15: Sí. ¿A qué hora sería, presidenta?
14: En la mañana. Todavía no tengo la hora, pero no.
11: Nos mantenemos con los temas del país, y es que la Secretaría de Relaciones Exteriores dio a conocer que el gobierno de México interpuso 20 denuncias ante Estados Unidos a raíz del fallecimiento de 17 ciudadanos mexicanos ocurridos desde mayo de 2025 en operativos o bajo custodia de agentes del Servicio de Inmigración y Control de Aduanas, conocido como ICE. A través de un comunicado, la dependencia detalló que el embajador de México en Estados Unidos fue el encargado de presentar el pasado 13 de julio un total de 8 denuncias ante fiscalías estatales y 12 más ante fiscalías de condado. Estos recursos jurídicos fueron radicados en las jurisdicciones donde acontecieron las muertes, las cuales abarcan los estados de Arizona, California, Florida, Georgia, Illinois, Luisiana, Missouri y Texas.
10: ¿Cómo arranca el mundo?
11: En las noticias del mundo, el representante comercial de Estados Unidos, Jamieson Greer, declaró que esperaba alcanzar algunos acuerdos provisionales sobre ciertos aspectos del T-MEC. Esto antes de que finalice el 2026, aunque muchas de las cuestiones más complejas, como las normas de origen, se tendrán que prolongar hasta 2027. Y recordemos que actualmente en México se están llevando a cabo las conversaciones relacionadas al T-MEC. Cambiamos de tema, pero nos mantenemos con Estados Unidos porque dicho país ataca de nuevo a Irán. El presidente Donald Trump advierte que la guerra no ha terminado. La nueva ofensiva ocurre en medio de advertencias del presidente Donald Trump sobre atacar instalaciones nucleares y ante el riesgo de que el conflicto se expanda hacia el Mar Rojo, lo que ya provocó un repunte internacional en los precios del petróleo. En otro punto, el juicio contra Nicolás Maduro por cargos relacionados con narcotráfico y tráfico de armas comenzará hasta el 1 de junio de 2027 en una corte federal de Nueva York en Estados Unidos. Esto luego de que la defensa y la fiscalía acordaron el calendario previo al proceso.
4: Gracias, Valeria. Es momento de ir a la pausa. No se despeguen. Apenas estamos arrancando. Esto es Contextos.

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1: Éxitos todo el día. 91.1. 7 de la mañana con 27 minutos. La temperatura es 26 grados.
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26: 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Contextos al aire. 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

0: Llegamos al tiempo, 25 grados centígrados, temperatura ambiente en el centro de la ciudad de Torreón. Hay un viento de 3 kilómetros por hora y una humedad relativa en el aire del 39%. Hay una sensación térmica de 27 grados centígrados. Hoy la máxima será de 36 grados, la mínima fue de 23. Y los 36 grados estaremos sintiéndolos entre 3 y 5 de la tarde, aproximadamente, entre 3 y 5 de la tarde. Habrá bastante nubosidad, aunque en este momento hay sol, pero se espera que haya bastante nubosidad. La sensación térmica es agradable, aunque es de más calidez, que la temperatura real debido a la humedad. Y no hay condiciones de precipitaciones, pero mañana se espera lluvia ligera. Ya se ha anunciado que el viernes tendremos algo de lluvia y se espera que las precipitaciones sean leves, moderadas. Por lo pronto el día de hoy así se presentará y mañana vamos a ver qué tanta agüita nos puede caer. Ojalá que sí. La exposición máxima de rayos UV para hoy será extrema y se espera que ocurra a las 2 de la tarde. Mañana, 32 grados. La máxima, 20 la mínima. El sábado, 34-21, ya con sol en plenitud y después de una lloviznita, pues imagínense ustedes la humedad relativa en el aire que estará. El domingo, 35-22. Y el lunes, ahora sí agárrense, 37 la máxima, 23 la mínima. Y ya para decir 37 la máxima, quiere decir que, pues sí, estaremos con estas sensaciones térmicas hasta 40 grados centígrados. Sensación térmica, conste. Bien, son las 7:34. Así el tiempo y la vida, ¿cómo? De esa sí que nos podemos hacer cargo nosotros. Jueves 23 de julio de 2026. Esto se llama Contextos. Esta emisión es una producción de Noticieros GREM. Estamos transmitiendo desde una de las tres estaciones de Grupo Radio Estéreo Mairán. Esta estación es Globo 91.1, éxitos todo el día. En ella estamos insertos y la verdad es que nos da muchísimo gusto porque además es música cercana, música que conocemos, música que fue un éxito y que sigue siendo un éxito en nuestra memoria. Y además, bueno, pues decirle que estamos transmitiendo desde el corazón de la Comarca Lagunera, desde el centro de la ciudad de Torreón, Coahuila. Estamos ubicados en pleno centro de Torreón. Para quienes no nos ubican todavía, en contraesquina del Mercado Juárez, a 2 cuadras de la Plaza de Armas, a 100 metros de la Morelos, y bueno, pues aquí, el punto neurálgico de nuestra ciudad desde su nacimiento, y quisiéramos que siguiera siendo así. Este centro que nos regala tanto, otro día veía, ¿se han dado una vuelta últimamente? A ver, díganme, ojalá y sí, porque la Iglesia del Perpetuo Socorro es una auténtica y verdadera maravilla. Caminando por las calles, que me gusta hacerlo, porque finalmente cuando vas de vacaciones te dicen la mejor manera de conocer una ciudad es caminarla, y yo creo que la mejor manera de conocer tu ciudad es caminarla, y bueno, nosotros pues acá lo hacemos de manera frecuente, todo nos queda cerca y tal. Bueno, entonces, caminando por la Juárez, de repente volteé y dije, ¿hace cuánto que no veía con los ojos abiertos, con la conciencia plena puesta, la Iglesia del Perpetuo Socorro? Y la he visto y la verdad es que sí, es una iglesia que le da mucha fuerza al centro de la ciudad de Torreón, le da una envergadura distinta, pues simplemente por la altura de las torres y tal, pero la verdad es que es una iglesia que sobresale. No es que tengamos tantas y no es que tengamos iglesias de mucho tiempo atrás, pero bueno, eso se los quiero compartir. A veces vamos caminando con los ojos cerrados, ni nos damos cuenta de lo que pasa a nuestro alrededor, porque vamos tan ensimismados, esa palabra me gusta mucho, porque estás metido en el sí, la gente está metida en sí misma. Vas elucubrando mil cosas, vas buscando opción 1, opción 2, opción 3 para resolver ciertas situaciones, o el pendiente que dejaste y que se te olvidó en la casa, o los pendientes que te vas a encontrar al momento de llegar a tu trabajo, o la situación que viviste unas horas antes, tal vez durante la tarde-noche de un día anterior, y que de pronto algunas serán muy buenas y otras serán como de incomodidad, de disgusto, tal vez, de esto te hace sentir que estabas fuera de lugar o que las personas que se acercaron y te dijeron algo no te lo dijeron de la manera en que tú esperabas. En fin, la vida humana está llena de expectativas y está llena de suposiciones y está llena de muchas elucubraciones mentales que nos hacemos todos y cada uno de ellos. Pero ayer, tarde noche, en una reunión donde hubo mucha gente, una reunión informativa, yo le veía la cara a dos o tres personas y decía, si suavizara un poco su rostro, si dibujara una sonrisa, aunque no tuviera ganas de reírse, si endulzara un poco su mirada, tal vez vería las cosas de manera diferente. Porque, bueno, somos expertos en estar viendo lo malo y en no reconocer lo bueno. Y además, como jueces implacables, ¿quién sabe quién nos dio el poder para sentir que tenemos esta atribución de juzgar lo bueno y lo malo que hacen los demás? Se los dejo ahí y nos arrancamos con la agenda del día de hoy de Contextos. Va a estar con nosotros el doctor Hugo Morales Valdés, abogado y consultor jurídico, hablando de protección legal de animales. Tendremos al maestro Gonzalo Javier Suárez Prado, experto en temas legislativos, y director general de Nuevos Paradigmas, que nos habla sobre la propuesta para regular la inteligencia artificial dentro de las cámaras. Tendremos la opinión del maestro Carlos Arredondo Cibaja. También platicaremos con Marcos Amarripa, director del CCI Laguna, que analiza los reportes para inhibir el robo a casas en Torreón. Y es que el Consejo Cívico de las Instituciones continúa con el análisis sobre los patrones de conducta del delito de robo a casa habitación en Torreón, y se trabaja en coordinación con la DSPM. Desde hace un par de meses recolecta la información proveniente de carpetas y de investigaciones, pues para poder hacer las aportaciones pertinentes y hacer las sugerencias de cómo llevar este tema al camino de la prevención. Tendremos a Cristian López, director de Atención Ciudadana de Torreón. ¿Cómo anda con el servicio de CFE? Se lo pregunto en serio. Si tienes suerte, a lo mejor pueden pasar días sin que tengas un corte, pero lo más común es que por lo menos una vez o dos veces se te vaya la luz en tu casa a lo largo del día. A lo mejor puede ser un instante hoy y otro instante de la tarde, pero también puede ser horas sin el servicio de luz. Y bueno, las pasadas lluvias y el vientecito, tampoco es que fuera tanto, fue una caída de lluvia que tal vez sí fue de algún tiempo, pero no tanto como para hacer estragos dentro de la infraestructura de Comisión Federal de Electricidad, pero bueno, eso respondería a la lógica, y lo que pasa no responde a la lógica, responde a otra serie de cosas, tal vez la desatención, tal vez la falta de mantenimiento, tal vez el crecimiento de la ciudad y el crecimiento demográfico, tal vez la concentración de algunas personas en ciertas áreas, tal vez la opción de, en lugar de aire lavado, tener mini splits, tal vez que hemos aumentado el consumo de la energía eléctrica por todo lo que significa la vida moderna, y es que todo necesita estar conectado, absolutamente todo. Pues si no tienes luz, no tienes internet. Si no tienes luz, no tienes agua, porque el hidro no funciona. Si no tienes luz, no tienes ningún tipo de opción de climatizar tu casa. Si no tienes luz, el refrigerador se puede echar a perder en tres patadas, porque esas variaciones tan importantes de voltaje lo que hace es que se estropeen los aparatos eléctricos. Y luego, para que te hagan el favor de reconocer que tu aparato eléctrico se estropeó precisamente por una falta del servicio adecuada, del servicio de electricidad, la verdad es que es la vida cansada, y será más fácil que te digan que no lo reconocen a que te digan que sí lo reconocen. Pero bueno, vamos a hablar de esto con Cristian López. ¿Qué puede hacer Atención Ciudadana en torno al tema de los apagones y el bajón de energía que padecemos? La opinión de Leonor Gómez Barreiro, periodista con acento en temas de género, también estará presente, para cerrar con el editorial de Noticieros. Esto es lo que le ponemos sobre la mesa, pero usted también se encarga de poner sobre la mesa otros aspectos de nuestra vida. Así es que de nuestra vida cotidiana, de nuestra común unidad, de esta comunidad a la que pertenecemos. Se lo dejo ahí, la opción de participar. 871-711-0260, 8717-3616-1799. Estamos también en radio en línea, en la página de noticieros. Estamos, además de ello, en la aplicación. También estamos felices de poder atenderlos a través de las redes sociales, Instagram, X, en Facebook, hacemos transmisión vía Facebook Live, y estamos con muchísimo gusto en la radio, en Globo 91.1, éxitos todo el día. Manuel Serrato, Marcela Pámanes, junto con todo el equipo de Noticieros Grem, hacemos esto. Ojalá que se queden con nosotros, y gracias, equipo maravilloso en el que estamos integrados. Gracias por todo, gracias por tanto. Y a darle.
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0: 7 de la mañana con 45 minutos y esta información que le voy a compartir pues ha estado ubicada en portales nacionales y ha sido nota importante. Recién se celebraba el Día Mundial del Perro y el caso de Rocky y otras acusaciones de crueldad animal en Saltillo podrían representar penas de hasta 8 años de prisión para sus verdugos, de acuerdo con Julio Loera, delegado de la región sureste de la Fiscalía General del Estado. El funcionario precisó en rueda de prensa que cuando los actos de crueldad provocan la muerte del animal, la pena máxima puede elevarse hasta 8 años de cárcel, lo que además impide que el caso concluya mediante mecanismos alternativos de solución. El proceso únicamente puede resolverse mediante un juicio oral o un procedimiento abreviado. Estos agravantes podrían considerarse con Liliana N., la mujer señalada por arrastrar en su vehículo a Rocky por calles del fraccionamiento Villa San Miguel, quien permanece en prisión preventiva justificada mientras se desarrolla la investigación complementaria. Pero, pues, por desgracia, este no es el único caso. Y entonces, hoy, con el doctor Hugo Morales Valdés, escuchamos hablar sobre la protección legal de los animales.
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0: Abogado, consultor jurídico, colaborador de Contextos, gran amigo. Hugo, gracias por estar con nosotros y gracias por abordar este tema.
2: No, pues gracias al auditorio, gracias a ustedes, como siempre, un saludo. Bueno, es un tema que resulta que se ha venido fortificando las últimas semanas y si recordamos, estamos un poquito de memoria, a partir de las manifestaciones que el periodista del espectáculo Pedro Sola hizo en un medio de comunicación nacional, en el sentido de que él consideraba que incluso a los perritos debían cortarles las cuerdas bucales, bueno, en este caso las cuerdas que dan lugar a la emisión de sonidos, y que dichas, pues, dicho alcance tendría el que no le causara molestia que los animalitos hicieran ruido, que ladrara, ¿no? Una primera manifestación que hay que decir causó pues mucha molestia entre las personas que son amantes de los animalitos, incluso entre quienes no lo son. Y bueno, ello dio lugar a una serie de respuestas de corte, incluso podríamos decir hasta económico, para el canal de televisión, derivado de que pues algunos patrocinadores decidieron ya no participar en ese patrocinio, a partir de que pues no concuerdan con la imagen que presuntamente daría lugar a la que se estaría dando en ese programa de televisión. Hay que decir que primero que nada ese tipo de acciones pues son pues muy comunes en los países que tienen ya un grado de marketing desarrollado. Ese tipo de acciones pues son pues muy comunes en los países que tienen ya un grado de marketing desarrollado, sobre todo porque tienen contratos

seguimiento que aquí en el estado de Coahuila, concretamente en el municipio de Saltillo, un perrito al que se llama Rocky, o se llamaba desafortunadamente por su muerte, pues fue arrastrado por su dueña en una camioneta, quien lo habría atado al mismo vehículo, quien lo trajo arrastrando por varias cuadras, causándole lesiones graves, incluso quemaduras de segundo y hasta tercer grado, y desafortunadamente incluso hasta señalan que pasó por encima del animalito con todo y su vehículo automotor 3 veces. Todo esto aparentemente video documentado, dando lugar también a que hubiera información pública en redes sociales respecto de que había sucedido estos hechos, y a lo cual habría dado lugar también a que se iniciara una carpeta de investigación a la que eventualmente daría lugar a la detención de una persona a la que hoy sabemos se conoce como Liliana N. Pues bien, todo ello además ha venido siendo revolucionado porque pues un grupo de animalistas se han presentado en el estado de Coahuila, concretamente el día de ayer, el día de ayer y antier, en la Plaza de Tlaxcala, es decir, ahí en el centro del municipio de Saltillo, pues para hacer un reclamo extraordinario respecto de la situación que había sucedido con este perrito Rocky, no solamente señalando la necesidad de excluir a la violencia como un patrón de conducta entre las personas, sino también esperando que las autoridades pudieran esclarecer si era cierto que la persona que había sido detenida eventualmente por estos hechos, es decir, Liliana N., continuaba detenida como las autoridades lo habían mencionado, derivado de que en redes sociales había trascendido por una serie de fotografías y una serie de dimes y diretes que esta persona en realidad no había estado detenida, que simplemente habría sido un comunicado de la autoridad y que pues eventualmente esto representaría una irregularidad. Un movimiento pues que hay que decir pocas veces vemos incluso en materia política o electoral, y que sin embargo, tratándose de este animalito, pues dio lugar a un movimiento interesante en la ciudad de Saltillo, y que hay que decir también que bueno, que a la postre pudieron estos animalistas constatar, no sé de qué manera, pero pudieron constatar con las autoridades que efectivamente que esta persona, Liliana N., habría sido efectivamente privada de la libertad provisionalmente, precisamente bajo la figura de la prisión preventiva justificada, y que efectivamente se encuentra sujeta al proceso, y este proceso será llevado a cabo, por lo menos en esta primera etapa, en un proceso de investigación de 3 meses, que podría ser incluso duplicado hasta 6, y que durante este periodo pues tendrá que estar sujeta a ella. Uh-huh. Esto me parece sumamente importante, Marta, porque pocas veces escuchamos que verdaderamente exista una aplicación del artículo 261 del Código Penal del Estado de Coahuila, que básicamente instruye los delitos de crueldad que se pueden presentar en contra de los seres sintientes. Para esto hay que decir primero que lo que se considera como ser sintiente para efectos del Código Penal, pues son aquellos seres vivos vertebrados, no humanos, que no constituyen una plaga, y que básicamente pues sobre los cuales se puede llegar a ejercer algún tipo de acción que pudiera dar lugar precisamente a un acto de violencia. ¿Cuáles serían lo contrario a estos seres sintientes, que evidentemente no constituirían un delito en cuanto a una acción en contra de ellos? Pues bueno, los que no son vertebrados, para esto podríamos decir que son insectos, o incluso aquellos que pueden constituir una plaga, como podrían ser las ratas, ¿no? En este caso, bueno, pues no dejan de ser seres sintientes, hay que decirlo, pero constituyen un mal para el ser humano y por eso precisamente se les excluye. ¿Cuáles son las acciones que básicamente constituyen este delito de crueldad a seres sintientes? El abandono en la vía pública, el azuzamiento para que provocar algún dolor, la vivisección sin fines científicamente necesarios, la mutilación o intervención quirúrgica sin anestesia, ¿sí?, las lesiones en términos generales, con algunas modalidades que podrían ser el hecho de que se pudiera agravar alguna situación, alguna conducta de estas, con que se hubiera causado la pérdida o la inutilidad de un sentido, órgano o miembro principal, y que eventualmente también pudieran ser utilizados estos animales con fines de zoofilia, peleas entre seres sintientes.

0: entre sí, o ejemplares de otra especie, y todo aquello que pudiera generar un espectáculo público o privado. En términos generales, hay que decir que estos están evidentemente acompañados de una acción en contra de los seres sintientes, pero también existe la sustracción ilícita de seres sintientes de compañía, es decir, aquellos que son nuestras mascotas y que eventualmente pueden ser sustraídos de nuestros domicilios, ¿no? El clásico que tiene como tal vez una abeja pequeñita a la altura media, que tiene ahí a su perrito, su perrita, su gatito, su gatita, o en fin, un periquito, lo que sea, y cualquiera de estos animalitos pues tal vez están al alcance de una persona que pudiera tomarles y sustraerles. Bueno, pues esto también constituye un delito que también tiene o viene acompañado de la imposición de la privación de la libertad. Todo esto, Marce, para decir que es importantísimo que conozcamos que sí existe una legislación en materia penal que sanciona este tipo de conductas y que, bueno, me parece que todavía falta mucho por hacer. Me gustaría poner también como ejemplo caso del perrito Frank. Alguna vez lo conté en este mismo espacio, un perrito que fue embargado por el Poder Judicial del Estado de Coahuila hace ya algo de tiempo, en mayo del 2021, y que el perrito pues había sido llevado de un domicilio argumentando que el propietario tenía una deuda que cubrir y que con el animalito pues iba a cubrirse esa deuda. Para desgracia del caso que estamos comentando, pues luego se supo que el animalito ni siquiera era de la persona a la cual se le quería embargar, porque resulta que era de una visita que se encontraba en ese mismo momento en el domicilio donde surtió efecto el embargo, y que dio lugar precisamente a que el Poder Judicial del Estado emitiera un comunicado el 30 de junio del año 2021 para efecto de dar a conocer a todas las personas juzgadoras que evitaran precisamente ese tipo de acciones relacionadas con el embargo de seres sintientes, particularmente cuando se trata de animalitos que son mascotas.
1: Es que no lo puedo creer, de verdad, embargaron a un perro. No, es que
0: embargaron un perrito que se llama, tiene nombre, hay que decirlo, es el perrito Frank. Este perrito, pues bueno, también en la ciudad de Saltillo sucedió este hecho y dio lugar, te digo, al comunicado 1/2021, precisamente sobre el cual el Poder Judicial del Estado pues hace un llamado a los juzgadores y a aquellas personas que realizan acciones de este tipo judiciales para que se abstengan de realizarlo. Me parece, bueno, pues que lo importante sería reformar en todo caso los códigos procesales para evitar que este tipo de acciones se pudieran realizar, pero principalmente señalando que tanto perros, gatos o cualquier otro miembro de la familia, porque así se les considera desde el punto de vista de tratados internacionales y de la propia legislación nacional, pues que no pueden ser embargados, como también podríamos decir que no sería embargable alguna otra persona de la familia o algunos elementos fundamentales para el desarrollo y dignidad de las personas.
1: Uh-huh. Oye, pues claro, por supuesto, pero es que a ver, fíjate que desde que Prodenasa se empezó con la campaña de Río Vivo, o sea, de darle voz al río, se me hizo tan interesante y tan importante. Finalmente estamos hablando de otra manifestación de vida. Pero luego todos estos movimientos animalistas y estos movimientos de protección hacia los animales son los que le dan voz a los perros, a los gatos, a esto que llamamos animales de acompañamiento, porque ya esto de mascotas pareciera que ya tampoco es muy correcto utilizarlo, ya sabemos cómo ha cambiado el lenguaje. La cuestión está, ¿están los códigos penales? No sé si sea correcto lo que estoy diciendo, adaptados y adecuados al interés que ha suscitado la vida de perros, gatos y otro tipo de animales?
0: Mira, me parece que todavía tienen que hacerse algunos esfuerzos, ¿no? Hemos visto por lo menos que ya existen estas reformas del Código Penal que ya incluyen precisamente la adición de algunos supuestos de los delitos de agresión en contra de seres sintientes, pero son muy recientitos. Mira, algunos de ellos incluso fueron anexados en el año 2026, muy reciente, apenas en la reforma del 19 de mayo del año corriente. algunos otros son del año 2025 y 2023. Sin embargo, bueno, por lo menos se han venido dando estos avances para la sanción de la crueldad y violencia en seres sintientes. Pero tengo que decirte que ese señalamiento que estábamos haciendo respecto del perito Frank y de su embargo, en algún momento yo personalmente promoví una acción para que el Tribunal Superior del Estado, en su carácter de Tribunal Constitucional, pudiera hacer una evaluación respecto a la necesidad de las reformas que tendría que haber, precisamente para evitar que existieran actos como el del perrito Frank. Porque hay que decir que ese es un caso que sonó bastante, pero que además podría ser un caso de todos los días. Y que en aquella época habría sucedido alguno otro como acto previo que ya nos venía anunciando esa posibilidad. Yo creo que todavía falta en materia de procedimiento que se establezca con claridad que los animalitos de acompañamiento, porque también hay que señalar eso, los animales de acompañamiento son diversos a otro tipo de animales que sí pueden ser materia de embargo. Y te voy a poner un ejemplo.
1: Un tigre.
0: Que no es lo... No es lo mismo, bueno, más allá de eso, a lo mejor sí es de acompañamiento, pero bueno, de un acompañamiento raro, ¿no? Pero de acompañamiento. Por decir, yo tengo una perrita de acompañamiento, evidentemente, forma parte de las actividades cotidianas de la casa, pero si yo tuviera, que no las tengo, 10.000 cabezas de ganado, pues evidentemente no las puedo tomar como animales de acompañamiento, son animales de producción y evidentemente la posibilidad del embargo es totalmente diferente porque tiene otros propósitos, otros fines y otra relación entre el ser sintiente y el propietario de los mismos. O sea, sí son casos diferentes. Pero me parece también que sí se tiene que empezar a legislar en materia procedimental para evitar ese tipo de actos. Evidentemente no se legisla hasta que sucede un caso extraordinario como el que fue con el perrito Frank, pero tampoco ha dado lugar a que existan estas reformas que adecúen más allá de comunicados que son pues sugerencias para los juzgadores y que no implican una obligatoriedad de su seguimiento.
1: Pues sí, es que este tema yo creo que está más vivo que nunca. Porque hay un auténtico y verdadero interés con esa manera de entender, sobre todo las generaciones de los jóvenes, que la compañía de un perro puede ser entrañable y para ellos puede ser tan relevante como la compañía de un ser humano.
0: Bueno, pues yo creo que aquí existe una reciprocidad, ¿no? Tú quieres ser sintiente, el ser sintiente también te hace compañía. Y evidentemente se va generando una relación entre ambos que pues da lugar pues a un cariño, a un acompañamiento, a un gusto pues la relación, pero pues también hay que señalar otra cosa. Se presentan actos de crueldad o de violencia en contra de estas personitas, bueno, en contra de estas personitas, perdóname, porque estaba pensando en personas que no tuvieran algún tipo de capacidad o que no pudieran transmitir alguna posibilidad su sentir, como sucede con los seres sintientes, pues evidentemente estamos ante la condición de un ser vivo que pertenece a otra especie, pero que siente y a la que le duele, Marcela. Eso es importante, que no podemos permitirnos como raza humana pues que haya violencia entre seres humanos o infringir violencia entre seres humanos, como tampoco lo podemos permitir hacia seres que sí sienten y que no se pueden manifestar.
1: Exacto. Bueno, pues ahí está. ¿Y te parece que pues este ataque tan severo contra alguien que externó una opinión es lo de hoy? ¿Seguirá ocurriendo?
0: Bueno, yo creo que todas las personas que tienen una tarea, ya sea profesional o de gusto, vamos a decir, de hobby, que signifique una exposición personal a las ideas personales, a la manifestación de las mismas, pues me permite pensar que son cuestionables por quienes las escuchen. Yo creo que más allá de lo que pueda pensar una persona, pues una cosa es que yo pueda tener una empatía con los seres sintientes o no, ¿verdad? decir que yo pueda decir, bueno, yo sí podría tener un perrito en casa, un gatito en casa, una gatita en casa, podría tenerlo porque me gusta, porque forma parte de mi forma de vida. Y otra cosa sería decir, bueno, pues simplemente yo no me sentiría cómodo, yo por eso no tengo un perrito, una gatita, y hasta ahí. Pero ya el desear el daño o la amputación de algunas partes de los animales para la satisfacción de una manzana, eso sí me parece que va fuera de toda naturaleza. Es como establecer que por el hecho de que somos una raza dominante en nuestra tierra, tengamos el derecho de poder disponer de cómo se pueden manifestar los animales en su condición natural. Y no olvidemos algo, los perritos, los gatitos, así como las aves o cualquier otro animal, pues nacieron en el mismo lugar que nosotros, que es el planeta Tierra. Y estamos realizando acciones para su desplazamiento. Y en todo caso, pues todos estos animales que ahora vemos que se empiezan a acercar a nuestra urbe, como podrían ser incluso en algunas regiones de Nuevo León, donde vemos osesnos u osos, o también en Arteaga, que ya se acercan precisamente a la mancha urbana, pues es el resultado de que nosotros estamos invadiendo esos espacios. Pero los invadimos porque formamos parte de la naturaleza, también hay que decirlo, y lo único que nos diferencia es que somos especies diferentes.
1: Pues sí. Muy bien, pues nos vamos a quedar con toda esta información y pues te agradecemos mucho que hayas tocado este tema, Hugo.
0: No, por el contrario, Marce, un saludo a ti y al auditorio. Muchas gracias por el espacio.
1: Gracias. El doctor Hugo Morales Valdés estuvo con nosotros. Buenos días otra vez, Manuel Cerrato.
2: Otra vez, muy buenos días. Marcela, muy buenos días a todos, a Jera Astorga en el control, al equipo de noticieros y a todos quienes nos acompañan esta mañana.
1: Son las 8:06. Vamos a la pausa y volvemos ya.
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1: Las 8:08. Esperamos que estén muy bien donde quiera que estén. Gracias por sintonizarnos. Gracias por estar en el 91.1 de la radio, de frecuencia modulada, por supuesto. Esta estación es Globo. Gracias por escucharnos a través de nuestro portal, www.noticierosglen.com.mx. Gracias por seguirnos en la transmisión de Facebook. Lo hacemos a través de Facebook Live. Nos escuchan y nos ven en el muro de Noticieros Glen. Bueno, pues vamos adelante y vamos a recibir al maestro Gonzalo Javier Suárez Prado, experto en temas legislativos y director general de Nuevos Paradigmas.
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2: Gonzalo, como siempre, un gusto saludarte. ¿Cómo estás? Bienvenido, buenos días.
7: Marcela, Manuel, buenos días a ustedes, a nuestros amigos en la radio en La Laguna, a quienes nos siguen a través de la aplicación de Noticieros Grem, quienes ven la repetición vía Facebook. gracias por acompañarnos, no importa la hora, particularmente porque hoy cumplen años dos de los amigos que más, vaya, los que van a dedicar ese saludo, que sé que nos oyen todos los jueves, pero nunca a la hora, particularmente Carlos Vázquez Rosete, que cumplió años, y Jair Alor, que está a punto de festejar mañana su cumpleaños. Fuerte abrazo para ustedes. También vaya un saludo especial a la ciudad de Puebla, donde hoy cumple años Jimena Díaz Alarcón y mañana su abuelo Javier Aguilar. Saludos a ambos, y de manera muy especial pues para mi hijo Gonzalo Daniel, que también le toca festejar su cumpleaños otra vez por adelantado porque será mañana. Pero fuerte abrazo, mi querido Gon, y que tengas mucho éxito y felicidad en tu vida.
2: Bueno, muy bien, pues nos unimos, ya sabes, como siempre, felicidades.
7: Gracias,
2: a todos.
7: Manuel, también importante una felicitación a todos los amigos españoles que se ganaron un mundial a peso, ¿eh? Qué bárbaros, qué buen partido para España el de la final. Lástima que no hubo equipo del otro lado, pero bueno, así pasa cuando correcto. Alguien quiere apostar a vámonos al empate a ver qué pasa. Y también pues vaya una fuerte conmiseración, un saludo de tristeza, de pésame, no sé, a los amigos de Diablos y León, que se aventaron un juego de más de 17 entradas y siguen empataditos a 6.
2: Qué cosas, pobre.
7: Sí, estuvo largo el partido. Yo creo que después de tanto fútbol querían ver béisbol, pero jóvenes, ya se pasó a pasito, no están de golpe.
2: Sí, de acuerdo.
7: Pero bueno, y del tema que tenemos para hoy, ya saben, amigos del auditorio, sigue de receso las cámaras, entonces se calientan algunas ideas, algunas propuestas que vienen a colación, y particularmente hay una que se pone muy sensible por los siguientes aspectos. Comentó la presidenta Claudia Sheinbaum que México necesita una regulación y eventualmente una ley de inteligencia artificial, aunque pues hasta el momento no hay una iniciativa completa. Pero ya se sabe que para cuando la presidenta propone algo, más de uno de su partido propone que es buena idea hacerle caso, o que ya tenía una lista y es momento para presentarla, aunque en realidad la hayan empezado a trabajar, o peor aún, se la hayan encargado a la inteligencia artificial unos minutos después de la conferencia mañanera. Ahora, sabemos que ya ha habido algunos intentos de regulación a nivel estatal, municipal y particularmente en temas políticos. ¿Qué les preocupa? Los deepfakes, ¿no? Que hagas una manipulación digital, que parezca que alguien hizo, dijo o comentó algo en realidad, cuando es una animación o con inteligencia artificial o de algún otro tipo que simula la voz o la presencia de una persona para decir algo que no dijo o caricaturizarlo de alguna manera. Y eso es, pues todos lo sabemos, nos llegan constantemente memes con audios, con videos, con aquel en que la presidenta Sheinbaum se encuentra a Calderón hasta en el espejo, en la sopa, en las conferencias mañaneras y demás, o algunas otras que dicen cosas que en realidad no ocurrieron, y bueno, esas ya empiezan a sancionarse. El segundo tema que nos trae colación es que aquí en la Ciudad de México se presentó esta semana dos nuevos policías robots, supuestamente acompañados con inteligencia artificial, un pequeño perrito de apoyo y un policía. Hay quien dice que debía ser el Robocop mexicano, hay otros que afirman que debe ser el Robopoco, porque aplicará la ley sin discutir quién hace qué, sino realmente lo que dice o lo que se tendría que hacer en realidad. El problema es que siguen siendo iniciativas pequeñas, aisladas y que generan algo de dificultad. Y el tercer tema que nos, la idea que nos trae este tema a colación durante este periodo de receso es que justamente el principal fabricante o más bien diseñador o programador de una inteligencia artificial, que es la célebre ChatGPT de OpenAI, encontraron que en un entorno de pruebas se le salió del huacal la inteligencia artificial, accedió a internet y terminó saboteando el sitio de uno de los proveedores de esta empresa, ¿no? Entonces entras al debate de qué tanto debes o no regular y cómo puedes regularlo. Ahora, en el caso mexicano, la idea no es nueva, insisto, la presidenta la puso en la mesa este periodo y entonces se ha propuesto que se abra un debate nacional sobre la regulación de plataformas digitales, redes sociales e inteligencia artificial, que se abordará en las mañaneras como parte de un proceso de creación de esta iniciativa de ley. Se dice que se pretende atender el impacto de la salud mental y la adicción a pantallas en redes de niñas, niños y adolescentes. Concretamente, Corea ya prohibió el uso de redes sociales a niños menores de 15 años. Puede ser una manera de acercarse a ellas. La segunda es quién controla las plataformas y cómo se concentra este poder. Se sabe que hay como tres grandes modelos, los que dicen usemos todo el Internet para alimentar nuestro modelo y ya que él decida qué es bueno, qué es malo y si se dio o no. Las que le dan contenidos parcialmente seleccionados para que tenga una vista en cierto sentido y en contra de otro. Ahí tal vez el caso más notable es Grok, la inteligencia artificial de la red X que patrocina Elon Musk y que tiene un cierto sesgo que llama él anti-woke para acabar con ese virus que daña a la humanidad, según Elon, para censurar, según otros, ¿no? Y por último, ¿quién es el dueño del modelo? O sea, una cosa son los fierros y otra es el software. Y el tema grave es que si ya usas plataformas como cloud para generar programas, contenidos, sitios, código directamente, ¿qué le impide al propio cloud generar código para otro tipo de inteligencias artificiales más recientes? Bueno, y también proponen cómo normar sin caer en la censura ni vulnerar la libertad de expresión. Es otro tema ahí muy sensible. Para quienes dicen, bueno, es que el tema es muy nuevo, no se ha abordado, recordemos que en la película de Stanley Kubrick, 2001, Odisea del Espacio, presentada ya por 1968, el gran dilema que tenemos es que la supercomputadora que lleva la nave, HAL 9000, un acrónimo para no usar IBM, si se fijan son las letras siguientes de la I, la B y la M, pues es la H, la A y la L, son las letras anteriores en el alfabeto, pues bueno, una gran solución creativa, pero a final de cuentas esta computadora tiene un grave dilema. Su instrucción general le dice, no le puedes hacer daño a los humanos, no les puedes ocultar nada, pase lo que pase, tiene que ser brutalmente honesta con los humanos, y la instrucción particular de la misión prohíbe decirles que están buscando vida inteligente fuera de la Tierra. Y si no puedo decirles y no puedo ocultar, pues ¿cuál es la solución? Que no haya humanos. Entonces la computadora empieza a eliminar uno a uno a los miembros de la tripulación, pues con ánimo de poder cumplir las dos instrucciones a la vez. No decir la verdad y no mentirles nunca, ¿no? Entonces genera la primera computadora psicótica y luego tenemos en las sagas estas de Terminator, entre otras, ¿verdad? Una situación en que la inteligencia artificial cobra conciencia de sí misma y se da cuenta que el problema de la humanidad es lesivo para el planeta y que hay que frenar a la humanidad a acabarla o por lo menos ponerla bajo el control de las máquinas. Algo similar a lo que dice el agente Smith de la película Matrix, que también dice, es que la humanidad es un virus y mi deber es acabar con ella, porque se reproduce sin límite y no produce nada bueno para su entorno. Y eso es dañino y hay que acabarla. Del otro lado, hay quien nos dice que la inteligencia artificial es como cuando llegó en su momento la imprenta, que permite que el conocimiento se reproduzca más rápido, más fácil y al alcance de más personas. Es decir, antes de la llegada de la imprenta, pues tenías un monje copiando un libro, uno por uno, sujeto a errores, con posibilidades de equivocarse, y que le puede tomar de 1 a 3 años, y por lo tanto se vuelven artículos de lujo que solo pueden tener algunos monasterios o abadías, algunos reyes y uno que otro rico, ¿no? En contraste, cuando llega la imprenta, una de las primeras obras que se producen es la Biblia, hasta hoy el libro más impreso en la historia del mundo, en todas sus distintas ediciones, versiones y demás, y que va a permitir que lo que eran las ideas de Lutero, que se hubieran quedado pegadas en la puerta de una iglesia en Alemania, pues se traduzcan a todo el mundo en Europa, se llegue la idea a través de impresión y de pancartas, que luego lleguen los periódicos que van a permitir contar no solo historias históricas o libros grandes, sino las noticias del día a día, las noticias recientes, y que por lo tanto al discutirlas en los cafés, generes lo que será después la independencia de Estados Unidos, la Revolución Francesa y las independencias de las repúblicas americanas, ¿no? Entonces, sí, una tecnología puede ayudarte a resolver las cosas o puede complicarla además, y por eso es importante regularla. Ahora, ¿cuál es el grave problema? ¿Cómo regulas algo que va cambiando tan rápido? Entre 2020 y 2024 se presentaron 58 iniciativas diferentes para tratar de regular el tema. Hoy día en el Senado hay una comisión de análisis, seguimiento y evaluación sobre la aplicación y desarrollo de la inteligencia artificial en México, que ha iniciado una propuesta de marco normativo presentada en octubre pasado, incluye una reforma constitucional, una ley general horizontal y regulaciones por sectores posteriormente. ¿Qué es lo que proponen? Bueno, entre otras cosas, darle facultades al Congreso para legislar en materia de inteligencia artificial, de ciberseguridad o de neuroderechos, paso necesario para cualquier ley, está atorada en comisiones, por supuesto, una ley general de inteligencia artificial elaborada por la Comisión del Senado a partir de consultas con especialistas, con más de 200 artículos. Su enfoque es que estos, hay riesgos, hay que tener principios éticos, temas de gobernanza como autoridad nacional, quién va a regular qué, el registro de sistemas de alto riesgo, sandboxes regulatorios, estos espacios donde puedes probar una inteligencia artificial y ver qué sucede con ella y no dejar que corra libre como pasó con el caso este de ChatGPT. El reconocimiento de ciertos neuroderechos, algunas prohibiciones, por ejemplo, que no puedan manipularnos o que no haya una identificación biométrica masiva sin una base legal, y un régimen de sanciones. Se esperaba que se votara para el febrero, no pasó, se pasó para mayo, no se discutió, y bueno, es parte de la iniciativa que pasará a revisión en estos paneles de consulta con expertos que se están considerando. Por el otro lado, en la Cámara de Diputados tenemos una ley federal para el desarrollo ético, soberano e inclusivo de la inteligencia artificial, presentada en abril del año pasado por Morena y el Partido Verde, que enfatiza que pues hay riesgos, que hay que cuidarlos y que se prohíban o se limiten las inteligencias artificiales de origen extranjero y que desarrollemos un modelo propio. Tristemente, si vamos a temas como la vacuna patria o aquel ventilador Hecatl que querían sacar para atender la pandemia de coronavirus en el 2020 y que siguen sin estar funcionando, pues bueno, esto de pedir una inteligencia artificial propia parece un contrasentido que nos va a limitar, ¿no? En febrero de 2026 se aprobó una reforma para sancionar deepfakes de contenido sexual, violencia digital generada con AI, es decir, que si agarro una foto de alguien conocido, le borro la ropa o le cambio la cara al cuerpo de alguien más y la quiero hacer pasar como una fotografía real de la persona, pues se nos pueda sancionar de manera muy grave, ¿no? Y lo que sí se hizo en mayo de 2026, reformas a la Ley Federal del Trabajo y la Ley Federal del Derecho de Autor para cuidar que las voces o las actuaciones de ciertas personas no puedan utilizarse o recrearse mediante inteligencia artificial sin la autorización expresa, ya sea del actor o actriz y de sus familiares. Y otra vez, en otra referencia cinematográfica, recordemos, amigas, amigos, en la película Rogue One de la saga de Star Wars, yo creo que la mejor película que ha hecho Disney sobre el tema, pero bueno, aparecen por ahí la princesa Leia y el comandante Moff Tarkin, que ya habían muerto los actores en la vida real y se utilizó inteligencia artificial para recrearlos y de una manera bastante bien lograda. Yo creo que es uno de los mejores ejemplos de lo que se ha hecho en el tema. Bueno, en el caso mexicano se intentó con voces de Capulina o de Cantinflas, y por supuesto, uno de los que lideran el que no se usen sus personajes sin permiso, pues son los herederos de Chespirito, Roberto Gómez Bolaños, que pues sí han tenido interés en procurar que no se utilice la voz y los personajes de su padre sin previo aviso. Y bueno, en el día a día que hemos visto que recientemente algunas aplicaciones como Grok, que hasta hace 3 semanas podían hacerte copias o imágenes muy parecidas a otros personajes, a personajes de Pixar, a películas de Gilby, no sé, de estos grandes estudios, pues hoy día ya se enfrentan limitaciones y muchas veces responden con un no se puede realizar nada que viole el derecho de autor, señal de que ya lo sancionaron por ahí. ¿Hacia dónde vamos? Pues que ya algunas plataformas como Amazon te piden que aclares si utilizas o no inteligencia artificial en tus libros y qué porcentaje, que algunas editoriales te nieguen a comprar libros que reporten más del 10% de material creado con inteligencia artificial, o bien que entremos a un debate sobre de quién son los derechos de autor de algo hecho con inteligencia artificial, donde hay dos versiones, del autor de los libros originales que usaron para alimentarla, del diseñador del modelo tal cual, es decir, si yo hago algo usando ChatGPT, pues el dueño de mi trabajo sea OpenAI o que se vuelva de dominio público, lo cual abrogaría totalmente el derecho de autor pues a nivel global. Entonces, como se ve, el debate no es algo menor y lo más complicado, insisto, es cómo regulas una materia que va cambiando de manera constante. Es decir, durante algún tiempo México era un país especializado en producción de CD-ROMs de contenido educativo y tenemos en Colima uno de los centros más avanzados del mundo, y aunque hoy sigue por ahí, pues prácticamente ya nadie usa ese soporte de CD-ROM, ha quedado obsoleto. Hoy andamos con muchos temas en la nube, pues bueno, habrá nuevas maneras de hacerlo o de abordarlos, y por supuesto iniciativas como la que propone Elon Musk de poner satélites en órbita, que al final de cuentas tienen luz solar infinita, no pueden agotar su contenido de energía, que es uno de los factores más caros de la inteligencia artificial en la Tierra, y que se pueden enfriar porque en el espacio pues la temperatura es de menos de 200 grados, pues perfectamente pueden trabajar sin problemas, sin límite, poner esta nube de satélites que además hagan inteligencia artificial y bueno, le darían un dominio sobre ciertas cosas, pero pues que ya se está tratando de regular, por ejemplo, en Estados Unidos, que ningún proveedor pueda tener acceso a toda la plataforma militar en uno solo y por completo. Es decir, permitirán que ciertos proveedores utilicen algunos elementos, pero a final de cuentas, una regulación que sí están intentando es que la computadora, que la inteligencia artificial no pueda apretar el gatillo en contra de personas sin una autorización o una supervisión humana.
2: Uh-huh. Sí, que ahí nos va a poner bien complicado. Totalmente. Oye, y también hay una dificultad allí cuando se trata de legislar en torno a esto, porque ¿qué tanto, Gonzalo, se tendría que armonizar con alguna legislación internacional? A final de cuentas, los servidores de estas inteligencias pues no están necesariamente en el país.
7: Sí, y ese es parte del problema, Manuel. ¿Dónde empieza tu frontera en lo digital? Uh-huh. ¿El servidor está fuera, es o no atendible al tema mexicano? Si se está distribuyendo en tu territorio, ¿le aplicas o no la ley? Recordemos que algunos intentos de legislación decían, no, es que si alguien viola el derecho de autor o alguien comete un discurso de odio o toman una figura falsificada, particularmente políticos, que es lo que más nos preocupa, y la suben a YouTube, YouTube es el responsable y hay que bajar el sitio completo. Dice, oye, ¿y cómo apago al principal proveedor de televisión en línea por el chistoso que hizo un mal chiste o una mala versión de alguien, ¿no? Está bien complicado, como bien señalas, Manuel, sí, y por supuesto es difícil regular lo que va en avance, y peor cuando se utiliza también para generar leyes, ya lo hemos comentado, de gente que copia o deja ir hasta el y quieres saber más, pregúntame en las iniciativas de ley, ¿no?
2: Sí, exacto. Muy bien, Gonzalo, ¿nos compartes punto de contacto, por favor?
7: Estamos en la red de X como arroba GJSwap y en GonzaloSuárez.com, donde por cierto ya hay un mecanismo para verificar si los textos son hechos por humano o por inteligencia artificial.
2: Órale,
7: muy bien. Que somos bastante creativos en lo individual, sin tener que recurrir a ese tipo de herramientas, aunque, debo confesar, todas las imágenes que acompañan a Titi son creadas mediante inteligencia artificial, pero con prompts desde cero. O sea, yo le digo que quiero, ella lo hace, conforme al tema, y pues ya podrán ver ahí una bonita colección de imágenes ayudadas por inteligencia artificial, pero no decir que ella escoja el texto y decida que quiere ilustrar, ¿no?
2: Uh-huh, sí.
7: Ahí está esa herramienta ahí.
2: Bueno, muy bien, correcto. Un abrazo, Gonzalo, como siempre.
7: Un abrazo, Manuel. Nos hablamos el siguiente jueves. Saludos.
2: Gracias. El maestro Gonzalo Javier Suárez Prado, experto en temas legislativos, director general de Nuevos Paradigmas, en su sección de cada jueves. Vamos a la pausa, 8:27 grados.
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0: 8 de la mañana con 31 minutos, 28 grados la temperatura aquí en el centro de Torreón. Seguimos en Contextos y, como siempre, invitándolos a participar con nosotros, a sumarse a la conversación. 87-17-11-02-60 es el teléfono, el WhatsApp 87-17-36-17-99. Estamos en redes sociales, particularmente los invitamos a Facebook a través de la página Noticieros Grem. Estamos transmitiendo el programa como todos los días. Allí nos pueden ir dejando sus comentarios. Saludos a Mari Márquez, que está, que se conecta desde temprano. Y, por supuesto, que tomamos nota de este reporte que nos hace Ricardo Oviedo allí a través de los comentarios de la transmisión de Facebook. Canalizaron una fuga de agua potable que está en la carpeta asfáltica fuera de mi domicilio. Esto es en Villa Centenario 2, que ya tiene muchos días esta fuga. Ya está reportada a CIMAS, pero no han acudido a repararla. Nos pone el reporte ahí en la transmisión de Facebook. Por supuesto que tomamos nota del mismo. Lo enviaremos directamente al ingeniero Javier Silva, jefe de mantenimiento de la infraestructura hidráulica y sanitaria de CIMAS, que es el enlace a quien le canalizamos los reportes de nuestro público a través de actualidades, a través de contextos, a través de nuestros diferentes espacios. Bueno, síganse comunicando con nosotros para lo que deseen, por supuesto. 8:32, vamos a continuar con más.
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2: Carlos, qué gusto saludarte. Gracias por estar con nosotros en este jueves, ya 23 de julio.
3: ¿Qué tal, Marcela, Manuel, auditorio? Muy buen día. Igual, un gusto siempre pasar por los micrófonos de Grem y de Contextos para entrar en contacto con el público. Para, entre otras cosas, recordarles que ya comenzó el fin de semana, pero antes de eso, déjenme decirles, como seguramente sabe todas las personas que nos escuchan, pues aquí en Saltillo, los últimos días, la agenda de los últimos días ha estado dominada por este caso lamentable de el perrito Rocky, un can que fue arrastrado aparentemente por su dueña, luego atropellado y que finalmente murió el día de ayer. Me parece que el caso tiene un montón de lecciones que nos deja, un montón de lecciones importantes que tendríamos que hacer un esfuerzo por aquilatar. Porque lo primero que hay que decir al respecto, me parece, es que es no solo comprensible, sino deseable que la comunidad se indigne frente a un hecho de este tipo. Eso está muy bien, me parece que es lo deseable en una sociedad que aspira a ser civilizada y a que su cotidiano acontecer esté regulado por una serie de normas de conducta, no solamente normas legales, sino también de carácter moral y ético. Y en ese sentido, me parece muy interesante que haya habido una manifestación que bien podríamos calificar de tumultuaria, no solamente en redes sociales, sino también en la calle. Pero hay un problema con eso también, y ese problema, desde mi punto de vista, es que las manifestaciones, muchas de las manifestaciones, no todas, eso también hay que aclararlo, cualquier generalización además siempre induce al error, pero ha habido muchas, un número preocupante de manifestaciones que son tanto o más violentas que el hecho que se pretende condenar. Y por esa ruta, me parece, no llegamos a ningún buen puerto. Lo que hemos visto en las redes y en las calles en Saltillo en las últimas horas, y que se reproduce cuando hechos lamentables como este, por desgracia, se reproducen en otros lugares del país, es más bien la expulsión masiva, pues violenta, verdaderamente preocupante, de una cantidad inmensa de odio que mucha gente acumula y que aprovecha este tipo de momentos para dejarlo salir sin contenciones, pero que además, en como encuentra refugio en la multitud, entonces se puede expresar en sus peores manifestaciones. Y eso, me parece, tendría que llamarnos a reflexión. Hay que condenar sin fisuras y sin ambigüedades cualquier acto de maltrato, crueldad, abuso en contra de los animales, sobre todo si son, por supuesto, animales domésticos, pero en general en contra de cualquier otro animal, incluso si es un animal salvaje, o son de los animales que cotidianamente nos comemos y que primero los matamos, y que también hay que estar conscientes de eso. Pero creo que no hay duda en que hay que manifestarse en contra de cualquier acto de crueldad, de abuso, de violencia. Pero cuando esa manifestación se hace de manera violenta y además promoviendo más violencia, porque la cantidad de posts que hay en redes sociales planteando que una solución es que a la persona que incurrió, a la mujer que incurrió en estos actos, también se le ate a una camioneta y se le arrastre, que se le linche, las amenazas no veladas sino abiertas que hay de que si las autoridades no le dan un castigo ejemplar, que va, ve tú a saber qué es un castigo ejemplar desde la perspectiva de estas personas, entonces ellos van a tomar la justicia por su propia mano, no tienen nada que ver con una comunidad que verdaderamente abjura de la violencia, que está en contra de ella y que promueve la paz. Y eso para ya no hablar de que este mismo ardor, esta misma energía con la cual se rechazan los actos de violencia en contra de los animales, y que, insisto, me parece muy bien, no se ve cuando las víctimas son seres humanos, cuando son niños, cuando son niñas, cuando son mujeres que son golpeadas, secuestradas, asesinadas, mutiladas. Ese no es el mismo ardor que vemos, y tendríamos que reflexionar sobre ello. Me parece que el episodio deja muchas lecciones, y deja muchas lecciones valiosas, de verdad, pero solo lo serán en la medida en la cual nos ocupemos de desentrañarlas y de asimilarlas para nuestra cotidiana actuación en sociedad. Uh-huh. Hasta aquí el comentario.
2: Sí, por supuesto. Es que volvemos al tema de la polarización, ¿no? Y al tema de la contundencia, porque así como hay quienes defienden a ultranza, o tal vez debería decir defendemos a los animales y a los seres vivos que no tienen capacidad de defenderse por sí solos, así hay muchos que no les confieren pues un estatus diferente a llamarlos simplemente mascotas. O sea, pues un perro puede vivir en el patio como antes, o puede vivir en la azotea como antes, o puede comer cualquier cosa como antes. Pues a lo mejor antes no había esta conciencia y esta responsabilidad que se está teniendo ahora con los animales, que además dan un servicio que a veces ni siquiera te das cuenta de la magnitud de ese servicio, porque no los tratas como deberías de tratarlos para que te ofrezcan esa posibilidad del afecto, de la atención, de la incondicionalidad, de la lealtad, de muchas cosas que son valores que deberíamos de poner en práctica todos.
3: Claro, pero le has dado al clavo, Marcela, porque todas esas cosas que tú acabas de señalar son cosas a las que se nos convoca a todos los seres humanos a darnos cuenta, y eso implica que modifiquemos nuestro punto de vista o el punto de vista que históricamente hemos tenido como seres humanos respecto de ciertos temas, puntualmente el de los animales domésticos, pero el propósito ulterior de eso es que seamos mejores personas. El propósito ulterior de eso es que la sociedad se convierta en una sociedad más inclusiva, en una sociedad que es solidaria, que se une en torno a las mejores causas. Pero lo que estamos viendo aquí en Saltillo y lo que estamos viendo en las redes y de las personas que se montan en el tema desde otras partes del país y del estado, no es un impulso hacia construir una mejor sociedad y hacer una sociedad más compasiva, una sociedad que busque la paz y que este tipo de episodios nos sirvan para mejorar la convivencia cotidiana. No, lo que estamos viendo es una tumultuaria manifestación de violencia que en muchos casos alcanza cotas superiores a las que alcanza este episodio que ocurre lamentablemente aquí en Saltillo y que terminó, por desgracia, con la muerte de este perrito Rocky el día de ayer. Pero yo no veo, y me preocupa mucho en lo personal, no veo que esto nos esté sirviendo para hacer una reflexión que nos vuelva mejores individual y colectivamente.
2: Exacto, exactamente. Pero ¿sabes qué es lo más triste? que la indignación dura lo que dura el nuevo caso que se presente y que acapare la atención del público. Eso es lo que dura, la indignación. Un momentito. En tanto que es noticia, en tanto que se viraliza, en tanto que mueve, y luego pasa algo más, ya lo que sigue. Ahora, estas mismas conductas de reprobación y de pedir que la autoridad haga algo, ¿las hacemos también con los seres humanos?
3: Y ese es mi punto, Marcela. Si hiciéramos eso, ya no digo más ardor, porque yo sí creo que la vida de un ser humano está por encima de la de cualquier otra especie animal. Eso yo lo sostengo, un día platicaremos de ello si eso es necesario. Pero ya no digamos que con más ardor defendamos o nos manifestemos o exijamos justicia y modificación en las actuaciones de la autoridad en relación con los casos que involucran seres humanos, que involucran niños, que involucran personas que son indefensas, débiles y que son abusadas por otros seres humanos que son adultos y tienen una condición de superioridad. Ya no digo más ardor, el mismo, exactamente la misma energía para condenar. Si hiciéramos eso, esta sociedad se transformaría de una manera rapidísima y en verdad nos convertiríamos en una mejor comunidad, y entonces de manera automática, porque la condena social es una poderosísima herramienta para la transformación de conductas indeseables, la sociedad se convertiría, nuestra sociedad sería un ejemplo de civilidad y de convivencia, y desaparecerían automáticamente estos actos de crueldad en torno a los cuales hoy tanta gente se manifiesta, pero muchas de esas personas, desde mi perspectiva, con una forma muy, pero muy equivocada.
2: Muy bien. Carlos, pues qué triste tema, ¿eh? De veras, y aparte, qué bonito perrito, qué bueno, y si hubiera estado feo, ¿qué más da? Pero,
3: o sea... No hay perros feos, Marcela.
2: ¿No? Bueno,
3: yo digo,
2: no tan afortunados. O sea, no te creas, pues no sé, no me van a poner como... es la típica que siempre dices, no, es que esto, no hay nadie feo. Yo estoy convencida que todos tienen su lado bonito, pero pues hay perritos que son muy vistosos, ¿no? Por el pelaje,
3: sí,
2: por
3: claro,
2: el color,
3: sí, por
2: y tal. No, todos valen lo mismo, todos absolutamente. Valen lo mismo en función del respeto a la vida que tendríamos que darles y la buena vida que tendríamos que darles. Sí sabes que hay una comisión de derechos de los perros donde están estipulados a qué tienen derecho y cuáles son los tipos de atención que debes tú de brindarles. Por ejemplo, tienen derecho a la libertad, que se puedan mover y que no estén encadenados y que no estén sujetos a que nada más en un cuartito de 2x2 o que cosas así, ¿no? Luego tienen derecho a no sentir dolor y los propietarios son los que tienen que procurarles que no sientan dolor, que no los mutilen, porque antes que por estética o por cuestiones de trabajo, por ejemplo, a los ovejeros australianos se les cortaba la cola porque andaban en medio de los atos de ovejas. Pero pues si ya no son, ya no andan pastoreando a nadie, ¿cuál era la necesidad de cortarle la cola? Y no sé, una serie de libertades y también de derechos que tienen los perros que tenemos que respetárselos.
3: Pero mira, yo creo que eso está muy bien, pero yo invitaría a que invirtiéramos la óptica con la que vemos esas reglas, más que derechos de los animales, porque digamos no hay un orden animal que defina sus reglas y sus derechos y se los reconozcan entre sí. Me parece que tenemos que leerlos como obligaciones de los seres humanos. Nosotros hemos creado esas reglas para obligarnos a nosotros. Y entonces esas son conductas humanas que tienen que darse. Y eso en automático genera un espacio en el que los animales puedan vivir en condiciones de dignidad. Siempre es una perspectiva humana. Por supuesto que igual que los humanos, pues los animales me parece que tienen unos ciertos derechos por el solo hecho de existir, pero creo que la parte que perdemos de vista es que todo esto que hemos desarrollado los humanos de manera intelectual son obligaciones para nosotros, son deberes que nosotros tenemos que cumplir. Y entonces no se trata de decir que si el perro, el gato, el pez, el gecko, la mascota que tengas, tiene unos ciertos derechos, sino que nosotros tenemos un deber como especie superior que ha dominado el planeta de preservar el entorno, de conservar lo que hay a nuestro alrededor y de lo cual dependemos, por cierto, porque luego eso también se nos olvida.
2: Claro, por supuesto. Está implícito, ¿no?, que cuando se habla de derechos de los animales, quien tiene que respetarlos es el ser humano, no el animal. Pero bueno, Carlos, pues muchas gracias por estar con nosotros y no es un tema cómodo, me dio mucha tristeza. No sé, los seres humanos somos capaces de todo, de lo inimaginable. No entiendo cómo alguien, con qué corazón puede ir arrastrando a través en su coche a un perro. No lo entiendo, de verdad.
3: Sí, los humanos somos capaces de esto y también de lo que está en el extremo opuesto, de lo más sublime, de lo más bello. Así hemos llegado hasta acá, así hemos logrado transitar este camino al que llamamos progreso. Entonces, el asunto es cómo hacemos para que este tipo de casos no se repitan, no se reproduzcan. Y eso solamente se logra si nos sentamos con serenidad a analizar cuál es el fondo y comenzamos a trabajar para cambiarlo. Ojalá que eso hagamos.
2: Pues sí, pues muchísimas gracias, es siempre un gusto tenerte aquí, Carlos, y recordarte, y recordarnos que es fin de semana ya.
3: Y es momento de entregarse sin pausa ni tregua, sin resistencia alguna, a los disfrutes corporales, todos, con todos los sentidos. Espabílese, porque ya estamos en el fin de semana.
0: Eso es todo. Muy bien. Abrazo, Carlos.
3: Igualmente, Manuel. Un abrazo al auditorio.
2: Hasta luego.
0: Gracias, el maestro Carlos Arredondo, si baja en su colaboración de cada jueves. Vamos a la pausa, 8:48, 28 grados.
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0: Son las 8:50 de la mañana, 29 grados temperatura aquí en el centro de Torreón. Seguimos en Contextos y seguimos con más.
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0: Nos da mucho gusto recibir a alguien de casa, Marcos Amarripa, director del CCI Laguna, para revisar esta información. Están analizando desde el CCI, junto con la Dirección de Seguridad Pública Municipal de Torreón, los patrones de conducta del delito de robo a casa habitación. Están recolectando información que proviene tanto de carpetas de investigación como de reportes directos que está recibiendo la policía. Esto para transitar de los mapas de calor a mapas de riesgo y que entonces se diseñen pues patrullajes más estratégicos y más efectivos para inhibir justamente este delito patrimonial, que es el robo a casa habitación. Vamos a platicar de ello. Marco, bienvenido, ¿cómo estás? Buenos días.
2: Hombre, qué gusto estar aquí con ustedes, estimado Marcela, Manuel, auditorio de EREN, como siempre, un gustazo colaborar aquí con ustedes.
0: No, hombre, pues nosotros de recibirte siempre, por supuesto. A ver, coméntanos, ¿cómo surgió acercamiento con la policía de Torreón? Que bueno, la vinculación del CCI está allí desde hace muchísimo, es parte de la fortaleza que tiene el CCI, vincularse con información técnica y demás. Pero, ¿cómo surge esta idea de revisar los patrones de conducta sobre el robo a casa habitación?
2: Fíjate que, Manuel, bueno, en el ánimo de, pues ya ves, somos muy inquietos por acá, nuestra área técnica también nos empuja a ver desde otras perspectivas el análisis delictivo, en ese ánimo de profundizar, pues no solo en el análisis, sino también en la interpretación de datos de la incidencia delictiva, es decir, pasar más allá del comparativo del número de carpetas de investigación, etcétera. Hemos podido coadyuvar con la policía de Torreón, pues justamente aprovechando estos convenios que tenemos ya de manera pues permanente, ya histórica, con la Fiscalía General de Coahuila y la de Durango, que nos han permitido pues de alguna manera analizar mucha información, nos comparten mucha información que hoy nos permite, como ustedes saben, crear, por ejemplo, estos mapas de calor, que no solamente son de utilidad técnica y policial, sino que también nos dan otro tipo de insumos, ¿no? Los mapas de calor pues hoy nos muestran pues de forma visual, de una forma muy rápida, dónde se concentra, por ejemplo, el delito, y eso puede hacer muy fácil y muy simple la comprensión para audiencias, no solo técnicas a los policías, sino también a la sociedad. Eso obviamente pues es un insumo muy importante pues para que sepan tanto ciudadanía, empresas, autoridades, pues estos puntos críticos, estas tendencias. Obviamente también esto ha ayudado a que se decidan en base a estos mapas de calor, estos despliegues pues de patrullaje, de vigilancia, pues en zonas en donde hay alta densidad de incidentes, ¿no? Estos mapas también te ayudan a comparar también cambios estacionales, los efectos de las intervenciones donde se tienen, y también pues obviamente tratar de ubicar pues algunas cámaras de seguridad, algunos puntos de denuncia, etcétera, ¿no? Digamos que es una primera capa muy útil en donde pues digamos que es un punto de partida para el análisis porque te permite aplicar ahí modelos espaciotemporales. Sin embargo, queremos ir más allá de los mapas.

0: de calor, que son mapas, digamos, descriptivos, ¿no? Uh-huh. ¿Cuál es su limitante? Pues que muestran lo que ya aconteció. Entonces, también en ocasiones se corre muchas veces el riesgo de estigmatizar, por ejemplo, colonias o barrios donde se concentra mucho el delito, pues muchas veces eso perjudica también la percepción que se tiene en esos sectores de la ciudad. Entonces, queremos de alguna manera impedir que el delito se repita, y por eso necesitamos ir todavía más allá. Y eso se da en la manera en que podemos entender los patrones de conducta, ¿sí? Esos patrones de conducta que están justamente detrás de cada puntito donde ya aconteció ese delito. Este uh-huh. análisis que estamos ya haciendo nos está ayudando a identificar secuencias, a identificar algunas correlaciones, algunos comportamientos que son recurrentes, es decir, no solo dónde ocurrió el delito, que eso te lo da el mapa de calor, sino cómo y por qué están ocurriendo los delitos, ¿no? Entonces, pues partiendo también de algo básico, como que el delito no es un accidente, el delito no ocurre por ósmosis, sino que tiene rutinas. El delincuente, digamos, no elige al azar en dónde actuar, justamente busca condiciones, busca horarios, busca zonas que a lo mejor ya conoce y que sabe que esas condiciones le favorecen para cometer el delito, ¿no? Entonces, lo que estamos haciendo es avanzar un poco más en identificar esos patrones que muchas veces no alcanzamos a ver por el volumen de información que hay, pero que están ahí en esos registros. Y nosotros, con toda la información histórica que tenemos y que estamos también conjuntando con los reportes que nos está facilitando la Dirección de Seguridad Pública, pues podemos ir más allá, ¿no? Buscar cómo detectar rutinas delictivas, horarios, modalidades, rutas, ya no solo los puntos calientes, sino anticiparnos un poco más para la asignación de recursos, no solamente presencia en zonas calientes, que eso es muy simple y es muy obvio, sino buscar acciones mucho más focalizadas en rutas, turnos, los tipos de unidad, y eso de alguna manera pues va a facilitar el diseño de algunas tácticas muy específicas que nos dé de alguna manera un control mucho más eficiente y de protección, digamos, para los ciudadanos, ¿no? Este tipo de modelos de alguna manera nos permite también evaluar y comparar cómo cambia un patrón, por ejemplo, de conducta cuando se aplica una acción. En vez de solo medir los cambios de horarios de patrullaje, etcétera, ¿no? Y pasa también algo muy muy muy común que pasa en todo el mundo. Muchas veces la presencia de la propia policía en estos puntos calientes no permite identificar cambios en la dinámica delictiva. El delito se va moviendo, se va comportando de diferente manera. Entonces, digamos que vamos un paso atrás atendiendo solo a lo que ya aconteció. ¿Qué queremos hacer? Pues es anticiparnos, digamos, a lo que pudiera ocurrir en el tiempo, y esto pues haría mucho más eficiente el tema, no solo como una policía reactiva, sino también como una policía pues preventiva, que es justamente el origen de la creación de las policías municipales, ¿no? Atender el tema preventivo, ¿no? Entonces, sí, estamos en esa primera fase, Manuel, uh-huh. y que bueno, esperamos que rinda frutos muy pronto, pero pues estamos en ese ánimo también de darle insumos también a la policía municipal para que pues sus recursos puedan ser mucho más eficientes y puedan ser, además de focalizados, pues tener, digamos, al final una reducción gradual y paulatina de la comisión de delitos, ¿no?
1: Sí, claro, sí, porque pues hay que analizar todo, ¿no? Si alguien comete un robo a una casa habitación, pues muy seguramente ya analizó el entorno, ya analizó incluso horarios, ya vigiló a la gente que vive ahí, a qué hora salen, a qué hora regresan, en fin, ya se exploró allí la situación. Ahora, en lo que han revisado con relación a esto, Marco, ¿cuál es la prevalencia de este delito en lo que va del año, por ejemplo? ¿Qué tanto está preocupando el robo a casa habitación comparativamente con la estadística, por ejemplo, del año pasado?
0: Fíjate que es un delito, dentro de los delitos patrimoniales, justamente elegimos este delito, no quisimos en una primera fase abarcar más delitos, uh-huh. Queremos de alguna manera consolidar un poco este modelo, digo, es pronto todavía para hacerlo, sin embargo, consideramos que el robo a casa habitación tiene ciertas características que nos permiten pues tener mucha mayor información. Mientras más información tengamos, el modelo es cada vez, pudiera ser cada vez más confiable. ¿Por qué el robo a casa habitación? Porque dentro de los delitos patrimoniales es el de mayor incidencia. Pero también es el delito que en el 99% de los casos ocurre sin violencia. Estamos viendo que es un delito de oportunidad que justamente contiene su incidencia, patrones de conducta muy claros y muy específicos. Entonces, ese delito, y justamente en estas fechas, nos está permitiendo hacer, fíjate, un comparativo entre los eventos que estamos observando, que es otra de las ventajas. Muchas veces el mapa de calor, pues tienes información de lo que ya ocurrió en un mes anterior.
1: Okay.
0: Entonces, digamos, ya vas tarde. Entonces, ¿cómo le hacemos para anticiparnos? Entonces, este modelo, lo que estamos haciendo ahorita en esta fase, es hacer un comparativo entre lo que está proyectando el modelo contra los eventos que estamos observando que se reportan semana tras semana. Entonces, esto nos permite reaccionar también a temas preventivos. Y te pongo algún ejemplo. Por ejemplo, esto empezó a ser desde mayo. En la primera semana de mayo, el modelo proyectó 13 reportes y llegaron a la Dirección de Seguridad Pública 11. Y luego en la semana 2 proyectamos 12 reportes y se observaron 9. Y luego en la tercera semana proyectamos 14 y fueron justamente los observados. Al final del mes, el modelo nos proyectó 51 reportes, mientras que los eventos que se observaron en ese mes fueron 53. Es decir, que hay una tasa muy alta de éxito en la proyección del modelo. Es eso en cuanto al número de eventos que se observan en comparación con las proyecciones. Aquí hay que ir todavía un poco más allá y trazar en un mapa justamente en dónde están proyectando el modelo que van a ocurrir los delitos, ¿no? Entonces, estamos, digamos, con un porcentaje muy elevado para que esto al final lo que buscamos, el objetivo, digamos, es sobre todo fortalecer no solo la toma de decisiones, Manuel, sino los procesos de prevención del delito. O sea, buscamos que este instrumento pueda incorporarse de manera permanente, pero obviamente de manera complementaria.
1: Uh-huh.
0: No es la verdad absoluta. Sin embargo, pues lo que queremos es reducir sesgos y hacer que el modelo pues cada vez sea mucho más confiable y casi casi le pegue justamente a lo que va a acontecer. Digamos que pasados ya varios meses podemos interpretar que el modelo nos está dando suficiente información pues para poderlo tomar ya como una estrategia complementaria, pues, preciso mucho eso. No es que se deje de hacer lo que se está haciendo, sino que esto sea un complemento para que las policías no anden a ciegas, digamos, oye, ¿dónde va a ir a ocurrir el siguiente? Ah, pues mira, dale por allá, o presiento que va a ocurrir por aquel lado. Esta información es justamente anticiparse a la comisión de delitos y eso ayuda, digamos, a la prevención misma, ¿no?
2: Oye, Marco, y dentro de estos temas de prevención, que me parece que son fundamentales, también está considerado como rastrear, fotografiar ¿cuáles son las características de las personas que delinquen? ¿De dónde provienen de acuerdo a donde cometieron la fechoría? Y si pudiera de alguna manera asentarse si cuando cometieron el robo estaban drogados o tenían alguna sustancia encima. Digo, a mí me parece que toda esta parte es también relevante porque finalmente si puedes ubicar que hay una colonia que está teniendo un comportamiento repetido de sus habitantes de delitos, pues se puede trabajar de una manera más intensa en esa colonia para la prevención del delito.
0: Así es, y de manera integral, de manera integral. Mira, yo creo que esa parte es una fase, digamos, otra fase 3, porque ahí tendríamos que empezar a conocer el perfil de quien comete un delito, la edad, como tú bien dices, de dónde proviene, si consume drogas, qué escolaridad tiene, cuál es su situación conyugal, etcétera. Eso nos va a permitir de manera integral también meterlo a este tipo de análisis. Ahí tendremos que pues encontrar instancias que nos faciliten esa información una vez que haya pues detenidos, no solamente en flagrancia, sino que cuando ya se integre una carpeta de investigación, hayan detenidos, judicializados, etcétera, toda esa información, obviamente con el resguardo de la información que es privada, nos pueda identificar este tipo de patrones, ¿no? Insisto, pero eso son ya del perfil de quien comete un delito. Eso estaría genial. Pero eso, digamos, sería un poquito más adelante. Ahorita lo que queremos demostrar es justamente darle confianza al modelo, que va aprendiendo por sí solo. Esta herramienta es el machine learning, que se le conoce como eso, y va mejorando cada vez, va aprendiendo de sí solo el modelo para poder hoy darnos, digamos, una predicción de lo que pudiera acontecer más adelante. Entonces, eso es una herramienta sumamente valiosa porque nos permite, digamos, no es válida la palabra, pero para que mucha gente la pueda entender, adivinar, digamos, dónde pueden ocurrir con mucha certeza los próximos robos a casa habitación. Y esto obviamente pues es replicable y es escalable, digamos, a otros delitos. Pero justamente lo que queremos es pues consolidar el modelo en este delito en particular y pensar más adelante. Incluso esto que tú mencionas es muy muy significativo, pasar también al análisis del perfil de la persona que está cometiendo no solo robos a casa habitación, sino también entender quiénes están cometiendo los robos de vehículo, por qué los están cometiendo, etcétera, ¿no? Entonces, eso realmente ha sido una herramienta muy valiosa, pero insisto, estamos en una fase en donde todavía estamos valorando, nos falta valorar, hablar de resultados. Digamos que este es un pilotaje para ver qué tan confiable está siendo el modelo, y hasta ahorita lo que llevamos nos está diciendo que hay un porcentaje muy muy alto de exactitud, digamos, en lo que está ocurriendo con los eventos que estamos observando.
1: Muy bien. Bueno, pues estaremos atentos al desarrollo de este análisis, de esta herramienta, Marco, y seguiremos conversando. Te agradecemos muchísimo, te mandamos un abrazo.
0: Al contrario, muchas gracias a ustedes. Un abrazo.
1: Gracias, es Marco Samarripa, director del CCI Laguna, el Consejo Cívico de las Instituciones. Vamos a la pausa, 9:08, 29 grados.
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7: Muy buenos días, soy Claudia Martínez Martel. Le presento los titulares más relevantes de la nota nacional e internacional de hoy. Vinculan a proceso a Rufo y se queda en el altiplano. Una jueza federal vinculó esta madrugada a proceso a Ernesto Rufo Appel y otros 7 empresarios y agentes aduanales por presuntamente ser parte de una red que contrabandeó más de 2.137 millones de litros de hidrocarburos y ocasionó un daño de más de 166 millones de pesos a la hacienda pública. Fracasan en Pemex contratos mixtos. Los contratos mixtos de Pemex, la principal apuesta del gobierno para revertir la declinación de la producción petrolera, muestran señales de fracaso al no lograr atraer a empresas para desarrollar proyectos estratégicos. Ven fraude orquestado en examen de la UNAM. Piden repetir pruebas y se confirma anomalía. El aumento atípico de los puntajes sería resultado de la venta de preguntas o de la manipulación del sistema informático universitario, considera especialista. Inflación en México mete freno y cae a 3.1% en julio. Jitomate, el alimento que más bajó de precio. La inflación anual de México se moderó a 3.1% de las 2 primeras semanas de julio, en línea con los pronósticos de los analistas. Busca Estados Unidos incluir agua fronteriza en el T-MEC. Agua del Río Bravo estará incluida en negociaciones de renovación del T-MEC. El representante comercial de Estados Unidos dijo que sería difícil renovar si México no colabora. Insistirá Estados Unidos a Rusia a mediar en guerra con Ucrania. El secretario de Estado de Estados Unidos, Marco Rubio, tiene previsto reunirse con el canciller ruso, Sergei Lavrov, en Filipinas, donde se prevé que renueve la perspectiva de que Washington intente mediar para poner fin a la guerra en Ucrania.
8: Hola, muy buenos días. Acompáñame en un rápido resumen informativo por la comarca lagunera. Avanza Torreón en conectividad con vuelo directo a San Antonio. Instruye MARS a crear plan de acciones prioritarias para Cimas Torreón. Golpe el comercio ilegal del agua. Clausura con agua, tomas clandestinas en la comarca lagunera. Garantiza Betsabe Martínez atención a trámites y servicios públicos durante periodo vacacional. Aprueba Cabildo de Gómez Palacio de manera unánime inversión por más de 204 millones de pesos para fortalecer el plan Fluye. Todo urge, manifiesta Javier Herrera sobre prioridades operativas en el Cimas Torreón. Susi Torrecillas inicia programa de construcción de banquetas. En Torreón analizan reportes para inhibir robo a casas. Será Angélica García Ruénes, nueva secretaria técnica del ayuntamiento. Toma protesta Gerardo Márquez como apoderado legal. Turnan propuesta para crear consejería jurídica. Con agua clausura, un aprovechamiento ilegal de agua, el Lerdo. Realizan auditoría a hospitales universitarios de la UADEC. Por unanimidad, nombran a Javier Herrera como nuevo gerente general del Cimas Torreón. Detenciones en aeropuerto fueron por fraude telefónico. Investigan elementos de seguridad privada. Esto fue todo por mi parte. Recuerda que para más información puedes visitar el portal noticierosgrem.com.mx y nuestras redes sociales. Yo soy Paulina Castro y deseo que tengas un muy bonito día.

0: Son las 9 de la mañana con 13 minutos, 29 grados temperatura aquí en el centro de Torreón. 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El juego 2, pues fue para Acereros, 6-3, un Grand Slam de Ryan Hernández. Y hoy se juega el decisivo, el tercero de la serie, 7:45 en Monclova. Tyler Scott en la Loma por Laguna y Jake McSteen por la Loma de los Acereros como pitchers abridores. 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
1: Así es. Bueno, 871-711-0260, 87-17-36-17-99. También pues son las vías que ustedes pueden utilizar para poder acercarse a estos boletos. Es muy importante que nos demos este tiempo de relajación, de tratar de estar un poco alejados de lo que significa la rutina del día a día, el trabajo, las responsabilidades, el ir y venir, porque nuestra salud mental es algo muy preciado y que no lo identificamos sino hasta que no tenemos esa parte de integral de nuestra salud. Les voy a decir, pero pasa lo mismo cuando no nos cuidamos, pasa lo mismo cuando no tenemos la certeza de que nuestra presión arterial está bien, que nuestros índices de glucosa también están bien. O sea, hay que ponernos atención. Y en la salud emocional, esta parte es fundamental, porque ayer que platicábamos con Alicia Paz, Marta Alicia Paz, directora de Tránsito y Vialidad en el municipio de Torreón, decía: bueno, es que los conductores van enojados, y entonces ya no es quién se las hizo, sino quién se las paga.
0: Sí, incluso dijo, ya van iracundos.
1: Iracundos, uh-huh. Exacto. Entonces, digo, por diferentes circunstancias, nosotros podemos ser esos conductores iracundos y a veces no nos damos cuenta. Por eso tenemos que bajarle dos rayitas los días en los que no tenemos pues el trabajo encima, la responsabilidad del horario y demás, sino tener esta parte del cuidado. Los espacios verdes ayudan a relajarnos. El que no tengamos tanto ruido, el que no tengamos tantas pantallas, tanto tiempo de pantallas, todo eso también ayuda a relajarse. Necesitamos cada vez más suplementos para dormir, y ahí andamos comprando la melatonina, y andamos comprando el magnesio, y andamos comprando el medicamento de última generación que lo puedes comprar sin receta, pero que finalmente estás depositando en una pastilla lo que tu organismo tendría que hacer. Bueno, es que eso también es parte de la salud emocional. El buen descanso, la buena alimentación, la buena hidratación, más en los tiempos de calor que tenemos acá, el desconectarnos de todo lo que nos ata y nos esclaviza a lo largo de los días de rutina. Y de verdad, a propósito de lo que decían de los perros, cuando tú acaricias a tu perro, si tú tienes perro, seguramente lo sentirás, hay una descarga de energía impresionante. Y bueno, también ellos contribuyen a nuestra salud emocional, aunque no lo identifiquemos y aunque no lo reconozcamos.
0: Sí, efectivamente. Bueno, pues sí, procuremos hacer más por nuestra salud, tanto física como mental, que es fundamental, porque aparte luego los problemas de salud mental, el estrés, el estar con altos niveles de cortisol, todo ello, pues a final de cuentas va a repercutir también en lo físico, ¿no? Se va a somatizar, entonces generemos hábitos que nos permitan estar mejor, ¿no? Y bueno, en ese sentido, más o menos concatenamos el tema. Ayer hablábamos con Manuel Blanco en el contexto de recursos humanos con una serie de iniciativas de reformas laborales que se han estado presentando y poniendo sobre la mesa en el Congreso. Y hoy el economista, en una de sus notas principales en su portal, nota de Gerardo Hernández, tiene que ver con una propuesta de generar un pago extra y descanso compensatorio por actividades laborales fuera de la jornada. Convocar a los trabajadores a actividades en sus días de descanso podría ser más costoso para las empresas. Una propuesta de reforma a la Ley Federal del Trabajo busca establecer una compensación adicional por laborar en un día de descanso y regular las actividades complementarias que se programan fuera de la jornada laboral. Esta iniciativa plantea que cuando un trabajador sea requerido en sus días de descanso para actividades extraordinarias, tendrá derecho a recibir un pago adicional del 50% del salario correspondiente a la jornada de trabajo. Este pago no eximirá al empleador de cumplir con el día libre. La propuesta contempla que la persona pueda elegir dentro de los 30 días naturales siguientes una fecha compensatoria por el descanso no disfrutado, es decir, que se lo puedan reponer. Este proyecto, de hecho, es promovido por el diputado Jericó Abramo Mazo del PRI. Busca proteger los tiempos de descanso, desincentivando que las actividades extraordinarias como capacitaciones, talleres de integración o eventos institucionales se realicen fuera del horario de trabajo y trasladen una carga laboral en el tiempo libre de las personas. A decir del legislador, si bien este tipo de actividades benefician a las empresas, la falta de regulación ha generado que se programen en días de descanso sin respetar la jornada laboral y sin otorgar tiempo compensatorio al trabajador. Porque sí, luego ocurre de que vamos a tener una capacitación el sábado o vamos a tener talleres de integración en la tarde-noche, ya cuando todos salen. Bueno, la propuesta es que, aunque se realicen fuera del horario de trabajo, trasladan una carga laboral en lo que debería ser el tiempo libre de los empleados, ¿no? Lo que dijo también Jericó fue lo siguiente: actualmente la Ley Federal del Trabajo regula la jornada extraordinaria, pero no establece de manera expresa la obligación de que actividades accesorias al empleo deban desarrollarse preferentemente dentro del horario contratado. Esta omisión ha permitido que algunos centros de trabajo trasladen cargas administrativas mayores al tiempo libre del trabajador sin considerar una compensación adecuada. En este tenor, la iniciativa incorpora a la Ley Federal del Trabajo un catálogo de actividades complementarias a la relación laboral, como cursos de capacitación, inventarios, auditorías, procesos de certificación, reuniones administrativas, eventos institucionales obligatorios, simulacros, evaluaciones o actualizaciones tecnológicas, además de cualquier otra actividad que no forme parte de las tareas ordinarias del puesto de trabajo. Entonces, bueno, la iniciativa propone que adicional, pues a lo que tiene que recibir el trabajador y que haya esta compensación del 50% del salario cuando haya que ir a alguna actividad en un momento fuera del horario laboral o en un día de descanso, pues que también se reponga ese día de descanso no disfrutado a elección del trabajador en los siguientes 30 días hábiles a cuando fue requerido en un día que no le correspondía. Bueno, esas son algunas de las de los puntos, digamos, fundamentales de esta iniciativa. Y bueno, plantea que todas las actividades complementarias, como esto que ya decíamos, capacitaciones, talleres, eventos institucionales a los que haya ir obligatoriamente, auditorías, inventarios y demás, se consideren tiempo extraordinario. O sea, que cada hora invertida en estos espacios se pague como hora extra, sin perjuicio de las prestaciones más favorables para el trabajador. La reforma también considera que los empleadores acrediten que existió una causa justificada para programar las actividades complementarias fuera de horario, ya que se propone sumar a las obligaciones de los patrones programar dentro de la jornada este tipo de dinámicas. La regulación cierra la pinza con una modificación en las prohibiciones de los empleadores que impide que una empresa presione o condicione la permanencia, ascenso, contratación, incentivos o continuidad del trabajador por no participar en actividades complementarias fuera de la jornada laboral. Es una iniciativa que propone el diputado Jericó Abramo Mazo en relación a la Ley Federal del Trabajo. Pues vamos a ver, que se complementa un poco con las que revisábamos ayer con Manuel Blanco, que eran sobre otro tipo de cuestiones, pero pues se suma, digamos, a esta serie de iniciativas que están ahí en la mesa del Congreso de la Unión.
1: Pero fíjate, ninguna iniciativa va a tener la fuerza de tu propia voluntad. Uh-huh. Hay muchas cosas que nosotros podemos empezar a hacer desde ya.
0: Sí. Así es, exactamente. Vamos a ver qué curso puede tener esto. Recordar que en septiembre se regresa al periodo ordinario de sesiones. Habrá temas fundamentales como lo del presupuesto, pues es la época del año donde se discute el presupuesto para el próximo ejercicio. Entonces, habrá mucha actividad legislativa en ese sentido. Vamos a ver si estos asuntos se desahogan o se van posponiendo o se dejan para el próximo año, o a ver qué pasa con la discusión legislativa. Pero de momento las propuestas están ahí puestas sobre la mesa y expuestas también. Bueno, rápidamente, nada más para actualizar la información en torno a Ernesto Rufo Appel. Pues ya, como se sabe, ha sido ya vinculado a proceso por huachicol fiscal. La jueza de control, Alejandra Ramírez de la Vega, dictó vinculación a proceso contra el exgobernador de Baja California, Ernesto Rufo Appel, y 7 personas más por su presunta participación en una red criminal dedicada al contrabando de hidrocarburos, este delito conocido como huachicol fiscal. Tras una exhaustiva audiencia que se extendió por más de 36 horas, la autoridad judicial determinó que los datos de prueba aportados por la Fiscalía General de la República eran suficientes para iniciar formalmente un proceso penal por los delitos de delincuencia organizada y contrabando de combustible. De acuerdo con las investigaciones de la Fiscalía, el caso expone una compleja red de empresas que presuntamente simulaba operaciones comerciales. El objetivo de esta estructura era facilitar la introducción irregular de combustible desde Estados Unidos hacia territorio mexicano, evadiendo así el pago de los impuestos y contribuciones correspondientes. Rufo Appel, quien gobernó Baja California entre 1989 y 1995 y fue detenido recientemente en Ensenada, había reconocido públicamente ser accionista de la empresa investigada. Sin embargo, negó tener conocimiento sobre cualquier operación ilícita dentro de la misma. Durante esta audiencia, la jueza ratificó la medida cautelar de prisión preventiva para el exmandatario estatal. Rufo Appel permanecerá recluido en el Cefreso número 1, conocido como el penal del Altiplano, en el Estado de México. En este mismo centro penitenciario de máxima seguridad también continuarán su proceso Ricardo Thompson Navarro, Juan Hermilo Chávez Rodríguez, José Merino Valdés Cuervo y Luis Antonio Barrientos Juárez. Así es que ahí están, digamos, las medidas cautelares implementadas con esta vinculación a proceso por delincuencia organizada y contrabando de combustible en contra del exgobernador Ernesto Rufo Appel y 7 personas más. Vamos a la pausa, 9:27, 29 grados temperatura. Regresamos enseguida.
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0: Las 9 de la mañana con 31 minutos, 30 grados temperatura. Muchas gracias a quienes han hablado por los boletos del BASE. Ya se acabaron, ¿eh? Gracias, gracias por aceptarnos la invitación, por marcar y por pues acceder a esta invitación que les hicimos de que se vayan a pasar un fin de semana agradable, ya sea viernes, sábado o domingo, ahí en el Estadio de la Revolución, ahí en el Parque de Pelota, viendo el béisbol, que dice un amigo, el doctor Juan de Dios Luna, que le mando un abrazo. El béisbol es terapéutico, ¿no? Ahorita que hablamos de salud mental, sí, ponerte a ver un juego de béis, como que te relaja más el ambiente del estadio y demás. Entonces, gracias por haber accedido y aceptado la invitación. Entonces, ya se acabaron los boletos. Muchas gracias. Ya saben, Globo 91.1 FM es la estación oficial del béisbol. Vamos a continuar con más.
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2: Sí, vamos a continuar con la conversación con Cristian López, director de Atención Ciudadana de Torreón, a quien agradecemos mucho que nos acompañe una vez más en el estudio. Gracias, Cristian.
3: Mi querida Marce, Manuel, el agradecido soy yo, porque de verdad venir a GREM para mí siempre es vituperio, porque pues alimenta el ego, ¿no? La verdad es que estar en una de las estaciones más escuchadas en la región y con esa característica de objetividad, la verdad es que es para mí un honor estar aquí.
2: Gracias, no, hombre, gracias. Igualmente, bueno, bienvenido. Nosotros con mucho gusto de tenerte acá, sobre todo porque hemos recibido una cantidad de quejas impresionantes en torno al servicio de CFE. Y la verdad es que cuando uno se enfrenta a CFE, Cristian, pareciera que se enfrenta a un monstruo que no tiene cara, ¿sí? Y entonces, reporta y te dan un folio. Pues, está bien, ya tengo el folio. Y luego, o sea, ¿cuándo me vas a atender? ¿Qué fue lo que pasó? ¿Me puedes decir, por favor, por qué estuve 5, 6 horas, 7 horas y esto está pasando cada tercer día? ¿Qué fue lo que pasó y qué van a hacer en torno a lo que generó que yo me quedara sin servicio? Porque mi recibo va a llegar tal cual. No le van a quitar un peso.
3: Así es. Fíjate que hemos recibido, no nos compete para empezar, ¿no? Pero no podemos nosotros decirle eso a la ciudadanía. Hay que ayudar, hay que colaborar a que puedan resolverles. Hemos tenido mesas de trabajo con el superintendente, hemos tenido reuniones con el gerente de atención a usuarios, hemos tenido reuniones con el gerente de grandes usuarios, es decir, para empresas y aquellos que ocupan un poquito más de recepción de energía eléctrica, para poder encontrar un punto de unión y de trabajo respecto a los reportes que nosotros como Atención Ciudadana a través del 073 recibimos de forma diaria. En algunas ocasiones son muchos, en algunas otras ocasiones hay menos, pero es de todos los días y en todos los puntos de la ciudad, desde el norte al sur, un poquito más del oriente, centro y poniente, pero ningún sector ha estado a salvo de estas intermitencias o apagones que, como bien dice Marce, va desde una hora a incluso tenemos antecedentes de 12 horas, ¿no? Hemos dialogado mucho con ellos para una pronta atención, coordinación respecto a los folios, porque, como tú bien lo dices, Marce, pues pareciera que pues no están aquí, ¿no? Y se entiende, la Superintendencia Norte ocupa desde Chihuahua, Durango, Coahuila y otros estados. Entonces, ahí es donde hemos batallado quizás un poquito en poder atender de forma inmediata a los ciudadanos, pero también recibimos pues sus reportes, ¿no?
0: Uh-huh. Sí, exacto. Y lo que también uno se pregunta, Cristian, y cuestiona, es las vías de comunicación. Hay mucha gente que dice, en el 071 o no responden, o en los números locales también se batalla muchísimo. Hubo una época donde era más, no sé si todavía, era más factible que te contestaran por X, o sea, por mensaje directo en X.
3: Así es.
0: Y luego también tienen una aplicación y demás, pero luego la gente dice, lograr comunicarte con alguien, de pronto, o sea, ahí ya está el primer obstáculo, ¿no? Y luego la tardanza en situaciones que la lógica te dice son urgentes porque significan un riesgo. Nos pasó con reportes de gente de La Noria, el fraccionamiento de La Noria, y también de Los Arenales, donde había situaciones de cables de alta tensión caídos, y nos decían, es que no viene CFE, y ya les hemos dicho, y luego llovió, y oigan, los cables están echando chispas, son de alta tensión, ¿por qué no viene CFE a atender esto que es un riesgo? Duró meses ese asunto, y a veces uno no se explica por qué.
3: Sí, es un poquito tardado, pero hemos encontrado, tardan en responder, hemos encontrado la coordinación institucional o interinstitucional, pues ya a través de las vías de WhatsApp, ¿no? Entre los funcionarios de Comisión Federal de Electricidad, entre Protección Civil, Atención Ciudadana, CIMAS, e incluso el Sistema Integral de Mantenimiento Vial con semáforos apagados. Nos llegan reportes de todos, Manuel, desde cables caídos, intermitencias, semáforos apagados, algunas bombas del CIMAS apagadas, incluso hemos recibido, que no nos compete de igual manera, pero los asesoramos respecto a aquellos aparatos eléctricos o electrodomésticos que se ven afectados por estas intermitencias o apagones. Yo creo que a veces da más coraje las intermitencias de segundo, ¿no? Baja, sí, vuelve, sí, sí. Vuelve, baja, a un apagón. Pues un apagón, pues bueno, a lo mejor ya sabrás que a ver hasta cuándo regresa, pero una intermitencia al va y viene, pues sí nos termina afectando. Hemos recibido ciudadanos que nos piden los apoyemos. De igual manera, digo, es lamentable porque se encuentran con la burocracia, ¿no? De parte de la Comisión Federal de Electricidad para reponer, si es que se pueden reponer los electrodomésticos. Por otra parte, hemos encontrado también la coordinación por tema de los pozos de CIMAS, porque pues es lamentable también el tema de la distribución de agua, no la inhabilita, si bien no nos va, y digo bien, aunque es lamentable, porque nos afecta también el sistema eléctrico de las bombas, y eso nos retarda un poco más la distribución de agua en algunos puntos de la ciudad.
0: Sí. Ahora, de CFE dicen que hay capacidad de generación eléctrica. Recientemente pusieron un mega transformador nuevo en la zona de la Nueva California y con más capacidad, y que esto iba a resolver justamente eso de las variaciones de voltaje y las intermitencias. No sé qué tan inmediato iba a ser, porque después de anunciar su colocación, por ejemplo, aquí seguimos recibiendo algunos reportes en los días subsecuentes de esa zona, y la gente decía, pues no, que habían instalado un nuevo equipo, hasta ahorita no se ha notado. Pero a ustedes como autoridad municipal, ¿qué les dicen? Porque luego los mensajes que manda CFE es que sí hay capacidad de generación eléctrica y que sí se puede mejorar la cosa. Entonces, ¿de qué depende? ¿Qué les dicen a ustedes?
3: Bueno, efectivamente se hizo una ampliación a la subestación en la Nueva California que iba a permitir ampliar la distribución con mayor amperaje. Yo no soy técnico, uh-huh. Me hubiera gustado. Entiendo un poco del sistema eléctrico y energético del país, pero lo que nos dicen es la alta demanda que existe por las temporadas. La verdad es que pues la sensación térmica de hasta 35, 40 grados pues aumenta la demanda en la ciudad, y también hay que reconocerlo, muchos usuarios irregulares. En cada colonia, en cada punto de la ciudad encontramos usuarios irregulares. ¿Qué quiere decir esto? Que no tienen un contrato y que están conectados de una forma directa.
0: Sí,
3: ¿no?
0: Los colgados.
3: Exactamente. Uh-huh. Que se cuelgan del vecino, que también pues van algunos ciudadanos a pedirnos, oiga, descubrí que mi vecino está colgado a mi medidor, o algunos que de forma muy valiente, y lo digo valiente porque es peligroso, es muy peligroso, van y se conectan de forma directa a estas mini estaciones que tienen dentro de sus colonias, o de los postes, de los cables, uh-huh. Y eso también afecta mucho la red de distribución, Manuel, y es normal, ¿no?, que eso suceda. hemos tratado, por instrucciones del ingeniero Miguel Ángel Riquelme Solís, de seguir fortaleciendo esa comunicación institucional para atender las manifestaciones que se nos han presentado en la ciudad por temas exclusivos de energía eléctrica, uh-huh, para atenderlos de forma inmediata.
0: Sí, un problema también recurrente que la gente nos relata es que en el caso de los colgados, dicen, lo reportamos a CFE, CFE sabe quiénes son los colgados. De hecho, a veces vienen y desconectan, nada más se va la camioneta y se vuelven a conectar. ¿Qué no se supone que es delito federal robarse la luz? ¿Qué no se supone que es huachicoleo? ¿Por qué no actúan con rigor? ¿Por qué no ponen la multa? ¿Qué se arreglan o les dan moche? Entonces, la gente te relata un montón de situaciones que se observan en la cotidianidad y la pregunta ahí está, ¿conocen el problema? ¿Los tienen detectados? ¿Saben de la situación? ¿Por qué no hay una solución integral o un rigor, una aplicación de la ley? Porque efectivamente es un delito federal hacer eso, pero hay muchísima impunidad y eso provoca que más gente lo haga.
3: Así es, al no haber una sanción o al no haber una ejemplificación de estas sanciones, pues se vuelve cotidiano y se vuelve costumbre el poder hacerlo, ¿no? Y también tiene mucho que ver con... pues incluso hasta la moral del ciudadano, ¿no? La ética de no pedir que vayan y te pongan un diablito, no pedir que vayan y te instalen algún truco en los medidores para pagar menos energía eléctrica y demás. Al final de cuentas, el sistema eléctrico mexicano se fortalece con el pago de nuestros recibos.
0: Claro.
3: Y entonces, ojalá también que se pudiese tener un poco de conciencia por parte de la Comisión Federal de Electricidad de ser quizás algún estímulo para poder acercar a los usuarios irregulares y así tener ya mejor un sistema eléctrico, porque ponemos en riesgo la distribución de energía que es de primera necesidad. Eso y la conciencia que también estamos realizando con los ciudadanos es la poda preventiva, Manuel, porque dejamos crecer nuestros árboles y cualquier vientecito que aquí en la comarca lagunera, las ráfagas de viento de 40 a 60 kilómetros por hora son muy normales, no importa la estación del año en el que nos encontremos, son normales estas ráfagas de viento, pues una ramita tocando un cable nos deja sin luz un buen rato,
0: sí,
3: ¿no?
0: Sí,
3: ahorita
0: sí,
3: le
0: sí.
3: Agradecemos a Comisión Federal de Electricidad que está llevando a cabo la liberación de la poda para liberar los cables. Era algo de muchísima necesidad en la ciudad, es algo que nos pedía mucho la gente porque no, y nosotros les pedimos a los usuarios no contraten jardineros que les digan que ellos pueden liberar las ramas de los cables porque es algo muy peligroso. No los contraten, es mejor hay que reportarlo a Comisión Federal de Electricidad y ahorita CFE nos está apoyando en todos los puntos de la ciudad a liberar los cables. Ahora nos toca a nosotros como ciudadanos, al final de cuentas el balón siempre volverá a nuestra cancha, de poder mantener a una altura precisa nuestro árbol y dejar que los cables puedan estar de forma libre sin intermitencia con ramas. De igual manera, cuando las líneas de distribución son subterráneas, les pedimos a los ciudadanos que escojan árboles que tengan una raíz cónica para que no puedan tocar estos cables, porque es más difícil, Manuel, pues no los vemos, no sabemos dónde está la afectación, ¿no?
0: Sí, exactamente. Muy bien, pues ahí está, es
2: Oye,
0: un tema muy amplio.
2: Aprovechar también este espacio, porque también de lo que hemos recibido muchas quejas es de las podas que hace CFE y de todo el material
3: del desecho
2: verde
3: vegetal
2: que dejan en las calles. Y luego hablas a servicios públicos y te dicen, no, es CFE, ¿sí? Y luego hablas a CFE y pueden pasar semanas sin que recojan esa basura.
3: Así es, bueno, Comisión Federal de Electricidad tiene contratado un servicio de recolección de desecho vegetal. En un principio los estábamos apoyando nosotros, específicamente la Dirección de Espacios Públicos, pero la verdad es que no nos dábamos abasto, tanto con el desecho vegetal que recibía Recoverde en el bosque urbano, como el que recogían los compañeros de La Ola o Espacios Públicos, y ahora recoger también el de CFE, bueno, pues nos saturamos. Ahora CFE está recogiendo en una ruta, sí tienen días de retraso, ellos mencionan que... pues es máximo 24, 48 horas, pero sí tenemos reportes de hasta 15 días. ¿Qué es lo que pasa, Marce? Que igual manera lo vuelvo a repetir, el mantenimiento de los árboles nos corresponde a nosotros quienes habitamos el domicilio, lo hayamos plantado o no. ¿Qué les pedimos a veces? Es ayúdenos usted, ya le hicieron el favor de podarlo, pues ahora ayúdenos usted a poder llevarse ese desecho vegetal a recoger del bosque urbano, no tiene ningún costo, porque pues también es peligroso. Pero también hay una coordinación entre la Dirección de Medio Ambiente, CFE, Espacios Públicos y Atención Ciudadana, porque también han aumentado los reportes de este desecho vegetal que se van quedando, y las hojitas se van a las bocas de tormenta, y vienen los encharcamientos, y luego vienen, se nos inunda un poco, hasta que liberemos las bocas de tormenta. Es un ciclo ahí medio vicioso, ¿no?
2: Exactamente. Ay, Cristian, pues gracias por informarnos, pero pues sí, lo que queremos es que la atención sea en tiempo y forma, y no cuando vayan desahogando, porque es que tu folio, resulta que hay 50 folios antes que el tuyo, y de aquí a que lleguen a tu folio, pues no te hacen caso.
3: Nos pasó, así brevemente, nos pasó ahora el día lunes, lo que fue Jardines de California, Lucio Blanco, Eduardo Guerra, Torreón Jardín,
2: Ferrocarrilera
3: también, alguna parte de la Luis Echeverría, era el mismo número de folio para todos, o sea, ni siquiera era uno en particular por domicilio, por usuario, sino que se les asignó el mismo número de folio a todos. Digo, parece el lugar para yo que manejo folios y manejo estadística, pues en lugar de decir tengo 50 folios, pues tengo uno solo, ¿no?
0: Sí, entonces, y decenas de gente afectada, pero un folio.
3: Así es.
0: Qué cosas. Bueno, muy bien. Cristian, pues gracias por haber estado con nosotros.
3: No, el gusto es mío. Muchísimas gracias.
0: Gracias, Cristian López, director de Atención Ciudadana de Torreón. Vamos a la pausa, 9:47, 30 grados.
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0: 9:50 minutos y continuamos en Contextos. Muchas gracias por estar, por comunicarse. Híjole, procuraremos tener más boletos, se los prometemos.
1: Sí,
0: porque
1: sí, sí, por supuesto.
0: Sigue la gente marcando por los boletos. Es que, bueno.
1: Se fueron rapidísimo.
0: Se acabó el fútbol. Que viva el rey del deporte, el béisbol, ¿verdad? Bueno, 871-711-0260, 8717-3679, el WhatsApp de Noticieros. Vamos a continuar con la agenda de contextos y cerraremos en esta ocasión con la opinión de Leonor Gómez Barreiro, periodista con acento en temas de género y realidad social.
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0: Gracias, Leonor, por estar con nosotros. Te escuchamos.
3: Gracias, Marcela, Manuel. Pues hoy les presento un tema, a ver qué les parece, que tiene que ver pues con esta, pues este recordatorio. Yo creo que quizá existió algún momento en nuestra historia actual donde el asesinato de un periodista realmente era una nota que estremecía al país. Pero desgraciadamente hoy, con demasiada frecuencia, pues apenas está ocupando unas horas en las redes sociodigitales y en algunos encabezados, y también en un puñado ahí luego de pronunciamientos institucionales, pero bueno, después llega este silencio y con él pues sigue este tema de qué pasa y ocurre con las víctimas de estos asuntos. ¿Y por qué la muerte de otro periodista dejó de ser noticia? Yo me preguntaba mucho esto hoy por muy temprano y era una idea que por ahí estaba muy presente, y creo que quizá porque la violencia pues ya se volvió una rutina en nuestro país y porque la estadística terminó por sustituir el nombre de cualquier persona y porque hemos aprendido con... lastimosamente a convivir con este tema de la impunidad. Considero que cada periodista asesinado representa, y lo hemos dicho en reiteradas ocasiones en su espacio, mucho más que una vida que ha sido arrebatada. También se extingue esta mirada sobre la realidad, una fuente de información para la ciudadanía, una voz que preguntaba donde otros pues preferían callar. También se rompe además un pacto democrático, el de garantizar que quien informa pueda hacerlo sin poner en riesgo su vida. Y en México ejercer el periodismo continúa siendo una profesión de alto riesgo en las últimas dos décadas, especialmente fuera de las grandes ciudades. Es en los estados donde estas redes de corrupción, de intereses económicos, en estos poblados donde todo el mundo se conoce, donde están en juego todos estos poderes tácticos, todos estos poderes políticos, y en muchos casos pues también el de la delincuencia organizada, conviven ahí con mayor cercanía. De ahí informar puede convertirse realmente en un acto de resistencia para quienes deciden tomar ese camino y esa bandera. Creo que la labor del periodista oaxaqueño Francisco Alejandro Leyva Aguilar también recuerda la importancia de hacer este periodismo local, desde los territorios donde se documentan los conflictos sociales, los temas de abuso de autoridad, las violaciones de derechos humanos, las problemáticas que difícilmente ocuparían la agenda nacional si no existieran reporteras y reporteros que están ahí dispuestos a narrarlas, ¿no? A pesar de que a lo mejor muchos medios locales no se atrevan a sacar esa información, bueno, creo que hay todavía algunas plataformas donde eso está ocurriendo. Pero, y hay que analizarlo, la violencia contra la prensa pues no comienza con el asesinato, empieza mucho antes, y esos son los focos rojos: la descalificación pública, este hostigamiento judicial, las amenazas, esta violencia digital, y también este tema de la precarización laboral. También estos discursos que presentan el periodismo crítico y estas narrativas que luego se suelen construir mucho desde los gobiernos locales, de ver al periodismo crítico como un enemigo, ¿no? Como un componente, y cuando en realidad pues son un componente esencial de la democracia.

0: democracia. Considero también que desde esta perspectiva de derechos humanos que me gusta luego abordar con ustedes, pues la libertad de expresión no protege únicamente a quien sostiene este micrófono o a quien está escribiendo una columna, también protege el derecho de toda la sociedad a conocer información pública, plural, independiente, y pues entender que cada ataque contra un periodista es también un ataque contra la ciudadanía. Me gustaría también incluir, como siempre, este tema de la dimensión de género, porque ahí hay también una conversación pendiente, ¿no? Las mujeres periodistas que están enfrentando estos riesgos los diferenciados, que rara vez reciben una atención suficiente. El odio, las campañas basadas en estereotipos sexistas, la violencia digital, la difamación, estas amenazas dirigidas también a la familia, las agresiones que se están dando con componentes de violencia sexual y también ataques que buscan pues expulsarlas completamente del espacio público o de silenciar a las mujeres periodistas. También es otra realidad que estamos viendo que se comienza a normalizar, que ya cada vez hablamos menos de eso porque se va pues ya haciendo más común, ¿no? Y ahí también pues citaría también el caso de esta periodista veracruzana Roxana Berenice Guzmán, la manera cruda, ¿no?, en la que ella fue privada de su libertad con un comando armado el 2 de julio y que un mes después fue localizada sin vida en un rancho, ¿no? O sea, este asesinato no solo arrebata la vida de una periodista, también dejó en evidencia toda esta vulnerabilidad para enfrentar que enfrentan muchas comunicadoras también en estos territorios y donde informar, pues hay que decirlo con todas sus letras, implica también desafiar intereses criminales y políticos. Y pues bueno, no quisiera que se pasara de largo, ¿no?, esta lamentable noticia del tema de Francisco Alejandro Leyva Aguilar y también pues el seguimiento que se le está dando al caso de Berenice Guzmán Ramírez, que se parece mucho a lo que está ocurriendo también pues a decenas de periodistas que han sido asesinados en México y que también han sido desaparecidos, ¿no? Yo creo que pues ojalá que podamos hacer más actos de memoria y que podamos continuar en todos estos espacios que tenemos disponibles, pues con esta exigencia de pedir condiciones básicas para cuidar la integridad de quienes han decidido convertir su mundo laboral en una causa común y muy útil para la sociedad, que significa informar, ¿no?, y hacer periodismo.
1: Muy bien. Bueno, pues nos quedamos con todo este comentario tan oportuno, tan importante, porque finalmente lo que está entreverado es la vida. Y yo creo que no hay nada más relevante que la vida misma. Muchísimas gracias, Leonor.
0: Gracias a ustedes. Un abrazo, estén muy bien.
2: Gracias. Abrazo, Leo.
1: Son las 9:58 minutos.
2: Sí, ya nos vamos. Agradecidos con ustedes por su presencia con nosotros, por su participación. Los invitamos, como todos los días, a que no perdamos contacto en noticierosgrem.com.mx. En nombre de Marcela Pámanes, de Gera Astorga en los controles, del equipo de noticieros, les damos las gracias. Soy Manuel Serrato. Tengan extraordinario jueves.
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4: Prevenir con datos, proteger con ciudadanía. El robo a casa habitación es uno de los delitos que más profundamente alteran la tranquilidad de las familias. No se trata únicamente de la pérdida de bienes materiales. Cuando alguien irrumpe en un hogar, también vulnera la sensación de seguridad, invade la intimidad y deja una huella de temor que puede prolongarse durante mucho tiempo. Por ello resulta valioso que el Consejo Cívico de las Instituciones Laguna y la Dirección de Seguridad Pública Municipal de Torreón hayan emprendido un análisis conjunto para identificar los patrones asociados con este delito. Desde hace aproximadamente 2 meses reúnen información procedente de carpetas de investigación y de los reportes que llegan directamente a la Policía Municipal, con el propósito de conocer mejor cómo, cuándo y dónde se producen estos robos. La relevancia del ejercicio radica en que busca superar una respuesta policial meramente reactiva. Atender una llamada de emergencia y perseguir a los responsables es indispensable, pero la seguridad pública no puede limitarse a actuar después de que el delito ya ocurrió. El objetivo planteado es avanzar de los llamados mapas de calor que muestran dónde se concentran los incidentes hacia mapas de riesgo capaces de identificar condiciones, horarios, modalidades y comportamientos recurrentes.
2: Con esa información, las autoridades pueden distribuir mejor sus recursos, fortalecer la vigilancia en puntos estratégicos y diseñar patrullajes con mayor precisión. Se trata, como señaló el propio CCI Laguna, de impulsar una prevención basada en evidencia, no en ocurrencias, intuiciones o decisiones improvisadas. Este tipo de colaboración también representa un buen ejemplo de lo que puede conseguir la participación ciudadana organizada. Durante años se ha insistido en que los ciudadanos no deben limitarse a votar periódicamente y esperar que los gobiernos resuelvan por sí solos todos los problemas públicos. Participar significa también observar, preguntar, recopilar información, construir propuestas y acompañar responsablemente a las instituciones. El Consejo Cívico de las Instituciones Laguna ha logrado consolidar una presencia respetada precisamente porque su intervención suele apoyarse en datos, diagnósticos y trabajo técnico. No busca sustituir a la autoridad ni convertir la seguridad en un asunto particular. Busca adoptar capacidades desde la sociedad civil para que las decisiones públicas sean mejores, más transparentes y más cercanas a las necesidades reales de la población. El reconocimiento que el CCI Laguna ha ganado entre autoridades y ciudadanos no es producto de la estridencia, sino de la constancia y la seriedad. Esa es una lección importante en tiempos en que buena parte del debate público se reduce a la confrontación, la descalificación o las opiniones lanzadas sin sustento. Incidir en los asuntos públicos exige paciencia, conocimiento y disposición para dialogar. También requiere que las autoridades estén abiertas a escuchar y a compartir información, siempre protegiendo los datos sensibles y el debido proceso. La coordinación con la Policía Municipal demuestra que la relación entre gobierno y sociedad civil puede ser productiva cuando cada parte reconoce sus responsabilidades. Ojalá este esfuerzo produzca resultados concretos y posteriormente pueda extenderse al análisis de otros delitos que afectan la convivencia cotidiana. Definitivamente, amigo radioescucha, combatir el robo a casa-habitación requiere policías preparadas, investigación eficaz y estrategias preventivas, pero también necesita ciudadanos atentos y dispuestos a colaborar, reportar movimientos sospechosos, fortalecer la comunicación entre vecinos, cuidar viviendas durante ausencias y evitar difundir información que facilite la actuación de los delincuentes. Son medidas sencillas que pueden marcar una diferencia. Al mismo tiempo, es indispensable denunciar porque los delitos que no se reportan difícilmente pueden incorporarse a los análisis y terminan ocultando la verdadera dimensión del problema. La experiencia del CCI Laguna muestra que la ciudadanía organizada puede convertirse en una aliada fundamental para mejorar las políticas públicas. Una ciudad más segura no se construye solamente desde las patrullas o las oficinas gubernamentales, se construye también desde la corresponsabilidad, la confianza y la participación informada.
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6: 10 de la mañana. Con 3 minutos, la temperatura es 31 grados.
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6: 10 de la mañana con 4 minutos. La temperatura es 31 grados.
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12: ¿Qué tal, amigos? Buenos días, alegría, buenos días, señor Sol. En este jueves les doy la más cordial bienvenida a este viernes chiquito.
13: Oye, y vamos a saludar a las plazas. Acuérdense que yo soy nueva en esto, pero de todas maneras quiero saludar a todo el mundo.
12: Claro.
13: Le quiero mandar saludos a René Larios en Guadalajara, 98.7.
12: Es nuestro operador que está ahí recibiendo la señal.
13: Ricky Rodríguez en Monterrey, 88.1.
12: Exacto, también al buen Alberto Usuna que está allá recibiendo la señal en Tijuana, 99.3. Susy Jocelyn en Piedras Negras en el 95.9.
13: Neri en Mexicali en el 101.9 FM. Y Gerardo Astorga, Torreón, 91.1 FM.
12: Y también Javier Bautista en Poza Rica, allá nos escuchan a través del 102.7.
13: Oye, Bazooka, además hoy va a estar aquí con nosotros Ignacio Riva Palacio, que promociona la obra Los Perros. ¡Ruf! También va a estar con nosotros la doctora Carmen Victoria León Izarra, que nos va a hablar de infertilidad y problemas metabólicos.
12: Y un día como hoy, pero del 2015, la NASA confirma el descubrimiento del exoplaneta Kepler 452b o 452b. Es el primer exoplaneta que se descubre de dimensiones similares a la Tierra, que orbita dentro de la zona de habitabilidad. Y bueno, el día de hoy vamos a estar hablando de el momento donde dijiste debía hacer caso. Y nos vamos con Kenny y los Eléctricos, con este clásico de clásicos que se llama No huyas de mí, arrancando con todo en esto que es el Café Globo, donde hay éxitos.
13: Todo

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2: Amigos del Café Globo, bueno, nos vamos ahora con nuestra endulzada del día, esa palabrita que nos puede cambiar de mood, de vibe, ¿no? Como dicen los chavos, de vibe. Y esta palabra es esplendor. ¿Qué es el esplendor? Bueno, es el alcanzar un estado de plenitud en el que tus talentos, valores y esfuerzos brillan con intensidad, reflejando la mejor versión de ti mismo e inspirando a quienes te rodean, ¿verdad? Así es que hoy con esplendor total, señores y señores. Así es que dame una E, dame una S, dame un plendor. Bueno, seguimos extrañando a Marianita Ochoa. Vámonos con más música. Están escuchando esto que es el Café Globo y aquí hay éxitos todo el día.

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2: ¿Qué tal, amigos de Café Globo? Bueno, pues seguimos aquí entregándolo todo, sangre, corazón y cuajo en este bonito programa radiofónico. Dicen por acá, hola Bazooka, soy Lucero de Monterrey. Mi momento de debía hacer caso fue cuando mi mamá me dijo que llevara chamarra. No le hice caso y terminé temblando de frío toda la noche. Híjole, es que ya de plano, el clima, ya con el clima no se sabe. O sea, de repente puede amanecer soleado, pero en la tarde se nubla horrible. O puede amanecer nublado y al mediodía sale un sol espectacular. Entonces uno ya no sabe. O sea, yo ya en mi coche traigo paraguas, chamarra y otra camisa. Por cualquier cosa, señores. Bueno, dicen por acá, buen día Café Lovers, soy Emilio de Guadalajara. Un amigo me dijo que respaldara los archivos de mi computadora. No lo hice y perdí un proyecto completo. Debía hacer caso. No, sí. ¿Todavía se guarda en las computadoras? ¿Todavía se sigue respaldando? Sí. Yo la verdad es que como ni computadora. Bueno, sí tengo computadora, pero no me la ocupo para pagar impuestos. Pero ya no sé nada. No sé nada de nada. La verdad es que he dedicado mi carrera a decir puras tonterías en el radio y no. O sea, imagínense si me hago godines, sería el peor de los peores. El peor de los peores. Bueno, pues vámonos con otro mensajito. Dicen por acá, hola, hola, soy Tamara de Piedras Negras. Los conocí por Instagram. Mi hermana me dijo que no dejara el celular sobre el coche. Arrancamos y salió volando. Saludos, Café Lovers. Ya sé, es que además, por ejemplo, cuando todo lo que traigas en tu auto puede ser un proyectil. Por eso uno siempre se tiene que poner el cinturón. No solamente a tus acompañantes, a tu hijo, no, tú también. Porque en el momento de un accidente, tú te conviertes en un mismo proyectil y de un cabezazo puedes matar a alguien. Por eso es importante que siempre traigas el cinturón y las cosas que puedan volar, pues que vengan bien aseguradas. Por eso muchos coches tienen mallitas o compartimentos especiales para llevar las cosas. Y de repente traes tu termo ahí medio puesto, en una frenada puedes salir volando y lastimar a alguien. Un consejo todo hoy, porque tu tío, el Bazooka soy, consejos de vialidad y buen manejo con el doctor Bazooka Lo. Claro que sí. No, ¿qué más dicen por acá? Dice, escuchándolos desde Mexicali, soy Osvaldo. Mi papá me advirtió de revisar la gasolina antes de salir a carretera. No lo hice y me quedé varado. Debía hacer caso. Híjole, justo así vengo yo ahorita. Justo venía así, pero como ya venía tarde, dije, ni modo. Me marcaba que tenía autonomía de 16 kilómetros. Dije, así llego. Y de repente, de la nada, pum, borró a cero. Llegó a cero. Cero kilómetros. Yo, ¿qué? ¿Qué? No voy a llegar. Pero mira, ya llegué. No sé si pueda regresar. Llegué. Bueno, tienen más mensajes acá. Dicen, saludos desde Tijuana, soy Joana. Los descubrí en YouTube. Una amiga me dijo que no usara zapatos nuevos en una boda. Terminé con ampollas enormes. Saludos. Es que no entiendo por qué las mujeres compran zapatos que no les quedan o creen que les quedan. Como que dicen, no, sí, sí los aguanto. Ay, sí los aguantas ahorita que te los acabas de poner. Pero imagínate los 2 horas arriba de ese tacón. Ah, pues terminas con el juanete a todo lo que da. A todo lo que da. Luego dicen por acá, hola Bazooka, soy Gustavo de Torreón. Mi mamá me dijo que estudiara antes del examen y preferí ver series. Ya imaginarás cómo me fue. Debí escucharla. Pues ya lo sé. O sea, si tienes examen, tienes que estudiar. Yo me acuerdo que era medio malo como para la clase. O sea, luego me daban hueva, me perdía durísimo. Pero un día antes del examen me ponía a machetearle durísimo. Me compraba un refresco de cola porque me enteré que las neuronas se alimentan de azúcar. Dije, vamos a darles toda el azúcar que pueda. Me ponía a estudiar y al otro día me superpilas en el examen, ¿eh? Alumno de 10. Vámonos un cortecito comercial. Ahorita regresamos. Están escuchando esto que es el Café Globo. Y aquí hay éxitos todo el día.
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3: 10 de la mañana. Con 26 minutos. La temperatura es 31 grados.
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3: 10 de la mañana, con 29 minutos. La temperatura es 31 grados.

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2: Es jueves, amigos de Café Globo, y para eso tenemos lo que te late del cine con nuestro experto, nuestro divo del cine, nuestro embajador de Hollywood, Oscar Uriel.
3: Mi querido Bazooka, feliz. Justo, amigos, de aquí me voy al aeropuerto porque nos vamos a San Diego, California, a la Comic-Con.
2: A la Comic-Con.
3: Te voy a decir bien, algo bien
2: ¿Cuántos
3: honesto.
2: ¿Cuántos años llevas yendo?
3: Es que es uno de mis eventos favoritos. Hay muchos colegas de más o menos de mi camada que me dicen, no te da flojera.
2: Ya has ido mil veces.
3: He ido mil veces, pero aparte, bueno, yo soy de por allá, ¿no? Del norte, sí. Entonces es una ciudad que yo amo, la verdad, la ciudad de San Diego, y tengo mucha familia muy cercana todavía ahí. Pero yo sí soy como el conejito de la batería del Energizer, güey. No hay manera que me apaguen, querido amigo. O sea, es como cuando estoy en la fiesta, ya sabes, de que sí, son sí, las sí, 6 sí. de la mañana, de ya suban a Uriel al coche. Igual en la Comic-Con. Me pasa lo mismo. O sea, llego y no sé si es esta, como esta energía colectiva, pero me pone cañón y me la paso fantástico. Este año está muy bueno, fíjate, porque regresa Marvel. El año pasado no estuvo, ellos se tomaron las vacaciones, que es un evento muy importante para Marvel. Obviamente van a presentar lo que vamos a ver hacia finales de año con la película de los Avengers. Pero, por ejemplo, como una exclusiva es que Apple TV Plus por primera vez se presenta en el H-Hall, o sea, en el salón mucho más grande del centro de convenciones. Tiene un día bloqueado donde va a presentar Widow's Bay y otras, una película con Kevin Reynolds y Kenneth Branagh, que se llama Mayday. En fin, y luego Prime Video trae lo suyo también. Entonces vamos a ponerle mucha atención para traerles el reporte por acá de lo que esté sucediendo, ¿no? Ryan Reynolds, perdón, yo sabía que lo había dicho mal. Entonces pero por lo pronto traemos recomendaciones, querido amigos. Obviamente, okay. Pues mira, La Odisea. Ya vimos La Odisea, ahí les va. La Odisea es el espectáculo de la temporada, lo tengo que decir. No hay otra manera de verse más que en el cine, en pantalla grande, y es como yo lo recomiendo. Yo creo que aquí en la Ciudad de México, para quienes nos escuchan por acá, La pantalla más importante para poder ver una película sí es la que está en Antara. No voy a hacer el comercial, pero Tienen una pantalla ahí donde se ve espectacular esta película, y fue donde yo la vi. Pero, por ejemplo, tengo noticias que en la Cineteca la van a pasar en 35 milímetros. En fin, es un evento cinematográfico. ¿Por qué? Porque pues es Christopher Nolan quien regresa al cine, que es considerado uno de los grandes directores trabajando actualmente, retomando una obra literaria clásica como La Odisea. Pocas veces se hace esto, la verdad. Había una versión de La Odisea para televisión hace algunos años que era no estaba tan mal, la verdad. Y mira, yo la gente sale hiperventilada de verla, y ya sabes, ahora los influencers dicen que es lo más cañón que han visto en su vida, y lo comparan con Kurosawa y con Kubrick. No es para tanto, voy a ser bien honesto. O sea, la película es muy entretenida, dura 2 horas 45 minutos, pero se te van rapidísimos. Como ustedes saben, amigos, La Odisea es por capítulos. Entonces, precisamente porque es episódica, hay algunos capítulos que están mejor logrados que otros. No voy a decir cuáles, pero, por ejemplo, hay dos en particular que a mí me volaron la cabeza, que es la del Cíclope, que es brutal, en una cueva, que la hicieron realmente en una cueva, y la escena de Circe, de la bruja, con Samantha Morton. Pero, en fin, esta película, estoy seguro, está destinada a ser uno de los títulos más importantes de la carrera de Christopher Nolan. Te digo, me gustó, pero no soy de los hiperventilados, ¿no? O sea, yo tengo mis notas, que mis notas tienen que ver con eso. Está tan larga la película, que son 2 horas 45, que cuesta, puede ser un maestro cinematográficamente hablando, pero cuesta mucho trabajo mantener el nivel y el ritmo. Entonces, yo sí creo que la película tiene sus baches, desde mi punto de vista. Vuelvo a repetirlo, siento que hay capítulos, episodios que están mejor logrados que otros. Por ejemplo, lo del Caballo de Troya les quedó increíble. Y bueno, y quiero recomendarles, amigos, esto está en HBO, que lo podemos ver quien tiene canal en HBO. Yo todavía tengo canales abiertos porque tengo el paquete, no he cancelado el paquete de Sky, porque dicen que es complicadísimo cancelarlo, ¿no? Que tienes que entregar tu acta de defunción, una cosa así. Entonces yo sigo pagando mi sistema de cable, ¿no? Pero lo pueden ver obviamente en la plataforma de HBO, y es Orgullo. Fíjate que esta serie es polaca, mi estimado Bazooka. Son 8 capítulos nada más. Ha sido tal el éxito de esta serie, siendo polaca, que es muy raro que de este lado funcione. Pero bueno, a lo que voy es que la historia va de un joven en sus 20 años que se dedica a modelar, que se ve que la vida le vale. Es un guate más o menos galán, ¿no? Entonces va, modela, yo conozco a varios, cobran su lana.
2: ¿Cobran, compra drogas?
3: Totalmente. Sí, el chavo es gay, entonces se ve que, o sea, arrasa con la vida nocturna, ¿no? Del lugar. Se la pasa borracho, se la pasa ligando por todos lados, sin ningún compromiso, obviamente, ¿no? El chavo se la pasa bien, ¿no? Está en la edad, ¿no? Entonces va, llega muy desvelado, con unas ojeras tremendas al llamado, pero pues ahora resulta que es como verse bien, ¿no? Ajá, le ponen ya su... Exactamente, le ponen ya su chamarra, te agarran así con el look del heroin chic, y órale, ¿no? A vender tus fotos. Pues así, lo hace este cuate. Pero un buen día te dan a entender que este cuate realmente su única relación afectiva es con su hermana, tiene una hermana. No sabemos nada de su pasado, ¿no? De el resto de la familia, más que la hermana. Y la hermana lo está tratando de hacer sentar cabeza. O sea, le dice, ok, diviértete, pero no tanto, pues, ¿no? La hermana es madre soltera. Y un buen día, la hermana fallece.
2: No.
3: Y resulta que la persona más cercana al bebé, a la bebé que deja, es él. Entonces, pues él... Hay unos sistemas también allá en Europa muy sofisticados que cuando suceden este tipo de cosas, pues es fácil acomodar al niño o a la niña en una casa si ven que en el hábitat donde va a quedar no es el apropiado para que se eduque, para que crezca esta persona, ¿no? Entonces, él, como que ves que él toma esta tragedia como un llamado, ¿sabes?
2: De que ahora sí tiene que sentar
3: quieras,
2: cabeza.
3: O sea, del Dios, en el Dios que tú creas, o de la luz, o de quien tú creas, de que se tiene que quedar con la niña, lo que implica que tiene que cambiar su vida de un día para otro. De entrada, pues no es lo mismo llegar a modelar que llegar a modelar con un bebé en la carriola, porque el bebé en la carriola pues hace mucho ruido, lo que hace que su agente y su representante pues se queje de esto y lo abandone. Ahora, en Europa, muchos de ustedes saben, amigos, que todos estos servicios como de nanny, limpieza carísimo. Doméstica, es para ricos. O sea, carísimo. Gente de clase media, no podemos pagarlo, Bazooka. Es muy caro. Entonces, este cuate todo el tiempo, no le alcanza el dinero, obviamente, todo el tiempo está con la bebé. A medida que está con la bebé, pues obviamente se encariña más con la bebé. Y de repente, el cuate dice... muy buen actor este jovencito, ¿eh? Dice, no, pues yo tengo que cambiar mi vida, pero también está el otro lado que es servicio social, los servicios sociales, social services, que van a visitarlo y que tienen que ver el orden que hay en casa. Entonces ves al chavo como apagando incendios por todos lados. No es una comedia, pero tampoco es un drama. O sea, hay muchas cosas que te hacen reír, pero por la circunstancia, porque ves al cuate estresado, porque de repente llega la de servicios sociales y tiene... entonces ya conoce un chavo con el que cree que puede tener una relación, ¿no? Un poco más sólida, ¿no? Y que le puede ayudar también. Y pues también tener un bebé en casa no es fácil, querido amigo.
2: Nada fácil,
3: porque... pues tienes que cambiar tus hábitos por completo. Entonces, se llama Orgullo. ¿Qué más orgullo? Este orgullo queer que puedes pensar, ¿no? Pride, le pusieron en inglés. Tiene que ver con el orgullo de ser humano. O sea, esta cosa de encontrar tu lugar en el mundo, ¿sabes, Bazooka? O sea, yo me llamo Perenganito y soy esto. Tiene que ver con ese orgullo, más que con el orgullo de
2: el orgullo
3: género,
2: gay.
3: Exactamente, o... No, tiene que ver con encontrar tu lugar en el mundo y con realmente escuchar las señales que hay en la vida para poder vivir, ¿no? Por ahí decía un amigo mío que la gran lección que te da esto, la vida y los años, es realmente no planear, tener una estructura, pero estar atento a las señales, pues. Entonces, un día, un buen día te cambia la vida a 180 grados y te la pasas bien.
2: Exacto.
3: ¿No? Que de repente mucha gente que hablando de la otra película de Olivia Wilde, ¿te acuerdas? De uh-huh. La invitación. Que es, hay gente que es muy cuadrada, que se levanta y se duerme pensando que su vida tiene que ser de una forma. Y de repente llegan señales y de entrada no las ve siquiera, ¿no? Entonces, pues creo que se pierden muchas oportunidades. Está bien padre la serie, ¿eh? Se llama Orgullo y se puede ver en Max. Quienes tengan el servicio de streaming, amigos, pues ya están todos, están los capítulos ahí. Vamos en el sexto, ¿es correcto? Okay. Quedan dos más y parece ser que va a haber segunda temporada.
2: Ok.
3: Y regresando, te cuento todo lo que sucedió en Comic-Con, ¿te parece?
2: Comic-Con, perfectísimo.
3: Amigos, escuchen y vean Blancos Perfectos y La Guía del Hater y síganme en mis redes sociales porque les voy a estar subiendo videos de la Comic-Con y todas las noticias que se estén dando de por allá.
2: Oscar Uriel y Oscar Uriel
3: Cines. Oscar Uriel en X, Oscar Uriel 71 en Instagram, Oscar Uriel Cines en TikTok y en Facebook.
2: Perfecto, pues ahí está.
3: Uriel en X, Oscar Uriel 71 en Instagram, Oscar Uriel Cines en TikTok y en Facebook.
2: Perfecto, pues ahí está. Nos vamos con más música.

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2: Amigos del Café Globo, están escuchando esto que es el mejor programa de la radio mundial. Se lo firma ante notario público y se puede comunicar con nosotros vía WhatsApp 5533-060109 o vía Instagram y Facebook FM Globo Oficial o directamente a nuestra productora. Todo lo que no le guste de este programa, todas las quejas y sugerencias se aceptan en Mentada Jos, ¿ok? Y todos los piropos, buena onda y regalos caros en arroba Bazooka Joe Radio, ¿verdad? Gracias, gracias. Bueno, el día de hoy estamos hablando de el momento donde dijiste debía hacer caso, sin embargo no lo hiciste. Dicen por acá, hola Café Lovers, soy Fernanda de Poza Rica. Mi abuela me dijo que no comiera tanto picante en una feria. No le hice caso y pasé la noche arrepentida. Seguro estaba en el baño ahí bien pepenada del toallero. Pero se les dijo, se les estuvo di. Luego dice por acá, hola, hola, soy Adrián de CDMX. Los escucho en Spotify. Un compañero me recomendó salir temprano por el tráfico. Lo ignoré y llegué una hora tarde a una entrevista. No, pues es que no puede salir tarde. Y menos, ahorita yo pensé que ya iba a llegar tarde. Porque todo venía bien, pero de repente se hizo tráfico. Y dije, no, que no voy a hacer como la otra vez. Pero no. No fue así. Agarré 2-3 calles al

0: modernas y la libre. Dicen por acá, saludos desde Monterrey, soy Natalie. Mi hermano me dijo que guardara mis ahorros. Me los gasté en cosas innecesarias y luego necesitaba el dinero. Debía hacer caso. En la vida siempre hay que ahorrar. Siempre hay que ahorrar porque hay imprevistos. Y si no tienes tu guardadito para los imprevistos, pues pueden acabar con tu economía o de repente te puedes empezar a endeudar. Entonces, 60, 30, 20. 60, 70, 80, no, ya me equivoqué. Es 50, 30, 20, ¿ok? 50 para todas tus necesidades, 20 para, ¿qué? Para tus fondos y tus imprevistos, el 10. O bueno, para invertir. Para invertir, señores, señores. Bueno, dicen por Acámbaro, Michoacán. Hola, Bazooka, soy Manuel de Guadalajara. Los descubrí en TikTok. Mi entrenador me dijo que calentar antes de jugar fútbol. No le hice caso y terminé lesionado. Terrible, terrible. Yo que no juego fútbol. La otra vez, cuando no había gasolina, cuando había líos de gasolina, muy cerca de mi casa hay una gasolinera. Y entonces descubría que había gasolina. Entonces me eché a correr como para ir por mis autos y llenarlos de gasolina. Y ahí que me da el tirón en el chamorro. Tirón en el chamorro, no puede ser. Pero bueno, acá dice, desde Tijuana soy Pamela. Mi mejor amiga me dijo que revisara dos veces la fecha del vuelo. Llegué al aeropuerto un día después. Todavía me da pena recordarlo. No, ¿cómo crees? ¿Cómo vas a llegar un día después? Puede ser. Dice, hola, hola, soy Ricardo desde Mexicali. Los escucho en la oficina. Mi esposa me dijo que llevara paraguas. Me confié porque estaba soleado y cayó un aguacero tremendo. Ya sé, es que te digo que ahora en el coche tienes que llevar siempre una chamarrita, un impermeable, un paragüitas, bloqueador solar, porque el clima está terrible. Ahora es un cortecito comercial. Ahorita regresamos. Ustedes no digan frío hasta que vean pingüinos.
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3: 10 de la mañana con 58 minutos. La temperatura es 32 grados.
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3: 11 de la mañana. La temperatura es 32 grados.

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3: Amigos de Café Globo, bueno, ya saben que aquí tenemos especialistas, cantantes, autores, y ahora tenemos...
4: Puro invitado de lujo, mi querido Bazooka.
3: Y ahora tenemos un actorzazo mexicano de cine, de televisión, de teatro y además de doblaje, que cuenta pues con una sólida trayectoria en producciones para distintas plataformas de streaming y también para televisión. Y bueno, hoy nos viene a hablar de una obra de teatro que se llama Los Perros. Fuerte el aplauso para Ignacio Riva Palacio.
4: Bienvenido, Ignacio.
5: Gracias, ay, qué bonita bienvenida, gracias.
3: No, hombre, bienvenido. Es un placer para nosotros tenerte aquí en el Café Globo. Y cuéntanos de qué va Los Perros.
5: Bueno, pues Los Perros es una obra de Nelson Valente que nos trajimos Hanna Berumen y yo a México. Es una obra que trata de una familia que, como cualquier familia, es disfuncional, ¿no? Que no se comunican, que terminan hablando de cualquier banalidad con tal de no hablar de cosas interesantes, reales, verdaderas. Y en esta ocasión sucede que es el cumpleaños de mi novia, que es Laura, que cumple 40 años. Es un festejo especial.
3: Sí.
5: Y sucede que no, que a la mera hora ella la vemos extraña, como intranquila, callada, de malas. Y ya la estamos ahí presionando de, oye, pues mi hija, es un cumpleaños,
4: festeja,
5: diviértase, sonríe, ¿cómo estás? Pues
4: happy
5: bien, bien.
4: Birthday.
5: Y pues no, resulta ser que ese día a ella le sucede algo que no vamos a spoilear, y nos cuenta que no es feliz con su vida. Que definitivamente se cuestionó si está tranquila con lo que le tocó vivir, y ella dice, no soy feliz con mi vida. A mí me gusta mi vida y lo que no me ha gustado, a partir de esta obra, pues como que por lo menos digo, bueno, intentaré cambiarlo, ¿no? Porque sí hay cosas que no te gustan.
3: ¿Qué es lo que no te gusta de ti?
5: Por ejemplo, a mí no me gusta de mí el compararme. Siempre me ando comparando con mis compañeros de generación o algo así de...
3: Un consejo te doy porque tu tío el Bazooka soy. No, solo los niños se comparan. No te compares, ellos tienen otras oportunidades, tú tuviste otras. Tu carrera es contigo, tal, claro. Tan.
5: Totalmente.
4: Pero mira, ya está haciendo un avance porque ya lo reconoció. Entonces, el primer paso para cambiar ese hábito es reconocer las cosas. Entonces, ya estamos de gane, Bazooka.
5: Y verbalizarlo, porque no nos atrevemos a verbalizar. Siempre que te preguntan, ¿cómo estás? Bien, claro. Estoy muy bien.
3: Pero también nos han educado a decir bien, o sea, porque también que te pongas como víctima de...
4: La víctima, no queremos víctimas.
3: Prefiero decir que me va increíble, cosas. Aunque no me vaya increíble, a ponerme de víctima,
4: la
3: verdad.
4: Es que, a ver, si hace como pato, se ve como pato y camina como pato, en algún momento va a ser un pato. Por eso hay que decir todo padrísimo para que todo te vaya muy bien.
5: Exacto, manifestar.
4: Polvitos de oro para todo el mundo. Sí.
3: Oye, ¿cuántas temporadas llevan o cuántos años llevan ya con la obra?
5: Ya 3 años, y esta va a ser nuestra tercera temporada. La verdad es que le ha ido muy bien a esta obra. Y ahora nos cambiamos a este teatro porque es más grande. Antes estábamos en el Foro Shakespeare, que es más chiquito, y este es más grande, así que pues ya nos cambiamos al Teatro Milán. Y porque la gente la sigue pidiendo, esa es una realidad. Toda la gente que ha ido es, ay, ¿cuándo? Es que quiero llevar a mi suegra.
3: Oye, ¿y llevaste a toda tu familia? O sea, ¿no fue como un...
5: No, sí.
3: ¿Un sacudidón para tu familia?
5: Los llevé a todos y fue cachetada con guante blanco, porque hablamos también de los papás, hablamos de la relación padre-hijo, madre-hija, pareja, la falta de intimidad a veces con la pareja. Sí, se hablan de temas por medio de la risa.
4: Por medio de la comedia, sí. Que al final de cuentas es un gran elemento.
3: Total. Es una manera más fácil de digerirlo, ¿no?
5: Total, sí, porque la realidad está dura.
4: Allá y te voy a decir una cosa, es más difícil hacer reír.
5: Sí.
4: Que hacer llorar.
5: Sí.
4: O sea, de verdad que cuando te lo dicen en comedia, como que no lo sientes tan fuerte, ¿no?
5: Sí.
4: Entonces, el mensaje de esta obra invita a la reflexión.
5: Totalmente. Por medio de la comedia, por favor. No es una tragedia, es una comedia, por favor. Vengan a ver Los Perros, que es comedia.
3: Ok.
4: Sí. Ríanse un rato, reflexionen, lleven a esa novia o novio que ya los aburrió y ahí terminan las cosas. No es cierto.
3: No, espérate, qué fuerte.
5: De quien se quieran separar, llévenlo.
4: Llévenlo, porque los va a confrontar.
5: Sí.
4: Los va a sacar de su zona de confort.
5: Y es lo rico del teatro, ¿no? Salir y poder hablarlo, poder decir, ay, me pasó esto o sentí esto, y vas con alguien. No es estamos solos en el mundo, no somos ermitaños, siempre hay alguien alrededor, entonces, pues, coméntenlo, háblenlo.
4: Y el teatro es magia. Cuéntame alguna anécdota que te haya pasado con el público, que se haya acercado a alguien a decirte algo.
5: Justo en esta obra nos pasó, en el estreno de la segunda temporada, llegó una persona en estado inconveniente.
4: Oh, my God.
5: Llegó con unas cucharadas de lo debido. Pero se metió tanto a la obra que comentó toda la obra.
4: ¿Cómo?
5: Hasta un momento, que es el momento catártico de la obra que hace mi novia, el personaje de mi novia, y él empezó a decir, ¡huye! ¡Huye! A gritar. ¿Cómo? A gritar en el
4: escenario. Se metió
5: estaba
4: a la
5: super
4: obra.
5: Estaba súper metido. Lo tuvieron que sacar porque se puso muy violento, pero porque realmente estaba...
3: La estaba viviendo.
5: Acongojado con lo que le estaba sucediendo al personaje de Laura.
4: ¡Wow!
5: Fue tremendo. Wow. En esa ocasión estaba de madrina Cassandra Sánchez Navarro. Y fue durísimo porque ella no podía creer el efecto del teatro que estaba sucediendo en esta persona que estaba en estado inconveniente y fue la persona más sincera del público.
4: Más ella, transparente.
5: Totalmente, o sea, el alcohol le hizo ser él.
4: Desinhibido,
5: libre.
4: Sí, libre. Completamente.
5: Y tuvimos que parar tantito la función de esperemos a que salga el señor de la escena, del público, porque no podíamos seguir. Eran tantos los gritos del señor que no pudimos seguir. Y realmente esa es la magia del teatro.
4: ¿Con quién más compartes escena?
5: Mira, estamos con Sofía Álvarez, que alterna con Paloma Woolrich. Está Marco Treviño, está Paula Watson, que se llevó el premio Metropolitano a Mejor Actriz de Teatro por Los Perros, y también se llevó el premio ACPT por Los Perros. Está José Ramón Berganza alternando conmigo, y nos dirige Cristian Magaloni, que Cristian Magaloni hoy por hoy es uno de los directores más importantes en la escena nacional. Así que sí, vengan a ver este fenómeno. Sí, es una cosa maravillosa. Esta obra viene de Argentina. Ahorita yo sé que el cariño tal vez a los argentinos no es tanto, pero
4: no le toques esa zona bazooka, por favor. No.
5: Pero escriben muy bien. Los argentinos escriben muy bien.
3: Así son muy talentosos, son muy talentosos, pero en el fútbol son muy castrosos.
5: Coincido contigo.
3: No,
5: coincido, sí.
3: Muy bien. Oye, tus redes sociales. Y nuevamente los horarios de la obra.
5: Sí, mira, mis redes sociales, mi Instagram es @IgnacioRivaPalacio y de la obra es @losperrosteatromx. Y vamos a estar en el Teatro Milán todos los fines de semana, viernes a las 8:30, sábados a las 7 y domingos a las 6. Vénganse a reír con los perros.
3: Perfectamente, amigo. Bueno, pues regresa cuando quieras y que sigan los éxitos.
4: Habrá que ir
3: con los
4: a verlo,
3: perros.
4: Querido Bazooka.
3: Ahí que vamos.
4: Compromiso
3: este fin de semana.
4: Conste, ya quedaste.
3: Bueno, vámonos a más música y ahorita regresamos a esto que es el Café Globo, donde hay éxitos
4: todo el día.

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2: Amigos de Café Globo, el día de hoy estamos hablando del momento donde dijiste debía hacer caso, pero no hiciste caso, no hiciste caso. Y bueno, hay mucho mensaje, dicen por acá, saludos desde Piedras Negras, soy Zulema. Mi mamá me insistió en que anotara una cita importante, pensé que la recordaría y la olvidé por completo. Yo con mi TDA o TDH, no sé qué tenga, se me olvida todo y sí tengo que apuntarlo. Y luego no lo apunto y también se me olvida y no. Y luego junto eventos y ando pariendo chayotes siempre. Luego dicen por acá, escuchándolos desde Poza Rica, soy Armando. Un amigo me dijo que no prestara dinero, que no podía perder. No recuperé ni un peso, debía hacer caso. Es correcto, es que cuando prestas sí tiene que ser como a fondo perdido. A ver, te pidieron 10,000 pesos. ¿Sabes qué? No tengo 10,000, tengo 2,000, te los presto. Pero ya sabes que si no regresan, pues no te va a hacer daño, ¿no? Si te piden 1,000,000 pesos y nada más tienes 1,000,000 pesos, pues no hay manera. ¿Qué más dicen por acá? Hola, Café Lovers, soy Bianca de Torreón. Les mando saludos desde el trabajo. Mi hermana me dijo que no cortara mi fleco sola. Lo hice y tuve que usar gorra varios días. ¿Y a quién se le ocurre cortarse el fleco? ¿A quién? No conozco una sola mujer que se haya cortado el fleco por iniciativa propia que le haya quedado bien. O sea, si usted quiere cortarse el fleco, vaya a que le corten el fleco, a que se lo dejen bien. Porque a usted se le hace muy fácil y agarra las de punta chatita y se deja ahí nada más como mordida de burro. ¿Qué es eso? Si a mí me pasa con las patillas, o sea, de repente me estoy rasurando a la barba y digo, ay, mis patillas ya parecen como de Vicente Fernández. Y les paso la máquina. Y entonces me llevo otros pelitos de atrás y no, ya quedó todo chueco y trasquilado. ¿En qué momento? Bueno, ¿qué más dicen por acá? Dicen, desde Tijuana, soy Esteban. Los conocí por recomendación de un amigo. Mi familia me dijo que saliera con tiempo a una boda. Llegué cuando ya estaban sirviendo el pastel. Es de pésimo gusto. De pésimo gusto llegar ya a la hora de la comida. No, la boda es una ceremonia religiosa o civil. Y usted tiene que llegar a la ceremonia para ya después hincar el diente. Pero si usted no puede, usted no se salte las ceremonias, por favor. ¿Ok? ¿Qué más? ¿Qué más dicen por acá? Hola. Ese es el hola que acaricia. Hola. O sea, con muchas as. Hola. Soy Marta de Guadalajara. Los escucho mientras manejo. Mi papá me dijo que no dejara la ventana abierta antes de salir. Regresé y mi cuarto estaba empapado. Híjole, a mí me pasa muchísimo con esto de los climas así que dices, ay, no, hace calor. Bueno, pues que se ventile mi cuarto, se me olvida cerrar mi ventanal y al rato mi madera hinchada. No puede ser. ¿Qué más dice por acá? Hola, Bazooka, soy Víctor de Monterrey. Un compañero me dijo que revisara un correo antes de enviarlo. Lo mandé con errores a todo el equipo. Debía hacer caso. Híjole, sí, terrible. Terrible cuando no revisas, por eso hay que revisar. Si a veces revisando se te van las cabras al monte, ahora imagínate sin revisar. No, igual yo de repente cuando quiero subir algo y digo, a ver, si lo escribí bien, sobre todo cuando escribo en inglés, ya saben, uno que fue a escuela de gobierno, cuando escribo en inglés o lo que sea, digo, ¿lo hice bien? ¿Lo habré hecho bien? Y de repente, pum, error garrafal. Pero bueno, tenemos que ir a un cortecito comercial. Ahorita regresamos.
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3: 11 de la mañana. Con 25 minutos.
0: La temperatura es 33 grados.
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3: 11 de la mañana, con 29 minutos. La temperatura es 33 grados.

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2: Amigos, usted está, no sé, digamos, ya tiene algunos años como yo y de repente le ha cruzado por la mente tener un bebé, pero como que lo ha intentado y dice como que no puedo. Bueno, pues ahora tenemos nada más y nada más que una doctora especialista en biología de la reproducción humana y forma parte del equipo médico de Ingene, Ciudad de México. Es médica cirujana por la Universidad de los Andes. Allá en Venezuela, es especialista en ginecología y obstetricia por la Universidad Central de Venezuela y cuenta con una formación de subespecialidad en biología de la reproducción humana por la UNAM. Tenemos a la doctora Carmen Victoria León Izarra. Bienvenida.
3: Bienvenida.
4: Gracias.
2: ¿Cómo está, doctora?
4: Bien, bien, ¿ustedes cómo están?
2: Muy bien. ¿Qué es lo más nuevo ahorita en las cuestiones de reproducción humana?
4: Bueno, mira, pues ahorita tenemos tratamientos que nos ayudan a tratar de reconstruir un poco los óvulos de pacientes que ya por edad, pues ya han perdido su calidad ovular. Uh-huh. El tratamiento se llama MOR y pues lo que tratamos es de reconstruir un poco este material genético para ayudarle a nuestras pacientes a que puedan lograr el embarazo con sus propios óvulos.
2: ¿Qué edad es, digamos, el límite en las mujeres que han tenido ustedes éxito?
4: Mira, pues la edad reproductiva.
2: La máxima.
4: ¿La máxima?
2: Ajá, la máxima en la que han tenido
4: 53
2: éxito.
4: 53 años.
2: Pero, ¿y wow, alguien de 53 todavía quiere tener un bebé?
4: Sí.
3: Pregúntale a Julio Iglesias.
2: No, bueno, claro, pero él los tiene de chiripa porque es muy fértil también. Pero me refiero, o sea, yo, por ejemplo, ahorita tengo 50 y digo, no tengo hijos. Y también de repente se me antoja, pero digo, ya voy a ser un abuelazo.
3: Ay, no, a los 63 tendrías 10 años tu hijo, ¿no?
2: Por eso, yo a los 60, si ahorita ya no me muevo, imagínate a los 63.
3: Ay, Bazooka, no.
4: Sí, pues sí, es increíble, pero pues creo que sí lo hemos logrado hasta esa edad, pero pues indiscutiblemente ya ahí ocupamos óvulos donados.
2: Ah, ¿no? Óvulos donados. ¿Y propios? Sí,
4: y propios, pues lo hemos logrado hasta 44, 46 años, pero tiene mucho que ver con la genética de la paciente, también con toda su parte metabólica, con su estilo de vida, pero pues todos, bueno, no todos lo sabemos, pero como biólogos de la reproducción sí sabemos que la fertilidad en nosotros las mujeres tiene etapas. Nosotros realmente lo catalogamos como que las mujeres somos bodega de óvulos. ¿Qué quiere decir esto? Nacemos con una cantidad de cierta cantidad de óvulos que teóricamente debería servir o no tener tanto problema hasta los 30, 35 años. De allí en adelante ya nuestra fertilidad, nuestra reserva ovárica comienza a disminuir en calidad y cantidad. Entonces, a partir de los 40 se hace mucho más cuesta arriba el tema de reproducción. Con respecto a óvulos, si vamos más allá, pues ya viene la implantación, el endometrio. Por eso tiene mucho que ver pues la calidad de vida, todos los hábitos que llevamos, la alimentación, el metabolismo.
3: Ese es el nuevo tratamiento que mencionas, el MOR, dijiste, ¿no?
4: MOR.
3: Ajá. ¿Lo han logrado en mujeres de 43 a 46 años reconstruir sus óvulos para que puedan tener un embarazo a término?
4: Ahorita sigue estando como un tratamiento, como un protocolo de estudio. Okay. No solamente lo está haciendo Ingenes, lo está haciendo el mundo entero. Uh-huh. No hay como mucha estadística ni evidencia todavía porque apenas está empezando.
3: Es nuevo.
4: Nuevo, sí. Uh-huh. Es muy nuevo. Se están empezando a implantar estos embriones que se forman, pues luego de que se reconstruyen, pues.
3: Uh-huh. Ok, o sea, entonces es todo un proceso.
4: Sí, sí, claro que sí.
2: Eso es lo más nuevo. ¿Y qué es lo que Ingenes, por ejemplo, domina o qué es lo más común?
3: Su área de expertise.
2: Exacto.
4: Fertilización in vitro.
3: Ok. Uh-huh.
4: Preservación de óvulos y de espermatozoides.
3: Y para los que no saben qué es una fertilización in vitro, ¿qué es lo que conlleva? Por ejemplo, yo quiero ir con ustedes a hacérmela. ¿Qué necesito, por ejemplo?
4: Bueno, mira, lo primero es tener un diagnóstico de infertilidad idealmente, pues, ¿no? O sea, lo puede hacer cualquier mujer, porque a veces lo queremos hacer justo porque solo quiero, pues, tener el sexo, conocer el sexo, o ir un poco más allá con la parte genética, ¿no? Quizás estar un poco más segura antes de tener el embrión en mi útero. Entonces, pues, hacemos in vitro. ¿A qué se refiere el tratamiento como tal? Es a obtener los óvulos de la mujer acá afuera y fecundarlos en el laboratorio con el espermatozoide. Están como si estuvieran en, están en incubadoras como si estuvieran en nuestro cuerpo, y a partir de allí pues los evaluamos para que lleguen a día de vida 3 y de vida de día 5 para poder implantarlos pues en el útero de la mamá.
3: Ok.
2: Y en cuanto a los hombres, o sea, ¿cuál sería como una edad de límite?
4: Bueno, la reproducción o la fertilidad en el hombre también se comienza a acabar. Uh-huh. Es un poco más allá de la de nosotros, pues a partir más o menos de los 45, 46 años ya empieza a disminuir la fertilidad en el hombre, aparte de todos los factores asociados que vienen, como es justo la parte metabólica, la diabetes, el cigarrillo, los hábitos alimenticios y metabólicos empiezan a disminuir también esta parte de la reproducción en el hombre.
3: Y para reconstruir los espermas, ¿hay algún tratamiento con ustedes, doctora? ¿O solo es con los óvulos?
4: Hasta ahora es solo con los óvulos, pues, o sea, realmente es que justo por la edad de la mujer es donde tenemos más tema.
3: Claro.
4: Porque nosotros tenemos justo eso, bodega. Ellos son fábrica de espermatozoides.
3: Ah, mira, qué diferencia.
2: Todo el tiempo estamos generando.
4: Ellos están generando, para dar un límite o algo así, cada 75 días aproximadamente. No es como que se acaba 75 días y vuelve, ¿no? Eso es diario, completamente, como bien lo dices. Pero justo eso nos da una ventaja en ustedes con respecto a nosotros. Y como toda fábrica de cualquier cosa, ¿no? De herramientas, de tuercas, de calcetines, puede mejorarse, puede pararse, puede no funcionar más, pues. Entonces sí nos dan cierta ventaja ustedes con respecto a esto. Hoy en día también tenemos tratamientos para capacitar el esperma. ¿Qué significa esto? Es que lo podemos mejorar antes de unirlo con el espermatozoide. También en las técnicas de fertilidad tenemos el ICSI, que es la inyección intracitoplasmática, que es que seleccionamos el espermatozoide y lo inyectamos directamente al óvulo. O el PICSI, que es un poco más allá, que ocupamos ácido hialurónico, y ahí se seleccionan los espermatozoides, los mejores espermatozoides de quizás
3: los muestras, alfa,
4: exacto, no tan buenas, decirlo, para justo ir y hacer inyección al óvulo. Entonces eso pues ayuda mucho más la parte del espermatozoide.
3: Pero sin embargo, y con esto y el tratamiento Moore, cuando tú lo implantas y cuando ya regeneras el óvulo, pero obviamente tú ya eres más grande, o sea, tu casita para el bebé, obviamente, no es la misma cuando eres joven. Entonces, ¿qué riesgos hay? ¿Qué factores hay? ¿Qué estadísticas tenemos en eso?
4: Sí, justamente tenemos que, es donde viene pues toda la calidad de vida, la parte metabólica, para preparar ese útero para la implantación también, es muy importante, que es el útero, el endometrio. Entonces se hace todo un proceso previamente para justo preparar a la paciente, histeroscopías para ver la cavidad, es cirugía ginecológica endovaginal, se toman biopsias si es necesario, o sea, va a depender de cada caso. Todas las pacientes son completamente individuales. Como decía mi maestro, en biología de la reproducción no hay una receta de cocina.
3: Okay. Es un traje hecho a la medida.
2: Muy bien. ¿Sus redes sociales son las de Ingenes, doctora?
4: Sí, Instituto Ingenes en Facebook o en Insta o Ingenes Instituto, así nos pueden conseguir.
2: Ok, perfecto. ¿Y las suyas personales? Si alguien tiene una duda para usted.
4: Pues ahí están incluidas. ¿Ahí? Ajá, me buscan con mi nombre y ahí estamos.
2: Perfectamente, muy bien. Pues muchas gracias, doctora. Regrese cuando quiera. El Café Globo es su casa. Y nos tenemos que ir con más música. Están escuchando el Café Globo y aquí hay éxitos todo el día.

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2: Ya nos vamos, gracias a nuestra HH productora que está del otro lado del cristal, Joe Cervantes, Aldo y Patricio, Anita y Fabi estuvieron en las redes y en la cámara, y yo te agradezco a ti, Michelita, que hayas estado aquí con nosotros.
3: Al contrario, gracias a ti, gracias a Marianita, porque siempre es un placer estar con ustedes. No, y con su audiencia que tanto quiero, admiro y respeto. Les mando un beso muy grande. Pero recuerden que hoy estuvieron con nosotros Ignacio Riva Palacio, que promocionó la obra Los Perros, y la doctora Carmen Victoria León Izarra, que nos habló de infertilidad y problemas metabólicos.
2: Eso, gracias, sobre todo usted. Nos escuchamos mañanita a la misma hora, en la misma frecuencia, aplicación o plataforma. Sean felices, continúen con la excelente programación de Globo, donde hay éxitos
3: todo el día.
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4: 11 de la mañana con 53 minutos. La temperatura es 33 grados.
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1: 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La temperatura es 34 grados.

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las 12:03. Llegó el tiempo de encontrarnos. Para mí, gratísimo. Espero que para ustedes también. Bienvenidos a este A Mediodía en Globo. Hoy jueves 23 de julio de 2026. Hoy, programa dentro del programa. Acuérdense, los jueves está con nosotros Alejandra Aguilar para conducir esto que se llama Un Mediodía con Valor Humano. Hoy el tema es adolescentes y su tiempo en el verano. Va a estar invitado el psicólogo Mario Cabrera. Así es que quédense porque promete, sobre todo si ustedes tienen hijos o nietos o sobrinos adolescentes. En las vacaciones luego son un poco turbulentas, ¿no? Porque siempre hay ocasión para las reuniones, siempre las desveladas, las albercadas, y ya sabemos todo lo que trae aparejado esto, ¿no? Y si bien es cierto, es un tiempo de relax, de un tiempo de bajar la intensidad de la actividad académica, también es un tiempo de aprendizajes. Entonces, ¿qué aprenden los adolescentes cuando están de vacaciones? La socialización es un tema, por supuesto. Aprenden a convivir, aprenden las reglas de la convivencia, pero también aprenden otras cosas que a lo mejor no nos gustaría que aprendieran. En fin, yo creo que va a ser un muy buen tema y por eso los invitamos a que se queden. También platicaremos con María Teresa Huerta Espino. Ella es directora de Prepa Tec Laguna. Vamos a platicar sobre la preparatoria como un viaje de autodescubrimiento. Y seguimos hablando de adolescentes, por supuesto, en esta primera parte de A Mediodía en Globo. Adolescentes, nuestro tema principal en esta ocasión en la que tenemos la oportunidad de encontrarnos. Yo digo que el primer gran milagro es cuando abrimos el ojo y nos damos cuenta que seguimos en este mundo, y cuando nos levantamos y nos damos cuenta que nuestras piernas nos llevan y nos traen a donde necesitamos, cuando abrimos el ojo y nos damos cuenta que estamos rodeados de muchas bendiciones. Tal vez sea ese momento exacto donde valoramos lo que tenemos en lugar de ansiar lo que no tenemos. Por supuesto que siempre es alentador querer algo más, estar mejor de lo que estamos. Y no hablo nada más en materia de lo económico, sino también en esto que tiene que ver con el desarrollo personal de cada uno de nosotros. A lo mejor este puede ser un buen día para manejar adecuadamente el estrés, porque luego la adrenalina va y viene por tu cuerpo sin que te des cuenta de manera obvia, pero sí hay todos los síntomas de esta ansiedad que es tan común en nuestros tiempos. A lo mejor hoy puede ser un buen día de conducir con responsabilidad, de ceder el paso, de no querer atravesarnos, de que si alguien quiere ingresar al carril por donde voy, permitirle que ingrese. ¿Nos va la vida en ello? No. ¿Vamos a llegar más pronto? Tampoco. Pero sí puede ser un gesto hacia ti mismo de buena voluntad en principio, porque eso le baja, te sientes bien. Cuando haces algo bueno por alguien más, te sientes bien y es más lo que obtienes que lo que das. A lo mejor hoy puede ser un buen día para reconocer tus habilidades en la cocina. ¿Qué tal que hoy hagas algo completamente diferente? Algo fresco para estas temperaturas que tenemos. Algo que no te complique, pero que lo presentes muy lindo en tu casa. No vas a recibir a nadie, pero vas a darles de comer a lo que más adoras y aprecias, que es tu familia. A lo mejor hoy puede ser un buen día para reconocer la bendición de tener una mascota en casa, un perro de compañía en casa, un gato de compañía en casa, y agradecerle por todo el trabajo que hace por ti y que no te das cuenta. A veces te atemperan, a veces te estimulan, a veces te sientes tan amado, aunque ellos no amen, ellos, tú necesitan de ti para su sobrevivencia y por eso es el apego. Pero finalmente son pues estas inferencias que uno va haciendo y que le conviene hacer, ¿no? A lo mejor hoy es un buen día para que le hables a alguien que hace mucho no le hablas y que tienes muchas ganas de saber de esa persona. ¿Por qué no? Hoy puede ser un buen día. Y puede ser un buen día para muchas otras cosas más. Apenas hemos vivido la primera parte de este día, todavía nos quedan muchas horas por delante. Así es que aprovechémoslas. Seamos, en la medida de lo posible, motivo de acercamiento y no motivo de división, que hoy abunda la división por todos lados. Acerquemos, que seamos un instrumento de la paz de Dios.
Eso es lo que les propongo. Jueves 23 de julio de 2026, entonces quédense con nosotros, hagamos juntos a Mediodía en Globo. Trabajo en equipo, siempre, por delante el equipo. Paulina Castro en la coordinación y producción. Eduardo Enríquez en la comunicación digital. Gerardo Astorga en el control técnico de la transmisión. Y bueno, a mí me toca esta parte tan amable, tan buena, de estar acompañándolos con la voz, con el pensamiento, con las ideas y con el corazón. Marcela Pámanes. Ya estamos entonces dispuestos a escuchar esto que también forma parte importante de lo que les ofrecemos, la música.

0: Son las 12:13. Oigan, las vacaciones es un tiempo anhelado, esperado. Estaba tratando de hacer memoria cuando mis hijos estaban adolescentes. Y sí veía venir las vacaciones. Y por una parte, tú descansas porque no andas en el trajín con las preocupaciones de lo que significa la academia, las calificaciones, los trabajos y tal. Pero por otra parte, es un tiempo donde los chicos necesitan mucha socialización. Pero yo creo que en pos de la socialización, como que no nos podemos desligar de todo lo que significa la disciplina y todo este tiempo en que los chicos están en la preparatoria, en la secundaria. Esta parte a mí me parece que es fundamental que no la perdamos de vista. Y para hablar precisamente de la estancia de los chicos en la preparatoria, está con nosotros María Teresa Huerta Espino, directora de Prepa Tec Laguna, de Tec de Monterrey Laguna, y vamos a hablar sobre la preparatoria como un viaje de autodescubrimiento. María Teresa, muchas gracias por estar con nosotros, nos encanta tenerte aquí. Y saber cuál es el abordaje de la Prepa Tec una vez que los alumnos ingresan a este momento de la vida que es tan definitorio. Ahí ya te empiezas a despegar, empiezas a tener una cierta autonomía en todos los sentidos. Hay chicos que ya se las agencian para tener algo de recursos propios. Y al mismo tiempo es la época de la socialización total, donde lo que quieren es encontrar amigos, amigas, pertenencia a los grupos. Entonces, ¿Cómo funciona la preparatoria en aras de este autodescubrimiento de los jóvenes que ingresan a la Prepa Tec?
1: Es correcto, Marce, como tú dices ahorita, es una etapa de descubrimiento personal. Es una etapa en donde nuestros jóvenes requieren sentirse acompañados, que es muy diferente a que digamos que está en un entorno acompañados. Ellos necesitan sentirse acompañados, que sean capaces de descubrir todos esos talentos que tienen, lo que son capaces de hacer, de atreverse a probarse y a ponerse nuevos retos, que les permitan dentro de ese descubrimiento o ese viaje personal que están viviendo, también desarrollar los talentos que tienen y descubrir nuevos. Uh-huh. Pero en un proceso muy acompañado, muy de la mano, en donde incluso las familias, como comentábamos hace un momento, ya no únicamente buscan esas escuelas o esa prepa que tenga un buen nivel académico, sino que tenga este entorno en donde ellos puedan desarrollarse, puedan seguirse preparando para la etapa que viene.
0: Uh-huh. Fíjate que yo los admiro mucho, a los maestros, a los acompañantes de los chicos en espacios como la Prepa Tec, porque tratar con adolescentes en los tiempos que corren, digo, nunca ha sido fácil, pero creo que hoy menos que nunca es fácil. O sea, traen otra mentalidad, traen otras inquietudes, tienen otros estímulos completamente distintos. Todo esto de la tecnología incide mucho en ellos, para bien y para mal. Y entonces, ¿cómo hacer de la Prepa Tec un espacio no de una educación personalizada, pero sí con espíritu del acompañamiento?
1: Yo creo que el acompañamiento, Marce, no recae en una persona. Y es ahí donde tenemos esa diferencia. Un estudiante en Prepa Tec tiene un profesor que lo conoce, tiene un mentor que le conoce, tiene una familia que le está acompañando, y cuando es necesario incluso un especialista externo, en donde en conjunto estamos revisando cuáles son esas estrategias que debemos tener para nuestros jóvenes. No se trata de una enseñanza personalizada, como bien decías, pero sí de que nosotros como docentes estemos abiertos y alerta de lo que está ocurriendo dentro del salón de clases. Uh-huh. Es correcto, tienen acceso a mucha información, y esa información a veces la interpretan no de la mejor manera, o no de la manera en que debería ser entendida en la etapa en que están viviendo. Uh-huh. Entonces, lo que hacemos es este entorno de bienestar integral, en donde están los mentores, en donde tenemos actividades para que ellos también descubran nuevas habilidades o nuevos retos que pueden enfrentar, nos permita dar ese entorno en donde, más allá de pelearme con la tecnología, hagan buen uso de ella, empiecen a discernir entre la información que les sirve y no, y detectar las necesidades que en ocasiones sí tenemos que hacer ajustes dentro del aula para ayudar a nuestros jóvenes a salir adelante.
0: ¿Cómo funciona esta figura del mentor?
1: El mentor es un enlace de comunicación muy importante entre el docente y la familia. El mentor, desde el primer día de clases que se presenta frente al grupo, empieza a establecer citas con los estudiantes, con cada uno. Debe tener momentos de conversación con cada estudiante y conocer su entorno familiar y social. Quiere decir que nos permite abrir un expediente o una ficha de cada uno de ellos y poder detectar alertas o elementos en donde debemos poner atención, desde la parte académica o desde la parte familiar. Entonces, el mentor, ya que detecta y que empieza a conocer a los estudiantes, tiene también una conversación con la familia para poder detallar a lo mejor aquellas cosas que no pudo detallar tanto con el estudiante y tener un plan de acompañamiento durante la prepa. Uh-huh. Los estudiantes a veces conectan más con una persona que con otra. Entonces, el estudiante elige cada semestre con qué mentor quiere estar, lo que le permite también ese poder de decisión y de responsabilidad y de autoconocimiento para ir formando a lo largo de la prepa lo que quiere ir haciendo, cómo lo quiere ir haciendo y con quién lo quiere ir haciendo.
0: ¿Y el mentor, una vez que lo eliges, te acompaña durante todo el tiempo de preparatoria o puedes hacer cambios?
1: Puedes hacer cambios cada semestre. Uh-huh. Un tema muy importante, Marce, es aquellos estudiantes que tienen alguna necesidad particular, ya sea porque tienen una vivencia familiar compleja o porque están viviendo una etapa que requiere un mayor acompañamiento de lo que pudiéramos considerar habitual y que se requiere una atención externa, el mentor también hace ese enlace. Uh-huh. El mentor apoya a la familia con este especialista externo para tener las recomendaciones profesionales que debemos bajar a nuestros docentes. Y aquí vienen esos ajustes razonables que pueden ocurrir dentro del aula para que nuestro estudiante, nuestro joven, viva la prepa sintiéndose acompañado.
0: Claro. El hecho de pasar un examen de admisión, ¿quiere decir que realmente está preparado el alumno para todo lo que viene? Porque a lo mejor académicamente sí, pero ¿y esta otra parte tan importante en la vida de las personas, que es la parte emocional, las fortalezas, los hábitos? ¿Esa puede formarse a partir de este periodo de prepa? ¿O les cuesta más a quienes no traen ya como esta estructura que les permite salir adelante?
1: Claro que es un reto porque, como bien dices, nuestros procesos de admisión no discriminan en cuanto a si alguna persona tiene una condición, ya sea física, mental, emocional, sino es muy clara en cuanto a saber si cumple con un examen de admisión y con un promedio, puede ingresar con nosotros. Por eso para nosotros es tan importante esta relación de mentoría. Incluso con Life, donde tenemos psicólogos, donde cuando necesitamos hacer un refuerzo porque detectamos que alguno de nuestros jóvenes no esté listo, pues tenemos que estar más alerta, ¿no? Uh-huh. Pero efectivamente hemos recibido casos en donde hay estudiantes que requieren más acompañamiento, que a lo mejor la madurez emocional no es la que puede ser normal, digamos, o habitual a esa edad, y que entonces desde el primer semestre estamos acompañando. Algo también bien importante, Marcés, los mentores tenemos comunicación continua, de tal manera que cuando cambian de mentor, hacemos un cambio de estafeta. Un cambio de estafeta de, mira, este chico trae esta situación, este es su entorno, me ha funcionado platicar con él de esto, le gustan estos hobbies, se está desarrollando en este deporte, no le gusta matemáticas. Entonces, toda esa información, constantemente están los mentores y psicólogos platicando para poderle acompañar y de alguna manera compensar a lo mejor esa diferencia que puedan tener en la madurez nuestros estudiantes al ingresar y asegurar que cuando gradúan están listos para la siguiente etapa.
0: Ah, qué lindo, qué lindo. Ahora, ¿cómo descubren, hablando de autodescubrimiento, cómo valoran ustedes la presencia de los chicos durante todo el tiempo de preparatoria? Y si llegaron siendo unos y se van siendo otros.
1: Ay, Marce, tenemos, en el primer año decimos que hace unas materias que llamamos Yo y el TEC. No me cuestiones gramáticamente, pero la intención de esa materia es yo primero y conocerme primero a mí mismo y después vienen materias que son yo y los demás, yo y mi entorno, yo y mi comunidad, yo y cómo voy creciendo. Y dentro de la currícula que tenemos a lo largo de los 6 semestres, vamos conectando con competencias de vida para que los estudiantes puedan comprender y entender para qué y por qué están aprendiendo lo que están estudiando. Entonces, eso me permite que a través de competencias y que a través de un conocimiento, descubrimiento personal para poder ser quien soy y ser y dar lo que puedo dar a los demás y estar dispuesto y pedir lo que puedo recibir de los demás, pues lo vamos manejando en una malla entre competencias, entre habilidades, conocimientos y desarrollo personal.
0: Ah, mira, qué lindo. ¿Qué descubren de sí mismos los chicos en este periodo?
1: Descubren que son capaces de lo que ellos a veces no creen ser capaces. Descubren que a lo mejor no les gustaban las matemáticas, pero que a través de un proyecto se dan cuenta que son capaces de realizarlo. Y no era que no le gustara, sino que no habían encontrado el sentido para aplicarlo.
0: Yeah.
1: Entonces llegan a conectar incluso que ese gusto por matemática, ese gusto por ciencia, ese gusto por la sociología les permite también tener un impacto positivo en su comunidad. Uh-huh. Desarrollando proyectos incluso, Marce, desde mi persona, tenemos el caso de una chica con pie varo y que vivió justamente todo lo que era la falta de atención hacia la condición que ella tiene. Y entonces desarrolló un proyecto en donde a través de un artefacto podía ayudar a las personas con pie varo. Y terminó con un prototipo diseñado en ella misma que nos llevó incluso a una etapa nacional en la que estuvo participando. Entonces, la verdad es que se dan cuenta que son capaces de lo que ellos quieran proponerse. Uh-huh. Incluso de buscar otros campus, de conocer más gente. Creo que es una de las maravillas que tiene la Prepatec. Con 31 prepas a lo largo de todo México, ellos pueden de repente cambiar de residencia, cambiar de estado, continuar sus estudios de una manera natural, sin revalidaciones, sin nada de eso, continúa normal. Ya sea por ofertas laborales o por ofertas personales, pues a veces los papás requieren hacer estos movimientos, ¿no? Entonces creo que es un acompañamiento en ese descubrimiento personal que no es para generarles estrés, sino más bien es realmente para potenciar todo lo que pueden ser.
0: Muy bien, vamos a seguir con esta conversación. Ahora hacemos una pausa musical y ya estamos de vuelta.

0: Son las 12:30 y continuamos esta conversación con María Teresa Huerta Espino, directora de PrepaTec del TEC de Monterrey en Campus Laguna, ¿verdad? Y entonces, María Teresa, ¿cuál sería el principal valor diferencial de todo este proceso de autodescubrimiento que ustedes han integrado como una forma de entender la preparatoria? ¿Y cuál sería donde tú pondrías el énfasis principal de lo que les ofrecen a los chicos?
1: Yo creo que es el maximizar el desarrollo de nuestros jóvenes, el potenciar todo el talento que tienen, la formación académica que les podemos asegurar, pero especialmente estar listos a lo que viene, que se sientan capaces de enfrentar los estudios o la vida que les espera y que ellos quieren estar diseñando sin miedo a hacerlo, sino con las herramientas de seguir adelante en donde quieran hacerlo y como quieran hacerlo.
0: ¿Cómo sientes a los chavos, pero cómo sientes a las familias de los chicos que ingresan a la PrepaTec?
1: Me motivan, Marce, de verdad me motivan. Los jóvenes son jóvenes. La prepa está hecha para que se equivoquen, para que hagan travesuras, para que a través de esa vivencia y esa experiencia que están teniendo vayan aprendiendo. Habrá momentos en donde tenemos que jalar un poquito las riendas y aplicar lineamientos y reglamentos, ¿verdad? Pero me he dado cuenta que el platicar con ellos, que el escucharlos, me permite también acompañarlos y guiarlos. Y lo mismo ocurre con las familias. Lo mismo. Creo que la escuela no puede estar desconectada de la comunicación de la familia. Para mí hay tres elementos bien importantes. Uno que sería justo la operación, lo que está ocurriendo con los profesores, con los planes de estudio, con el acompañamiento. Otro es la familia. Y otro, sin duda, es la comunicación que se tiene entre todos estos pilares. Entonces, creo que ahí es en donde está el reto importante. Yo veo que las familias quieren estar, que lo que nos falta es aprender a comunicarnos en el momento en que necesitamos la información. Exacto. El estar presentes cuando necesitamos ser escuchados y el estar alertas cuando necesitamos hablar con nuestros jóvenes.
0: Exacto, exactamente. Esa parte me parece que es fundamental. Pero estamos tan distraídos también. O sea, la vida te implica tantas cosas que a veces o te abocas en obtener el recurso para que los chicos estén en una buena prepa o te abocas a lo otro. O sea, es que son muchas tareas en este momento y los papás también se llenan de incertidumbre y saben que lo están haciendo de esta manera, pero son capaces de, pues esto, ¿no? De sacrificar algunas partes que son tan importantes en la formación de los chicos con tal de proporcionarles una oportunidad en una buena preparatoria.
1: Sentí que me describiste. Sí, es cierto, es sumamente abrumador. Es muy abrumador. Por supuesto que es importante el desarrollo profesional porque tenemos una familia a quien responder y a quien sacar adelante. Soy mamá de dos hijas también. Y además les digo, pues es que los jóvenes también necesitan atención y también los necesito escuchar. Y de repente, Marce, me reconozco en que hay momentos en que digo, ¿cómo? ¿Pude tener la paciencia de atender a los jóvenes en prepa? Y acá estoy tan cansada que a lo mejor no me puedo dar esa chance. Y creo que es ese estar consciente de quiénes somos, qué somos capaces y de tomar esas decisiones también de cuidarnos a nosotros mismos. Exacto. Para poder cuidar a nuestros jóvenes.
0: Exacto, exactamente. Oye, qué lindo, María Teresa, que hayamos tenido oportunidad de conversar de estos propósitos, ¿no? De estos objetivos, de esta claridad con la que están ofreciendo la PrepaTec. ¿Ya acabaron con los exámenes de admisión?
1: Ya terminamos exámenes de admisión. Mañana inscribimos a nuestros últimos jóvenes para que elijan su horario de primer semestre y empezamos clases el 10 de agosto.
0: Pues ya.
1: Ya que
0: rápido se fueron las vacaciones. ¿Cómo regresan los chicos de las vacaciones? Y sobre todo cuando están ingresando por vez primera prepa.
1: Queriendo platicar con sus amigos, conociendo gente, explorando espacios. Para ellos es nuevo. Todo es nuevo, es una nueva etapa. Es muy emocionados todos.
0: Me remonté a mi preparatoria. que yo salí de un colegio de niñas y luego voy a La Pereira, donde había hombres. Entonces fue un shock emocional tremendo, pero ahorita pude revivir la emoción que me suscitó caminar por esos pasillos de la prepa y darme cuenta de lo que significaba ese momento de mi vida, ¿sí? Y yo creo que ustedes lo están haciendo tan bien, y además son unas instalaciones magníficas, propicias para el aprendizaje, propicias sí. para las relaciones humanas.
1: Es creo que una de las etapas que más nos marcan en la vida, la prepa. La prepa, no digo que las demás etapas no sean importantes, claro que no, pero la prepa es cuando empezamos a sentirnos un poco más libres y a tomar más decisiones por nuestra cuenta. Entonces sabemos que los jóvenes a esta edad necesitan ese acompañamiento y también el empezarlos a soltar y hacerlos conscientes de las decisiones que están tomando.
0: Antes nos decían mucho que ya empezabas a ser casi un adulto cuando medías las consecuencias de tus actos. Digo, todavía no las miro, pero en muchas ocasiones, pero como que hay este propósito, ¿no? De que asuman el compromiso y la responsabilidad de sus decisiones para que puedan ir avanzando.
1: La prepa es eso, ve tomando tus decisiones, no pasa nada si te equivocas, porque hay alguien que te está acompañando.
0: Porque tenemos colchoncito.
1: Es correcto.
0: Tenemos un colchoncito.
1: Hay alguien que está contigo, ¿verdad? Sí.
0: Y ustedes están con los chicos de Prepa Tec. Muchísimas gracias por acompañarnos, un gusto, disfruté muchísimo la conversación.
1: Al contrario,
0: feliz
1: gracias.
0: Feliz regreso a clases.
1: Muchas gracias.
0: Que haya mucho autodescubrimiento.
1: Gracias.
0: Y bueno, hasta aquí llego yo, viene Alejandra Aguilar con el programa dentro del programa, Un Mediodía con Valor Humano.
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2: Nos encontramos en la radio una vez más a mediodía con Valor Humano, este 23 de julio, son las 12:45, y en este espacio, mi nombre es Alejandra Aguilar, le voy a dar la bienvenida a quien nos va a acompañar en esta ocasión para platicar sobre los adolescentes y su tiempo en vacaciones. Ya la semana pasada platicamos con Betty Flores sobre el descanso de mamá y papá. Obviamente nos llevamos por ahí algunos puntos en el bolsillo para nosotros los papás, sobre todo las mamás, saber cómo descansar con los hijos en vacaciones. Pero ahora vamos a hablar de otra etapa de la vida de los adolescentes y cómo transcurre lentamente el tiempo durante las vacaciones. El invitado, Mario Cabrera. Gracias por estar aquí, Mario.
3: Hola, Ale, mucho gusto de estar contigo otra vez y con tus escuchas.
2: Muchas gracias. Oye, Mario, además de la psicoterapia, que es la profesión en la que te has movido toda esta a lo largo de tu vida profesional, y de los adolescentes que has acompañado, pues eres papá de adolescentes.
3: De dos.
2: También, de dos adolescentes. Entonces, tú y yo en este momento sabemos de lo que estamos hablando.
3: De viva voz.
2: Sí, lo estamos viviendo, pero además, pues la vida nos pone cerca de papás en circunstancias similares. Y siempre en pláticas vamos escuchando las inquietudes de otros papás con sus hijos adolescentes en casa durante las vacaciones, y he escuchado frecuentemente el se la pasa dormido, se la pasa en su cuarto, no quiere hacer nada y además pegado a las pantallas. ¿Es lo común en nuestros tiempos para los adolescentes?
3: Si es lo común, no es lo correcto.
2: Ah, ok.
3: Eso es muy diferente. Es lo común, pero no es lo correcto. Yo creo que viene el problema de que a los papás luego nos da como miedito ser autoridad porque dejamos de ser como buena ondita. Entonces tenemos esta mirada juzgadora de los hijos que duele. Y entiendo perfectamente, a todos nos ha pasado.
2: O sea, sí que, espérame, aquí voy a hacer un paréntesis. Porque eres, en el tercer episodio de esta sección, la segunda persona que me lo dice. O sea, no, entonces nosotros los papás sí tendemos, sí queremos ser amigos de nuestros hijos, o sea, si queremos ser populares en su vida.
3: Pues es que en algún punto nos vendieron esa idea de que teníamos que ser amigos de nuestros hijos. Y yo siempre he dicho que yo no permitiría que mis hijas tuvieran un amigo de 50 años.
2: Obvio, yo tampoco estoy de acuerdo con eso.
3: O sea, mis valores, mis necesidades son radicalmente diferentes.
2: Pero sí nos da miedo caer bajo en el ranking de popularidad de su gente cercana.
3: Por supuesto, porque pensamos que se van a alejar.
2: Es que sí se alejan.
3: No.
2: O sea, bueno, o sea, sí te hacen caras, ojos de huevo y caras, y sí se van, sí se retiran, pues.
3: Sí, pero es que tú no eres su amigo.
2: Okay.
3: Tú eres un guía. Y un guía no está siendo un amigo. Imagínate, es como con tus amigos, si tú hacen algo malo, lo permites y lo cuidas y lo negocias y los proteges. Con un hijo es ver que está haciendo algo malo y como y ayudarlo, no. Protegerlo, cuidarlo. Pues no.
2: No.
3: Entonces no puedes ser su amigo. La definición de un amigo implica eso, implica complicidad. Con un papá no puedes ser cómplice.
2: Implica ser partner, como se dice, ¿no? O sea, uh-huh. O compas, no sé.
3: Sí, sí, sí. Tienes que poner un reglamento, tienes que seguir las reglas. Y esto es exactamente lo que pasa cuando las mamás dicen, es que ya no sé qué hacer.
2: Claro.
3: Pues sí, digo, hay niños que todo el tiempo en clases o en los días normales juegan hasta tarde o se quedan con hasta tarde con los teléfonos. Y entonces llegan las vacaciones y quítale el teléfono, son las 3 de la mañana, las 5 de la mañana, y él, es que apenas me voy a dormir. ¿Cómo? O sea, con todo lo que les afecta esto, pierden estructura.
2: Sin embargo, ahorita que estás diciendo esto, pienso como en dos lados de una balanza. La posibilidad de que en este momento ellos puedan perder la estructura porque está, ojo, no estoy diciendo otra vez que es lo correcto, pero que puedan perder estructura y orden y lineamientos porque son sus vacaciones y porque lo que les toca generalmente es estudiar y ahorita están en este tiempo de ocio y entonces pues se pueden desvelar Y en el otro lado de la balanza está el riesgo de que efectivamente se duerman a las 3 de la mañana, a las 4 de la mañana y estén comunicándose incluso con personas que ni conocen y que van a creer que son sus amigos estando en otra parte del mundo.
3: Claro.
2: Entonces, nosotros como papás, creo que la pregunta más importante durante esta plática es ¿qué podemos hacer con ellos con su tiempo si están de vacaciones? O sea, si les vamos a estar diciendo es por aquí, no te vas a dormir a las 3 de la mañana.
3: Yo creo que eso tiene que ser, y lo platicábamos hace unos momentos, tienes que planearlo. O sea, tú no puedes llegar a nada y decir, ah, se me va a ocurrir algo. No. O sea, tú tienes que decir, a ver, vamos a salir de vacaciones en tanto tiempo, ¿qué necesidades hay en la casa? Pongamos, necesitamos pintar. Ah, pues que le echen una, o que preparar, o que le fue mal en alguna clase. Ah, entonces tiene que haber un tiempo. Yo siempre creo que es como dividan los tiempos en tercios. Está el tercio familiar, donde tiene que ser como una convivencia familiar. El tercio personal, donde ahí puede decidir qué hacer, si estar con amigos, estar en pijama o lo que sea. Y el tercio donde le deje algo de provecho a él. Y en ese tercio de algo de provecho puede ser ayudar en la casa, ayudar en la cerrada, un trabajo pequeño de algunas cuantas horas, que le deje un dinero, que le enseñe algo, responsabilidad, o sea, y todo esto.
2: O sea, puede ser aprendizaje o también puede ser económico. Que claro, ¿sí? Que a lo mejor en el económico va ligado el aprendizaje, claro, también, porque al obtener algo económico estás haciendo algo por otro, uh-huh, aunque estés obteniendo algo económico a cambio.
3: Sí, puede ser algo tan tangible como ir a pedir un trabajo en una tienda, en un lugar de estos que pueden. Sí, puede ser algo tan tangible como ir a pedir un trabajo en una tienda, en un lugar de estos que pueden ocupar en un curso.

0: De descanso, o sea, no de no hacer nada, pero sí de descanso. Y como para estar haciendo algo que no te gusta, eso también lo deberíamos de tomar en cuenta.
1: No, claro, los gustos del niño tienen que ir por delante, porque tiene que ser una actividad que no le genere un estrés, que no le genere una molestia, sino tiene que ser algo que le dé placer al final del día. Son momentos donde las vacaciones es lo que tienes establecido como obligatorio, que al menos en los adolescentes es estudiar, no está. Si te fue mal, bueno, esa es otra historia, ¿no? Pero si saliste adecuadamente de las clases, adelante. Te toca descansar, te toca divertirte, pero de lo que descansas y te diviertes es única y exclusivamente de la escuela.
0: De lo que descansas es de la escuela y cómo ocupar el tiempo de los adolescentes y cómo transcurre el tiempo de los adolescentes, vamos a seguir platicando. Vamos a hacer una pausa. Estoy platicando con Mario Cabrera, el psicólogo. Si tienes una pregunta, pues no dudes en dejárnosla, un comentario o alguna sugerencia. El WhatsApp es el 8717-1249-11 y nosotros aquí estamos dispuestos a contestar. Vamos a una pausa y regresamos.

0: Regresamos, son las 12:57 a mediodía con Valor Humano. El invitado Mario Cabrera, nuestra línea telefónica 8717-1249-11. Nos puedes dejar tu mensaje, tus preguntas. Y estamos platicando sobre el tiempo de los adolescentes en vacaciones. Es que, Mario, estamos hablando de estructura, estamos hablando de descanso, estamos hablando de actividades que podrían hacer los adolescentes, pero está muy padre que tengamos esta plática. Cuando estamos en la casa, no se nos ocurre. Cuando estamos en casa, regularmente hay quejas de las dos partes, de los adolescentes porque no los dejan descansar, de los papás porque los adolescentes no están haciendo nada, simplemente están perdiendo el tiempo. Y yo te hablaba como de ver estos casos como en una balanza. El que se desvela y se la pasa en pijama jugando todo el día, y el otro en el que a lo mejor los papás están tratando de dejarlos a estas actividades. Y en el corte me voy a traer algo que dijimos que me parece importante. O sea, no se trata de meterlos a trabajar 8 horas.
1: No.
0: O sea, no estás saliendo de la escuela para irte a un trabajo de 8 horas como un adulto, aunque estés practicando ser adulto.
1: Sí, mira, es como esta parte de la edad te va dando la herramienta de qué necesita. O sea, es un chavo que está de vacaciones de la universidad, pues a lo mejor sería importante que buscar un trabajo de algo de lo que está estudiando.
0: Claro, que se vaya empapando de lo que...
1: Es un chavo que está en prepa y no sabe qué estudiar, bueno, pues a lo mejor sería como, ¿qué cosas te gustan? ¿Qué te llama la atención? ¿No? Tú misma en algún punto me platicabas que tú viniste a hacer al radio, sí, tus prácticas en la prepa, ¿no? Sí. Y mira... O sea,
0: en primer año de la carrera, pero todavía no me tocaba hacer prácticas, pero ya lo buscaba, sí.
1: O sea, esas cosas son las que te van abriendo puertas. Uh-huh. En algún punto Martín Oli también lo dijo, ¿no? O sea, si ya estás pensando que quieres ser eso, pues busca para averiguar si quieres. Claro. Con los niños grandes, con los más chiquitos, con los niños.
0: O sea, es que
1: grandes.
0: No es lo mismo de uno de 12 o de 13 que está de vacaciones de primero de secundaria.
1: No, y también implica la estructura familiar. Por ejemplo, estamos hablando y pensando en mamás o alguien de la casa que no trabaja.
0: Sí, que está ahí.
1: En casas donde trabajan los dos, se complica porque la edad del niño importa. O sea, es un niño de primaria, no se puede quedar solo. Es un niño de prepa, se puede quedar solo. Pero implica que el niño de prepa se va a quedar solo, pero entonces va a tener algunas obligaciones, que es, pues, la casa, el recoger su cuarto, el poner la lavadora. Y eso implica que a lo mejor tienen que explicarle cómo funcionan las cosas. Es hacer un adulto funcional en crecimiento.
0: Este ser adulto funcional en crecimiento, es que los vemos grandes y ya también los queremos tratar como adultos, pero como están en crecimiento, también implicaría que tú les expliques cómo son las cosas y
1: claro,
0: cómo se van a hacer
1: acompañas.
0: Las cosas. O sea, obviamente vas a salir a trabajar, la pareja sale a trabajar y le va a dejar actividades que ellos pueden resolver. Uh-huh. No los vas a poner a pintar un cuarto de la noche a la mañana, les vas a dejar ahí la cubeta de pintura.
1: No,
0: y
1: depende
0: la brocha,
1: de su edad.
0: ¿Verdad?
1: Un chavo de prepa, de sexto de prepa, por supuesto que puede pintar su cuarto. Y tú, pues, vas a pintar tu cuarto. Lo quiero rojo con unas... Tranquilo, o sea, vas a pintar tu cuarto. ¿Me explico? En secundaria, o sea, hay diferentes formas y diferentes cosas que les pueden acompañar a algunos otros.
0: En este tercio de... En esta división que tú decías que me parece, pues, muy sensata y muy lógica, dividir el tiempo en tres... Y tocar la parte familiar, la parte personal y que hagan algo de provecho. En la parte familiar, ¿tú sugieres, los invitas o de plano los obligas a que cumplan con la parte familiar, Mario?
1: Es que una vez vamos atrás, o sea, sale de vacaciones el niño. Sale de vacaciones el niño y dices, todos los lunes vamos a ver una película. Nunca han visto una película. Nunca han jugado un juego de mesa. Él no va a decir, no quiero. Pero si todos tienen un ritmo de los jueves salimos a cenar, los miércoles nos vamos juntos a una cosa, lo que sea, o vemos una serie juntos, entonces ya no va a ser raro para ellos que existan estos momentos, que ya no van a ser cortos, porque antes era, vemos un capítulo de media hora. ¿Por qué? Pues porque papá tiene que, mamá tiene que, los niños tienen que dormirse temprano. Ahora hay vacaciones. Ah, bueno, entonces podemos ver una película. Cualquier película. Escoge primero el niño grande, luego el niño chico y luego el mamá y papá. O sea, no importa. O sea, hay formas de hacer cosas familiares. El día de ayer, digo, todo el mundo ha visto a lo mejor en Facebook, esta nueva cosa que venden en galerías, los sándwiches estos italianos muy ricos. Uh-huh. Entonces dijimos, pues vamos a conocerlos. Nos fuimos a comer ayer eso.
0: Pero esto es porque tienes una costumbre con tus hijos que no nada más se abrió como por arte de magia en vacaciones. Esta es una costumbre que tienes como familia. Fíjate, me llama mucho la atención que digas esto, porque la invitada la semana pasada hablaba de esto. O sea, las cosas no suceden de la noche a la mañana.
1: Claro.
0: No vas a crear una actividad solo porque son vacaciones. Ya vienes con esta estructura. Simplemente no la pierdes en las vacaciones.
1: Se hace, por ejemplo, las reglas de estas reglas que tenemos todos de dormir, del celular, se hacen más laxas. No desaparecen. Como ya salió de vacaciones, que no duerma 15 días si no quiere. Pues no. El niño tiene que dormir, tiene que comer, tiene una estructura.
0: O sea,
1: si la pierde 15 días, exacto, la pierde 15 días, te va a costar un mes volver a entrar en ella. Y ya va a estar en clases en ese mes. Entonces no la puede perder. Se va a hacer más laxa para que él entienda que hay más libertades, que hay más formas, pero que sigue teniendo ciertas reglas que tiene que seguir.
0: En el tiempo personal, Mario, pues obviamente como la palabra lo dice, es personal. Ellos eligen qué hacer otra vez. Volvemos a lo mismo. Hay un reel, un meme por ahí que a mí me causó mucha gracia cuando lo vi. Y decía, ellos que se mandan solos, ¿no? El niñito haciendo un plan con los amigos, pero sin tomar en cuenta a los papás, cuando el papá, pues, lo lleva, lo trae, le va a dar el dinero.
1: Sí, papá
0: para
1: no sale
0: que...
1: de vacaciones.
0: Ajá. Entonces, en este tiempo personal también entran las actividades. Se tienen que tomar en cuenta las actividades de la familia, las actividades de los papás, y volvemos a la planeación. No puedes decir, ahorita me llevas con mis amigos a jugar fútbol porque los papás tienen cosas que hacer.
1: Uh-huh. Así. O sea, por eso es como vamos a planear. Entonces, tu mamá, tu papá, tu familia, estructuras de haber las vacaciones, tenemos esto para estos tiempos, tenemos estas formas, y entonces los vas como ordenando. Es decir, estos son sus tiempos. Es que no me quiero bañar y quiero estar en pijama. Ok. ¿No vas a salir? Ok. No, es que si voy a salir. Entonces no puedes salir sin bañarte. Entonces no puedes no bañarte. Báñate antes de salir, no pasa nada. Es que no voy a salir. Ah, quédate en pijama un día. No pasa nada. Está siendo un poco más laxa, pero... Que lave sus trastes, sigue existiendo. Entonces, en pijama, pero lava sus trastes. Que saque la ropa de la lavadora, en pijama, pero saca la... Digo, tenemos muchos adolescentes que no hacen nada y tenemos otros que es su vida diaria.
0: Claro, pero también a eso iba. O sea, hay adolescentes que van a estar en pijama todas las vacaciones, porque son sus vacaciones. Y además te van a responder, son mis vacaciones porque tengo que hacer cosas. ¿Qué le respondes como papá, que no su amigo?
1: La pregunta es, ¿y su papá cuando sale de vacaciones no hace nada? ¿Su mamá sale de vacaciones y se tira como estrella de mar? Pues claro que no. O sea, el adulto sale de vacaciones de su trabajo, no de su vida. Cuando yo me voy de vacaciones, yo manejo. ¿Por qué? Pues porque llevo la responsabilidad de mi familia. Son vacaciones para mí, pues yo manejo.
0: Claro.
1: O sea, vacaciones, y tengo que estar viendo dónde están y tengo que cuidarlas. Claro. No es como, ya llegamos, ya, ahí nos vemos en 3 días. Pues no. O sea, las vacaciones son de tu trabajo. El ser adulto no es algo opcional. O sea, ya eres adulto. Hay una forma de ser adulto.
0: Oigan, y los adolescentes van para allá, están practicando cómo ser adultos, están aprendiendo a ser adultos. Así es que como papás, tenemos que ayudarlos a que vayan en ese camino. Pero vamos a hacer una pausa, Mario. Vamos a seguir platicando sobre el tiempo de los adolescentes en vacaciones. Regresamos en un momentito, 1:06, aquí en Globo 91.1 FM, a mediodía, con Valor Humano.
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1: Regresamos a Mediodía con Valor Humano. El invitado Mario Cabrera. El tema, el tiempo de los adolescentes en vacaciones. ¿Cómo se lo gastan? ¿Qué sería lo correcto? Hubo una palabra que al inicio de esta sección que me encantó. ¿Qué es lo común y qué es lo correcto que no es lo mismo? Estamos platicando sobre esto que hacen los adolescentes, cómo nosotros los invitamos a que dividan el tiempo en tres, en lo familiar, en lo personal, en algo de provecho. Ya nos dijiste que es algo de provecho, es un aprendizaje o incluso sacar algo económico, aprender algo nuevo en vacaciones. Y yo invitaba a que nos dejaran sus preguntas y nos llegó una pregunta que te quiero hacer en este momento. Ale Flores nos pregunta que a qué lugares de convivencia segura pueden ir los adolescentes sin que represente un gasto grande para las familias que no tienen tantas posibilidades. Y es que el tiempo con amigos también se da en las vacaciones, Mario. O sea, los adolescentes sí, yo hablaba de los que están como metidos en su cueva, así le digo yo, en su cuarto todo el tiempo y como con sus videojuegos o con las pantallas, pero en este tiempo personal también salen con amigos. Y van a fiestas con amigos y salen a lugares con amigos. Háblanos de la seguridad.
2: A ver, híjole. Hablar de seguridad es muy complicado porque una de las estadísticas más importantes que hay en México es que si tú le preguntas a la Cruz Roja, 20-25% se incrementan los accidentes en casa en vacaciones.
1: Bueno, que además tú también estuviste en la Cruz Roja y también sabes.
2: Pues no tanto en la Cruz Roja, pero digo, tengo muchos cursos porque fui instructor de buceo. Entonces tomé muchos cursos sobre primeros auxilios. Entonces se incrementan de una manera sorprendente, ¿no? Niños en la casa se aburren, ¿no? Uh-huh. Y pareciera que el aburrimiento es malo y no. O sea, en esta nueva vida donde todo el tiempo es como toma, sí. Que se aburran es como, ¿cómo? Pues claro que se van a aburrir con lo que sea, porque pueden, o sea, tú y yo teníamos uh-huh. que nuestro programa favorito era una vez al día, durante media hora, en tal canal. Hoy ellos
1: pueden ver. Y a veces era cada semana.
2: Su programa favorito, todo el día, 8 horas hasta que se acaben los 20 capítulos que son, los 10 capítulos que son. Y después es esperarse 6 meses, 1 año, a que llegue la siguiente, o sea. Y entonces consiguen otro y otro. Entonces, este tiempo de aburrirse pareciera como, qué feo, y no. O sea, yo no conozco gente que se aburre y no haga nada, sino es, ¿qué voy a hacer con este tiempo? Entonces, ese pensar los puede llevar a hacer cosas buenas y cosas malas. Hay que inculcarles a ver, ¿ya te aburriste? Sí, pues entonces, vente, ayúdame. Vamos a
1: crear.
2: Pero
1: no quiero. Y vuelvo al tamaño de los adolescentes, porque es que los vemos como adultos, porque incluso a veces ya hasta por estatura nos dejaron. Entonces en ese, ay no, qué aburrido, no quiero, aceptas que no vayan. Ahí los, voy a entrecomillar, los obligas a que vayan, a que te ayuden.
2: Es que es lo que hablábamos, o sea, en una familia donde no hay reglas, pues entonces poner reglas va a ser como, ¿qué te pasa? Si este es mi tiempo.
1: Claro.
2: Yo ya terminé, yo estoy de vacaciones. No, tú estás de vacaciones de la escuela, no de la familia. Tus obligaciones familiares, si es al súper vamos todos o vamos a, tú te encargas de esto, el perro, por ejemplo, ¿no? Las mascotas. Ellos no lo sacan en las mañanas normalmente porque están en la escuela. Ah, bueno, ya pueden sacarlo en las mañanas, ya pueden bañarlo, ya pueden cuidarlo, ya pueden alimentarlo en la mañana. Entonces hay un mundo de cosas nuevas que no podían hacer, que hoy deben de hacer, porque su mascota es el perro. Ay, es que yo lo que escogí es el
1: más lindo. Yo lo amo, es mío.
2: Exacto, lo amo, pero
1: nunca lo alimentas.
2: Párate a limpiar su suciedad y como, ay, es muy temprano, pues ni modo que se quede todo el día ahí. O sea, esas cosas son las que entran en juego, pero si nunca las has llevado, es su perro, pero yo hago A, B, C, yo le doy de comer, yo todo, pues no.
1: Ok, ahora regreso a la seguridad. Entonces, en estas, esto es de las actividades que los vamos a invitar a hacer, pero regresándome a la seguridad y decías, es muy complicado hablar de seguridad, ¿cómo sí podríamos nosotros como papás detectar estos lugares, tal vez públicos, que pudieran ser seguros? O mi pregunta también es, ¿una casa con amigos es segura?
2: Sí, con un adulto que esté echándoles ojo, viendo qué necesitan, sí es una casa segura. Ir, por ejemplo, yo hablaba de cosas como más baratitas y que le pudieran ser factibles. Están los parques públicos grandes que tenemos, el Bosque Urbano, la Alameda, están... Digo, en cualquier lugar de estos hay peligro.
1: Hay riesgo.
2: Pero...
1: Hasta en una casa
2: bañarte es riesgoso, ¿no?
1: Sí, claro.
2: O sea, todo con precaución y todo con lineamientos es, a ver, vamos a ir al parque, al Bosque Urbano, que okay, donde yo los vea, cualquier gente que se acerque no vayan hacia allá. O sea, estas reglas claras, simples. Entre más grandes, menos reglas, porque ya el sentido común debería de entrar. Entre más chicos, más mayores cuidados.
1: Un adulto debe estar presente cuando están los adolescentes reunidos en una casa o se ven, se quedan de ver en un lugar público. Sí, siempre, o igual aplica la edad.
2: No, yo creo que aplica mucho la edad. O sea, no puedes dejar a unos niños de primaria solos en la plaza porque quieren ir a la plaza. Corren mucho riesgo.
1: O sea, me llama la atención que digas primaria, van dos veces, los adolescentes están en primaria, en sexto.
2: Ven, quinto, sexto ya son adolescentes.
1: Dios mío, ok.
2: Empiezan con esta preadolescencia algunos, y algunos ya tienen una adolescencia en plenitud.
1: Okay.
2: Acuérdate que la adolescencia tiene estas características como sociales, que es de cierta edad. La realidad es que la hormona tiene mucho que ver. Y hoy tenemos niñas muy chiquitas con disparos de hormonas muy pronto, que hay que vigilar. Entonces, pues también implica que eso los hombres, algunos lo retrasan mucho, porque en los hombres la adolescencia es muy tardía, mucho menos que en las mujeres, pero habrá unos que tendrán hermanos mayores,
1: claro,
2: que adelantarán un poquito.
1: Ok, y entonces aplica igual la presencia del adulto. O sea, entre más grandes, los adultos vamos saliendo de la vida de los adolescentes.
2: Por supuesto.
1: Ajá.
2: Porque él tiene la necesidad de ejecutar eso que le has dicho, que lo va a mantener seguro, que le va a dar seguridad en la calle, que le va a hacer saber resolver cosas. Todo este trabajo... Pues tú ya lo hiciste en primaria, en secundaria.
1: O sea, fue gradual.
2: Claro.
1: No lo fuiste a aventar en primero de secundaria a cualquier bosque, plaza pública.
2: No. O sea, es muy difícil que tú digas, es que mi hijo se va a ir al Bosque Urbano. ¿Y ha ido alguna vez? No, nunca. ¿Y estás tranquilo? Pues es que se fue con sus amigos. Pues digo, sería algo muy extraño que te darás tranquila. Si conoces el Bosque Urbano, sabes, mira, esto está, aquí está padre, aquí está cuidado. Es más, de hecho, al Bosque Urbano tú dices, pues, ¿cuánto puede necesitar? Pues hay unos jueguitos, los costos de los jueguitos, como que les gustará subirse. Pues entonces más o menos una agüita. Puede gastarse tanto.
1: Claro.
2: O de plano, no puede gastarse nada. Bueno, entonces tengo que mandarlo con un lunch y un agua.
1: Un snackito
2: lo que
1: casa.
2: Sea, ¿no? Uh-huh. Entonces, todas esas cosas son planeadas por nosotros.
1: Por favor, es que creo que se ha repetido mucho esta palabra, que creo que es una palabra clave, planear. Y la planeación no es de ellos. O sea, bueno, obviamente ellos van a planear actividades, pero la planeación mayor es de nosotros.
2: Uh-huh.
1: Nosotros, los adultos, los papás, somos los que decidimos si sí, si no, en qué momento se puede, en qué otro momento y hasta dónde.
2: Uh-huh.
1: También los permisos, aunque estén de vacaciones, hay un límite de hora para recogerlos.
2: Pueden volverse más laxos, que es lo que hablábamos. O sea, su límite de llegada es a las 11. Bueno, puede ir ya a las 12.
1: Okay.
2: Pero no puede llegar a las 7 de la mañana
1: porque
2: está de vacaciones. No puede. O sea, hay un límite, porque el límite no tiene que ver con otra cosa sino con seguir reglas, con tener idea de que hay cosas que puedo hacer, hay cosas que no debo de hacer y hay cosas que puedo hacer hasta cierto punto, ¿no? El llegar a casa tarde está bien. O sea, está en secundaria y ya puede tomar porque está de vacaciones.
1: No,
2: nunca. Es ilegal que un niño de menos de 18 tome, ¿no? Por ejemplo, digo, personalmente lo voy a decir, tiene que salir de mi pecho, creo que en las graduaciones de preparatoria no podría haber alcohol.
1: No
2: porque
1: debería.
2: La mayoría de los niños no tienen 18 años, muchos ya, pero la mayoría no debería de haber alcohol. Y sin embargo, ves cosas que dices, Dios santo.
1: Bueno, pero tú estás hablando de una graduación de preparatoria, pero también tendríamos todavía que poner más atención en las graduaciones de secundaria, que esa es una pregunta. Acabamos de pasar las graduaciones y esa es una pregunta que está siempre ahí flotando. ¿Hasta dónde el adolescente puede romper ciertos límites? De eso también estamos platicando en esta ocasión, pero vamos a hacer una pausa. Estoy platicando con Mario Cabrera, psicoterapeuta, sobre el tiempo de los adolescentes en vacaciones. Regresamos a mediodía con Valor Humano.

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1: Regresamos a Mediodía con Valor Humano, el invitado Mario Cabrera. El tema, los adolescentes en vacaciones. A mí algo que me llama también mucho la atención, Mario, es su propio manejo del tiempo. Parece que a ellos el tiempo les escurre así con mucha lentitud. A mí sí me llama la atención que cuando hay una actividad con los amigos están listísimos en muy poquito tiempo y están listos para salir, pero cuando hay otra actividad que implique una responsabilidad o a lo mejor algún tiempo familiar del que no quieran asistir, así les puedas decir, te necesito listo a tal hora, están listos 40 minutos después. ¿Hay algo que tenga que ver realmente con el manejo del tiempo, con su gestión del tiempo?
2: Claro. Sí. Yo, en mi casa con mis hijas, yo les digo que es la negociación del terrorista.
1: Ay, ¿no? ¿Cómo?
2: Esto no me gusta, voy a dejarte en claro que no me gusta. Me voy a tardar cuando tengo que salir, no me voy a bañar a la hora que me tengo que bañar. Voy a dejar en claro que estoy molesta. La voy a hacer, pero molesta. Ok, entonces la negociación del terrorista, no pasa nada. Aunque...
1: O sea, pero entonces te anticipas.
2: Ah, claro.
1: Te necesito una hora antes.
2: Por supuesto. Uh-huh. Es que es una vez más. Claro. ¿Quién tiene el control? ¿El niño o el papá? Uh-huh. Pues el papá. Entonces se hace esto. Acabamos de ir a ver al cine, a ver esta película increíble, me fascinó, de Christopher Nolan. Y es mi hija grande, no quería ir. Mi hija, la chica, ama todo este tipo de cosas de la Odisea.
1: Ah,
2: todo
1: la Odisea.
2: Esto,
1: sí,
2: ama,
1: sí, sí.
2: Ama profundamente toda esta tragedia griega. Y la grande no quería. Y entonces fue, me tengo que bañar. Y regresó fascinada. Porque la molestia es, me están implicando algo que yo no quiero, pero tampoco lo conozco.
1: Claro.
2: Conócelo. Regresó fascinada, la película le encantó.
1: A ver, ¿y qué pasaría ahí si permites que esa hija mayor no asista?
2: Es que no había negociación.
1: Ah.
2: Porque es el evento familiar. Vamos a ir al cine juntos. Igual que fuimos a comer ahora a estas cosas.
1: O sea, porque a veces
2: juntos
1: vemos lo que tú eliges en el cine. Digo, eso lo aplicamos nosotros, ¿eh? Nosotros tenemos noches de pelis. Ya tenemos un rato haciendo eso. Y también nos ha tocado la que se quiere negar a ver la película ese día porque no es la que quiere ver, aunque tres hayamos votado que sí. Y entonces la respuesta es, pero todos hemos visto en algún momento la que tú has votado, lo que tú has propuesto. Entonces,
2: ¿qué enseñas con eso? Enseñas que los otros también son importantes, que mi presencia para el otro en algo que no quiero también es importante. Ojo, o sea, no se trata de esto que me duele, lo tengo que hacer porque mi mamá quiere, no. Sino es importante para la familia que vayamos juntos, que estemos juntos, que tengamos una convivencia, una noche de juegos, va a haber alguien que pierda y a lo mejor se enoja, pero va a haber, o sea, vamos a jugar.
1: Pero, o sea, así va a ser la vida.
2: Vamos a negociar. Aprender a negociar con los adolescentes es una de las herramientas más importantes para los papás. El papá que pierde todas las negociaciones o que gana todas las negociaciones, ojo, cuidado. Haces adolescentes rencorosos.
1: Oigan, de verdad, pongamos mucha atención nosotros como adultos. Sí seguimos siendo responsables de los adolescentes que están en nuestra casa. No pueden ir haciendo lo que quieren en la vida, porque esto que tú nos estás comentando los está también entrenando, entrecomillado, entrenando a esta vida adulta. Mario, estamos a punto de irnos. Yo te agradezco muchísimo que hayas venido a platicar de este tema, pero no me quiero ir sin que nos hables un poquitito y muy rápidamente de estos avisos que tu cuerpo te da cuando, como adolescente, cuando estás haciendo algo que te pueda poner en peligro.
2: Yo creo que siempre tienes que empezar y tienen que hablar con sus hijos sobre estas emociones. Sudoración, palpitación, sensaciones de hormigueo, miedo, preocupación, ansiedad. Son avisos que tu cuerpo te da de está peligroso. Piensa tú, vas caminando en la calle y ves un pasillo negro. ¿Qué sensación te da tu cuerpo? Pues no entres. Okay. Es que a lo mejor no hay nada, pero te está diciendo que no entres. Tómala en cuenta todo el tiempo. Es que se van a burlar de mí. Pues decide ponerte en riesgo y salvarte y estar tranquilo o que se burlen de ti. Me queda claro que socialmente hoy pega mucho.
1: Claro.
2: Pero pues puede ser más peligroso al final del día.
1: Pues yo lo encierro, Mario, con acompañarles, con hablar, con planear, con estar con ellos. Y vuelvo a agradecer tu presencia para platicar sobre el tiempo de los adolescentes en vacaciones. ¿Dónde te encuentran, Mario?
2: Normalmente ando ahí en Instagram. Tú tienes mi contacto. Cualquier cosa que necesiten, encantado de la vida.
1: Pues muchísimas gracias. Y gracias a ustedes por quedarse. Nos encontramos el próximo jueves en A Mediodía con Valor Humano. Es la 1:30 y no me queda más que desearles un excelente fin de semana. Hasta la próxima.
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0: 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Una de la tarde. Con 43 minutos. La temperatura es 35 grados.

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1: 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Una de la tarde con 47 minutos. La temperatura es 35 grados.

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1: 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Una de la tarde con 51 minutos. La temperatura es 35 grados.

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1: 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Una de la tarde con 55 minutos. La temperatura es 35 grados. 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
2: Una de la tarde con 57 minutos. La temperatura es 35 grados.

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1: 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Con 6 minutos. La temperatura es 35 grados.

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2: Muy buenas tardes, amigos de Globo 91.1. ¿Cómo están? Soy Ale Soto, ya estamos con este espacio que se llama Así la Vida. Hoy es jueves. ¿Quién trae jueves cantinero? ¿O jueves ya como de andarse relajando? ¿O jueves de, pues, de buscar este plan? ¿Qué sé yo? ¿O todavía jueves tranquilo? Cuéntenme cómo andan. Esto se llama Así la Vida. Entonces, nuestro punto de contacto 871-7124-911. ¿Cómo amanecieron? ¿Qué hicieron? ¿Cómo va su mañana? ¿Ya su tarde? ¿Cómo empezaron? Yo hoy empecé durmiendo. Digo durmiendo, ya estoy leyendo acá otra cosa. ¡Me distrajiste, Globo Lover! ¿Ves? No, qué bueno que nos escribes ahí en nuestro WhatsApp 871-7124-911. Hoy amanecí corriendo, eso quise decir. Hoy corrí lo del domingo. Lo adelanté, porque me quiero echar la vaca el domingo. ¿Cómo ven? Entonces, pues, así mi día. O sea, corrí mucho. Y aparte, por 80,425, ¿ves? Arreglé el aparato de aire. Ya voy a comprar uno. Ya. No, es parte de mi ejercicio, subirme a la azotea. Es parte de, parte de la rutina. Oigan, bueno, pues ya estamos aquí en esto que se llama Globo 91.1, donde hay éxitos todo el día. Espero que nos... pues que nos acompañes a lo largo de este programa, de esta emisión. Ah, dice, yo hoy, Olis, jueves de dormir. Es que por eso me... ¿Cómo que dormir? Dice, yo vi tus estados y yo de floja en mi casa lavando. No, pues es que hay chamba. No, pues... Ale, como yo, en lo que se queda ahí lavando la lavadora, tú salte a hacer otra cosita. Ahí la dejas, ahí que se las arregle la lavadora, ni modo. A mano no, querida. Yo no lavo a mano porque mis manos, queridos, les comunico que mis manos, queridos, se hicieron para acariciar, no para trabajar. Entonces, queridos, ¿yo que voy a andar lavando a mano algo? Obviamente no, porque además el jabón pica. Y ya tengo mis manos, ay, un poco ajetreadas por la corrida y el sol. Así que no pienso gastarlas tallando una garra. Bueno, así las cosas. No, mis manos no se hicieron para lavar a mano. Ni para sacudir. Pónganme lo que quieran. Lo demás sí lo puedo hacer, pero... ¿cómo me cuesta mi trabajo? Eso. Lavar a mano en el lavadero. No, no, no. Ni lo mande Dios. Sacudir. ¡Ay, no! A mí eso me hace bien aburrido. Y planchar. ¡Ay, no! Yo prefiero no ponerme la ropa que se plancha. Si se le quita así la arruga sola, pues sí me la pongo. Pero si está arrugada, no, pues quién sabe. Un día de estos que me den ganas de planchar. Y eso plancho por cosa que me vaya a poner. O sea, nunca me verás a mí avanzando en la plancha. Como las señoras de antes, tus abuelas, nuestras abuelas, planchaban unos botes llenos de ropa. No manches, toda la tarde planchando, pobres. No, ¿qué es eso? No, ni aunque me gustara, no lo haría. Es... mucha pérdida de tiempo ahí, que cada quien planche lo que se va a poner. O sea, pobres. Y luego aparte, ahí estaban planchando hasta el ¿cómo se llama? La manguita así abollonada, los plieguecitos, metiéndole un trapo por dentro y luego la No, eso es como la muerte, no. ¿Por qué tanta crueldad hacia uno? No, hay que cada quien vea cómo se viste. Ni modo. Bueno, pues vamos a mandar los primeros saludos a mi querido Chucos Globolover. Chuco Globolover, que ahí está como siempre. Feliz jueves para todos, nos manda decir. Por acá también está mi querido Francisco, ¿sí? Si no mal recuerdo, sí, Francisco González, ahí está. Que por cierto, ayer nos mandó frase, hoy también. Ya vamos a darle lectura a la frase, por favor, mi querido Diego. Y dice así la frase que nos comparte nuestro querido Francisco. Dice, un guerrero fuerte no es quien destruye, sino quien te protege. Anda, pues, qué padre, ¿verdad? Que hubiera más guerreros alrededor de nuestra vida. Bueno, pues así las cosas. Muy bien, gracias, Francisco. Aquí andamos, Patti, ¿cómo andas? Guapísima la Patti, es una globolover muy guapa. Dice, ay, ¿qué dicen acá? Dice, cuenta la leyenda, ¿qué es eso? Ay, qué presumido, me cae gordo este globolover, porque siempre nos presume que anda de viaje, que invierte en la bolsa. Siempre, y luego aparte nos manda captura, y es crueldad eso, y nos está mandando captura de que está en un restaurante, ese restaurante en donde sabes que ya es el final de todo lo que te llevaron de comer, porque te llevan piña asada. ¿Sí saben cuál es? Ya cuando te llevaron la piña, es ya un mensaje de señor, señora, ya se terminaron todas las vueltas que dimos. Ya cerró usted su ciclo. Y uno ya no puede, uno también acepta, porque dices, no, ya la neta ya me pasé. O sea, ya estoy jibado. Ya no puedo más. Pero está delicioso. Por eso me caís gordo, porque porque fíjense, precisamente hay un espectacular de estos restaurantes. Y siempre digo, ay, a ver cuándo voy. Y nomás no lo hago. Y nuestro Globolover ya presumiéndonos y todo, y ya terminó y toda la cosa. Bueno, lo que me consuela y me gusta es que seguramente, como estás ahí, nos estás escuchando desde la aplicación Grem Radio, donde podemos estar en contacto contigo. Por acá también nos dicen, hola, hola querido, muy bien, pues ahí está nuestro querido, anda, no sé cómo te llamas, pues es que también pones ahí hola. ¿Cómo te llamas, querido? Ese que termina en 459. Échame aguas, ¿no? Porque luego, pues, se me olvida todo. Bueno, allá la mixer, mi querido Diego González. ¿Cómo estás, Dieguito? ¿Bien? ¿100? ¿Al 100? ¿98? ¿90? ¿Más? ¿Casi más? ¿99? ¡Más que 100! ¡1000! ¡Al 1000! Dice. Muy bien, mi querido Dieguito, ahí está. Dicen acá, ay, es que el que puede, puede. Y el que no critica. Te digo que sigue delioso, dándonos, queriéndonos provocar con su comida. Pues bueno, querido, lo siento, pero ya te veremos con una lonjita en diciembre. Ay, de todo tiene uno beneficios. No me comeré eso que estás comiendo, pero no tendré tu lonja. Bye. Dicen por acá, saludos, querida. Saludos a todos, nos dice Lucía. También el Mike ya está ahí trabajando en este jueves cantinero. Por cierto, tenemos rola cantinera, mi querido Diego. Échale, vamos a empezar. Y esa es como para cuando uno está en la cantina a las 7 de la tarde. Donde ya se te subió, ya quieres usar el saldo que traes ahí disponible. Está buena esa.
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2: Es con Eden Muñoz, ¿no? Sí, y Cristian Castro.
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2: Ahí va.

Otra vez. Solo estamos adoloridos. Por eso todo el mundo quiere en las cantinas estar usando el saldo que le queda pendiente. Luego anda mandando mensajes que mañana se arrepiente. Pero está buena, muy bien. Bueno, pues así iniciamos. Esas rolitas nos tiene mi querido Diego González. Esto es Globo 91.1, donde hay éxitos todo el día. Quédate porque tenemos temas sobre la mesa, regalos, etcétera, etcétera. Soy Ale Soto. Vamos con más. Venga, Diego.

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0: 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La temperatura es 36 grados. 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
4: 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Híjole, no he ido por ella al módulo.
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0: 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Un concepto de MBS Radio. 2 de la tarde con 28 minutos. La temperatura es 36 grados. ¿Estás ahí? Queremos platicar contigo. Para que juntos digamos, pues así la vida. Ale Soto, contigo. 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

Continuamos escuchando Globo 91.1, donde hay éxitos todo el día. Soy Ale Soto, nuestro punto de contacto 871-71-24-91.1. Y bueno, hoy es jueves cantinero, por eso nos piden rolitas, mi querido Diego. ¿Cómo anda ahí el ánimo? Siento que traen jueves cantinero, pero

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1: Si quieres saber.
0: ¿Sí les motiva esta rolita? Sí, ¿no? Porque es el señor Pedro Infante.
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0: ¡Vámonos! Y mientras ustedes escuchan a Pedro Infante, en este momento les comento, les aviso que tenemos accesos para que se vayan inmediatamente al béisbol. ¿Cómo se está poniendo el béisbol? Oigan, en la mañana yo escuché que andaban buscando boletos, que hay muchos Globo Lover que necesitan acceso para los partidos de los algodoneros. Anda, es que no manches. ¡No manches son! Mi querido, vamos a poner lo que es el himno de los algodoneros y el de Sultanes. Sí, señor, porque este viernes 24 de julio a las 7:30 de la noche, algodoneros contra Sultanes. Échale, mi querido. A ver. A ver, Dieguito, échale. Algo le pasó. Ay, discúlpenlo, Dieguito. Hashtag base. Y yo les voy contestando quién se va a disfrutar de los algodoneros contra Sultanes. Tengo solamente tres accesos dobles para este viernes.

¿quién se quiere ir al béisbol? Solamente pongan hashtag base para este viernes 7:30 de la noche, porque va a estar Algodoneros frente a Sultanes. ¿Tienen los Sultanes? A lo mejor ya hay alguien que nos está escuchando. Dicen acá, arriba los Algodoneros, eso es todo. Dice, hay que apoyar por el pase al playoff. Ándale, no, es que...

0: Como salsa, ¿verdad? Pues hay que bailar también. Híjole, ¿cómo no tenemos la transmisión en Facebook, verdad? No, es que para ser yo, Pancho, es nomás que se quede acá entre nos. Bueno, pues ahí están los accesos para que se vayan. ¿Estás listo, mi querido Diego? ¡Al béisbol! Ahí está. Bien. A participar rápidamente. Bueno, y en este jueves cantinero también tenemos por ahí tema. No crean que no, sí tenemos de qué hablar. Aquí no viene uno nomás a pasarla. Ayer estuvimos platicando, estuvimos haciendo este ejercicio de repasar aquellos sonidos que nos son desagradables al oído. Híjole, sacamos muchos, ¿verdad, Globo Lovers? Bueno, pues ahí estábamos reviviendo traumas con sonidos, que si de las cucarachas, que si el de los grillos, que si el sonido de un mosco. Bueno, en fin, pero cambiemos ahora el tema. ¿Por qué no hablar de los sonidos que nos transmiten paz? De los sonidos que nos gusta escuchar. De aquellos sonidos que nos trasladan a ciertos momentos, a ciertas épocas. De aquellas que despiertan nuestras emociones, aquellos sonidos que nos recuerdan incluso a personas, a situaciones, sonidos que nos acarician el alma. Fíjense, les voy a contar una anécdota. Si tengo tiempo, Dieguito, échale, ¿sí? Porque luego me regañan, Dieguito, yo no quiero que me anden regañando, ¿eh? Bueno, les cuento rápidamente. Cuando yo era niña, teníamos en la casa de mi abuela, había una consola, o sea, consola de esas de que te tocaba los discos de vinil, los de vinilo, pero de esas consolas que luego las señoras usaban a su vez como de, ¿cómo les digo? Como de credenza, como de mesa decorativa, donde ponían arriba un florero, una toallita tejida, ¿se acuerdan? Bueno, estas consolas eran de madera, abrías y adentro estaba pues para tocar el disco. Y entonces, un primo más grande que yo tenía pues furor por escuchar cantar a la señora Ana Martín. Y entonces, pues anda, vete. Yo allá era niña, no sabía quién era Ana Martín, pero él ponía el disco y cierta parte de cierta canción, o sea, nos embobábamos. Él se reía mucho de esta rola, no sé por qué, nada más por ese sonidito. Y me decía, espérate, espérate, vamos a escuchar esa parte. Y esa era la diversión. Y entonces él, hace muchos años que falleció, y hoy en día yo escucho esta canción por ese sonidito y me traslada a ese primo, a esa situación. Déjala correr, mi querido, pero esta partecita, eso. Ese titi.
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0: ¿Alguien de ustedes conoce esta rola?
1: 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Sé que entonces él encenderá.
0: Fíjate, desde aquel tiempo yo ya estaba. Ay, no, se me hace
1: que.
0: Fue como maldito eso, porque la canción dice: el amor me llegará. Todavía sigo cantando. Y sigo esperando.
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0: Pero, a ver, regrésale al sonidito que yo digo, Diego. Lo hacen como con un teclado, ¿verdad? Un teclado. Esa era la diversión. Obviamente después está la canción, ¿verdad?
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0: Bueno, híjole. Ay, no, la voy a incluir porque necesito escuchar esas rolas que me trasladan a personas que ya no están aquí. Bueno, a ti, ¿qué sonido te transmite paz? ¿Qué sonido te recuerda a alguien? A una situación, a un momento. Cuéntame, ahí estamos en el 871-7124-911. A lo mejor no exactamente una canción, pero ese tic, tic, tic, tic, tic, tic, no sé. Compártelo con nosotros.
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0: Y aquí nos echamos el chale en este jueves cantinero. Soy Ale Soto, seguimos con más en Globo 91.1, donde hay éxitos todo el día.

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0: 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La temperatura es 36 grados.

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1: Estamos en Globo 91.1, donde hay éxitos todo el día. Esto se llama Así la Vida. Y por acá, bueno, mi querido Diego, tú vas poniendo las rolitas porque yo ya me hice bolas. Ya no sé quién pidió qué. Ni por dónde empiezo. Gracias, Globo Lovers. Es que tenemos muchos comentarios. Gracias. Dicen acá, anoche busqué mi plancha y nunca la encontré. Y te oigo y me dio risa. Ah, porque yo al principio decía que no, pues a mí no me gusta planchar. Pues no la busques, ¿para qué la buscas? No, si no la encuentras ni modo, pues ella se perdió. Hay que cada quien planche como quiera y que ande como quiera. No, a mí no me gusta planchar, yo no la buscaba. Qué bueno que se... Hay que cada quien planche como quiera y que ande como quiera. No, a mí no me gusta planchar, yo no la buscaba. Qué bueno que se perdió. Es más, yo también ya ahora

Buenas tardes para este jueves cantinero y abriendo pista. Me gustaría escuchar. Ay, no, ¿qué es eso? Con los Titanes de Durango, ve tú a saber si existe esa canción. Dicen acá, saludos para Víctor Gutiérrez, que se está preparando para el trabajo. ¡Ay, Víctor! ¿Y dónde trabajas, muchacho? ¿Qué haces? Saludos todos los días, los escucho. Eso es todo, mi Víctor. Vamos con todo ese trabajo. Échale ganas, ya. Ya te andas echando la semana. Ya estás en jueves, querido. Pero dinos, ¿qué haces? Pues a nosotros nos gusta saber todo el chisme completo.

0: Ay, dice, es fácil, querida. Un sonido que a mí me gusta escuchar. Es. Dilo tú, Dieguito, para que no digan que yo estoy de palera. ¿Qué les gusta escuchar?
1: Tu voz, querida.
0: Gracias, Dieguito. Hasta le echa estilo tu voz, querida. Muy bien. Dicen acá, a ver. Los sonidos, dicen, los sonidos que me gustan. Ay, mi querido Diego, ahí tienes algunos, ¿verdad? Porque son los que le gustan a nuestra Globo Lover. Échale, Aurora. A ver, Aurora dice que le gustan sonidos como el de la lluvia. Ay, pero una lluvia ligerita, porque cuando es aguacero yo me empiezo a estresar. Esa está rica. Y luego que le abres a la ventana, ay, se siente la brisa, ¿verdad? Cuando se está así, ay, rico, y luego las nubecitas. Hay personas a las que les transmite como tristeza. A mí no, a mí me encanta. Y luego que le abres, como te digo, le abres, y si está así frillito, inmediatamente se te antoja un cafecito con pan. Pero si ponemos un aguacerón, mi querido, ¿tienes ahí el aguacero? Para vamos a notar la diferencia en los sonidos. No, esta ya me estresó. No, yo empiezo a pensar en la pobre gente que se le inunda la casa, en donde se inunda, que para donde paso, ¿cómo le voy a hacer? Ay, no, pobre de mi mamá. Ay, no, no, esa me estresa. Esa la quitamos, por favor, Diego. También nos dicen las olas del mar. Ay, y este está muy bueno, Diego, ya leíste las olas del mar, pero aparte las notificaciones de la aplicación cuando es quincena y te hacen depósitos. A ver, ay, mira, hoy no es quincena, pero si te llega hoy uno de estos es porque alguien te depositó dinero. Échale, a ver, vamos a sentir. Y lo que verá, 5,000 varos. Ay, a todo dar, ¿cuánto más? 10,000, dice Diego. ¿Cuánto quieres, Diego? ¿Cuánto? 50,000. A ver, ponle. 50,000 pesos a tu casa. Anda, recibiste un depósito y los 50,000. No, qué padrísimo. Bueno, pues así las cosas. Hasta ahí nos quedamos. Bueno, vamos con más en Globo 91.1. ¿A ti qué sonido te transmite paz? ¿Cuál sonido te traslada? Cuéntanos en el 871-7124-911. En Globo 91.1 hay éxitos todo el día.
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2: 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Un concepto de MBS Radio. 2:59 p.m. La temperatura es 36 grados. 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

0: Esto es Globo 91.1. Esto se llama Así la Vida. Yo estoy contigo hasta las 4 de la tarde. Nos puedes escuchar de lunes a viernes también en nuestra aplicación Grem Radio. Bájala a tu dispositivo para que puedas, pues, escucharnos, acompañarnos, ser parte de esta comunidad de Globo Lovers, pero también participar, porque tenemos accesos para que te vayas a disfrutar del béisbol. Tenemos... ahí estamos. Estamos hoy con los algodoneros y los sultanes. Ay, es que como no aprendo, ¿verdad? Como comentarista deportivo. Bueno, algodoneros contra sultanes, viernes 24 de julio a las 7:30 de la noche. Híjole, me están comunicando que Nick Torres probablemente está lastimado, ¿verdad? ¡Ay, Dios mío! Ay, pero bueno, pues con mayor razón, hay que ir a apoyar a los algodoneros. Ahí el Estadio Revolución, entonces nosotros tenemos accesos. Pon ahí hashtag base y en un ratito les iré contestando a aquellos que se hagan acreedores a estos accesos, ¿ok? Bueno, yo sé que ustedes gustan de ir al béisbol, porque además Globo 91.1 es la estación oficial de los partidos de los algodoneros en el Estadio Revolución. Oigan, hoy estamos repasando esos sonidos que te transmiten paz. Esos sonidos que son agradables al oído, que te trasladan a ciertas situaciones, que te recuerdan personas. ¿Y qué dicen las lecturas sobre esto? Pues dice que los sonidos nos transmiten emociones porque activan inmediatamente el sistema límbico del cerebro, o sea, el sistema emocional, incluso antes de que seamos conscientes de lo que estamos escuchando. Entonces, pues este proceso psicológico, neurobiológico, se desencadena por varias razones, dicen, porque se activa la amígdala, los sonidos de alerta o supervivencia. Dice, y luego también se libera, lo más importante, se libera dopamina. O sea, escuchar sonidos o melodías placenteras estimula el sistema de recompensa del cerebro. Entonces se libera dopamina y se producen sensaciones de bienestar. También el cerebro, pues, ancla los sonidos a experiencias pasadas, a recuerdos, como les decía. Dice, una determinada frecuencia o canción puede reconstruir al instante recuerdos y las emociones que viviste con ellos. Ay, como les decía yo, la canción de Ana Martín. Dice también que se activan áreas de empatía cerebral y esto nos permite reflejar intenciones y el estado de ánimo de quien emite el sonido. Por ejemplo, el tono de una voz triste o alegre. O sea, sentimos empatía con los sonidos. Bueno, pues así las lecturas. Pero vamos a ver qué nos dicen nuestros Globo Lovers. ¿Qué sonidos les trasladan? ¿Qué sonidos les son placenteros? Mientras tanto, tú pones ahí una que otra rolita cantinera, ¿no? Me dicen por acá.
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Dice, hace ratito escuchamos a los Beatles. Dice, y precisamente esa canción me recuerda a mi mamá. Ella escuchaba un programa de radio. Ay, querida. Espero que sea este o alguno de Globo. Dice, bueno, escuchaba un programa de radio mientras limpiábamos la cocina. Entonces grabé un cassette de esos programas que luego mi hermana encontró y pues se hizo que se convirtiera en una Beatlemania. Beatlemania. O sea, de la que le gustan mucho los Beatles, pues. Esa es la que escuchamos hace rato, ¿no? Ay, dice, sonido relajante. Precisamente este sonido lo ponemos los jueves, nos dicen. ¿A ti te relajas? Sí, te da placer, ¿verdad? El sonido de una lata de cerveza. Ay, échale, mi querido. Yo desde la mañana traigo antojo de una coca, de un refresco. A ver, destápala para sentir yo que es el que cae así la espumita en el vaso. Sí, sí, da placer. Tienes razón, querido. Muy bien. Dicen. A ver, ¿qué nos dicen por acá? Ay, que ahí nos vemos en el juego para que yo piche. Ahora que yo, en lugar de que ustedes inviten. Pero bueno, está bueno, pues. Dicen. Muy bien, Rogelio, ahí estamos. Gracias por ser Globo Lover de corazón. Yo voy a... Es que yo al principio de este espacio decía que a mí no me gusta planchar, que voy a... Yo no uso la plancha ni sé dónde está. Ahí en la casa hay una, pero quién sabe dónde andará. Se fue. Yo pensé que estaba en un buró y no está. Dice, pues yo también voy arrugada al trabajo. Ni modo. Ay, tú di que te arrugaste mientras estaba sentada. Ni modo. Dice, el sonido que me gusta escuchar es el de mi hija diciéndome, mami. Ay, nos hubieras mandado una nota de voz. Mándanos. Y acá, ya que hablamos de los hijos diciendo mamá, ¿por qué no escuchamos el sonido? Ay, híjole, qué bello. Ponme, por favor, si sabes cuál, ¿verdad, Diego? El sonido de un bebé. Porque ese también, pues, es muy placentero. Ay, cuando se carcajean. Ah, ya me trasladó a mi sobrinito bebé. Lo amo. Mira, mi chiquito. Sí, qué padre. Qué padre el sonido. Dice, a mí me gusta escuchar el ronroneo de mi gato. Que de hecho se viene entre la lista de los sonidos que son placenteros. Ay, así ronronea el gato. Ay, no, a mí no me trans... No. Me gusta más el de Mía. Uno tierno, mi querido Diego. No, eso parece moto. No, oye, si este es gato moto. Trae una moto integrada. No sé, un motor ahí. ¿A ti sí te relaja, querida? ¿Maru? ¿Te relaja ese? ¿Ese es el ronroneo? O mándanos el ronroneo de tu gato, porque no vaya a ser que esté como que esté alterado. Ahí está. ¿Qué más nos dice? El sonido que me traslada es de una rolita. Only Time. ¿La tienes por ahí, mi querido Diego? Ah, bueno, es que hay sonidos que te dan paz, que te trasladan, te relajan. A ver, cerremos los ojos.

Estoy fuerte. Me quiero. Me amo. Me tengo a mí misma. Ay, mira, ya me vi, ya me estoy enamorando de mí misma. Ay, bueno, no, eso es narcisismo, pero ya. ¡Mua! Dense un beso a sí mismos, así en el brazo. ¡Mua! ¡Mua! Dieguito, date un beso. ¡Mua! Prémiate. Si te quieres, sí, ¿no? Ya, qué bonito, muy bien. Bueno, cuéntanos, ¿cuál es el sonido que te relaja, te da paz? Ese que te traslada a alguna situación, a alguna persona. Sonidos placenteros. Tenemos muchos más, ¿verdad, mi querido Diego? Híjole, nos faltan todos, muchos, muchos por repasar. Pero mándanos el tuyo. Cuéntanos en este jueves cantinero. 871-7124-911 es nuestro WhatsApp. Vamos con más porque en Globo 91.1 tenemos éxitos todo el día.

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2: 3 de la tarde con 21 minutos. La temperatura es 37 grados.
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2: 3 de la tarde, con 26 minutos. La temperatura es 37 grados.
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0: Estás en Globo 91.1, donde escuchas éxitos todo el día. Hoy estamos repasando aquellos sonidos que nos trasladan a ciertas situaciones, a momentos agradables, aquellos sonidos que nos transmiten paz. Pero, ¿qué tal que le preguntamos a un Globo Lover de corazón cuáles son esos sonidos que le gusta escuchar, que le traen placer a su vida? Está con nosotros una vez más. Nos visita nuestro querido Agustín.
1: ¿Qué onda, muchachos? ¿Cómo están? Aquí nada más me dieron chance de venir a saludarlos.
0: Oye, a ver, cuéntanos, ¿estás de vacaciones?
1: Sí, hoy es uno de mis días de vacaciones.
0: Ajá. Oye, ¿y luego decidiste venir?
1: Sí, desde ayer le dije a mis patrones, voy a tomarme el día.
0: Ajá.
1: Voy a ir a echarle una vuelta ya, a ver si me permite... Acá nuestra Bratz a que salude aquí a toda la bandera de Así la Vida.
0: Oye.
1: Los que convivimos todos los días.
0: Sí. ¿Y por qué te gusta venir, Agustín? Cuéntanos.
1: Porque siento la energía que se me transmite así, no sé, se siente positivo aquí el ambiente.
0: Sí,
1: se siente positivo,
0: okay.
1: La verdad.
0: Oye, y luego aparte, siempre que viene nos trae de comer, Agustín.
1: Sí,
0: ya
1: pero
0: te lo he dicho.
1: Ahora ya como que llegó la mitad nomás, ¿no?
0: Pues si es que lo trae en moto este muchacho y luego viene como... Oye, ¿y si había paso toda la ruta? ¿Todo bien?
1: Sí, está bien tranquilo.
0: ¿Cómo te fue? Porque viene en moto este muchacho.
1: Es que mira, te quisiera decir, pero luego le va a quitar la chamba al Guerrero del Camino. Luego no se me va a quitar.
0: Es el Guerrero del Camino y no se ha comunicado.
1: Ah,
0: pero a ver, ¿qué?
1: No, bueno, pues...
0: A ver, haznos el reporte. Échate, te vamos a poner...
1: Ah,
0: venga, te vamos a poner... Escúchate. Te voy a pasar los audífonos.
1: No, lo voy a decir igual que el otro, así que
0: sí,
1: muy bueno.
0: Sí, tú dilo así como tú.
1: Como frutas y verduras.
0: Venga, sí, ahí en tu micrófono, ahí tus audífonos. Cuando escuches el fondo musical en ese momento, a ver, yo presento. Vamos con el reporte que nos tiene nuestro querido Agustín Antunes. Venga.
1: Muy buenas tardes. Aquí les traigo el reporte vial. Hasta el momento está fluido, está tranquilo. Pasamos por la Rebollo y está muy tranquilón la afluencia.
0: Ajá.
1: Todo hasta el Puente Plateado, por todo el Miguel Alemán, muy tranquilo. Aquí por el centro, ya a partir de entrando por la Juárez, pues sí hay un poco más de tráfico, pero todo bien controlado. No se ve ninguna novedad, ni ningún incidente, ni mucho menos. De cualquier modo, hay que tomar precauciones, así como las tomó un servidor.
0: Bueno.
1: Y si toman, no manejen.
0: Ahí está, con ustedes. Hasta aquí tu reporte, Díaz. Hasta aquí mi reporte.
1: Y hasta aquí mi reporte, muchachos. Porque justo...
0: ¿Justo bueno, qué? No, ¿justo vaya. Qué?
1: Ya me privé.
0: Ya se privó. Bueno, ahí está. Pero qué bien.
1: ¿Cómo quedó?
0: ¿Cómo quedó? Así es la cosa. Aquí hay que improvisar, mi querido.
1: Sí, pero como mira que estiraba la mano...
0: Dicen que le preguntemos al sustituto del Guerrero del Camino... Nada más por hoy, porque luego el Guerrero se nos va a aprender.
1: Solo por ahí, no son.
0: Dice, ¿cómo está el calor? ¿No dijiste el clima?
1: Ah, no, pues es que no. Déjame consulto. ¿Por qué no nos da Diego su reporte deportivo y de una vez el reporte no lo quiere?
0: Ya le quiere echar la bronca a Dieguito. A ver, no, bueno, le faltó, pero para la otra. Para
1: claro
0: la otra
1: que sí, se
0: prepara.
1: Debo, no se me
0: es
1: olvida.
0: Más, prepáralo. Unos minutos más. Al ratito entramos. Pero bueno. No te creas, si no quieres, no. Me es un gusto que estés aquí, Agustín. Gracias.
1: No, muchas gracias.
0: Por ser
1: no, gracias a ustedes.
0: Globo Lover de corazón.
1: Y...
0: ¿Qué?
1: Pues, no sé, te estoy esperando.
0: ¿Estás esperando que yo hable? Bueno, vamos a repasar lo que dicen nuestros Globo Lovers. ¿Qué sonidos les son placenteros? Dice yo, mi sonido placentero es cuando escucho el viento pasar a través de las hojas de los árboles. Ay, sí, como que da paz, ¿no?
1: No,
0: ahí
1: sí,
0: está.
1: Muchas,
0: a ver, escuchemos.
1: No.
0: ¿Tú lo escuchas? No, ¿verdad? Ay, que están los arbolitos. Imagínate que estás bajo la sombra de un árbol.
1: O en una hamaca.
0: Ah, ándale, una hamaca, ¿verdad? Qué rico. Dice, pero el más placentero es cuando escucho la radio. Eso es todo, mi querido Chuy. Claro, con Ale Soto. Dicen acá... Buenas tardes, ¿cómo estás? A mí el sonido que me relaja, anda, este a mí también, fíjate, es cuando voy al cajero. Tienes ahí un... ¡Ay, que está! ¿Qué está saliendo? ¿Le picas? ¡Ay, está saliendo lana!
1: Eso no relaja, se alegra la vida.
0: Ay, sí, ¿verdad? Mira, ya se oyó la puertita así cuando sacan los billetes. Ay, qué chido ese sonido.
1: El sonido más maravilloso que puede existir.
0: Y sobre todo, hoy que es 23, yo creo que muchos ya andamos así de que...
2: cascabeleando.
0: Sí, ¿verdad? Bueno, así las cosas. No, pues buen sonido. Si hiciéramos un top de sonidos, ¿cuáles serían los mejores? ¿Cuál te gusta más? A ver, ¿en qué lugar pondrían el número? ¿Cuál sonido pondrían en el número uno? ¿El del cajero? ¿O el de las notificaciones en el cel de que te llegó lana? ¿O el de un pajarillo cantar?
1: ¿O querido? El de... ¿No tiene el de...?
0: ¿Cuál? Ah, a él le gusta el de la cheve que dijeron hace rato también. ¿Tú cuál pondrías en el primer lugar? Trae hasta su playera de Homero Simpson con la cheve. Duff Beer.
1: Te lo baja la Diego para...
0: Ay, ¿cómo le hacía? Ay.
1: Cerveza. Algo así, ¿no?
0: Oye, mi querido Agustín, ¿cuál pondrías en primer lugar? ¿El sonido de la cheve, el sonido del cajero o el sonido del mar?
2: El sonido del mar.
0: Tú que estuviste tan cerca del mar, ¿verdad?
2: Yo igual que sí. Yo soy el niño que viene del mar.
0: Ay, nacido en el desierto, pero te mandaron a fuerza al mar, ¿o no?
2: No, yo nací en la...
0: ¿Ah, sí naciste allá?
2: Sí, yo nací en el mar.
0: Ok. Y luego te regresaron, ¿ah?
2: ¿Eh? Yo, o sea, ya andas pues, acá sí. Y luego ya. Ya sin bronca digo lonche y moyote, ande y todo.
0: Ah, muy bien. Dice, el sonido que me fascina es el de la lluvia o el del agua corriendo en un río. Ay, también por las piedritas, ¿verdad? ¿No tienes ahí ese, mi querido Diego? Los pajarillos con el río, en el río. Qué padre, ¿verdad? Oye, y vamos a hacer un paréntesis porque quiero decirles que vino también un Globo Lover. Hoy tuvimos otras visitas, fíjate. Agustín, dile, te voy a enseñar lo que me trajo un Globo Lover. Uh-huh. Que, o sea, valoro mucho todo lo que traen ustedes, ¿verdad? Yo les digo que no gasten, pero pues ustedes, pues ándale, pues, necios, traigan. Tú nos trajiste ya de comer, pero mira lo que me trajeron acá. Dile a los radioescuchas lo que me trajeron. Nárrales, ¿qué me trajeron?
1: ¿Ya? Un centenario. Ah, no, ¿verdad? No. Es una moneda conmemorativa.
0: Ajá.
1: Del, ¿ya se puede decir?
0: Pues sí, ya pasó.
1: Una
0: ya.
1: Moneda conmemorativa de la fiesta futbolera. Del mundial, vamos.
0: Sí. Y al cabo. Pues ya, de la. Y dice FIFA.
1: Sí, no, sí está muy padre, nuevecita. Está muy ajá. Padre, no, sí.
0: Que traía el ángel de la independencia. No, yo ya la ando presumiendo aquí.
1: Sí, ya no la quería chida. Soltar, ya no se la quería, ya no se la rezaba.
0: Está muy chida, mira, déjate digo.
1: Sí, está muy padre.
0: Es de 20 varos y trae, pues ahí un jugador y dice así, Copa Mundial de la FIFA 2026 con el ángel de la independencia. Qué padre, ¿verdad?
1: No, sí está muy padre, sí está muy bonita.
0: Me la trajeron. Muy bien, gracias. Ya te voy a poner a jalar, pues es que ya que estás aquí.
1: Sí, ya acabo
0: de pasar. El co-conductor. Mi querido, tenemos ahí peticiones de rolitas, ¿verdad? Tú me ayudas en eso, por favor, Dieguito. Dicen, ese sonido que pusieron es pura vida. Pues el de la cheve, sí. Eso es Valentín. Todos los... escuchando Valentín Elizalde. Nos sí. Pidieron para este jueves cantinero.
1: Ah, el vale.
0: Dicen acá el sonido de las olas, el sonido del mar. El sentir que cómo uno va evolucionando y las distintas etapas que uno ha pasado meditando frente al mar. A veces llorando, a veces riendo y otras veces estando. Muy bien. Pues fíjate lo que hace un sonido, o sea, que te mueven pues las emociones.
1: Entra en el to be or not to be. To be o no to be, to be. Oye, pensando en la vir, ¿no? Híjole. Ay, híjole, sí. El subconsciente me delata.
0: Ajá. Sí, ya sé. Dice acá, el sonido de unos pajarillos. Dice, cuando era niña, mi abuelo nos llevaba a un rancho cada fin, saliendo de la escuela. Y todas las mañanas se escuchaban las tortolitas. Así decía mi papá. Unas que hacen, si las tienes. Ah, qué lindo. Sí, dice. Ese sonido me recuerda a mi infancia. Ay, por, a ver, pónselo porque dice que le recuerda a su infancia y era muy feliz. Ahí está. Así cada mañana, era todo tranquilo y se escuchaban las tortolitas. Y aparte las mañanas frescas por la ventana. Dice, un sonido que siempre me gustó fue el del módem al conectarse. ¿Tú te acuerdas del módem o no?
2: Sí.
0: ¿Sí?
2: Sí, pero ya, bueno. Bueno, sí. Pero le trae recuerdos, a lo mejor de cuando era estudiante.
0: Ándale, que tenías que... Uy, de aquí a que se conectara al internet. Y luego no podías hacer llamadas a esa casa porque estaba ocupado el teléfono. Dicen, el sonido... No, que acá, que una de Ricardo Montaner. Y una canción que me... que porque le trae buenos recuerdos, porque con esto fue el vals de su boda.
2: Con razón, sí, pues...
0: Se vuelven a enamorar.
2: Se vuelven románticos, sí, cómo no.
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0: Muy bien, pues ahí está. ¿Cómo ves los sonidos?
2: No, pues
0: ¿ya pensaste qué otro sonido?
2: Pero te fijas que casi todos tenemos... Los sonidos son similares casi...
0: Sí, ¿verdad?
2: En la mayoría todos nos ubica algo y son más o menos los mismos sonidos. Yo creo que somos malos que nos ubicamos con el de del destapador, pero sí, como
0: o
2: el
0: sea,
2: mar, pajaritos. Sí, pues yo creo que sí, somos una comunidad grande. Como que este gremio es muy amplio.
0: Sí, que no sé por qué se identifican con el de la Che, ¿verdad?
2: Por cierto, puedo mandar un saludo para las personas que me permitieron venir, que todos los días me permiten.
0: ¿Están escuchando?
2: Sí.
0: ¿En este momento están escuchando?
2: En este momento están escuchando.
0: A ver, mándale un saludo.
2: El señor Miguel y Andrés García, que todos los días nos permiten tomarnos una cervecita por las tardes. Nos dan un rato de break antes de salir.
0: En tu trabajo. ¡Qué chido!
2: Y luego todavía me preguntan, oye, ¿ya tienes mucho ahí? ¡Claro!
0: Pues, pues cuando te vas a ir de ahí.
2: Sí.
0: Oye, a ver, o sea, antes de terminar la jornada.
2: Sí, nos permiten tomarnos ahí un pequeño break.
0: Para el calor.
2: Para el calor. Y
0: sí.
2: Tenemos una pequeña área ahí donde...
0: Para socializar.
2: Para socializar.
0: Mira qué buenos jefes son ellos.
2: Sí, Andrés y Miguel García son muy buenas personas.
0: Okay.
2: So, ellos son de descendencia austriaca.
0: Ah,
2: al
0: ¿sí?
2: parecer el abuelo de ellos emigró para cuando la Segunda Guerra Mundial vino a dar
0: acá
2: a Gualilo, sí, y ellos aquí nacieron.
0: Ah,
2: entonces no, son muy buenas personas.
0: Pues
2: muy
0: mandamos
2: humanos.
0: Muchos saludos. Qué bueno, son humanos, pues dices.
2: Muy, muy humanos.
0: Qué bueno, que son buena onda ahí con los empleados, con la gente. Ojalá que estén escuchando. Gracias por dejar a que Agustín se dé el tiempo de estar acá con nosotros. ¿Verdad?
2: Claro que sí.
0: ¿Y qué traes tomando ahí en ese termo?
2: Es suero, no es lo que están pensando, todavía no. Sí quisiera, okay. Créeme, no, sí quisiera, no, pero todavía
0: no, porque luego aquí nos regañan.
2: No, y es temprano, sí, agua. No, sí.
0: Ok, bueno, también nos dicen acá el sonido del gallo por las... Ay, no, el sonido del gallo por las mañanas.
2: Ay, eso sí me encanta. Dice,
0: cuando íbamos al rancho donde vivía mi abuelo, eso me trae bellos recuerdos de mi infancia. A ver, ponle. Ahí está. Fíjate que yo... Tengo un sobrino que en su infancia le dio por tener gallos. ¡Anda, no! Pero tenía como 15. Y un día me quedé a dormir ahí. No. Desde las 4 de la mañana.
2: Empieza la orquesta a las 4, exactamente.
0: Sí, ¿qué es esto? Pero bueno, habrá quien le traslade.
2: Y hay otros más precoces momentos. Que desde las 12.
0: ¿Ah, sí? ¿Desde las 12 qué?
2: De la noche.
0: ¿Están cantando?
2: Ajá.
0: No. ¿En qué consistirá eso? Pero bueno, ese va a ser otro programa. Vamos a hacer una pausa y regresamos con más para la parte final de esto que se llama Así la Vida. Estás en Globo 91.1. ¿Dónde?
2: Hay éxitos todo el día.
0: Uy.
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4: 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Éxitos todo el día. 91.1. 3 de la tarde con 49 minutos. La temperatura es 37 grados.
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4: 3 de la tarde, con 51 minutos. La temperatura es 37 grados.
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0: Regresamos, ya regresamos a la parte final de este espacio. Y tenemos por ahí, ahora sí, el número uno sí fue este sonido. A ver, ¿qué dice otro Globo Lover, mi querido?
1: El sonido que me relaja es cuando me cae notificación de la banca móvil que cayó dinero.
0: Se me hace que este es el sonido favorito de los Globo Lovers. Este y el cajero arrasaron y además inmediatamente a mí sí me transmitió así como felicidad, felicidad. Pero bueno, ya que estamos en esto de los sonidos creando para todos ustedes, nuestro querido Agustín dice, yo quiero hacer un spot. Nuestro Globo Lover dice, ya que vine, quiero hacer un spot en vivo sobre Globo 91.1. Así que Agustín, ponte ahí en tus... en tu lugar donde debes estar. Y bueno, ¿estás listo?
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0: A ver, espera. Ahí va. En este momento, Diego, allá, desde la mixer, se prepara con la... ¿Ya tienes la letra y todo lo que vas a decir? Sí. ¿Lo traes en mente? ¡Ay, qué perrillo, mi amigo! Bueno, ahí va. 5, 4, cuando escuches el fondo musical. 5, 4, 3, 2, échale.
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0: ¡Uy! Ahí está, mi querido Agustín. Y estamos haciendo video, lo vamos a subir. Manda saludos a toda la gente de la red, lo vamos a subir en las redes. Ahí está Agustín, Globo Lover de corazón. Y aquí estoy yo. ¿Quién sabe cómo salimos, Agustín? Ahí está. Bueno.
2: En mi caso, de todos modos, no hay cámara que haga milagro. En mi caso, no hay cámara que haga milagro.
0: A mí no me gusta salir fea. Pero bueno.
2: Yo, de todos modos, aunque no quiera.
0: Ahí está, mi querido Agustín. Bueno, pues, ¿cómo se escuchó?
2: No estoy feo. Tengo belleza diferente en un mundo que no lo comprende.
0: Claro. Pues que falta que lo compre. Ya habrá quien lo comprenda, mi querido, no te preocupes.
2: No, si no, de todos modos, ya verás qué feliz soy. Lo comprendo, bueno, yo.
0: Eso es lo importante, quererse a sí mismo y entenderlo uno. Oigan, bueno, pues llegamos al final de este espacio y yo traía todavía sonidos que te transmiten recuerdos. ¿Podemos poner algunos, mi querido Diego? Sí. Por ejemplo, la máquina de escribir. ¿Se acuerdan?
2: Sí, no me dejaba dormir mi hermana cuando éramos jóvenes.
0: ¿No? ¿Por qué? A ver, ¿qué recuerdo te transmite la máquina de escribir?
2: Yo intentando dormir y mi hermana haciendo su tarea.
0: Ajá.
2: En una máquina de escribir.
0: Ahí está.
2: Y yo, a ver a qué hora es la... No,
0: bueno,
2: es real.
0: ¿Y se dedicó algo con eso? ¿Con lo que aprendió de la máquina de escribir?
2: No.
0: ¿No? Bueno, pero hay tantos recuerdos. Luego también yo me acuerdo que la gente con este sonido antes iba a los escritorios públicos, cuando escribía, que necesitaba a alguien que le escribieran una carta, porque no todo el mundo tenía una máquina de escribir en su casa. Iban a unos, por ejemplo, aquí en el mercado había o hay una señora que te escribía, tú le dictabas la carta y ella te la escribía a máquina. O, por ejemplo, también me recuerda a mí, a mi época de estudiante, porque me enseñaban la mecanografía. ¿Qué más tenemos por ahí, mi querido? Otro sonido para ir a uno de nuestros recuerdos. Oye, también dicen que la música, también hay música que te relaja, que te ayuda.

0: A mí me gusta mucho Richard Clayderman. Cuando estoy así que quiero dormir,
1: a ver,
0: me relaja
1: vamos a
0: mucho.
1: Poner algo de eso, Dieguito. ¿Te relaja?
0: Richard Clayderman, sí.
1: Ajá. Por ejemplo, hay rolas que te pueden relajar, sonidos como el de una fogata en la noche, los grillos en la noche. O sea, luego. ¡Ay! Es que está. Fíjate, a ti te relaja y a mí me recuerda a mi infancia.
0: ¿Por qué?
1: Voy a bailar, vale. Dile a la gente lo que estoy haciendo.
0: Aquí es, bailando ballet, qué barba, y de puntitas, Nomás le falta el tutú. Írala, írala.
1: Es que me acuerdo que la ponían en un canal de televisión esta, como en lo que seguía un programa a otro. En la mañana. ¿Alguien recuerda esa parte que yo estoy diciendo? Dice acá los Aragón. Dice, también es pura música.
0: Los Aragón. Írala, írala, írala. Mira cómo gira.
1: Piruetas. No sé cómo.
0: Ah,
1: se
0: dice piruetas. No, no sé, ballet, pero de que sí la baila, ¿eh?
1: Oye.
0: La mueve, la mueve.
1: Dito, ya por último, por favor, escucha unos audios que nos están enviando. No sé qué es. Ay, esa musiquita.
0: Esa está chida.
1: Estaba chida.
0: Sí.
1: Cortó la inspiración.
0: Ah, que la ponga de nuevo. Pero me iba a aventar los prohibidos, fíjate.
1: Esa la escuchaba mi papá y se quedaba dormido con esa. Con la.
0: Pero esa es para bailar.
1: La, era como más movidita o la de ballet.
0: Era cha-cha-cha. ¿Sí, no?
1: No sé. Los Aragón. A que con los Aragón el señor se dormía, fíjate.
2: Siempre en su casa.
1: Presa. Ay, sí, estamos bailando, ¿eh? Video.

0: Muy bien. Oiga, hermano.
1: Mi papá baila madera.
0: Ya cerramos este espacio. ¿Tenemos audios o no tenemos, Diego? ¿Qué dicen los audios?
2: Hoy no hubo reporte vial porque ya se lo aventó tu compa.
0: Ah. Pero, como ya te lo aventaste.
3: Pero no me lo aventé a 2 cuadras. Torreón está muy grande.
0: Es como, pues, ¿sabes? Y luego, ya, adiós. Mi compa. ¿Ya ves, compa?
3: No, compa, no te agüites, compa.
0: Pónganse de acuerdo, compa. Híjole, a ver si luego andan.
3: No me demandan por usurpador de...
0: No. Aquí el programa es de ustedes. Oigan, Globo Lovers, gracias por estar ahí. Gracias por hacer este espacio, pues, ameno. Gracias por pasarla con nosotros, por ser parte de esta comunidad. Gracias, mi querido Agustín.
3: Muchas gracias a ustedes.
0: Gracias por estar aquí.
3: Y gracias a todos por permitir conectarme con ustedes por medio de esta magia que se llama radio.
0: Saludos a tus patrones también.
3: Saludos a señor Miguel y Andrés García.
0: Ándale, nombre de artista. Gracias, mi querido Diego en la Mixer. Yo soy Ale Soto. Mañana aquí nos escuchamos para cerrar semana. Y quédense, porque en Globo 91.1 hay éxitos todo el día.
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6: 4 de la tarde. Con 2 minutos. La temperatura es 37 grados.

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2: 4 de la tarde con 10 minutos. La temperatura es 37 grados.

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2: 4 de la tarde con 18 minutos. La temperatura es 37 grados.

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2: 4 de la tarde. Con 25 minutos.
3: La temperatura es 37 grados.
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2: 4 de la tarde, con 27 minutos.
3: La temperatura es 37 grados.

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2: 4 de la tarde con 37 minutos. La temperatura es 37 grados.

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2: 4 de la tarde. Con 46 minutos. La temperatura es 37 grados.

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2: 4 de la tarde, con 55 minutos.
1: La temperatura es 37 grados.
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2: 4 de la tarde, con 56 minutos.
1: La temperatura es 37 grados.

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1: 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Éxitos todo el día. 91.1. 5 de la tarde con 3 minutos. La temperatura es 37 grados.

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1: 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Éxitos todo el día. 91.1. 5 de la tarde con 12 minutos. La temperatura es 37 grados.

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1: 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Éxitos todo el día. 91.1. 5 de la tarde, con 19 minutos. La temperatura es 37 grados.

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2: 5 de la tarde, con 24 minutos.
0: La temperatura es 37 grados.
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2: 5 de la tarde, con 28 minutos.
0: La temperatura es 37 grados.

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2: 5 de la tarde, con 32 minutos. La temperatura es 37 grados.

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2: 5 de la tarde con 36 minutos. La temperatura es 37 grados.

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2: 5 de la tarde con 42 minutos. La temperatura es 37 grados.

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1: 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Éxitos todo el día. 91.1. 5 de la tarde con 44 minutos. La temperatura es 37 grados.

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2: 5 de la tarde. Con 48 minutos. La temperatura es 37 grados.

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1: 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Éxitos todo el día. 91.1. 5 de la tarde con 53 minutos. La temperatura es 37 grados.
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3: 5:55 PM. La temperatura es 37 grados.

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3: ¿Qué tal? Bienvenidos a Contrapunto. Siempre un gusto enorme encontrarlos en este momento del día. Jueves 23 de julio de 2026, 6 de la tarde con 4 minutos, 36 grados temperatura aquí en el centro de Torreón. Yo soy Manuel Cerrato. Les damos la bienvenida. Los invitamos a que se queden aquí a lo largo de la siguiente hora. Estaremos revisando lo que destaca en la información. Vamos a hablar de este bloqueo que desquició el tráfico ahí en el periférico de Torreón y que causó, pues, histeria en buena parte de quienes por allí circulaban. Tuvo que ver con esta exigencia que han hecho productores tanto de Coahuila como de Durango, productores agrícolas, que exigen al gobierno federal y a los estados que apoyen con el subsidio al precio de los forrajes porque, pues, dicen estar enfrentando problemas para su comercialización. Vamos a estar hablando de ello. Y también, bueno, ya que estamos en asuntos